0: acercarse más a Dios. Creo que eso es básico, ¿no? Porque ¿de qué le sirve al hombre ganar el mundo, como dice el Señor Jesús, si pierde su alma para la vida eterna? Y si algo queremos, y sobre todo quieren ustedes, papás y mamás, para sus hijos, es que un día alcancen la meta, que es el cielo. Como dije anteriormente, pues hoy tenemos un programa bien interesante. Ustedes son más que bienvenidos para hacer sus preguntas, sus comentarios, si así lo desean. Puede dar ya el número telefónico de tanto de Estados Unidos, Canadá y Puerto Rico, como el número telefónico de llamadas internacionales. Estados Unidos, Canadá y Puerto Rico, el número telefónico es el 1-833-288-3986. Repito, 1-833-288-3986. Yo soy seguro que más de uno de ustedes tal vez ha tenido ciertos problemas con su hijo, con su hija. Pues este es un lugar fabuloso y adecuado para que ustedes hagan la pregunta que ustedes quieran hacer y con el favor de Dios pues puedan recibir respuesta. A quienes vamos a estar entrevistando son personas que tienen mucho conocimiento en el desarrollo espiritual de las familias y pues qué mejor que preguntarle a ellos por un poco de guía, de dirección, a veces en los tiempos difíciles de nuestra vida, sobre todo en relación a nuestras familias. 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De nuevo estamos en vivo, en directo, en este su programa A Solas con Jesús. 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Tenemos algunos anuncios que compartir con ustedes antes de comenzar con la oración. Y entre ellos tenemos el peregrinaje que ya se acerca, es el próximo año, mayo 3 al mayo, a mayo 13, del 13 al 13. Vamos a ir en un barco por el río Rim. El barco es nuevecito, lo acaban prácticamente de hacer, para 150 personas, eso es todo lo que cabe en ese barquito, un barco muy bonito, según me cuentan, y vamos a ir a cuatro países, ¿sí?, por el río. Así que, pues, yo espero que ustedes puedan acompañarnos, porque ahí también vamos a celebrar mis 50 años de vida sacerdotal. ¡Ah! Imagínense, 50 años, cómo pasa el tiempo, ¿no? Yo recuerdo mi primer año de sacerdocio, yo decía, uy, Dios mío, está pasando muy rápido. Pero 50 años es un montón de tiempo, ¿verdad que sí? Bendito sea Dios. Pues, como dije, del 3 al 13 de mayo de 2027, estaremos visitando diferentes países en el río Rim en un barco nuevo exclusivamente para nuestros peregrinos, comenzando por los Países Bajos. Vamos a estar en Alemania, en Francia, en Suiza. Y pues, sabe Dios, vamos a tener misa todos los días, vamos a tener sesiones de preguntas y respuestas para los que desean todos los días, excepto cuando estemos en viaje por los lugares donde vamos a visitar. Para más información, por favor, comuníquense al número telefónico 347-463-3998. Repito, el número telefónico y es WhatsApp, así que no cuesta nada. 347, ese es el número telefónico. 463-3998. Me hicieron una cirugía del ojo derecho para cataratas, pero creo que necesito anteojos de todas maneras. Bueno, pues, ¿qué más? Creo que hay un par de anuncios más. Voy a estar en Nashville, Tennessee, con el favor de Dios, del 26 al 27 de este próximo mes de septiembre, en el 14º Congreso Parroquial, a llevarse a cabo en la parroquia Sagrado Corazón de Jesús. Para más información, por favor, comuníquense al número telefónico 615, ese es el área, 615-775-6232. Repito, 615-775-6232. También, si Dios así lo permite, estaré en Yuma, en Washington, en Arizona, del 10 al 11 de octubre, en el Congreso Anual de Renovación Carismática Católica de la Diócesis. Voy a estar también en Oklahoma City, Oklahoma, el 31 de octubre, la parroquia Sagrado Corazón y San Patricio. Así que con esto en mente, hermano que me escuchas, hermana que me escuchas, hacemos un alto en nuestro acelerado caminar diario. Nos ponemos en presencia de Dios, hermano, hermana, vamos a orar. En el nombre del Padre, del Hijo y del Espíritu Santo. Amén. Amadísimo Padre, Padre Santo, Padre Misericordioso, Padre Bueno, Padre que en tu Hijo Jesús nos has prometido nunca dejarnos huérfanos. Estaré con ustedes siempre, dice el Señor. Y aunque las montañas se caigan y las colinas se vengan al suelo, dice la palabra de Dios, mi amor por ti no pasará. Y aunque una madre se olvide del hijo de sus entrañas, aunque una madre se olvide del hijo de sus entrañas, yo te tengo grabado en la palma de mi mano y tú a mí me perteneces. Si esto lo aceptamos como realidad y es una realidad, ¿qué problema puede haber en tu vida? ¿Qué situación adversa, difícil, qué tempestad, por poderosa que sea, que con Dios a tu lado no puedes vencer? Señor, aumenta nuestra fe en ti. Que seamos conscientes que las pruebas, las dificultades, tú no las mandas. Pero como dice el apóstol Santiago, capítulo 1, versículo 13, las permites, y las permites para nuestro bien. Las dificultades nos pueden hacer más fuertes, las situaciones adversas, los dolores, nos pueden reconocer o hacer reconocer que solos nada podemos. Por muy avanzada que la ciencia esté, por muy situaciones en que tengamos pues medios a nuestro alcance para hacer cosas grandes, poderosas, maravillosas, pero sin ti el ser humano es nada, es barro, es polvo, pero contigo, Señor, hay esperanza, hay vida nueva, hay victoria. Por eso este programa, Señor, que hacemos en honor tuyo y en beneficio para todos los hermanos y hermanas que están escuchando. Solos nada podemos. Las situaciones parecen ahogarnos a veces. A veces pensamos que ya no hay escapatoria, ya no hay salida. Como Lázaro cuando estaba en la tumba, ya estaba muerto 4 días. Pero sin embargo, Señor, tú le dices, Lázaro, a ti te digo, levántate. Ya no sigas en el suelo, vencido, derrotado, sin esperanza. Levántate, Lázaro. Lázaro tenía dos opciones. O quedarse en esa tumba apestosa, sucia, oscura, en el suelo, derrotado, vencido, sin esperanza. O levantarse en el nombre del Señor Jesús y creer que con Cristo Jesús Él podía comenzar de nuevo. Y así lo hizo. Y Lázaro fue donde Jesús. Y Jesús lo revistió de fe, de amor y de esperanza. Le quitó el vendaje que tenía y le puso un vendaje nuevo a su corazón, para que pudiera amar con la misma intensidad con que Jesús le amaba. Y de ahí el pasaje de la Santa Biblia, Juan capítulo 13, versículo 34 y 35, les doy un mandamiento nuevo. Amense. ¿A quién tienes que sacar de la tumba en el día de hoy? ¿A quién tienes que decirle, levántate, ya no sigas en el suelo vencido sin esperanza? Levántate, no estás solo, yo estoy contigo. ¿Qué diferente sería el mundo hoy día, hermanas y hermanos, si en vez de tantas guerras, en vez de tantos odios, tantas rencillas, tantas discriminaciones, tantos abusos, pudiéramos empezar a vivir de verdad como el Señor Jesús nos pide? Les doy un mandamiento nuevo. Ámense como yo los he amado. Entonces el mundo creerá, Padre, que tú me has enviado. Tal vez no podamos amar a todo el mundo, pero sí podemos amar a las personas que están más cerca de nosotros. Comenzar a tener una actitud diferente hacia ellos, sabiendo que es el mismo Jesús quien va a perdonar, quien va a reconciliar, quien va a levantar, quien va a sanar, quien va a dar vida nueva. No estamos aquí por casualidad en este mundo creado por Dios. Hemos sido sellados con la fuerza y el poder de su Espíritu Santo el día de nuestro bautismo para ser como Jesús. Jesús lo dice en el Evangelio según San Lucas, capítulo 6, versículo 40. El discípulo no puede ser diferente al maestro, no. El discípulo no puede ser diferente al maestro, más aún, si el discípulo se deja formar, llega a ser como el maestro. ¡Qué fabuloso sería, Padre Santo, si todos nosotros tomáramos la decisión más importante de nuestra vida! Ser como Jesús. Servir como Jesús. Perdonar como Jesús. Amar como Jesús. Vivir como Jesús. La palabra cristiano significa como Cristo o discípulo de Cristo. Ayúdanos, oh Dios, a través de este programa particularmente, a dejar a un lado las cosas que nos atan, que nos encadenan, que nos impiden, Señor, ser como tú. Y que este sea el principio de nuestra vida, haciendo todo posible, Señor, con tu ayuda, con tu fuerza, con tu poder, para vivir en este día, siguiendo tu ejemplo, viviendo, Señor, según tu santa voluntad. ¿Cuántos Lázaros salen de sus tumbas, Señor? ¿Cuántas personas en el suelo se levantarían en tu nombre, mi Dios, y comenzarían una vida nueva? ¿Cuántas personas dejarían de pensar que la vida no tiene sentido, no tiene propósito, y comenzarían a pensar que el propósito de la vida, al fin y al cabo, eres tú, Señor? Bendícenos, Señor. Prepáranos para escuchar tu palabra en esta santa hora, y que podamos de verdad no solamente escucharla, sino que también, y más aún, ponerla en práctica. Te lo pedimos, Padre, en el nombre de Jesús, tu Hijo, nuestro Señor, que vive y reina contigo en la unidad del Espíritu Santo y es Dios por los siglos de los siglos. Amén. La palabra amén significa hágase, así sea. En el nombre del Padre, del Hijo y del Espíritu Santo. Amén. Pues, como decía anteriormente, tenemos con nosotros, pues, una pareja que es bien especial en muchos sentidos. Los acabo prácticamente de conocer, pero tengo muy buenas referencias de ustedes, chicos, ¿sí? Y sé que han estado muy envueltos, siguen envueltos, sobre todo en apoyar, ayudar a familias para que cada día no solamente se unan en el amor de Dios, pero puedan hacer lo mismo con otras personas. Y el que tiene el amor de Dios en su corazón, pues lo puede proyectar, ¿verdad? Y eso es lo que yo estoy seguro que ustedes quieren para todas estas personas que ustedes sirven. Pues aquí tenemos a Tony, ¿sí? Y aquí tenemos a José. ¿Cuánto tiempo ya han de casados ustedes?
1: Primero que nada, muchas gracias, Padre, por invitarnos. Es un gusto. Tenemos Acabamos de cumplir hace unos meses 35 años de casados.
0: Estas son las mañanitas que cantaba el rey David. ¡Yeah! 35 años.
1: 35 años de casados. Efectivamente, en un tris. Teníamos un año de casados y lo mismo que acaba de decir, padre. Se pasó rapidísimo, bueno, se pasaron
0: sí,
1: rapidísimo.
0: Ajá. Sí. La vida pasa, dice San Pablo, se termina el espectáculo. Entonces dice el Señor que hay dos caminos nada más, el camino estrecho y el camino ancho. Evangelio según San Mateo, capítulo 7, versículos 13 y 14. Entonces, ¿en qué camino estamos caminando? ¿Y qué estamos haciendo? No solamente para nuestro bien, pero para el bien de la humanidad. Y yo los felicito porque yo creo que eso es lo que ustedes están haciendo, ¿verdad, Tony?
2: Pues estamos intentando, padre. Estamos en la lucha.
0: No, pero qué humildad, Dios mío. Bendito sea Dios. Sí. Es decir, mira, Dios escoge lo que parece que es inapto en el mundo. Yo decía cuando yo comencé mi experiencia como seminarista, Señor, pero ¿por qué a mí? Si yo no puedo predicar, yo no puedo levantarme delante de unas cuantas personas y hablar. Pero Dios escoge a quien Él quiere y le da lo que necesita la persona para poder realizar lo que Él quiere y espera de nosotros. Así que qué hermoso poder decir, Señor, úsame como tú quieras. Quiero ser, como decía Teresa de Calcuta, ¿verdad? Quiero ser un lapicito en tus manos, Señor, uh-huh. para que tú hagas conmigo lo que tú quieras. Pues cuéntame, ajá.
2: Pues nada, tenemos 5 varones, padre.
0: ¿No niñas?
2: No niñas. Bueno, ya tenemos 2 porque ya se casaron 2, entonces ya tenemos 2 hijas.
1: Ya están llegando.
0: Ya están llegando. Bendito sea
2: sí,
0: Dios.
2: Sí, el mayor está en el seminario.
0: Felicidades.
2: Sí, muchísimas gracias. Es diácono.
0: ¿En qué seminario?
2: En la diócesis de Houston, Galveston.
0: Ah, qué bueno. Sí. ¿Ustedes viven aquí en Estados Unidos?
1: Sí, sí. En Houston.
0: Ah, ok, qué bien.
2: Sí, y estamos felices. El más, sí.
0: Bendito sea Dios. Y sí. Ustedes trabajan en el área de ministerio familiar, ¿sí?
1: Sí. Fundamos hace aproximadamente 15 años, un poquito más de 15 años, un instituto que se llama Family Education Institute, y lo que hacemos es básicamente ayudar a los papás a educar a sus hijos en virtudes. Uh-huh. Básicamente es así, en pocas palabras, ¿qué es lo que hacemos?
2: Sí. El centro del instituto es el programa de educación familiar fundado por Fernando Corominas en España, y bueno, nosotros lo tomamos el máster en educación familiar en México, con Lolita Domene, y luego, cuando vinimos para acá, pues Fernando nos invitó a seguir trabajando en lo mismo y pues fuimos muy obedientes.
0: Qué bien.
2: Sí,
0: qué bien.
2: Pero bueno, sobre todo, padre, que nos dio la oportunidad, porque yo me acuerdo cuando estábamos recién casados, yo creo que tendríamos unos mesecitos, mi suegro estaba enfermo de cáncer y pues ya estaba avanzado, y le pregunté, yo le digo tío, le decía tío, bueno, mi tío. Y le decía, tío, danos un consejo a nosotros que nos acabamos de casar, que nos sirva para nuestro matrimonio. Y nos dijo, tengan un proyecto juntos, además de los hijos.
0: Ah, qué bien.
2: Y si es apostólico, mejor. Ajá. Entonces, cuando se prestó la oportunidad, pues ya estábamos con las ganas desde hace tiempo, ¿verdad?
1: Sí. Sí.
0: Entonces, fue a través de una familia en España, Corominas.
1: Sí.
0: Que ustedes no solamente exploran la posibilidad de comenzar algo en Estados Unidos, particularmente en Houston, pero de que ese algo sea en referencia al bienestar de la familia.
1: Sí, de hecho es que lo que nosotros hacemos, el tema es prevención. Entonces, el programa que desarrolló Fernando Corominas hace ya muchos años, todavía vive, tiene 8 años, más o menos, todavía
0: está joven,
1: ¿sí?
0: Muchacho.
1: Exactamente. Ese programa, la intención es educar en virtudes a los niños desde que están pequeños.
0: ¿Educar qué?
1: Educar en virtudes a los niños, a los hijos.
0: ¿Cuándo hablas de virtudes? ¿Qué virtudes hablas?
1: Depende de la edad, y esa es parte del... Sí, se tiene una parte técnica y tiene una parte de, digamos, de fe. El centro, al final del día, es decir, bueno... ¿Para qué trajimos niños al mundo? Para que lleguen al cielo. Entonces, el centro es educación en virtudes, sobre todo los temas de piedad.
2: Los temas.
1: Sí, las virtudes teorales, pero empezamos con los niños muy pequeñitos, el orden, orden,
0: ¿de qué edad más o menos?
1: Recién nacidos, desde antes de que nazcan.
0: ¿Nacidos? ¿De verdad?
1: Desde que antes. Bueno, no trabajamos con los niños. Trabajamos con los papás de los niños.
0: ¿Ya?
1: Nuestro apostolado es con los papás de los niños.
0: Ajá.
1: Eventualmente con los niños también ya más grandes. Pero,
2: sí, porque en realidad los padres son los que tienen la gracia para educar a sus hijos, a sus propios hijos. Entonces, nosotros les damos las recomendaciones como que en general, un poco teóricas y con un poco de experiencia, transmitimos la experiencia y luego ellos deciden qué aplique, qué no aplica para cada uno de sus hijos, porque incluso sus hijos todos son diferentes. Entonces, tiene que ser muy personalizado. Para educar a fulanito, hay que querer mucho a fulanito y que los que les quieren más, pues son sus propios padres. Entonces, la idea es ayudar a los padres a educar en virtudes a sus hijos para que sean muchachos y muchachas buenas, hombres de bien y que se puedan ir al cielo.
0: Y cuando hablas de virtudes, ¿cuál virtudes en específico ustedes ponen hincapié?
1: Todas, depende de la edad.
2: Por ejemplo, cuando están muy chiquitos, orden, sinceridad y obediencia. Es lo básico.
0: Orden, sinceridad
2: y obediencia. Sí.
0: Orden, sinceridad y obediencia, ¿a quién?
2: Pues siempre respetando el orden de las cosas, ¿verdad? Primero Dios, en ese sentido siempre está, ¿verdad? Pero luego en el orden de las cosas, tender su cama, poner los juguetes en su lugar, todas esas cositas los van preparando para que luego puedan tener ese orden que necesitan para poner a Dios primero, una jerarquía de valores, ¿verdad? Yeah. Pero entonces el orden material me lleva a un orden espiritual. Pero como son tan pequeñitos, pues hay que ayudarles con lo que tienen a la mano, con lo que pueden entender.
0: Entonces, una de las cosas que ustedes tratan de hacer es de que los padres no hagan todo por los hijos, sino que ellos comiencen a tomar decisiones basado en lo que es bueno para ellos.
1: Exactamente. La intención es que los niños vayan aprendiendo a saber lo que es bueno, distinguir el bien del mal, y que luego lo puedan hacer.
0: Uh-huh.
1: ¿Sí? Entonces, la primera parte es que conozcan el bien, que conozcan lo que es bueno, que puedan hacerlo. Y después será que quieran hacerlo. Porque a lo mejor quieren, pero no pueden. No tienen la capacidad de hacerlo.
0: Claro que sí.
1: O a lo mejor quieren, pero no saben qué es lo que está bien y qué es lo que está mal. Entonces, los papás vamos pasito a pasito. Tenemos todos los días con los hijos. Entonces, estamos con ellos todo el tiempo. Entonces, es pasito a pasito, conforme van creciendo y conforme van adquiriendo habilidades y capacidades. Al momento en que empiezan a poder ellos mismos razonar, entonces, vamos llevándolos por ese camino.
2: Bueno, un poquito más adelante, la amistad es muy importante. Y generalmente las mamás tienden a pensar que, ay, pues que me voy a juntar con las mamás con niños de 3, 4 años para que socialicen y aprendan a interactuar con la demás gente. Pero el periodo sensitivo donde realmente los niños tienen la capacidad y el deseo de desarrollar la amistad es entre los 11, 12 años.
0: Tan tarde, sí.
2: Exactamente. Entonces, pues, estamos como un poco desenfocados en el tiempo y por eso los niños juntas a los niños y están peleando por el mismo juguete o no se hacen caso.
1: O cada uno juega solo.
2: No están preparados porque no están en el periodo sensitivo. Pero, ¿qué tal cuando empieza la preadolescencia, adolescencia? Ahí sí, todo, ¿verdad? Y entonces, en ese momento, la primera amistad que debemos fomentar es la amistad con Dios. Porque esa amistad
0: ¿Cómo se logra eso? ¿Cómo se hace?
1: Con el ejemplo. En el caso de los niños chiquitos, con el ejemplo, nosotros lo vemos en la iglesia a la que vamos todos los días a misa temprano. Vemos, hay una serie de familias con niños muy chiquitos. Y entonces, al momento en que están en la fila de comunión, se acercan al sacerdote y el papá se hinca para recibir la comunión.
0: Ajá.
1: Y va con el niño chiquito. ¿Y qué hace el niño chiquito de 2 años? Se hinca. El padre le da bendición, pero el niño se hinca. Entonces está aprendiendo todos los días. Algo hay aquí que mi papá se hinca y yo me hinco. Si están en adoración, al momento de salir, se hincan. Y ve que no se hincan con una pierna, se hincan con las dos rodillas. Entonces, ¿qué hace el niño chiquito? Se hinca. Algo hay allá adelante que mi papá es muy importante. Entonces, ¿el niño qué hace? También se hinca. Y despacito con esas partes físicas, el niño de 2 años no entiende.
0: Claro.
1: Pero va viendo que hay alguien mucho más importante que mis papás.
0: ¿Qué hace algo?
1: Porque se hincan.
0: Claro.
1: Se hincan y en ningún otro lugar se hincan más que ahí. Y luego ya despacito le van enseñando al niño, bueno, mira, ahí está Diosito, mira, el sacerdote está levantando la hostia. Ese tipo de cositas le va uno al niño a su edad los va llevando
0: es por ese camino. Es bien importante que los padres enseñen a los hijos lo que es la misa. Porque muchas veces yo he escuchado personas, no ya tan mayores, pero de 12, 13, 14 años, que dicen, pero es que es muy aburrida la misa. Y la misa es algo tan precioso, la misa es algo tan excepcionalmente maravilloso, pero desafortunadamente no se entiende. Entonces, si no se entiende, ¿cómo van a apreciar lo que no se entiende? Muy difícil, ¿no? Yo recuerdo cuando yo era niño, yo veía a mi papá afeitarse, ponía un montón de crema a afeitar y empezaba a rasurarse, ¿no? Y yo quería ser como él. Entonces, yo también le pedí que me diera una cuchilla, pero claro, sin filo. Y yo también me echaba crema y empezaba porque yo quería ser como papá.
2: Exacto.
0: Sí.
1: Bueno, a ver, padre, usted que es sacerdote, una cosa que nos han dicho en varios lugares, dice, bueno, es que si la misa te aburre, espérate a la vida eterna. Si la misa te encanta, espérate a la vida eterna.
0: Yo no sé si comulgo con eso muy bien o no, pero la cosa es, ¿cómo tú vas a apreciar algo que no conoces?
1: Claro.
0: Es muy difícil. Incluso Dios, ¿cómo yo voy a poder apreciar a Dios si no lo conozco? Entonces yo tengo que buscar la forma de formarme, de conocer más a Dios. ¿Quién es Dios? ¿Qué relación tiene Dios conmigo? ¿Qué relación quiere tener conmigo? ¿Cómo yo puedo tener una relación más íntima con Él? Es como que dos amigos que no se conocen, pero que poco a poco se van conociendo de verdad y van siendo de verdad amigos entonces. ¿Sí?
2: Así es.
0: Ustedes, por ejemplo, cuando comenzaron su proceso de enamoramiento, ustedes no, pues sí, como que veían ciertos matices en el uno y en el otro que les llamaba la atención. Pero hoy día la relación entre ustedes dos es mucho más amplia que lo que era antes, ¿cierto?
2: Exacto.
0: Lo mismo con Dios, es decir, tú no puedes esperar que de un día para otro la persona tenga un cambio así como que poderoso, ¿no? Los hermanos evangélicos, sobre todo, pues la tendencia es, no, tú aceptas a Jesús como Señor de tu vida y ya tú estás salvo, ya, ¿verdad? Espera un momentito, es el principio de una relación cada vez más íntima con el Señor. Y sí se puede tener la relación íntima con el Señor, ¿por qué? Porque el Espíritu Santo da la gracia, da los medios necesarios para poderlo hacer. Pero depende gran parte de los padres que le enseñen a los hijos el camino de Dios. ¿Y cómo le van a enseñar el camino de Dios? Pues entre otras cosas importantísimas es la Santa Eucaristía. ¿Qué es la Eucaristía? ¿Qué es lo que recibimos en ese pedacito de pan que le llamamos hostia? ¿Por qué la palabra de Dios es tan importante? ¿Cómo nosotros podemos, con la gracia de Dios, es decir, con la presencia de Dios en nosotros, caminar más de cerca en el camino del Señor Jesús? Él quien dice en el Evangelio según San Juan, yo soy el camino, yo soy la verdad, yo soy la vida, nadie va al Padre sino a través de mí. Entonces, lo acabas de decir hace un momentito, el propósito de los papás y de las mamás es llevar a sus hijos al cielo. Pero ¿cómo los van a llevar al cielo si, verdad, hay tanto movimiento en el mundo que nos rodea, de visuales, de oídos, sonidos, etcétera? Entonces, el jovencito lo que le interesa es eso, ¿verdad? Como que conocer más lo que les rodea. Yo conozco un joven que ahora tiene que 21, 22 años, algo así. Él no sale de su habitación, no sale. Es decir, está constantemente en la computadora. Sale para comer o sale para, pues, lo que él tenga que hacer. Pero regresa al mismo lugar y se queda ahí todo el día. Y toda la noche. Entonces, yo siento que la mamá está perdiendo, no digo el papá porque el papá no vive en la casa, pero la mamá está perdiendo un momento muy importante y que no va a regresar como tal si no le enseña el camino de Dios. Pero para enseñar el camino de Dios, ella tiene que estar en el camino de Dios, ¿cierto?
2: Sí.
1: Claro, tenemos que ser ejemplo de nuestros hijos.
2: Sí. No se puede dar lo que no tiene uno.
0: Amén. Amén. Bendito sea Dios. ¿Qué hacer con una hija de unos 15 años que dice que ella ya no quiere ir a misa, no quiere nada que ver con Dios, porque ella tiene, pues, amiguitas que piensan igual que ella, entonces ella quiere ser como ellas? Y las amiguitas son un poquito más de edad que esta niña de 15 años, entonces ella quiere, me imagino yo, que ser igual que ellas. ¿Qué puede hacer papá, qué puede hacer mamá para que esta niña comience de verdad a apreciar el don maravilloso de la relación que puede tener con Dios?
2: Yo creo que quererla mucho y que se note que la quiere. Porque muchas
0: veces... Perdón, que estoy...

0: la exigencia autoritaria. No, tú vas a hacer esto porque lo tienes que hacer y punto. Entonces, cuando tú me hablas acerca de amar a la criatura, yo digo, ojalá yo hubiera tenido esa posibilidad, pero no lo tuve.
1: Bueno, es que, como dice Fernando Corominas, hay que educar con firmeza y con muchísimo cariño. O sea, el que yo quiera mucho a mi hijo, el que lo ame muchísimo, no me quita que yo tengo la responsabilidad de ser firme y de enseñarle lo que está bien y lo que está mal. Pero con cariño, no tengo que gritar, no tengo que enojar, no tengo que hacerle la ley del hielo, porque entonces me distancio. Y entonces, ¿quién más que la mamá o el papá le quieren como para estar aguantando, verdad, el rechazo o el maltrato? Y entonces, ya distanciados de esa persona, del hijo, pues perdemos posibilidades de ayudarle. Entonces, el cariño tiene que estar presente y la firmeza también. Son dos cosas, firmeza y cariño. Y bueno, la prudencia nos va dictando cuándo es el momento de apretar más en uno o en otro, ¿verdad?
2: Y yo creo que lo más importante, los papás tenemos que estar rezando por nuestros hijos.
1: Claro.
2: Porque lleguen al cielo, que todo su camino los lleve al cielo. Porque finalmente de padres de todo tipo salen hijos muy buenos. Justamente estábamos viendo hace rato el tema de San Agustín. Peor que San Agustín ha habido pocos, pero sí. Mejores que Santa Mónica ha habido pocas. Claro. Rezadora, y ya al final del día Santa Mónica sabía, depende de Dios. ¿Qué puedo hacer como mamá? ¿Qué hizo? Rezarle a Dios una y otra y otra. Y gracias a Santa Mónica tenemos a San Agustín.
1: Y el ejemplo.
2: El ejemplo. Sí, el ejemplo de Santa Mónica es, no lo soltemos, los papás no lo soltemos, no importa en dónde se encuentren los hijos, que tan bien o que tan mal estén.
0: ¿Cómo ayudar a un hijo que, y esto lo he preguntado anteriormente, yo quiero saber la opinión de ustedes, porque está pasando mucho hoy día, desafortunadamente, en lo que se llama la cultura gay, ¿sí? En que los hijos quieren explorar y quieren, pues, ir a bares donde están, reuniéndose los muchachos que dicen que son homosexuales, y ellos, pues, lo que dicen es, bueno, estamos simplemente mirando a ver qué hacen ellos, cómo interactúan, etcétera. ¿Cómo ayudarle a estos jóvenes para que ellos tomen la decisión de vivir como Dios nos pide que vivamos? El hombre es hombre, tiene su diferencia con una mujer en muchas formas biológicas, espirituales, psicológicas. Entonces, ¿cómo ayudar en este caso a mamás y a papás que están encontrando esta situación con sus hijos, sus hijas, de que ellos quieren explorar ese mundo que tal vez les llama la atención?
1: Bueno, primero que nada, la parte de explorar como que suena un poco extraño, porque, por ejemplo, cuando es un... voy a probar un veneno para ver qué se siente, que el veneno... Si el veneno es veneno, ¿verdad? Ese te va a matar. No podemos permitir que los papás digan, okay, ve y explora. Pues no, o sea, eso te va a hacer daño, punto, ¿verdad? Por otro lado, hay que... Cuando suceden ese tipo de cosas, lo que está pasando es que alguien le habló de este tema antes que tú. Papá, mamá. Entonces, es muy importante la prevención. Hablarles desde que son muy pequeñitos de lo que es un hombre, de lo que es una mujer, de las ventajas del hombre, las ventajas de la mujer. Hablarles del matrimonio, del plan de Dios. Y luego vienen esas ideas raras, ¿verdad? Y como que les suenan raro. Eso no está bien, ¿verdad? Pero cuando nunca han escuchado hablar de eso, o cuando se van acostumbrando, como la ranita que está calentándose en la olla, ¿verdad? Y está tibiecita el agua, nadando, nadando, y de repente, pues, se cose, ¿verdad? Y se muere. Y a que si está hirviendo el agua y echa en la rana lo que va a hacer es saltar.
0: Claro.
1: Entonces, eso es lo que tenemos que hacer, hablarles a los hijos de estos temas antes de que alguien más. Ahora, es cierto que vivimos en un ambiente contaminado. Es como pedirle a una persona que está en medio de fumadores... exigirle que tenga unos pulmones sanos. Pues, ¿cómo? Si todo el mundo está fumando alrededor de mí, ¿verdad? Entonces, estar como conscientes de que ahorita es un poco más difícil y de que hay que tener más intención.

0: intencionalidad al hablar, o sea, hablar de estos temas, aunque sean difíciles.
1: ¿Qué
0: piensas?
2: Si ya está en esa situación, porque sí, efectivamente, prevención es mucho mejor que corrección. Pero si estamos al punto que hay que hacer una corrección, en realidad es lo mismo que lo que acabamos de decir de San Agustín. Los papás tienen que rezar muchísimo, porque una parte de esa oportunidad ya se les fue, pero les queda todavía mucho por delante. Si la persona está todavía adolescente, 14, 15, 16 años, les queda todavía mucho tiempo por delante, 20. Todavía les queda mucho tiempo. Los papás siempre siguen teniendo la posibilidad de hablarles de esos temas que a lo mejor no lo hicieron, pero es momento de tocarlos. A lo mejor es tarde, pero no es totalmente tarde.
1: Es que habían tiempos, yo me acuerdo, en que ciertas cosas como esas no se hablaban.
2: No se tocaban.
1: No. O para bien o para mal, pero no, no se hablaba de eso. Era el tabú. ¿Sí? Entonces, como que cambiar así la mentalidad repentinamente no es tan fácil.
2: No, no es fácil. No es fácil, pero por otro lado, ahorita los papás tenemos mucha información disponible, entonces es cuestión de ir viendo, bueno, cómo suavemente le vas planteando, digamos, dudas. Decir, oye, ¿te has puesto a pensar por qué razón los hombres y las mujeres somos tan diferentes? ¿Por qué Dios nos hizo tan diferentes? ¿Alguna razón? Dios es perfectamente lógico, entonces alguna razón hay. Entonces es despacito ir tocando, irle sembrando, digamos, la duda, que fue lo que hicieron para llegarlo a poner a una persona así en donde está. Le fueron sembrando las dudas. Ahora hay que echar para atrás y ponerlo a dudar de esas dudas que tiene y decir, tú observa, observa el mundo, observa la gente. Es muy simple. Es obvio que un hombre y un hombre no pueden tener hijos. O una mujer y una mujer no pueden tener hijos. Solamente un hombre y una mujer son los únicos que pueden tener hijos. Entonces, si fuera la humanidad puros hombres o puras mujeres y se juntan hombre-hombre, mujer-mujer, se hubiera acabado en esa generación.
1: Claro.
2: Se requiere un hombre y una mujer para que la humanidad exista.
1: Es que
2: y
1: los órganos reproductivos son diferentes.
2: Claro.
1: La pelvis del hombre es diferente a la mujer.
2: Por supuesto, somos diferentes. Son
1: tantas cosas, claro que sí.
2: Sí, el diseño de Dios es genial.
0: Perfecto.
2: Perfecto, entonces estamos hechos así. Porque, entre otras cosas, estamos hechos, de hecho comentaba nuestro hijo, el diácono nos comentaba, es que todos estamos hechos para ser padres o madres, biológicos o espirituales. Dice, y los que más hijos tienen, tienden a ser los sacerdotes, que tienen una cantidad de hijos espirituales enorme, enorme.
1: Sí.
2: Entonces, esa paternidad, digamos, todos estamos llamados a ser, pero un hombre y un hombre no pueden ser padres biológicos, podrán ser padres espirituales, pero biológicos no son.
1: Claro.
2: Entonces, la naturaleza es así. Y es como pelearnos contra la ley de la gravedad. ¿Pero por qué nos impusieron la ley de la gravedad? No me gusta seguir las leyes. Inténtala. Entonces, es la misma situación. La naturaleza es lo que es. Así somos.
1: ¿Cómo hacer para que los hijos sientan el deseo, la necesidad, cuando llega el momento, de casarse debidamente? Hoy día hay tantos muchachos, tantas muchachas que no les interesa casarse. Y desafortunadamente en gran parte es porque han visto la actitud de los padres en relación del uno con el otro. Falta de amor el uno por el otro, pleitos, hasta agredirse físicamente en algunos casos. Entonces dicen, ¿y para qué casarme si al fin y al cabo, si voy a ser con mi papá o con mi mamá, para qué? ¿No? ¿Qué consejo le darían a ustedes a los papás y mamás que me están escuchando? ¿Cómo hacer para que los hijos sientan el deseo de ser como papá y mamá? Y no solamente en el matrimonio, pero también su relación con Dios.
0: Yo creo que el modelo es muy importante. Y muchas veces los padres no somos el mejor modelo. Por eso es bueno ayudar a los hijos a que vean el modelo correcto. El modelo correcto es la Sagrada Familia. Ese es el ejemplo. Nosotros lo hacemos muy mal. Como dice un libro de Tomás Melendo, todos educamos mal, pero unos peores que otros, ¿verdad? Unos peor que otros. Entonces, pues, con un poquito más de información, pues, lo podemos hacer un poquito mejor, pero a la hora de la hora no somos perfectos. Pero la Sagrada Familia, sí, o sea, el modelo de San José, un caballero, protector. Sacrificado, protector, ese es el modelo. Y la Santísima Virgen, femenina, que siempre está al pendiente de los hijos, del hijo, de los hijos todos nosotros, ¿verdad? Porque se aparece aquí, se aparece allá y no nos suelta. Ella es el modelo. Entonces, la mejor mamá, la Santísima Virgen, ¿verdad? El mejor papá, Dios Padre, y aquí San José, ¿verdad? Entonces, pues, eso, presentarle los modelos correctos a los hijos.
1: Amén. ¿Algo más añadir o eso es todo? Douglas, ¿cuánto tiempo tenemos disponible?
3: Tenemos, padre, como unos 10 minutos.
1: Vamos a hacer un momentito, un poquito de la alabanza esa, mi familia, y regresamos en cuestión de momentos. Y no sé si ustedes tienen alguna pregunta, han estado bien calladitos en este tiempo. Bueno, pues ojalá que sea para aprender, ¿no? Y para después compartir con sus cónyuges y restos de su familia. Pero vamos a escuchar esa canción que a mí me fascina, por cierto, y yo sé que a Douglas también, que se llama Mi Familia. Escuchemos.

0: Bendito sea Dios, Rey de Reyes y Señor de Señores. Gracias, Señor, por el don de la familia. Y estamos ya casi para terminar, pero quiero, primero que todo, darle gracias a Dios, porque hoy Cuba celebra la fiesta de Nuestra Señora de la Caridad del Cobre, patrona de Cuba. Y felicito a todos los hermanos de Cuba y a todas las personas que de una forma u otra están vinculados con la celebración de Nuestra Señora de la Caridad del Cobre. La palabra caridad, como bien lo sabemos, significa amor, ¿verdad? Amor puro, amor que viene de Dios. ¿Se recuerdan de aquella encíclica del Papa Benedicto XVI? Deus es caritas, Dios es amor, sí. Pero no un amor prostituido, no un amor que pues te doy si me das, no, nada de eso, sino que un amor que se entrega totalmente hasta las últimas consecuencias. Y ahí lo vemos en la persona de Jesucristo, que lo dio todo hasta la última gota de su vida por amor. Que aprendamos de ellos, ¿verdad? Aprendamos de Jesús, hombre, y aprendamos de Padre, Hijo, Espíritu Santo, tres personas divinas, un solo Dios verdadero. Y para concluir, ¿cómo están los hijos de ustedes? ¿Y qué ha sido el resultado de una tarea de evangelización, de ayudar a otras personas a encaminar sus pasos en el camino de la familia, en el camino del Señor? ¿Y ustedes qué?
1: Pues estamos muy agradecidos con Dios, la verdad.
2: Sí, hemos sido bendecidos. Nuestro hijo más grande se ordenó diácono hace unos meses. Uh-huh.
0: Se
2: ordena sacerdote el próximo año.
0: Felicidades.
2: Gracias. Uh-huh. Nuestro tercer hijo está casado, tiene dos niños.
0: Un poquito más rápido, pues se nos va el tiempo.
2: Ok. Uh-huh. Y nuestro cuarto hijo está casado. Se casó con una muchacha que conoció hace ya como 10 años y convivieron mucho y llevaron un noviazgo.
0: ¿Convivieron como...?
1: Amigos.
2: ¿Como amigos?
0: Ah, como amigos.
2: Sí. Como amigos, sí. Y de repente cuando decidieron hacerse novio, vivieron un noviazgo extraordinario. O sea, extraordinariamente sacrificado. Misa diaria, adoración, se encomendaban a San José y muchos otros detalles que cuidaron.
0: Pregunta un poco capciosa y tal vez fuera de lugar, pero ¿tenían relaciones íntimas?
1: No, claro que no.
2: No.
0: Es muy importante porque hoy día, pues, ¿verdad? Para muchos eso no es ningún problema. Y después lo que pasa es que se aburren el uno al otro, o sabe Dios qué, y ya se termina todo, ¿no?
2: De hecho, justamente, no tenemos tiempo. Pero bueno, si tenemos tiempo, nos platicaba hace ratito nuestro hijo el diácono, que lo consultamos para otras cosas que tenemos ahorita en los programas, con respecto al tema de cómo trabajar los vicios. Y nos decía, todos los vicios los enfrentas, además dice, excepto la lujuria. Uh-huh. A la lujuria huyes, uh-huh, corres, no te la enfrentas a la lujuria porque pierdes. Uh-huh. Dice, todos los demás, la pereza, pues enfrentas tu pereza, pero la lujuria no. Dice, la lujuria no. Entonces esa parte es muy importante.
0: Se falta mucho la gracia de Dios.
2: Exactamente, solamente con la gracia de Dios, entonces es, no nos acercamos al barranco porque nos caemos. No te acercas a la orillita.
0: ¿Qué palabras de sabiduría puedes dar, por favor?
1: No sé si sabiduría, padre, pero bueno, nada, ayudar a los hijos a que permanezcan puros, que vivan la castidad. Eso les ayuda a tener como claridad de mente y a ver las cosas claras.
0: ¿Es posible en estos tiempos modernos?
1: Sí, es posible, claro que es posible. Sí, lo hemos vivido nosotros en la casa y los amigos alrededor.
0: ¿Cómo ayudar a los hijos para que entiendan que la castidad es posible?
1: Yo creo que manteniéndolos cerca de Dios. O sea, el que realmente explica bien las cosas es nuestro Señor. Pero tienen que ver, los hijos no son, vaya, personas que no entienden, que no pueden razonar bien. O sea, ven las consecuencias de hacer las cosas bien y las consecuencias de hacer las cosas mal. Lo único que necesitan es el apoyo de los padres. O sea, hay que formarlos, hay que hablar de estos temas, hay que facilitarles las cosas. O sea, también ahorita hay mucha tendencia a que salgan los niños de la casa y los papás quieren que sean autosuficientes, independientes, y sacándolos de la casa, ¿no? O sea, el hijo necesita la protección de una familia. Y el que los padres estén presentes cuando el chico viene a visitar a la novia es muy importante, ¿verdad? Porque ahí hay alguien de respeto, hay alguien que te va a estar recordando, esto está bien, esto, cuidadito, ¿verdad? la presencia del Padre, pero como para ofrecerles la ayuda. Lo importante es que ellos tomen esa decisión, porque a los hijos no se les puede obligar. No se les puede obligar, es motivarlos para que vean el bien, ¿verdad? Y ayudarlos a que vivan castamente, porque cuando solo los puros de corazón verán a Dios. Y cuando uno no entiende bien las cosas, es que a lo mejor falta ir al confesionario, ¿verdad? Para limpiarse un poquito. Como dice San José María, lo que necesitas es un buen baño en el confesionario.
0: ¡Ay, qué bien!
1: Y eso les da un poco más de claridad de mente y pueden, en gracia pueden ver mejor las cosas. De otra manera, es difícil.
0: ¿De acuerdo?
2: De acuerdo.
0: Bendito sea Dios. Bueno, ya vamos casi que terminando este interesantísimo programa, hermanas y hermanos. Doy gracias a Dios por ustedes dos, por la oportunidad de haberlos conocido. Y les exhorto para que sigan haciendo lo que están haciendo. Hay mucha necesidad, y ustedes lo saben mejor que yo, de proclamar a Cristo en las familias, de que los hermanos y hermanas, sobre todo católicos, cristianos, que tomen la decisión de poner a Jesús como centro y Señor de sus vidas para que el mundo crea, dice el Señor Jesús en el Evangelio según San Juan, capítulo 17, versículo 21. Padre, que todos sean uno como tú y yo somos uno. ¿Y cómo vamos a ser uno? Pues poniendo en práctica la palabra del Señor. Ámense. Sí. Cuando existe la lujuria por medio, ahí lo que existe es el deseo de yo satisfacerme a mí mismo. Y la otra persona, bueno, pues si se satisface, no es cosa de esa persona, ¿no? Entonces, el estar consciente de que estamos aquí en este mundo para servir. Y el que no vive para servir, como decía el Papa Francisco, no sirve para vivir. Que Dios nos bendiga en abundancia, que ustedes sigan creciendo en santidad, en estatura ante Dios y ante los seres humanos. Muchas bendiciones para ustedes dos como pareja, para sus hijos también. Y que la bendición de Dios Todopoderoso, Padre, Hijo, Espíritu Santo, descienda sobre ustedes, sobre sus seres queridos, y esté con ustedes por siempre. Hay dos posibilidades, de acuerdo a la palabra de Dios, en el Evangelio según San Mateo, capítulo 7, versículos 13 y 14. Y adelante también. Hay dos casas que construir, una sobre arena y la otra sobre roca. Que construyamos sobre roca, que es Jesucristo nuestro Señor, y tendremos familias bendecidas en todo el sentido de la palabra. Y un día vamos a poder decir delante del trono de gloria: Señor, no perdí a ninguno de los que tú me diste. Que el Señor va detrás de ustedes para protegerles, delante de ustedes para guiarles y sobre ustedes para bendecirles hoy y siempre. Amén. Hermanas y hermanos, gracias por su sintonía y hasta la próxima. Dios mediante.

Hola, soy Carlos Sebane y quiero invitarte a que te tomes dos minutitos para que juntos le digamos a nuestro buen Dios, gracias Señor por este día. Ando por mi camino, pasajero, y a veces creo que voy sin compañía, hasta que siento el paso que me guía, al compás de mi andar, de otro viajero. No lo veo, pero está. Si voy ligero, Él apresura el paso, se diría que quiere ir a mi lado todo el día, invisible y seguro el compañero. Al llegar a terreno solitario, Él me presta valor para que siga, y si descanso, junto a mí reposa. Y cuando hay que subir monte Calvario, lo llama Él, siento en su mano amiga que me ayuda una llaga dolorosa. Señor, estamos muy a gusto en tu compañía. No te vemos, no te tocamos, pero notamos tu presencia en nuestra vida cada día. Y vemos cómo nos alientas en nuestro camino, porque sabemos que vas a nuestro lado. Contigo como compañero, vamos tranquilos y nada, pero nada, temeremos.

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1: El verdadero servicio. ¿Alguna vez te has preguntado qué significa realmente servir a los demás? ¿Cuál es la esencia verdadera de ayudar a aquellos que nos rodean? En un mundo que a menudo valora el poder, el éxito, el reconocimiento personal, Jesús nos ofrece una perspectiva radicalmente diferente. Él nos dice, el que quiera ser grande entre ustedes, que sea el que los sirva. Y va aún más allá al decir que aquel que quiera ser primero debe ser esclavo de todos. ¿Pero qué significa eso? ¿Significa que la grandeza no se encuentra en la dominación o en ser el centro de atención o en tener los mayores reconocimientos, sino en humillarse y ponerse al servicio de los demás? La verdadera esencia de servir radica en el amor, en la humildad y la entrega desinteresada, en no esperar nada a cambio. Cuando servimos a otros, no solo les estamos brindando ayuda material o apoyo emocional, sino que también estamos mostrando el amor verdadero de Dios en acción. Estamos extendiendo nuestra mano para levantar a quienes están caídos, para caminar junto a quienes están solos y para compartir la carga de aquellos que están cansados. Entonces, ¿cómo podemos reflejar la verdadera esencia del servicio en nuestras vidas diarias? Sirviendo incondicionalmente, amando de todo corazón, como Jesús siendo el último, el más pequeño.
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0: Comenzamos.
2: Muy buenas tardes, aquí el padre Rodolfo Llamas, como todos los martes, con mucho gusto, aquí saludando a toda nuestra audiencia que se une al Rosario en vivo en este septiembre 8, que precisamente es el día del nacimiento, la natividad de nuestra Madre Santísima. Gracias a EWTN por este enlace que nos hace con el mundo entero. Este rosario lo ofrecemos por las intenciones que tiene nuestro Santo Padre, el Papa León XIV, que es por el cuidado del agua como un signo de amor a nuestro Creador y compromiso con la vida de los más pobres, educando a que todas nuestras generaciones nuevas valoren y protejan los recursos que tenemos, que Dios nos da en toda la tierra. Incluimos también cada necesidad del banco de oración que todos ustedes ponen en la página web radiosantisimosacramento.com. Ya saben, si tienen oportunidad de unirse ahora a nuestro rezo con un misterio, ya escucharon, el teléfono aquí en cabina es el 916-469-9092 para que recen una decena con nosotros. Si entra su llamada, por favor apártense de la radio o apáguenla, escúchenos por el teléfono para que no haya esta retroalimentación, y tampoco añadan palabras al rezo normal de las palabras del Ave María y del Padre Nuestro. Vamos entonces a comenzar con nuestros misterios dolorosos en este día. Por la señal de la Santa Cruz de nuestros enemigos, líbranos, Señor Dios nuestro, en el nombre del Padre, y del Hijo, y del Espíritu Santo. Amén. Creo en Dios, Padre Todopoderoso, Creador del cielo y de la tierra. Creo en Jesucristo, su único Hijo, nuestro Señor, que fue concebido por obra y gracia del Espíritu Santo. Nació de Santa María Virgen, padeció bajo el poder de Poncio Pilato, fue crucificado, muerto y sepultado, descendió a los infiernos, al tercer día resucitó de entre los muertos, subió a los cielos y está sentado a la derecha de Dios, Padre Todopoderoso. Desde allí ha de venir a juzgar a vivos y muertos. Creo en el Espíritu Santo, la Santa Iglesia Católica, la comunión de los santos, el perdón de los pecados, la resurrección de la carne y la vida eterna. Amén. En el primer misterio, vamos a contemplar a nuestro Señor Jesucristo en su oración consacratoria ante el Padre, diciendo: Padre mío, si es posible que pase de mí esta copa, pero no sea como yo quiero, sino como quieras tú. Y junto a ti, Madre Santa, escuchamos estas oraciones con el gozo de saber que está consagrándose para nuestro absoluto y enorme bien. Ayúdanos, Madre, a tener como tú y como Él esta entrega absoluta en nuestra oración, buscando hacer solo la voluntad de Dios, confiando en que Él es un Dios de bien. Armando desde Florida, bienvenido. Padre nuestro que estás en el cielo, santificado sea tu nombre. Venga a nosotros tu reino. Hágase tu voluntad en la tierra como en el cielo.
3: Danos hoy nuestro pan de cada día, perdona nuestras ofensas, así como también nosotros perdonamos a quienes nos ofenden. No nos dejes caer en tentación y líbranos de todo mal. Amén.
2: Dios te salve María, llena de gracia, el Señor es contigo. Bendita tú entre las mujeres y bendito el fruto de tu vientre, Jesús.
3: Santa María, Madre de Dios, ruega, Señora, por nosotros los pecadores, ahora y en la hora de nuestra muerte. Amén.
2: Dios te salve María, llena de gracia, el Señor es contigo. Bendita tú entre las mujeres y bendito el fruto de tu vientre, Jesús.
3: Santa María, Madre de Dios, ruega, Señora, por nosotros los pecadores, ahora y en la hora de nuestra muerte. Amén.
2: Dios te salve María, llena de gracia, el Señor es contigo. Bendita tú entre las mujeres y bendito el fruto de tu vientre, Jesús.
3: Santa María, Madre de Dios, ruega, Señora, por nosotros los pecadores, ahora y en la hora de nuestra muerte. Amén.
2: Dios te salve María, llena de gracia, el Señor es contigo. Bendita tú entre las mujeres y bendito el fruto de tu vientre, Jesús.
3: Santa María, Madre de Dios, ruega, Señora, por nosotros los pecadores, ahora y en la hora de nuestra muerte. Amén.
2: Dios te salve, María, llena de gracia. El Señor es contigo. Bendita tú entre las mujeres y bendito el fruto de tu vientre, Jesús.
3: Santa María, Madre de Dios, ruega, Señora, por nosotros los pecadores, ahora y en la hora de nuestra muerte. Amén.
2: Dios te salve, María, llena de gracia. El Señor es contigo. Bendita tú entre las mujeres y bendito el fruto de tu vientre, Jesús.
3: Santa María, Madre de Dios, ruega, Señora, por nosotros los pecadores, ahora y en la hora de nuestra muerte. Amén.
2: Dios te salve, María, llena de gracia. El Señor es contigo. Bendita tú entre las mujeres y bendito el fruto de tu vientre, Jesús.
3: Santa María, Madre de Dios, ruega, Señora, por nosotros los pecadores, ahora y en la hora de nuestra muerte. Amén.
2: Dios te salve, María, llena de gracia. El Señor es contigo. Bendita tú entre las mujeres y bendito el fruto de tu vientre, Jesús.
3: Santa María, Madre de Dios, ruega, Señora, por nosotros los pecadores, ahora y en la hora de nuestra muerte. Amén.
2: Dios te salve, María, llena de gracia. El Señor es contigo. Bendita tú entre las mujeres y bendito el fruto de tu vientre, Jesús.
3: Santa María, Madre de Dios, ruega, Señora, por nosotros los pecadores, ahora y en la hora de nuestra muerte. Amén.
2: Dios te salve, María, llena de gracia. El Señor es contigo. Bendita tú entre las mujeres y bendito el fruto de tu vientre, Jesús.
3: Santa María, Madre de Dios, ruega, Señora, por nosotros los pecadores, ahora y en la hora de nuestra muerte. Amén.
2: Gloria al Padre, y al Hijo, y al Espíritu Santo.
3: Como era un principio, ahora y siempre, por los siglos de los siglos. Amén.
2: Oh, Jesús mío,
3: perdona nuestros pecados, líbranos del fuego del infierno, lleva todas las almas al cielo, especialmente a las más necesitadas de tu divina misericordia.
2: Amén. Muchas gracias, Armando, por llamar. Dios te bendiga.
3: La bendición lo hace también.
2: En este segundo misterio contemplamos la flagelación de nuestro Señor Jesucristo. Y te pedimos a ti, Madre Santa, que nos ayudes a tener una pureza de intenciones en nuestra mente, en nuestro corazón, en todas nuestras decisiones, para que nada de lo que hagamos sea un flagelo para el cuerpo de nuestro Señor Jesucristo, que es la Iglesia y todos aquellos bautizados que nos rodean. Berta, bienvenida de Sacramento. Padre nuestro que estás en el cielo, santificado sea tu nombre. Venga a nosotros tu reino, hágase tu voluntad en la tierra como en el cielo.
0: Danos hoy nuestro pan de cada día, perdona nuestras ofensas como también nosotros perdonamos a quien nos ofende. No los dejes caer en tentación y líbranos y guárdanos de todo mal. Amén.
2: Dios te salve, María, llena de gracia, el Señor es contigo. Bendita tú entre las mujeres y bendito el fruto de tu vientre, Jesús.
0: Santa María, Madre de Dios, ruega, Señora, por nosotros los pecadores, ahora y en la hora de nuestra muerte. Amén.
2: Dios te salve, María, llena de gracia, el Señor es contigo. Bendita tú entre las mujeres y bendito el fruto de tu vientre, Jesús.
0: Santa María, Madre de Dios, ruega, Señora, por nosotros los pecadores, ahora y en la hora de nuestra muerte. Amén.
2: Dios te salve, María, llena de gracia, el Señor es contigo. Bendita tú entre las mujeres y bendito el fruto de tu vientre, Jesús.
0: Santa María, Madre de Dios, ruega, Señora, por nosotros los pecadores, ahora y en la hora de nuestra muerte. Amén.
2: Dios te salve, María, llena de gracia, el Señor es contigo. Bendita tú entre las mujeres y bendito el fruto de tu vientre, Jesús.
0: Santa María, Madre de Dios, ruega, Señora, por nosotros los pecadores, ahora y en la hora de nuestra muerte. Amén.
2: Dios te salve, María, llena de gracia, el Señor es contigo. Bendita tú entre las mujeres y bendito el fruto de tu vientre, Jesús.
0: Santa María, Madre de Dios, ruega, Señora, por nosotros los pecadores, ahora y en la hora de nuestra muerte. Amén.
2: Dios te salve, María, llena de gracia, el Señor es contigo. Bendita tú entre las mujeres y bendito el fruto de tu vientre, Jesús.
0: Santa María, Madre de Dios, ruega, Señora, por nosotros los pecadores, ahora y en la hora de nuestra muerte. Amén.
2: Dios te salve, María, llena de gracia, el Señor es contigo. bendita tú entre las mujeres, y bendito el fruto de tu vientre, Jesús.
0: Santa María, Madre de Dios, ruega, Señora, por nosotros, los pecadores, ahora y en la hora de nuestra muerte. Amén.
2: Dios te salve, María, llena de gracia, el Señor es contigo. Bendita tú entre las mujeres, y bendito el fruto de tu vientre, Jesús.
0: Santa María, Madre de Dios, ruega, Señora, por nosotros los pecadores, ahora y en la hora de nuestra muerte. Amén.
2: Dios te salve, María, llena de gracia, el Señor es contigo. Bendita tú entre las mujeres, y bendito el fruto de tu vientre, Jesús.
0: Santa María, Madre de Dios, ruega, Señora, por nosotros los pecadores, ahora y en la hora de nuestra muerte. Amén.
2: Dios te salve, María, llena de gracia, el Señor es contigo. Bendita tú entre las mujeres, y bendito el fruto de tu vientre, Jesús.
0: Santa María, Madre de Dios, ruega, Señora, por nosotros los pecadores, ahora y en la hora de nuestra muerte. Amén.
2: Gloria al Padre, y al Hijo, y al Espíritu Santo.
0: Como él en un principio, hoy y siempre, por los siglos de los siglos. Amén.
2: Oh Jesús mío.
0: Jesús, perdona nuestros pecados y líbranos del infierno y lleva al cielo a todas las almas más necesitadas de tu misericordia. Amén.
2: Amén. Muchas gracias por llamar, Berta. Dios le bendiga.
0: Igualmente, Padre, que tenga bonita tarde.
2: Ya tenemos líneas disponibles para aquellos que quieran unirse a nuestro número 916-469-9092. En este tercer misterio vamos a contemplar la coronación de espinas. Madre Santa, junto a ti queremos sufrir también este dolor de ver a tu Hijo burlado y escarnecido por la falta de fe. No querer creer que era rey con todo esto que estaban mirando. Te pedimos, Madre, que nos ayudes a tener siempre una valentía moral para nunca, nunca compartir burlas con nadie. Bienvenidos Arturo y Patricia de Sacramento. Padre nuestro que estás en el cielo, santificado sea tu nombre. Venga a nosotros tu reino, hágase tu voluntad en la tierra como en el cielo.
4: Danos hoy nuestro pan de cada día, perdona nuestras ofensas como también nosotros perdonamos a los que nos ofenden. No nos dejes caer en la tentación y líbranos de todo mal.
2: Dios te salve María, llena de gracia, el Señor es contigo. Bendita tú entre las mujeres y bendito el fruto de tu vientre, Jesús.
4: Santa María, Madre de Dios, ruega, Señora, por nosotros los pecadores, ahora y en la hora de nuestra muerte. Amén.
2: Dios te salve María, llena de gracia, el Señor es contigo. Bendita tú entre las mujeres y bendito el fruto de tu vientre, Jesús.
4: Santa María, Madre de Dios, ruega, Señora, por nosotros los pecadores, ahora y en la hora de nuestra muerte. Amén.
2: Dios te salve María, llena de gracia, el Señor es contigo. Bendita tú entre las mujeres y bendito el fruto de tu vientre, Jesús.
4: Santa María, Madre de Dios, ruega, Señora, por nosotros los pecadores, ahora y en la hora de nuestra muerte. Amén.
2: Dios te salve, María, llena de gracia. El Señor es contigo. Bendita tú entre las mujeres y bendito el fruto de tu vientre, Jesús.
4: Santa María, Madre de Dios, ruega, Señora, por nosotros los pecadores, ahora y en la hora de nuestra muerte. Amén.
2: Dios te salve, María, llena de gracia. El Señor es contigo. Bendita tú entre las mujeres y bendito el fruto de tu vientre, Jesús.
4: Santa María, Madre de Dios, ruega, Señora, por nosotros los pecadores, ahora y en la hora de nuestra muerte. Amén.
2: Dios te salve, María, llena de gracia, el Señor es contigo. Bendita tú entre las mujeres y bendito el fruto de tu vientre, Jesús.
4: Santa María, Madre de Dios, ruega, Señora, por nosotros los pecadores, ahora y en la hora de nuestra muerte. Amén.
2: Dios te salve María, llena de gracia, el Señor es contigo. Bendita tú entre las mujeres y bendito el fruto de tu vientre, Jesús.
4: Santa María, Madre de Dios, ruega, Señora, por nosotros los pecadores, ahora y en la hora de nuestra muerte. Amén.
5: Dios te salve María, llena de gracia, el Señor es contigo. Bendita tú entre las mujeres y bendito el fruto de tu vientre, Jesús.
6: Santa María, Madre de Dios, ruega, Señora, por nosotros los pecadores, ahora y en la hora de nuestra muerte. Amén.
5: Dios te salve María, llena de gracia, el Señor es contigo. Bendita tú entre las mujeres y bendito el fruto de tu vientre, Jesús.
6: Santa María, Madre de Dios, ruega, Señora, por nosotros los pecadores, ahora y en la hora de nuestra muerte. Amén.
5: Dios te salve María, llena de gracia, el Señor es contigo. Bendita tú entre las mujeres y bendito el fruto de tu vientre, Jesús.
6: Santa María, Madre de Dios, ruega, Señora, por nosotros los pecadores, ahora y en la hora de nuestra muerte. Amén.
5: Gloria al Padre, y al Hijo, y al Espíritu Santo.
6: Como era en un principio, ahora y siempre, por los siglos de los siglos. Amén.
5: Oh Jesús mío,
6: perdona nuestros pecados, líbranos del fuego del infierno, lleva al cielo a todas las almas, y especialmente las más necesitadas de tu divina misericordia. Amén.
5: Amén. Muchísimas gracias por llamar, Arturo y Patricia. Dios les bendiga.
6: Igualmente, Padre.
5: En este cuarto misterio, contemplamos a nuestro Señor Jesucristo con la cruz a cuestas, camino al Monte Calvario. Madre Santa, obligaron a Jesús a cargar con esta cruz pesada que simbolizaba todos los sufrimientos de la humanidad. Algo demasiado, pero Él era quien era. Y por esto, Madre, te queremos pedir que nos ayudes a tener esta paciencia con nuestra cruz, nuestras enfermedades, nuestros sufrimientos, nuestras penas, que nunca le echemos la culpa a Dios, al contrario, que nos unamos y unamos todos estos sacrificios al gran sacrificio de Cristo en la cruz. Eduviges de Elgrove, Padre nuestro que estás en el cielo, santificado sea tu nombre. Venga a nosotros tu reino, hágase tu voluntad en la tierra como en el cielo.
7: Danos hoy nuestro pan de cada día, perdona nuestras ofensas, como también nosotros perdonamos a los que nos ofenden. No nos dejes caer en tentación y líbranos de todo mal. Amén.
5: Dios te salve, María, llena de gracia, el Señor es contigo. Bendita tú entre las mujeres y bendito el fruto de tu vientre, Jesús.
7: Santa María, Madre de Dios, ruega, Señora, por nosotros los pecadores, ahora y en la hora de nuestra muerte. Amén.
5: Dios te salve, María, llena de gracia. El Señor es contigo, bendita tú entre las mujeres y bendito el fruto de tu vientre, Jesús.
7: Santa María, Madre de Dios, ruega, Señora, por nosotros los pecadores, ahora y en la hora de nuestra muerte. Amén.
5: Dios te salve, María, llena de gracia. El Señor es contigo, bendita tú entre las mujeres y bendito el fruto de tu vientre, Jesús.
7: Santa María, Madre de Dios, ruega, Señora, por nosotros los pecadores, ahora y en la hora de nuestra muerte. Amén.
5: Dios te salve María, llena de gracia, el Señor es contigo. Bendita tú entre las mujeres y bendito el fruto de tu vientre, Jesús.
7: Santa María, Madre de Dios, ruega, Señora, por nosotros los pecadores, ahora y en la hora de nuestra muerte. Amén.
5: Dios te salve María, llena de gracia, el Señor es contigo. Bendita tú entre las mujeres y bendito el fruto de tu vientre, Jesús.
7: Santa María, Madre de Dios, ruega, Señora, por nosotros los pecadores, ahora y en la hora de nuestra muerte. Amén.
5: Dios te salve, María, llena de gracia, el Señor es contigo. Bendita tú entre las mujeres, y bendito el fruto de tu vientre, Jesús.
7: Santa María, Madre de Dios, ruega, Señora, por nosotros los pecadores, ahora y en la hora de nuestra muerte. Amén.
5: Dios te salve, María, llena de gracia, el Señor es contigo. Bendita tú entre las mujeres, y bendito el fruto de tu vientre, Jesús.
7: Santa María, Madre de Dios, ruega, Señora, por nosotros los pecadores, ahora y en la hora de nuestra muerte. Amén.
5: Dios te salve, María, llena de gracia, el Señor es contigo. Bendita tú entre las mujeres, y bendito el fruto de tu vientre, Jesús.
7: Santa María, Madre de Dios, ruega, Señora, por nosotros los pecadores, ahora y en la hora de nuestra muerte. Amén.
5: Dios te salve María, llena de gracia, el Señor es contigo. Bendita tú entre las mujeres y bendito el fruto de tu vientre, Jesús.
7: Santa María, Madre de Dios, ruega, Señora, por nosotros los pecadores, ahora y en la hora de nuestra muerte. Amén.
5: Dios te salve María, llena de gracia, el Señor es contigo.
8: bendita tú entre las mujeres y bendito el fruto de tu vientre, Jesús.
9: Santa María, Madre de Dios, ruega, Señora, por nosotros los pecadores, ahora y en la hora de nuestra muerte. Amén.
8: Gloria al Padre, y al Hijo, y al Espíritu Santo.
9: Como era en un principio, ahora y siempre, por los siglos de los siglos santos. Amén.
8: Oh Jesús mío,
9: perdona nuestros pecados, líbranos del fuego del infierno, lleva al cielo a todas las almas, especialmente a las más necesitadas de tu divina misericordia. Amén.
8: Amén. Muchas gracias, Eduviges, por llamar. Dios le bendiga.
9: Igualmente, Padre, bendiciones.
8: En este quinto y último misterio, contemplamos la crucifixión y muerte de nuestro Señor Jesucristo en la cruz. Madre, qué bueno es contemplarte a ti al pie de la cruz, llena de fortaleza, porque sabes que la muerte no tiene la última palabra. No sabías cómo, pero tú sabías que Dios no lo iba a dejar abandonado a tu Hijo y tampoco a todos nosotros. El triunfo sobre la muerte es Él, el único, que puede ayudarnos a tener ese tipo de esperanza junto contigo. Lorena de Oklahoma, bienvenida. Padre nuestro que estás en el cielo, santificado sea tu nombre. Venga a nosotros tu reino, hágase tu voluntad en la tierra como en el cielo.
10: Danos hoy nuestro pan de cada día, perdona nuestras ofensas, como también nosotros perdonamos a los que nos ofenden. No nos dejes caer en tentación, líbranos y guárdanos de todo mal. Amén.
8: Dios te salve María, llena de gracia, el Señor es contigo. Bendita tú entre las mujeres y bendito el fruto de tu vientre, Jesús.
10: Santa María, Madre de Dios, ruega por nosotros los pecadores, ahora y en la hora de nuestra muerte. Amén.
8: Dios te salve María, llena de gracia, el Señor es contigo. Bendita tú entre las mujeres y bendito el fruto de tu vientre, Jesús.
10: Santa María, Madre de Dios, ruega por nosotros los pecadores, ahora y en la hora de nuestra muerte. Amén.
8: Dios te salve María, llena de gracia, el Señor es contigo. Bendita tú entre las mujeres y bendito el fruto de tu vientre, Jesús.
10: Santa María, Madre de Dios, ruega por nosotros los pecadores, ahora y en la hora de nuestra muerte. Amén.
8: Dios te salve María, llena de gracia, el Señor es contigo. Bendita tú entre las mujeres y bendito el fruto de tu vientre, Jesús.
10: Santa María, Madre de Dios, ruega por nosotros los pecadores, ahora y en la hora de nuestra muerte. Amén.
8: Dios te salve María, llena de gracia, el Señor es contigo. Bendita tú entre las mujeres y bendito el fruto de tu vientre, Jesús.
10: Santa María, Madre de Dios, ruega por nosotros los pecadores, ahora y en la hora de nuestra muerte. Amén.
8: Dios te salve María, llena de gracia, el Señor es contigo. Bendita tú entre las mujeres y bendito el fruto de tu vientre, Jesús.
10: Santa María, Madre de Dios, ruega por nosotros los pecadores, ahora y en la hora de nuestra muerte. Amén.
8: Dios te salve María, llena de gracia, el Señor es contigo. Bendita tú entre las mujeres y bendito el fruto de tu vientre, Jesús.
10: Santa María, Madre de Dios, ruega por nosotros los pecadores, ahora y en la hora de nuestra muerte. Amén.
8: Dios te salve María, llena de gracia, el Señor es contigo. Bendita tú entre las mujeres y bendito el fruto de tu vientre, Jesús.
10: Santa María, Madre de Dios, ruega por nosotros los pecadores, ahora y en la hora de nuestra muerte. Amén.
8: Dios te salve María, llena de gracia, el Señor es contigo. Bendita tú entre las mujeres y bendito el fruto de tu vientre, Jesús.
10: Santa María, Madre de Dios, ruega por nosotros los pecadores, ahora y en la hora de nuestra muerte. Amén.
8: Dios te salve María, llena de gracia, el Señor es contigo. Bendita tú entre las mujeres y bendito el fruto de tu vientre, Jesús.
10: Santa María, Madre de Dios, ruega por nosotros los pecadores, ahora y en la hora de nuestra muerte. Amén.
8: Dios te salve María, llena de gracia, el Señor es contigo. Bendita tú entre las mujeres y bendito el fruto de tu vientre, Jesús.
10: Santa María, Madre de Dios, ruega por nosotros los pecadores, ahora y en la hora de nuestra muerte. Amén.
8: Gloria al Padre, y al Hijo, y al Espíritu Santo.
10: Como era en un principio, ahora y siempre, por los siglos de los siglos santos. Amén.
8: Oh Jesús mío,
10: perdona nuestros pecados, líbranos del fuego del infierno, lleva al cielo a todas las almas y socorre especialmente a las más necesitadas de tu divina misericordia. Amén.
8: Amén. Muchísimas gracias, Lorena, hasta Oklahoma. Gracias por llamar. Dios le bendiga.
10: Gracias, Padre. A usted también. Dios le bendiga.
8: Dios te salve, oh Reina, Madre de Misericordia, vida, dulzura y esperanza nuestra. Dios te salve. A ti llamamos los desterrados hijos de Eva. A ti suspiramos gimiendo y llorando en este valle de lágrimas. Ea pues, Señora, abogada nuestra, vuelve a nosotros esos tus ojos misericordiosos, y después de este destierro, muéstranos a Jesús, fruto bendito de tu vientre. Oh clemente, oh piadosa, oh dulce y siempre Virgen María, ruega por nosotros, Santa Madre de Dios, para que seamos dignos de alcanzar las divinas gracias y promesas de nuestro Señor Jesucristo. Amén. Oremos. Oh Dios, Padre bueno, cuyo Hijo nos obtuvo la salvación eterna por medio de su vida, muerte y resurrección, concédenos a quienes meditamos estos misterios en el Rosario de la Virgen María, imitar lo que enseña y alcanzar lo que promete. Te lo pedimos por Jesucristo nuestro Señor. Amén. Santa María de Guadalupe, ruega por nosotros. Este es el Padre Rodolfo Llamas, que les da la bendición en nombre del Padre, del Hijo y del Espíritu Santo. Amén.

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1: San Pablo nos dice, que la bondad de ustedes sea conocida por todos los hombres. La bondad es un lenguaje universal. Todos comprenden cuando alguien es amable con ellos. La bondad es la manera en la que expresamos la misericordia en nuestra vida. Es esa tierna misericordia que mostramos hacia los demás, cuando les ofrecemos una mano amiga, cuando buscamos hacerle la vida más fácil a alguien. Cuando experimentamos la bondad y la misericordia de Dios, nos lleva a querer compartirlas con los demás. La bondad es contagiosa y evangélica. Cuando somos amables con otras personas, ellos también quieren serlo. Entonces, un acto de bondad puede iniciar una revolución de misericordia en nuestro mundo.
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2: Oración al ángel de la guarda. Ángel de Dios, bajo cuya custodia me puso el Señor con amorosa piedad, a mí, que soy vuestro encomendado, iluminadme hoy, guardadme, regidme y gobernadme. Amén.

0: En el programa de hoy, en la fiesta de la Natividad de la Virgen María, el Papa León XIV resalta que el nacimiento de la Madre de Dios fue sencillo y silencioso, pero también poderoso y transformador.
1: Tras el acuerdo petrolero entre Estados Unidos y Venezuela, analizaremos las interrogantes sobre la transparencia del pacto, los beneficios para los venezolanos y el futuro de la transición democrática.
0: Miles de inmigrantes llegados a Ceuta hace un mes siguen viviendo en las calles del enclave español fronterizo con Marruecos. Mientras tanto, avanzan las investigaciones para determinar las responsabilidades de ambos países en esta crisis migratoria.
1: El coro de niños acólitos de Huancavelica en Perú presenta el libro Dios Pachurin, el hijo de Dios, que reúne villancicos en quechua con partituras y accesos a grabaciones para facilitar su aprendizaje.
0: En la fiesta del nacimiento de la Madre de Dios, el fundador de Mater Fátima destaca su papel fundamental en la historia de la salvación y como puerta hacia la encarnación de Cristo. Hola, queridos amigos. Hola, Di, qué gusto estar contigo.
1: Como siempre, también contigo, Natalie, y con nuestros televidentes desde los estudios en Lima, Perú.
0: Bienvenidos a su noticiero con Enfoque Católico EWTN Noticias. Soy Natalie Paredes.
1: Soy Eddie Rodríguez Morel. Gracias por acompañarnos. En la fiesta de la Natividad de la Virgen María iniciamos con el mensaje del Papa León XIV en la red social X, celebrando el nacimiento de una niña llamada a ser la Madre de Dios y que sin embargo simplemente nace una niña, como las hijas y las nietas que sostenemos en brazos. Dice también que la llamamos con los títulos más nobles y altísimos de Señora y Reina, pero la vida de Dios ha sido y sigue siendo más sencilla y silenciosa, pero no por eso menos poderosa y transformadora. Es la vida de Jesús mismo, sostiene el Papa en su mensaje. En la víspera el Santo Padre honró a Nuestra Señora en un santuario de mucha relevancia para su vida espiritual. Nuestra corresponsal Magdalena Wolinska nos comparte todos los detalles.
2: Un mar de alegría inundó la plaza situada frente al santuario de Nuestra Señora del Buen Consejo, mientras multitudes de fieles daban la bienvenida al Papa León XIV. Era su segunda visita como pontífice y tuvo lugar en vísperas de la fiesta del nacimiento de la Virgen María. Este antiguo santuario mariano, situado en Genazzano, a unas 30 millas del Vaticano, ha sido un querido refugio espiritual para Robert Prevost desde sus primeros días en Roma.
3: Cuando se hizo fraile y más tarde fue a Roma como estudiante, aprovechaba cualquier ocasión para venir aquí. Pero lo que también es hermoso e importante es que cada vez que recibí encargos importantes, las dos veces como prior general de la orden, cuando fue elegido obispo y cuando fue nombrado cardenal, venía inmediatamente aquí a rezar a la Virgen.
4: A pregarle a la Madonna.
2: Los agustinos son custodios.

0: maternal de Nuestra Señora del Buen Consejo, y una vez más el Papa León XIV alzó su voz en un llamamiento a la paz en todo el mundo.
1: Sí, carísimo.
2: Queridos hermanos y hermanas, atrevámonos a imaginar la paz, a ampliar los horizontes de la comprensión y a pintarla en nuestras almas, para que podamos reconocer que ya existe, acogerla y ponernos a su servicio.
1: L'opera dello Spirito Santo.
0: Al término de la celebración, el Santo Padre descubrió un fresco donde aparece él rezando ante Nuestra Señora del Buen Consejo. Esta tradición conmemora a los papas que han visitado el santuario y se han detenido a rezar ante la Virgen, Urbano VIII, el Beato Pío IX y los santos Juan XXIII y Juan Pablo II. En Roma, Magdalena Wolinska, Riedi, EWTN Noticias.
3: Por otro lado, un nuevo ataque ruso con misiles y drones contra Kiev dejó este martes un saldo de 2 muertos y 10 heridos, según autoridades locales. El presidente Volodymyr Zelensky denunció daños en infraestructuras civiles y edificios residenciales, confirmando impactos en otras 29 localidades. En el plano diplomático, Zelensky señaló su intención de reunirse con el presidente Donald Trump alrededor del 20 de septiembre en Nueva York, coincidiendo con la Asamblea General de la ONU. Por su parte, Moscú denunció ataques ucranianos en Briansk y Crimea, que causaron 3 fallecidos. Esta nueva escalada rompe la breve tregua con la visita de los enviados estadounidenses Jared Kushner y Steve Witkoff el pasado fin de semana, cuyo intento de reactivar negociaciones de paz no ha dejado por ahora avances significativos, como también lo esperaba el Papa León, según lo expresó el domingo tras el rezo del Ángelus.
4: Desde el 5 de septiembre, Venezuela viene padeciendo fallas eléctricas en Caracas y al menos 11 estados, entre ellos Zulia, Miranda, Carabobo, Lara, Aragua y Falcón. En medio de este escenario, en cuanto a la dotación de energía, crece la expectativa sobre el impacto de los acuerdos entre Estados Unidos y Venezuela para la exploración y explotación de petróleo firmado a fines de agosto. El pacto contempla el desarrollo de 17 campos petroleros y el acceso a unos 65 mil millones de barriles de reservas venezolanas. Para analizar este panorama, estamos en conexión con Emanuel Rincón, abogado y escritor venezolano. Emanuel Rincón, bienvenido a EWTN Noticias. El petróleo es el principal eje de este nuevo acercamiento entre Estados Unidos y Venezuela. ¿Qué gana Venezuela con este acuerdo y qué obtiene Estados Unidos a cambio?
5: Mira, por ahora es muy difícil decir que Venezuela esté ganando algo. No porque haya de parte de la población venezolana una resistencia a generar acuerdos de privatización con los Estados Unidos. El problema es básicamente por quiénes son los interlocutores y las personas que están ejecutando ese acuerdo. Por un lado se encuentra Alejandro Betancourt, que es un personaje del chavismo vinculado fuertemente a los espacios de corrupción del chavismo de hace más de una década. Es el principal responsable de la crisis eléctrica que afecta a Venezuela desde hace unos 20 años. Hay investigaciones en su contra por lavado de dinero, por sobornos oficiales y por una gran cantidad de cosas sobre precios de miles de millones de dólares y enriquecimiento ilícito. Y Estados Unidos ha decidido que este sea el interlocutor y que Estados Unidos o el gobierno estadounidense a través del Pentágono va a tener una compañía con esta persona que justamente se ha caracterizado precisamente por desfalcar al Estado venezolano. Entonces, en ese sentido, darle ese poder político y económico a una persona afiliada al chavismo y que además de ser afiliada del chavismo, pues tiene este largo historial de corrupción, es difícil entender de que esto pueda de alguna manera beneficiar a los venezolanos o beneficiar de alguna manera una transición a la democracia en Venezuela, que es lo que espera el 90% de los venezolanos. Creo que principalmente de allí viene gran parte de la resistencia de la población venezolana hacia lo que está ocurriendo en este momento.
4: Teniendo en cuenta este panorama, se habla también de diferencias sobre la duración del acuerdo, ¿no? 25 años, según Caracas, y hasta 100 años, dice Trump. ¿Cuál es la información exacta?
5: Mira, hay mucha confusión, porque es que realmente, te insisto, no ha habido, primero no ha habido transparencia, ha habido demasiada opacidad. El gobierno de los Estados Unidos anuncia una cosa, Delcy Rodríguez anuncia otra, pero realmente pues no tenemos realmente acceso a los documentos que nos digan abiertamente qué es lo que está ocurriendo o cuál es el plan inicial. Lo que sí te puedo aseverar es que sean 25, 50 o 100 años, para mí esos acuerdos están destinados a evaporarse en el tiempo, porque todos entendemos que si no hay una transición a la democracia, lo que está haciendo el chavismo es tratar de sencillamente preservar el poder hasta que Donald Trump no esté más en la Casa Blanca. ¿Qué van a pasar con esos acuerdos el día de mañana cuando Donald Trump ya no esté, si es que no hay una transición a la democracia? Entonces, yo realmente veo muy, muy, muy difícil que estos acuerdos puedan realmente

0: sostenerse en el tiempo y beneficiar a Venezuela o a los Estados Unidos. O sea, yo no creo tampoco que es que los Estados Unidos ha salido ganando con esto, porque no creo que va a favorecer ni a fortalecer los intereses de la seguridad nacional de los Estados Unidos en el largo plazo.
1: Señor Rincón, entonces, ¿quién debería garantizar que los beneficios de esta riqueza petrolera lleguen realmente a los venezolanos y no terminen profundizando la crisis que atraviesa el país?
0: Bueno, la única manera de hacerlo es con un gobierno legítimo, democráticamente electo por los venezolanos. Cuando los venezolanos puedan tener un gobierno democráticamente electo, que sea legitimizado por la población y que se deba a los venezolanos y que deba rendir cuentas a los venezolanos y que tengamos instituciones, pues obviamente puede haber una contratación y puede haber licitaciones con empresas estadounidenses para que se produzca este desarrollo. Porque insisto, y lo vuelvo a repetir, la resistencia de los venezolanos no es a que los Estados Unidos ingresen a hacer estas inversiones dentro de Venezuela y sacar el petróleo para el beneficio tanto de los Estados Unidos como de Venezuela. El problema fundamental de los venezolanos son las personas que están encarando este acuerdo porque consideran que esto, número uno, no va realmente a llegar o a satisfacer en las necesidades del pueblo venezolano y número dos, que sencillamente van a ir a enriquecer a una élite corrupta que ha utilizado su poder económico para mantener en el poder una dictadura. Entonces, básicamente ese es el escenario que tenemos hoy en día. Los venezolanos sí quieren tener esta relación comercial y esta fuerte relación geopolítica con los Estados Unidos. Lo que no quieren es que en el medio se encuentre la dictadura chavista que ha destruido el país durante los últimos 27 años y sus empresarios corruptos.
1: Emanuel Rincón, muchísimas gracias por su análisis.
0: Hasta luego.
2: Hace un mes, más de 80.000 personas cruzaron en pocos días hacia la ciudad española de Ceuta, en la costa norte de África, desde Marruecos. Más de 100 murieron en el intento. Hoy miles de ellos siguen durmiendo en las calles o en campamentos improvisados. Hay una fuerte presencia policial y militar y los habitantes viven con temor al aumento de la delincuencia. Analizamos con nuestro corresponsal en España, Nicolás de Cárdenas, el estado de la cuestión. Nicolás, ¿cuál es la última hora de la situación en Ceuta?
3: Bueno, pues aunque las autoridades nacionales aseguran que la inmensa mayoría de quienes violaron las fronteras y ayer regresaron a Marruecos, aún son miles los que permanecen en la ciudad, creando una situación excepcional en cuanto a seguridad, limpieza o ayuda humanitaria. La situación y la percepción que de la actuación del gobierno se tiene en la inmensa mayoría de los españoles llevó a muchos a manifestarse en los últimos días en los ayuntamientos de toda España al grito de Ceuta no se vende, Ceuta se defiende. Por otro lado, hay un informe del Centro Nacional de Inmigración y Fronteras de la Policía Nacional, elaborado a petición de la Audiencia Nacional, que apunta que aquella entrada masiva no fue algo espontáneo, sino precisamente un proceso planificado para colapsar el control fronterizo y en el que habrían participado gendarmes marroquíes guiando a estas personas hacia los puntos de paso. Además de lo referido a la responsabilidad de las autoridades marroquíes, pues también hay cuestionamientos sobre el papel desempeñado por el gobierno español. De hecho, se está abriendo una investigación respecto a un posible caso de prevaricación por omisión en la gestión de la crisis. Por lo tanto, no estamos ante una cuestión meramente migratoria, que por supuesto implica una respuesta humanitaria, sino que de fondo hay tensión de soberanía entre dos estados y bueno, también hay una situación de mucha dificultad en un punto muy, muy caliente, muy importante de la costa norteafricana.
2: Claro, ¿cuál es el análisis y la respuesta de la Iglesia Católica en España?
3: Bueno, pues desde diferentes ámbitos de la Iglesia, la respuesta de la Iglesia pues pivota sobre dos ejes de la doctrina social de la Iglesia. Por supuesto, por un lado, la consideración de esa dignidad humana que no depende de situaciones legales y que debe ser atendida con humanidad, precisamente. Y por otro lado, pues el derecho y el deber de las naciones a proteger ya sus fronteras y a gestionarlas de la mejor manera, atendiendo al bien común de sus ciudadanos y a su capacidad de acogida en situaciones excepcionales. En este sentido, el último que se ha manifestado en estos términos ha sido el arzobispo de Oviedo, el Monseñor Jesús Sanz Montes, que en una carta calificó la situación de una auténtica avalancha que nos ha invadido como una guerra híbrida. Al tiempo que también pues expuso obviamente que estos jóvenes invasores, dijo, son igualmente víctimas que habría que saber acompañar debidamente. Más allá de estas declaraciones, efectivamente sobre el terreno la Iglesia pues se está preocupando por atender la emergencia, por cuidar de las personas que han entrado en el país, también de los ceutíes que están viviendo una situación de excepcionalidad. Y también desde la diócesis de Tánger, en territorio marroquí, pues está atendiendo a algunos de los que entraron y luego fueron expulsados.
2: ¿Qué esperar a futuro, Nicolás?
3: La situación, como decimos, es crítica. Este lunes está previsto que comenzaran las clases en la ciudad y muchos han sido los padres que se han negado a llevar a sus hijos al colegio. Ceuta es una ciudad pequeña a la que se va andando a todas partes y los niños están acostumbrados a hacerlo así para llegar al colegio. Sin embargo, dada la situación en la que hay tanta gente en las calles y los padres que tienen miedo, incluso han llegado a poner dispositivos de gas pimienta en las mochilas de los chicos para que se pudieran defender en un momento dado. Además, hay policías y militares en las puertas de los supermercados para evitar actos de pillaje y, bueno, pues, más de 200 personas han sido expulsadas, pero el proceso de expulsión está siendo muy, muy lento porque estos han sido expulsados por haber cometido delitos una vez entrado en el país, no por el proceso administrativo que se sigue. Y además ha habido bastantes casos reconocidos de violencia sexual. Todo esto pues hace que la situación no sea claramente fácil de resolver. Se está forzando, el gobierno ha forzado la toma del control del puerto, por ejemplo, donde ha instalado unas tiendas para varios miles de personas, por un plazo mínimo que llega hasta fin de año. Por lo tanto, nos quedan meses de situación excepcional y hasta que se resuelva allí en Ceuta, esa plaza española en el norte de África.
2: Pues Nicolás, gracias por habernos puesto al día tan detalladamente sobre esta situación. Hasta una próxima oportunidad.
3: Gracias a vosotros.
1: Hacemos una pausa y al volver, desde México el movimiento eclesial Mater Fátima impulsa 30 días de oración, ayuno y ejercicios espirituales en preparación para el octavo Rosario Mundial del próximo 7 de octubre.
2: Además, el coro de niños acólitos de Huancavelica presenta su primer canto mariano en idioma quechua, Coquianan María, Santa María.
1: Regresamos con más noticias con Enfoque Católico. Y hoy 8 de septiembre, fiesta de la Natividad de la Virgen María, Mater Fátima inicia una especial preparación de un camino de 30 días de oración, ayuno y ejercicios espirituales inspirados en el método de San Ignacio de Loyola para celebrar este 7 de octubre el octavo Rosario Mundial de Mater Fátima. Para conocer más sobre esta iniciativa y cómo podemos prepararnos para vivir este encuentro de fe, conversamos con el Padre Héctor Ramírez, fundador de Mater Fátima. Padre Ramírez, bienvenido a EWTN Noticias y feliz fiesta de la Natividad de la Virgen María.
4: Muchísimas gracias, Nati, gracias a EWTN por esta invitación que nos permite y felicitarles también por la Natividad a todos los que nos están siguiendo en esta transmisión.
1: Padre Ramírez, ¿qué significa para Mater Fátima celebrar este octavo Rosario Mundial uniendo a miles de personas en oración desde distintos lugares del mundo?
4: Pues es una grande alegría, precisamente ya son 8 años en que la Santísima Virgen convoca a través de su Inmaculado Corazón al mundo entero a unirse en oración. Recuerden que cuando nacimos en el primer Rosario Mundial había una frase que tocó el corazón de muchísimas personas, millones de personas, que es a sonreír a la Virgen. El Inmaculado Corazón de María tiene designios muy bellos para la humanidad. Recuerden que ella decía, rezad el rosario todos los días por la paz, porque solo yo os puedo dar la paz. Hay gracias y bendiciones para el mundo muy importantes de parte del Inmaculado Corazón de María que se harán efectivas cuando los hombres nos unamos en oración y unidas con el Inmaculado Corazón de María, vayamos al Sagrado Corazón de Jesús.
1: Este año proponen 30 días de oración, ayuno y ejercicios espirituales. ¿Por qué es importante esta preparación antes del Rosario Mundial?
4: Yo creo que por los tiempos que está viviendo la humanidad y la Santa Iglesia Católica son unos desafíos muy importantes y por lo tanto los ejercicios espirituales que vamos a vivir durante estos 30 días, ustedes saben que es una forma espiritual de prepararnos, disponernos, convertirnos también. Los santos padres han recomendado los ejercicios espirituales muchísimo, inclusive tienen indulgencia plenaria para quien los realiza. Y me parecía, nos tocó proponerlo en el consejo de nosotros, algo muy bello para poder preparar y disponer nuestro corazón. Y también lo unimos a este evento tan importante que está viviendo la Iglesia Católica. 100 años de que mártires, una gesta heroica de hombres valientes, mujeres también, familias, que dieron la vida para defender la fe en México, lo que le llamamos la gesta cristera. Entonces, esos ejercicios espirituales van acompañados de ese centenario de la gesta cristera.
1: Padre, ¿y cómo pueden participar las familias y comunidades? ¿Y qué les diría también a quienes quieren sumarse por primera vez a esta iniciativa?
4: Yo comenzaría con la frase de la Virgen María: haz sonreír a la Virgen María. De verdad que es muy cálida, muy atractiva. Creo que toca nuestros corazones. Tú también únete a hacer sonreír a la Virgen María. El próximo 7 de octubre, Nuestra Señora del Rosario, nos vamos a unir todo el mundo en oración en el Santo Rosario. Que recuerden que son Hora Santa, principalmente el Santo Rosario y la consagración personal al Inmaculado Corazón de María para que nos llegue al Sagrado Corazón de Jesús. ¿Y qué decirle a la gente que no conoce esta iniciativa? Que venga y experimente. Necesitamos unir el mundo en oración para que el Señor lo llene de bendición. Recuerden que las gracias y las bendiciones pasan a través del Inmaculado Corazón de María y a través de ella las queremos presentar.
1: Padre Héctor Ramírez, y esta preparación inicia en un día muy especial, como es la fiesta de la Natividad de la Virgen María. ¿Qué nos puede decir de esta fecha y cómo podemos vivirla de manera especial?
4: Efectivamente, para la historia de la humanidad, para la historia de la salvación, este día es muy importante porque es el día en que nace la puerta del cielo. Iannu Caeli, se dice la letanía en latín, puerta del cielo. La Santísima Virgen, inmaculada en su concepción, virginal en su dada a luz, también asunta en el cielo y también madre de Dios. Por lo tanto, esos cuatro dogmas que envuelven a la Santísima Virgen María, todo se manifiesta en la historia cuando la Santísima Virgen viene a la luz del mundo. Y así, la Natividad de la Virgen también tendría que tener un protagonismo importante en la liturgia, en la espiritualidad y también en la teología. ¿Por qué? Porque ahí empieza la puerta donde el Verbo se encarnará para venir a redimirlo y salvarlo.
1: Y a celebrar esa fecha con mucha devoción, Padre Héctor Ramírez, muchas gracias por la entrevista.
4: Dios les bendiga.
2: Estamos acostumbrados a que el coro de niños acólitos de Huancavelica nos encanten con sus cantos en quechua, también como en español. Y tenemos varias novedades en camino de esta hermosa agrupación que también es un proyecto de formación cristiana para estos jóvenes. Para hablar al respecto de lo que está sucediendo, estamos con el padre Carlos López Bonifacio, que nos acompaña hoy en el set. Muchas gracias, padre, por estar con nosotros.
5: Gracias a ti y a todos los amigos del canal católico.
2: Un gusto, padre. Pues padre, háblanos ante todo de este hermoso libro que se acaba de publicar, que es un libro con villancicos. Además tiene la música, los acordes he visto, villancicos también en quechua. ¿Por qué es especial este libro? Háblenos de él, por favor.
5: Sí, son 10 años de la primera publicación de nuestro videoclip, el año 2016, y en memoria de eso, pues hemos recogido todas nuestras producciones de villancicos. Están acá 10 villancicos en quechua, son inéditos, no existían partituras, no existían muchas veces los audiovisuales. Entonces es un material único porque ahora lo pueden aprender todos los niños. Tienen enlaces código QR para poder acceder al material que está en internet.
2: He visto eso, padre, que es funcional, porque uno ve el QR y ya tiene ahí incluso la canción realizada, de incluso manera que facilita mucho aprenderla.
5: Correcto, también está el detrás de cámaras de cada producción. Entonces se cuenta dónde se filmó, por qué se filmó en esas escenas, qué historia se narra, etcétera, ¿no?
2: Espléndido, padre, pues es una hermosa publicación que seguramente va a enriquecer aquí la música. También que cantan los coros en el Perú, también coros de niños. Y claro, el coro de niños de Huancavelica es único. Sabemos que también usted, en reconocimiento a su trayectoria con el coro, va a recibir un reconocimiento del premio Landazuri, Cardenal Landazuri, para los medios de comunicación. ¿Nos podría hablar al respecto?
5: Sí, correcto. Hoy vamos a recibir pues este reconocimiento a la labor que venimos realizando con el coro de niños acólitos, porque lo que hacemos es difundir la fe mediante canciones, pero también trabajamos con la niñez. Apostamos por un futuro mejor, formándolos en la fe y formándoles también en la música. Y también involucramos a la labor de los padres de familia, porque están detrás, ellos también se acercan a Dios. Entonces es un trabajo que engloba a las personas, ¿no? De diversas edades, pero sobre todo podemos trascender también fronteras porque publicamos estos trabajos y luego llevamos el evangelio y el mensaje cultural también del quechua y de nuestros monumentos históricos. Pues esto es un paquete completo que lo difundimos y ahora también incluimos el libro Dios Pachurín.
2: Porque también, claro, el canto católico en quechua es algo muy arraigado y muy profundo en la población. O sea, fue un trabajo de evangelización espléndido y justamente de esa experiencia, de esa vivencia de fe expresada en el canto, puede ser un vehículo de evangelización hoy día para personas, como usted dice, más allá de las fronteras del Perú.
5: Correcto, más bien nos remontamos también a una tradición que recibimos desde Santo Toribio y Mogrovejo.
6: Así es.
5: Porque este trabajo, nosotros somos continuadores de lo que ya se inició. Entonces, es un homenaje también a Monseñor Demetrio Molloy, quien fue nuestro obispo. Ayer celebró 13 años de su tránsito a la vida eterna. Uh-huh. Y en memoria de él también, pues, publicamos este libro, publicamos un nuevo trabajo.

0: todo se junta, ¿no? Porque también recibimos este reconocimiento de los obispos y la verdad nos anima a continuar en esta línea de trabajo.
1: Sí, padre, háblenos de este nuevo canto que se acaba de justamente estrenar ayer a Nuestra Señora de Cocharcas, por favor.
0: Sí, hemos lanzado el nuevo tema que se llama Joyanang María, es un canto en quechua que lo hemos grabado en el Santuario Histórico de Cocharcas. Este santuario se remonta al año de 1623. Y narramos dentro de las imágenes pues, la historia de Sebastián Quimichic Astohuaraca, que fue un mestizo de padres, bueno, padre español, madre indígena. Pero en el año 1598 él ya se fue, él fue beneficiario de una curación milagrosa porque se accidentó, pues, viajó hasta Copacabana para recibir un milagro de la Virgen. De hecho, la Virgen le curó y él en agradecimiento llevó una réplica de esa imagen hasta su pueblo, cargando sobre sus hombros. Entonces, todo esto está documentado, son hechos históricos. Okay. Nosotros lo hemos plasmado en este video, lo pueden ver, los niños representan estas escenas bonitas en medio de las montañas, en medio pues, de este imponente santuario que yo recomiendo a todos los peruanos visitarlo porque es un ambiente mariano muy estupendo el que se respira allá, además, en medio de, bueno, de todos los... El paraje, la naturaleza que hay, ¿no? Entonces,
1: Nuestra Señora de Cocharcas en Apurímac.
0: En Apurímac. Correcto. Ahí es donde nace la devoción.
1: Y es el, me decía usted que es el segundo santuario histórico dedicado a Nuestra Señora en los Andes.
0: Correcto, sí, así es.
1: En el mundo andino.
0: Porque el primero es de Copacabana y este es de Cocharcas. Y que desde entonces muchísima gente le tiene una gran devoción a la Virgen. Y nosotros también, por eso queremos que este video se difunda para que podamos conocer más la historia de la Virgen Cocharcas. Es algo parecido a San Juan Diego de México, y de aquí es Sebastián Quimichic, que está en proceso de beatificación.
1: Espléndida noticia para todo lo que nos dice, es una maravilla, verdaderamente. ¿Dónde se puede conseguir este libro? ¿Se podrá conseguir próximamente?
0: Aquí en el canal católico.
1: Espléndido, pues usted nos dice y lo ponemos justamente en la pantalla y las personas ojalá puedan también tener ese acceso a ese libro, padre.
0: 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Todos nuestros trabajos. Muchas gracias.
1: Corodeacolitos.com, así Correcto. Se llama, así fácilmente se encuentra y con eso ya tendrán información, toda la información. Pues padre, Carlos López, muchas gracias por estar con nosotros el día de hoy.
0: Gracias, Edi.
1: Un gusto estar con usted.
2: Nos despedimos con el estreno del primer canto mariano en idioma quechua del coro de niños acólitos de Huancavelica, Joyanang María, Santa María.
1: ¡Feliz cumpleaños, Santa María!

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1: La superiora de un hospital recibió un día la visita de un inspector. En aquel convento se cuidaban niños incurables, anormales, epilépticos y atacados de otras enfermedades repugnantes. Pobres niños, que muchas veces sufren las consecuencias de las faltas de sus papás. Ante el espectáculo de aquellas mujeres, tan amables en medio de tantas miserias, el corazón del inspector se había conmovido y dijo: «Lo que estoy viendo aquí no es natural. ¿De dónde tienen ustedes tanto valor, tanta paciencia, tanto heroísmo para soportar todo esto y durante tantos años?». La superiora invitó al visitante a seguirle y subieron una escalera. Llegaron a la capilla, abrieron la puerta, señaló el sagrario y le dijo: «Aquí está. Él nos anima y conforta. Si él no estuviera aquí, nosotras nos marcharíamos. Pero como él está aquí, nos quedamos también. ¿No necesitas tú también alguien que te anime y te fortalezca en las tentaciones y dificultades de la vida? En el tabernáculo, en el sagrario, te espera Jesús para ayudarte y consolarte. Él mismo lo ha dicho: vengan a mí los que están atribulados y afligidos».

Entre todas las emociones, sentimientos y afectos del alma, el amor es el único con que la criatura puede corresponder a su creador. San Bernardo de Claraval.

Hola, ¿qué tal, queridos amigos? Aquí con ustedes, Douglas Archer, el arquero de Dios. Bienvenidos, amigos. Estamos listos para comenzar aquí en Fe Hecha Carne.

0: para nosotros. Bueno, para mí, por lo menos, me parece que es lunes, pero en realidad hoy es martes. Lo que pasa es que tuvimos un largo fin de semana aquí en Estados Unidos. Ayer lunes fue feriado. Así que recién estamos comenzando nuestra semana en Fecha Canción el día de hoy. Contentísimos de poder pasar esta hora con ustedes, escuchando la música de nuestros grupos y cantantes católicos de todo el mundo hispano. Y si en algún momento, amigos, me escuchan pegar un grito de susto, tenemos un problema con los ratones aquí en el estudio. Así que ojalá que de repente no aparezca un ratoncito por acá. Pero bueno, en todo caso, amigos, estamos contentísimos de iniciar esta nueva semana con ustedes. Aquí siempre escuchando la música de nuestros grupos y cantantes católicos de todo el mundo hispano. Bueno, y si quieren echarnos una mano escogiendo las canciones que vamos a escuchar, ya saben que pueden comunicarse conmigo. Tengo las líneas telefónicas abiertas desde los Estados Unidos. Nos pueden llamar por el 1-866-398-6377. O desde fuera de los Estados Unidos. 1-205-271-2976. Y si quieren enviarnos un mensaje por correo electrónico, escríbanos, amigos, fehechacancion@ewtn.com. Y búsquenme por las redes, Facebook, Fe Hecha Canción. Y por Instagram, ahí la cuenta es Arquero de Dios.
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0: Tenemos estrenos, amigos, el día de hoy. Uf, han salido varias canciones, amigos, en este largo fin de semana. Y hoy nos tenemos que poner al día con todas las novedades. Y vamos a comenzar con una nueva cantante española que se llama Fati Barco. Y es la primera vez que escuchamos su música aquí en Fe Hecha Canción. Y esta es una nueva canción que lanzó hace un par de días y que se llama Tantas Cosas. Aquí está.

Fatty Barco desde España. Y esta canción se llama Tantas Cosas. Y seguimos, amigos, con más novedades. Tenemos una nueva canción de Fidelei Silva, cantante boliviana que vive en Estados Unidos, en Miami, y ha lanzado una nueva canción otra vez en colaboración con Jonathan Narváez. Y esta nueva se llama Mi Caja de Tesoros. Aquí está.

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1: Ah, escuchamos a Fidelei Silva con Jonathan Narváez y esta nueva canción que se llama Mi Caja de Tesoros. Y tenemos más estrenos para ustedes, amigos. Iniciando esta semana corta, este día martes. Estamos en vivo, amigos. Hoy es 8 de septiembre, dicho sea de paso. Así que tengo que buscar por aquí una canción a Nuestra Madre Santísima. Día, para este día, esta fiesta de la Natividad de María y de la Caridad del Cobre, patrona de Cuba. Bueno, pero tenemos otra novedad hoy, que es una canción que varios artistas se han juntado para grabar en apoyo a los pueblos de Venezuela y Colombia luego de pues, los terremotos que han pues afectado esos dos países en estos últimos meses. Entonces, pues la canción es composición de María Gabriela Muniz y colaboran Fruto del Madero, Ítala y Juanjo, las hermanas comunicadoras y Kiki Troya. Y la canción empieza con un mensaje del padre Melson Correa, quien es un sacerdote venezolano. Y el tema se llama Reconstrúyeme. Aquí está.
2: Señor, en este momento que nos reunimos en tu presencia para alabarte y glorificarte, queremos recordar la promesa que nos hiciste antes de ascender a los cielos. Yo estaré con ustedes todos los días hasta el fin del mundo. Que esta canción sea la oportunidad de recordar cuánto nos amas y que siempre, sin importar lo que esté sucediendo en nuestra vida, tenemos una promesa. Tú estás con nosotros.

Qué bonita canción, amigos. Canción compuesta, pues, para apoyar a nuestros hermanos de Venezuela y de Colombia. Y es una canción compuesta por María Gabriela Moniz. Y escuchamos ahí a Fruto del Madero y también Itala y Juanjo, las hermanas comunicadoras y Kiki Troya, todos juntos en esta canción que se llama Reconstrúyeme. Y bueno, pues amigos, seguimos con más de la nueva música que ha salido en esta última semana. Marco López lanzó nueva canción también hace unos días y la suya se titula Morador de Sion.

0: Nueva canción de Marco López que se titula Morador de Sion. Y nos queda tiempo para una canción más, amigos, en este primer segmento. Ya escuchamos a Itala y Juanjo en esa canción dedicada a Venezuela y Colombia, pero ellos también lanzaron una canción junto con los Ascoy la semana pasada que se llama De lo demás se encarga Dios. Vamos a escucharla, aquí está.
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1: Bueno, ahí escuchamos a Los Ascoy con Itala y Juanjo y esta nueva canción que se titula De lo demás se encarga Dios. 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Amigos, llegamos al final del primer segmento. Luego de estos mensajes vamos a regresar. No se me vayan. Hasta ahora no he visto ningún ratoncito por acá. Felizmente. No sé si me gustan. Más me asustan los ratones o las cucarachas.

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1: La oración es un diálogo personal con Dios. Un Dios que no se cansa de esperarnos con los brazos abiertos. Y aquí la gran pregunta es si estamos llegando a nuestra oración como niños. ¿Y qué podemos hacer para lograrlo? En los regazos del Padre podemos tener un diálogo que nos hace reflexionar sobre nuestra fe, sobre nuestro compromiso con el mundo de hoy y cómo podemos impactar la sociedad, cómo podemos impactar nuestra iglesia con nuestro testimonio. Lo estamos haciendo. Y por eso la oración constante impacta a la comunidad que nos rodea. Todas estas ideas que vamos a presentar en este microprograma de la oración son tomadas de las catequesis que dio el Papa Francisco en el año 2021 y que se han tomado en el documento para la preparación del año jubilar del 2025. Este es el año de la oración y para este año se sacó un documento que se llama Enséñanos a orar, y yo en estos microprogramas iré tomando estas ideas de este documento para compartirlas aquí en la familia de EWTN Radio. Muy importante que a través de la oración nos permitamos ayudarnos a través del Espíritu Santo para que el mal no tome la delantera. Como dice Romanos 12:21, no seas vencido de lo malo, sino vence con el bien al mal. Quédese con nuestra programación.
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¿Qué tal, amigos? Gracias por seguir aquí en la sintonía de Fecha Canción a través de EWTN, Radio Católica Mundial. Aquí les saluda Douglas Archer, el arquero de Dios, hablándoles desde el Estudio 3. Es una gran bendición, amigos, una gran alegría pasar este rato con ustedes, escuchando la música de nuestros grupos y cantantes católicos. Y si quieren echarnos una mano escogiendo la música para este segundo segmento, les invito, como siempre, a comunicarse con nosotros. Me pueden enviar un correo electrónico, fehechacancion@ewtn, o desde España, ewtn.com. O búsqueme por las redes en Facebook, Fe Hecha Canción, en Instagram, ahí Arquero de Dios, y saludos. Saludos a Damián, que hoy día va a recibir el sacramento de la confirmación. Así que muchísimas bendiciones para ti, Damián. Bueno, y para todos los jóvenes que reciben el sacramento de la confirmación en estos días, pues muchísimos saludos y bendiciones para todos ustedes. Y espero que sea, Damián, pues una fuerte unción del Espíritu Santo, que sientas la presencia y el poder del Espíritu cuando el obispo, o si es, no es el obispo, pues si es el sacerdote delegado para otorgar el sacramento, entonces que ponga sus manos, cuando pone sus manos sobre tu frente, tu cabeza, te impone las manos para que recibas el Espíritu Santo. Espero que sientas ahí como un choque eléctrico en todo tu espíritu, de esa presencia de Dios en tu vida que va a marcar un nuevo comienzo para ti. Y saludos entonces y bendiciones de parte de tus padres, Francelia y Mario, que te quieren mucho, y también sus abuelitos. Así que, gordito, como dice tu papá, te quieren mucho. Y aquí va una canción para ti, Damián, de Estación Cero, que se llama Soy un Guerrero.

Escuchamos ya el... Oh, perdón. Escuchamos ya al grupo Estación Cero con su canción Soy Guerrero. Y bueno, quiero enviar saludos a Iris. Gracias, Iris, que me escribe desde Carolina del Norte, aquí en Estados Unidos. Un abrazo, amiga. Gracias por escuchar. Oraciones por tu querida mamá, María Raquel, y su hija, y tu hija, Giselle. Muchas gracias, Iris, por tu mensaje. ¿Quién más, amigos? Edith, muchas gracias, Edith, que me escribe desde dónde, a ver. Abancay, desde el Perú. Gracias, Edith, por estar en la sintonía de Fecha Canción. Gracias por tu saludo. Y seguimos, amigos, con esta nueva canción del grupo mexicano Surgit Iglesia, junto con otro grupo, Tiempo de Dios, y esta nueva canción que se titula ¿Quién contra mí?

Esta nueva canción es de dos grupos, Surgit Iglesia y Tiempo de Dios, y se titula ¿Quién contra mí? Y seguimos, amigos, con una nueva canción del padre español, el padre Jaime Salmoreno, que salió la semana pasada y que se llama Tú eres la luz.

Es el padre Jaime Salmoreno desde España con esta nueva canción. Tú eres la luz. Y bueno, pues amigos, quiero compartir con ustedes por lo menos una canción para la fiesta del día de hoy, 8 de septiembre. Fiesta de la Natividad de María y la Virgen de la Caridad del Cobre. Ahí están de manteles largos en Cuba el día de hoy con esta fiesta. Y vamos con el grupo Acrisolada y la canción Virgencita del Cobre.

Ok, amigos, y terminamos con un clásico. Ok, si eres cubano, esta canción te la sabes de memoria. Aquí está la versión del grupo Ecos del Tivoli.

amigos. Gracias por escuchar. Nos despedimos ya de todos ustedes hasta el día de mañana. Primero Dios. Aquí vamos a estar nuevamente en Fecha Canción por EWTN, Radio Católica Mundial. Hasta entonces, amigos.

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3: El Señor es digno de alabar. Te invitamos a que hoy levantes tu alabanza al Señor, pues es la oración que le agrada al Señor.

Ten el buen humor en cualquier circunstancia y trata de mantener vivo el buen humor de todas las personas que te encuentren en la vida. La alegría es medicina divina. La tristeza, en cambio, nos hunde en un mar de barro que salpica y ensucia a los que se nos acercan. También en los sufrimientos y penas trata de ser alegre, porque la alegría es la mejor medicina para conseguir la felicidad. En Radio Católica Mundial, un minuto de sabiduría.

0: Dios mío, espero de tu bondad, por tus promesas y los méritos de Jesucristo, nuestro Salvador, la vida eterna y la gracia necesaria para merecerla con las buenas obras que debo y quiero hacer. Señor, que pueda gozarte para siempre.
1: El mérito consiste solo en la virtud de la caridad, sazonado con la luz de la verdadera discreción. Santa Catalina de Siena.

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1: Bienvenidos una vez más a Solo el amor crea, el programa dedicado a resaltar el amor, la vida, todo el contenido y belleza del verdadero evangelio de la vida. Soy la hermana Alejandra del equipo de NSE Argentina. Antes de empezar, doy un cordial saludo a Jorge Graña, que nos acompaña desde los estudios en Alabama, a la hermana Ofelia en la parte técnica desde los estudios de NSE Argentina en Buenos Aires. Y, por supuesto, le damos la bienvenida a todos nuestros oyentes de habla hispana de Radio Católica Mundial y a los oyentes de NSE Internacional. Bueno, pues hoy tenemos la oportunidad de conversar con misioneras que están en una de las zonas, yo diría, más golpeadas de América, ¿no? En las llagas de Cristo, en Venezuela. Esa querida tierra tan rica, tan fecunda en recursos materiales, pero especialmente en corazones nobles, generosos, alegres, como es el pueblo venezolano, que si Dios quiere en este programa de hoy ellas mismas nos van a comentar. Pues tras décadas de una situación general complicada, ¿no? Con todo lo que implicaba ya de por sí ese entramado social, político, económico, y meses después de la terrible sacudida de ese terremoto que dejó hasta la fecha pues más de 6.500 muertos y una situación compleja a todos los niveles. Todos creo que cuando veíamos esas tremendas y desoladoras imágenes del terremoto, junto con esa sensación de impotencia, podíamos dejar de exclamar, pues es que yo sobre llovido para Venezuela, porque a una situación que ya parecía de por sí imposible, ¿no?, de empeorar, pues tras el sisma fue ya lo inimaginable, sin palabras. Y Venezuela pues fue noticia, llegó la ayuda, pero la realidad es que todos nos preguntamos qué es al día de hoy de Venezuela, ¿no? Si esa ayuda es eficiente, si se sigue recibiendo ayuda, si hay algún proyecto a futuro. Decía la madre Teresa de Calcuta: mi comunidad son los pobres, su seguridad es la mía, su salud es la mía, mi casa, la casa de los pobres. Y no simplemente de los pobres, sino de los pobres más pobres, de aquellos a quienes nadie se acerca porque son contagiosos, porque están sucios, porque están llenos de microbios, de aquellos que no van a rezar porque no pueden ir desnudos o no tienen dónde ir a rezar, de aquellos que no comen porque no les quedan fuerzas para hacerlo, de los que se desploman por las aceras sabiendo que están para morir y a cuyo lado pasan los vivos sin apenas volver la cabeza para atrás, de los que ya no lloran porque se les han agotado las lágrimas. Y ellas, estas cuatro misioneras que tengo aquí conmigo, al mismo tiempo que la madre Teresa de Calcuta, esta santa fundadora de las Misioneras de la Caridad, repiten de corazón esta frase por nuestra querida Venezuela. Las voy a ir presentando. Está conmigo la hermana Marinés Guerriero, que es de Argentina. Bienvenida, hermana Marinés.
2: Hola, ¿qué tal? Mucho saludo para todos.
1: La hermana María Josefina Rivas, que también es de Argentina. Bienvenida.
3: Muchas gracias y un saludo también para todos los que nos están oyendo.
1: Sí, que son más de 30 países a través de Radio Católica Mundial y de la plataforma de NSE. La hermana Jennifer Palacios, que es venezolana. Bienvenida, hermana.
4: Muchas gracias por invitarme.
1: Vamos a hablar de tu tierra.
4: Sí, se ve.
1: Y la hermana Yadira Anaya, que es mexicana. Bienvenida, enhorabuena.
5: Muchas gracias. Saludos a todos.
1: Muy bien. Bueno, pues voy a dar algunas cifras que aparecen para estos meses posteriores al terremoto. Venezuela supera ya los 6.500 muertos, mientras continúa todavía la remoción de escombros. Se retiraron 600.790 toneladas de escombro solamente del estado costero de La Guaira, que fue el más afectado. Más de un centenar de edificaciones que colapsaron tuvieron que ser también demolidas.
6: el número de viviendas inspeccionadas, que alcanzó ya casi las 70.000 viviendas, de las cuales más de 15.000 presentan daños clasificados como de alto riesgo, es decir, que ya no se pueden habitar. Las unidades residenciales entregadas a damnificados se mantienen en 335. En muchos lugares sigue sin haber agua, ni llegar ese recurso de alimentos, ni agua fresca y limpia, ¿no? En algunos lugares ya se habla de desnutrición, de deshidratación, y se necesita ayuda. Gran parte de los más de 17.900 damnificados vive en refugios improvisados y algunos de ellos se escucha decir: no tenemos a dónde ir, estamos esperando si nos reparan la casa, si nos dan una vivienda. Hay más de 19.000 desaparecidos. Bueno, pues la situación a simple vista, pues creo que para todos nos parece trágica, ¿no? Pero ellas están ahí precisamente para llevar esperanza, ¿no? Lo mismo que nuestro Señor en un mundo ennegrecido por el pecado y lleno de destrucción, pues ellas están ahí para vivir junto a los que están siendo crucificados, porque no es que llegan y trabajan un número de horas y se van, sino que viven junto a ellos. Y para al mismo tiempo llevar ese mensaje de esperanza. Por eso quería agradecerles por concedernos esta entrevista. Hoy vamos a hablar sobre realidades muy encontradas de terror por la violencia, ¿no? Pero al mismo tiempo de esperanza. Antes de empezar, quería preguntarles cuánto tiempo lleva cada una, en qué zona de misión trabaja, ¿no? Y qué misión viene realizando en concreto. Hermana Marinés, ¿tú cuánto tiempo llevas en Venezuela?
2: En Venezuela ya tengo 23 años.
6: ¿Se dice pronto?
2: Sí, se dice fácil. Sí. Estoy en lo que es Petare. Uh-huh. Ahí tenemos un colegio con unos 700 estudiantes. Uh-huh. Y una parroquia cercana que atendemos. Entonces, sí. En el colegio tenemos una de preescolar, primaria y bachillerato técnico, que son 6 años.
6: Sí.
2: Y ya llevamos, ahora en junio se graduó la 14ª promoción.
6: Pues haznos una idea, porque cuando hablas de Petare, quizás uno puede imaginarse una urbanización, ¿o qué es Petare en concreto? ¿Qué zona es? ¿En qué situación social se encuentra?
2: Sí, Petare Cerro, de las zonas más, de uno de los sectores más oprimidos, de multitud de habitantes, muchas familias hacinadas, ¿no? Es decir, cantidad de personas, y es un sector que tiene sus... que vamos recuperando, ¿no? De parte de agresividad, de delincuencia. Uh-huh. Fuerte, pero confiamos en Dios, la Virgen, que eso ha ido con la educación mejorando y la situación. Pero es una situación fuerte.
6: Sí, quiero aclarar también que las 4 misioneras, estas hermanas, son de la Fundación PRODEI, ¿no? Que trabaja por el desarrollo integral del hombre, pues, en todas sus esferas, tanto materiales como espirituales, haciendo al propio hombre agente de su propia superación, que precisamente de esto es de lo que nos estaba hablando la hermana Marinés, ¿no? Que al mismo tiempo que esa zona pues parece tan deprimida y con tantos inconvenientes, sin embargo, pues nuestra mayor esperanza es poder sacar pues ese mayor bien para toda esa población, ¿no? ¿Cuánto tiempo llevamos con este colegio, hermana Marinés?
2: El colegio se abrió en el año 2000. O sea, ya llevamos 26 años y la realidad es que en ese acompañamiento, en esa formación integral, hemos dado la fuerza a la parte misionera de enseñar a ayudar a los demás, el hacer el bien.
6: Sí.
2: Y es una de las partes como quizás como más gratificante, ¿verdad? La respuesta de las personas, de niños, de ayudar a los demás, algo hay que hacer. Uh-huh. ¿Qué hacemos? ¿No? Es decir, después del terremoto, una de las preguntas: ¿qué podemos hacer? ¿En qué ayudamos? ¿Qué traemos? Y cada uno... dentro de su pobreza, pues traían cosas, alimentos, privándose ellos.
6: Qué
2: no
6: bonito,
2: dar lo que nos sobra, sino ayudar con lo que tengan. Porque bueno, hay otros que sufren.
6: Qué bonito testimonio ya de entrada, ¿eh? Vamos a ir, antes de seguir con esto, porque está precioso esto que estás comentando, hermana Marinés, con la hermana Josefina Rivas. Hermana Josefina, tú, ¿cuánto tiempo llevas en Venezuela? ¿En qué zona de misión estás? ¿Qué misión concreta realizas?
7: Sí, yo llevo 2 años en Venezuela, más o menos, y estoy también trabajando en la zona de Petare, pero una zona todavía, podríamos decir, mucho más conflictiva, que se llama El Encantado. Es una zona prácticamente que están ubicados en un cerro cerca de un río que se llama El Guaire, donde se tiran los desechos. En esas zonas, es decir, prácticamente las casas están construidas con desechos de latas, cartón, madera, con lo que la gente consigue, si bien hay casitas que, gente que ha podido hacer una casita bien hecha, pero ahí tenemos abuelitos que pasan hambre, no tienen medicinas, no tienen agua, están en situaciones, la verdad, que inhumanas, podríamos decir, como nos tocó varios casos. Y luego tenemos ahí muchos niños que también están pasando muchas clases de necesidades. No solamente están pasando una necesidad material, sino espiritual, necesidad familiar, porque quizás están sin papás, están viviendo con un familiar, están viviendo con una abuelita. Y entonces nosotros tratamos de ser fuente de esperanza para esas personas en ese lugar. Concretamente trabajamos con los niños y los abuelitos. Nos reunimos semanalmente y es una alegría poder ver a tantos niños que ha ido aumentando el número. Tenemos un pequeño comedor. Que gracias a Dios hemos conseguido unas ayudas que pudimos arreglar varias instalaciones que estaban un poquito, que estaban en estado un poquito lamentable, pero que ya ahora podemos volver a tener el funcionamiento del comedor. Y bueno, pues les ayudamos con comida, les damos catequesis, y tenemos, por ejemplo, también la zona espiritual de acompañarlos espiritualmente a niños, jóvenes y abuelitos.
6: Qué bonito. ¿Y cuánto tiempo me has dicho que llevas en Venezuela?
7: 2 años.
6: 2 años.
7: Sí,
6: uy,
7: 2 años.
6: Muy fecunda la misión, entonces, ¿no?
7: Muy fecunda y se pasa volando los 2 años porque, es decir, que está uno constantemente en actividad por la necesidad que hay de todo tipo. Que uno dice, a veces me encuentro con gente que está en la capital, en Caracas, y que dentro de sus necesidades también quiere ayudar. Y entonces me dicen, ¿qué puedo ayudar? Y le digo, cualquier cosa que pueda donar, ahí es importante, porque hace falta alimentos, medicina, ropa, calzado. Esos niños están útiles escolares, están en una necesidad realmente, como le digo, hemos encontrado 2 abuelitos viviendo en una choza, sin baño, sin agua, los 2 discapacitados y sin alimento. Ese es uno de los casos más fuertes que hemos encontrado.
6: Impresionante, ¿no?, que en este siglo todavía sigamos en estas condiciones. ¿Cuántos comedores tenemos, hermana Marinés?
2: Tenemos 7 comedores que estamos atendiendo, entre el colegio en Petare, la parroquia, Acarigua, Coche, el del Encantado, y misteriosamente la ayuda llega. O sea, no sabemos ni cómo los atendemos. Hemos pasado momentos en que decimos mañana nos vamos a quedar y a las 2 horas nos llaman por teléfono si estamos para traernos una donación. Y la donación son varios kilos de arroz, comida justo para o una ayuda en efectivo, ¿no?, que llega justo en el momento que deseamos mañana qué vamos a hacer.
6: Qué maravilla, ¿no?, cómo Dios se encarga de sus pobres cuando hay una mano que se pone de por medio, ¿verdad, hermana Josefina?
7: Sí, y en eso vemos lo agradecido que luego son los niños. Cada sábado que nos reunimos, todos los sábados cuando llegan alguna ayuda de alguna panadería, de alguna persona que da su aporte, los niños, juntando sus manos, le hacen una oración al Señor y a la Virgencita por todos esos donantes.
6: Fíjate, qué bonito, ¿no? Pues la Madre Teresa de Calcuta decía también otra frase que la voy a decir antes de presentar a las siguientes 2 misioneras. Decía, deja que Jesús te use sin pedir permiso. Y os cuento que, a ellas les cuesta un poco más hablar y comentar la misión, porque no todo el mundo, ¿no?, se lanza a hablar y tiene como ese don, ¿no? Pero sin embargo, cuando les dije, vamos a hablar de Venezuela y vamos a contar un poco lo que está pasando, vamos a compartirlo con todos nuestros queridos oyentes, que son muchos, son más de 30 países, ellas dijeron, pues sí, vamos a compartir esta vivencia que por una parte puede ser tan negra, pero podemos todavía sembrar algo de esperanza, ¿no?, en esos corazones. La hermana Jennifer Palacios, que es venezolana, ¿cuánto tiempo llevas? Bueno, ya sabemos que has nacido en Venezuela, que llevas mucho tiempo, pero también has estado en otras zonas de misión. Entonces, cuando volviste a Venezuela, ¿cuánto tiempo llevas ya en Venezuela?
4: 12 años.
6: 12 años misionando en Venezuela. Se dice pronto también, ¿eh, hermana Jennifer? Sí. ¿Y en qué parte estás de misión en Venezuela?
4: En Valencia. Uh-huh. Y los fines de semana voy a Central Tacarigua.
6: Ya, Valencia es la ciudad, entonces. Sí. Y ahí en Valencia, ¿qué es lo que hacen las misioneras?
4: Atendemos espiritualmente a las personas, tenemos uh-huh. la parte de adoración con el Santísimo, uh-huh. y las personas, según su...
6: Sí, sus recursos, su posibilidad...
4: Ayudan,
6: colaboran, ¿no?
4: Tacarigua, sí.
6: Sí, que desde allí se hace una especie como de puente solidario, ¿no? Para ayudar en el resto de las misiones. Qué importante también esto que comentabas, ¿no? La ayuda espiritual. Que a ver si la hermana Yadira aquí también nos comenta un poquito de esto, porque, claro, el hombre no solamente es un cuerpo, ¿verdad, hermana Yadira? ¿Tú cuánto tiempo llevas en Venezuela?
8: En Venezuela llevo 9 años. Mm. He estado 2 años en Caracas, 7 en Valencia,
6: ya.
8: Y bueno, ahora estoy nuevamente en Caracas.
6: Y allí tú también te encargas de la atención, ¿no? De las personas.
8: La atención a las personas, se da la dirección espiritual, o sea, se organiza la dirección uh-huh. espiritual, la adoración al Santísimo, también de alguna manera se atiende, llegan muchas personas con necesidades espirituales, se les escucha,
6: claro.
8: Se les orienta lo que se puede. Tenemos una clínica al frente uh-huh. de la casa. Hay incluso los mismos médicos que mandan a las personas a la capilla. Y es muy bonito ver cómo llegan con sus problemas, atribuladas, sus familiares enfermos, etcétera. Entran a nuestra capilla, que es de adoración perpetua.
6: Qué necesario.
8: Y salen reconfortados. Incluso también tenemos la Santa Misa todos los días. Y bueno, se participa de la misa y se les coloca sus intenciones también. Y muchas cosas más que, uh-huh. que se pueden hacer en el mundo.
6: Maya, dirá, tú tienes experiencia, ¿no?, en cuanto a terremotos. Porque eres de una zona que también... Claro, yo lo digo porque están las de Argentina, que ahí pues no vibra la tierra, ¿no? La hermana Jennifer, que ha estado en Venezuela, pues quizá en algún momento le haya vibrado, pero México sí que tiene historial.
8: Sí, México también, pero también he estado en Lima y en Chile, que también...
6: Has pasado ahí,
8: sí. Y bueno, realmente... mi primer terremoto fue a los 8 años en México. Y después los demás, claro, ya no es tan, uno no se asusta tanto cuando ve que no es tan fuerte.
6: Sí.
8: Pero en este caso, el de Venezuela fue terrible, porque uh-huh. además fueron 2, uno seguido del otro, el segundo más fuerte incluso, y de un movimiento diferente, que uh-huh. uno no podía ni siquiera sostenerse en pie. Y claro, ahí uno espera a ver a qué hora se cae todo.
6: Sí. Qué tremendo, ¿no? Qué situación tan de... Sí, lo que se veía en las imágenes, ¿no? Que sí. Es una impotencia donde no llegas con ningún medio natural, por más sofisticado que sea, por más tecnológico que sea, por más inteligencia artificial, el hombre ahí se ve muy pequeño, ¿no? Ante un fenómeno natural que le desborda y que le supera. Y qué importante esta misión que hablabais de la parte espiritual, porque creo que todas coincidiremos que si no hay... ese Dios, ¿no?, en los corazones, no hay un cambio real y verdadero, y no se llega realmente al fondo del hombre para propiciar ese cambio, ¿no?, en un Venezuela que ya venía bastante machacado. Esto ya acaba de todavía machacar más, ¿no?, de golpear más esa llaga de Cristo en América, que es Venezuela. ¿En dónde estabas tu hermana Josefina cuando fue el terremoto? ¿Dónde te encontrabas?
7: Nos encontramos un grupo de hermanas en la casa y estábamos en la Santa Misa y tenemos una abuelita que vive con nosotros, con nosotras, y que estaba justo en silla, está en silla de rueda la abuelita. Y claro, cuando empezó el terremoto, y como fueron 2 seguidos, no nos dio tiempo a salir de la casa, porque yo fui corriendo a intentar sacar a la abuelita. Y no me pude mover, porque claro. Era tal la vibración, y empecé uh-huh. a sentir que, que el techo se nos iba a caer encima porque la casa empezó con un movimiento violento tan fuerte que fue imposible movernos, nos tuvimos que quedar quietos y lo único que hicimos, tanto el sacerdote como todas las hermanas que estamos ahí, fue rezar, invocar a la Virgen María y así muchas personas. Nosotros estábamos viviendo en una casa de un piso bajo. Imagínense una persona que estaba viviendo en un séptimo, octavo, noveno piso, ¿cómo habrá sentido ese terremoto y la impotencia de por dónde baja, por dónde sale?
6: ¿Ya habéis tenido alguno de estos casos de gente que ha quedado atrapada en los pisos, verdad?
7: Sí, okay. Sí. Tenemos casos impresionantes. Por ejemplo, una adoradora nuestra que tristemente falleció precisamente a unas cuadras de nuestra casa, cayó un edificio completo y una adoradora vivía en el primer piso con su hermano. Su hermano milagrosamente, cuando cae todo el edificio, logra salir, se encomienda a Dios primeramente y se le logra abrir un huequito cuando se abren las paredes y logró salir. Pero la hermana quedó atrapada, viva, casi 2 semanas, porque una de sus hermanas la estaba siguiendo y notaba que movía el celular porque la veía activa en Instagram. Uh-huh. No sabemos en qué posición quedó, pero lo único que hacía era tocar el celular con la mano para que supieran que estaba viva. Pero no pudo salir porque no se la pudo rescatar a tiempo, igual que ella y un grupo de personas. Pero cómo es de grande la misericordia de Dios, que fue un sacerdote y pudo absolver a todas las personas que estaban ahí, es decir, que les dio, los absolvió de sus pecados. Entonces esas personas, en medio de esa situación,
6: encuentran esa esperanza, ¿no?
7: Exactamente, esa esperanza, han recibido el perdón de Dios, han tenido días. Primero, pues la experiencia, me imaginaremos que todos habremos tenido una experiencia así. Primero viene la desesperación, luego de esas personas la resignación al ver si hay tantos días encima de escombros, habrán quedado un huequito, hay vivos esperando, y luego ya al final el aceptar la voluntad de Dios, el acogerse a las manos providente de ese Dios que los estaba amando, porque había muchísima gente rezando por ellos. Nosotros todos los días íbamos con una imagen de una Virgen con velitas a rezar el Santo Rosario por esas personas que estaban intentando rescatar. Entonces, todas esas oraciones han tenido un gran fruto, y todas esas personas pasando ahí una purificación, pues la Virgen los esperó con los brazos abiertos en el cielo.
6: Sí, pudimos ver esas imágenes en varias redes sociales, que aparecíais con Nuestra Señora del Encuentro, y sí, mucha gente rezando, y los mismos rescatistas, que se nota que varios de ellos eran del mismo pueblo venezolano, ¿no? Los mismos que estaban ahí, llevando ellos mismos, intentando llegar con la Virgen lo más cerca posible de los que estaban atrapados entre los escombros, para darles esa pequeña esperanza y grande esperanza, ¿no? Como es el corazón de la Madre.
7: Incluso cuando llegábamos con la Virgencita, los mismos familiares llorando, teniendo ahí a sus familiares atrapados, nos decían, van a rezar el rosario, vienen a rezar con nuestra familia. Se aferraban a nosotros, se agarraban a su rosario, rezaban con un fervor. Es decir, que eso fue como una fuerza grande, poner esa parte espiritual, porque quizás estaban los rescatistas, personas que ayudaban, llevando agua, alimentos, pero esa parte espiritual que pudimos hacer, me parece que fue algo esencial en esos momentos para esas personas, porque se sintieron acompañados, se sintieron con fuerza y sintieron a Dios cerca de ellos.
6: Sí, yo en ese sentido creo que coincidimos todos, y nuestros oyentes también, que estas clases de situaciones, si no se ven desde Dios y no se acogen desde Dios, esa cruz que se abraza, pues al final no se entiende, ¿no? Y uno se rebela contra una pared, porque es que en definitiva le supera, ¿no? ¿Tú dónde estabas en ese momento, hermana Marinés?
2: Estábamos en misa también en la parroquia. De pronto empezó el primer movimiento así ondulante y ya nos paramos. O sea, la gente, el padre detiene la misa. Luego cuando empieza el otro, que fue una sacudida en varias direcciones, ya todos mirábamos la iglesia intacta, no se cayó en una piedra, nada. Nos quedamos refugiados en una parte que es estructura de hierro, la escalera, con la gente, tenemos unas 20 personas en la misa, pero al momento se fue la luz, quedó metal oscuro.
6: Claro.
2: Y eso fue crítico porque el cordón
6: Claro.
2: de salir, el pánico en la gente, gente que corría, iba y venía sin saber a dónde, gente en la calle de rodillas, pidiendo clemencia, misericordia de Dios, porque primero no fue algo esperado, primera vez así después el último terremoto en Venezuela fue en 1967.
6: Claro.
2: Y ya la gente, bueno, de otra edad no estaban pendientes, nadie esperando eso.
6: Lógico.
2: Y como que pareció larguísimo, y pues en menos de un minuto cambió la vida tan trágica, porque fue en el momento hubo algunas casas, paredes que se cayeron, incluso hubo un caso de una señora que sale del edificio donde está por miedo y se cae una pared del último piso y la mata al
6: Sí.
2: momento, así, buscando una seguridad,
6: Que
2: pues
6: sí.
2: así decimos la obra de Dios,
6: La
2: decir que
6: obra de
2: ahí
6: Dios, sí.
2: se ve que lo material, pues lo que la gente más nos está agradeciendo, nos agradece y nosotros también queremos aprovechar para agradecer, ¿no? Las oraciones de todos, porque en el momento de uno no sabe a veces qué palabra decir, qué aconsejar, a veces
6: Sí.
2: es llorar con ellos porque no queda más, pero ese momento de estar con alguien, ¿no?
6: Sí.
2: Y la esperanza en Dios, que Dios sabe por qué lo permitió y que ha sido un futuro, algo, y que para esa persona era lo mejor en ese momento, Dios sabe, y nos toca la fe y la
6: Sí.
2: esperanza. Y no hay más, porque lo material, perder todo, ¿no?
6: Es
2: Quedarse
6: todo.
2: nada, sin seres queridos, sin nada, nada, literal, nada.
6: Sí.
2: Entonces fue salir, después una vez fuimos al colegio, en oscuridad, nos encontramos en una parte inundada, no podíamos encontrar, no acertábamos, porque las réplicas siguieron toda la
6: Uy,
2: noche y todo,
6: Dios.
2: nos costó acertar, encontrar al vigilante, que él estaba en ese momento, que estaba. Él estaba en los pisos, entonces como se cayó una pared del tercer piso, eso fue un ruido ensordecedor, no sabía si se iba a caer todo el edificio, estaba
6: Eso en
2: solo,
6: el colegio,
2: en el
6: ¿no?
2: colegio. Y la inundación también fue, se rompió unas tuberías, se inunda, y no podíamos acertar con la llave de poner a la
6: Para
2: cerradura
6: cortarla, claro.
2: para poder cerrar la llave de paso. Si fue unas situaciones perplejas, ¿qué
6: Porque en
2: hacer?
6: el momento del terremoto estaban en clases que no, la
2: Gracias a
6: hora,
2: Dios fueron las 6 de la tarde. No había
6: claro, no había
2: estudiantes, eso
6: estudiantes,
2: lo
6: claro.
2: agradecemos todos, que no había nadie en el colegio, solo el vigilante, ¿no? Y nosotros llegamos como a las 7:30 de la tarde, y ya después, bueno, fue tratar de cerrar, pero claro, la angustia y la zozobra era si iba a seguir temblando
6: Las
2: otro
6: réplicas,
2: terremoto más.
6: sí.
2: Y las réplicas fueron fuertes, algunas de 5.0, otras
6: Sí,
2: 5,
6: en las
2: así, esa
6: noticias se veían.
2: y largo, más como ya teníamos desde el anterior y aún no temblaba tan bien, y así, ya va a venir, ya va a venir, y recoger las cosas rotas, pero gracias a Dios la estructura no ha sufrido en el colegio, sino cuando fueron grietas, paredes, que todo se solucionó, no hubo la parte humana, digamos.
6: Sí. Tu hermana Jennifer, ¿dónde estabas en el momento del terremoto?
4: Gracias a Dios estaba saliendo de la misa. Estaba en una parroquia y salía con una colaboradora y ahí justo en la esquina empezó el terremoto. Pero estábamos justo en un centro comercial, abajo de un centro comercial, y cuando pensamos que ya iba a parar, vino el otro. Cuando vino el otro, yo sentí que se iba a caer el centro comercial. La señora lo que hizo fue agarrarme y jalarme todo lo que pudo hasta la mitad de la calle, y de allí ya no nos podíamos estar quietas
6: Claro.
4: porque era un movimiento continuo y yo quería era quitarme del centro comercial porque digo, se va a caer, se va a caer,
6: Claro.
4: y no podía,
6: No podías.
4: no podía. Entonces ya duró mucho, o sea, para uno fue larguísimo. Yo pensaba que se iba a abrir la tierra porque la sensación del suelo era horrible. La señora terminó en una crisis de nervios porque su hijo estaba en la casa, planta baja, y no había manera cómo comunicarse. Y le digo, vamos a intentar a llamar por el celular. Yo no aceptaba de poner los dedos donde tenía que poner para funcionar el celular. Entonces, ya cuando paró, me fui con la señora para ver cómo estaba el hijo. Y uno veía, la gente salió como estaba, a la calle
6: Claro.
4: salió como estaba. Toda esa gente iba en la calle, cuando me vieron, hermana, hermana, y una pudo decir, mira, hermana, fue terremoto. Y yo, bueno, vamos a rezar, vamos a rezar. Pero era horrible. A la vuelta, para llegar a la casa, eso era, O sea, la gente cerró los centros comerciales a lo loco. Tú veías todo regado. Y una soledad y cosas destruidas. Hay una señora que salió con como pudo de la casa con los hijos, discapacitados. Y ella dice, no, nos vamos a quedar aquí en la plaza. O sea, mucha gente se quedó durmiendo en la plaza por miedo de subir otra vez al apartamento. Y sin luz.
6: Claro, sin luz y sin agua y sin lo más básico y necesario, sin nada. Hermana Yadira, ¿tú dónde estabas?
5: Bueno, estaba junto con la hermana Josefina en la, en la Santa Misa. Empezamos, parece que la segunda lectura, porque era la solemnidad de San Juan. Eso, paramos y como pudimos nos pusimos, nos colocamos, nos sostuvimos de una reja.
6: En zonas que consideraban seguras dentro de lo que se puede, ¿no?
5: Fue impresionante en entrar a la capilla y ver que la custodia se cayó. El Santísimo está expuesto. Pero bueno, gracias a Dios no pasó nada más. La casa, bueno, salimos y el padre decidió continuar la Santa Misa en el patio. Y al abrir el portón, tenemos la clínica enfrente, la habían desalojado. A mí me impresionó ver a los enfermos en camilla a mitad de la calle. Los familiares, bueno, intentando llevárselos a donde podían, porque no sé si realmente sus casas eran o no eran seguras. No había ambulancias, era un colapso en ese momento. Se les invitó al que quisiera participar de la Santa Misa, que estábamos en el patio y iba con el portón abierto. Y también cuando ya terminó la misa y salimos un poco a hablar con las personas, una chica nos contó que ella tenía en ese momento a su mamá ingresada en la clínica. Cuando empezó a temblar, ella bajó del edificio y vio cómo se caían las escaleras de su edificio. Se le cayeron las escaleras del edificio y la pared. Logró llegar a la clínica a ver y encontró a su mamá fuera de la clínica en una camilla, porque la clínica se cayó un techo, me parece. Nosotros estamos, nuestra casa está muy cerca de la zona de los Palos Grandes, que es una zona sísmica. Es toda la parte donde se cayeron creo, 12 edificios. Y muchísimos estaban dañados porque fue una zona muy afectada. Y también ahí nosotras vimos la protección del Señor, que a nuestra casa no le pasó absolutamente nada. Y todo eso, las réplicas, tuvimos que estar. Una señora que estaba con nosotras no pudo volver a su casa porque su casa quedó
6: destruida.
5: Sí, unas grietas impresionantes. Y dice que en su edificio viven muchas personas mayores solas. Entonces, claro, ella estaba con nosotras, y las demás. Y es una zona, no es una zona, digamos, de bajos recursos. O sea que, y cuando fuimos a ver, había mucha gente fuera, durmiendo en la calle, por el miedo a la red.
6: Antes de irnos a la pausa, quiero recordar a nuestros oyentes que estamos aquí con cuatro hermanas misioneras de la Fundación Prodein, que fundó nuestro querido padre Molina en Venezuela, hablándonos de esta experiencia del terremoto, y a ver si ya en la siguiente parte nos comentan también las necesidades.

0: y que ellas son las que están junto a él, ¿no?, haciendo presencia. Antes de irnos a la pausa, voy a dar un visum a través del cual los que quieran colaborar pueden hacerlo con la tranquilidad de que los recursos llegan a la Fundación Prodein. Es el 00803. Y también el mail, por si quieren colaborar de alguna forma más específica, que es info@prodein.org. El visum 00803, info@prodein.org, es el mail a través del cual pueden colaborar de una manera más concreta con la misión en Venezuela. Vamos a la pausa y volvemos en unos minutos, si Dios quiere.
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Para los que se incorporan a nuestra programación, bienvenidos. Enhorabuena, estamos en Solo el Amor Crea. Hoy estamos dedicándonos a nuestro querido pueblo venezolano gracias al testimonio de cuatro misioneras, la hermana Josefina, la hermana Marinés, la hermana Jennifer y la hermana Yadira, que nos están comentando cómo fue su experiencia tras el terremoto, también pues las experiencias de otras personas, siempre en clave de esperanza, como decimos, y bueno, quieren estar juntos.

0: junto a estos Cristos llagados y concretos. Ahora, sin ánimo de ser materialistas, porque bueno, siempre decimos lo más importante es la persona, por supuesto la parte espiritual, que ellas están abocadas 100% a eso, pero claro, pues también hay que dar el pan, ¿no? En este momento, como decimos, lo prioritario son las personas, la atención siempre de los invitados en toda su vertiente, pero sí que entiendo que al estar también en las zonas más necesitadas, todavía la necesidad aumenta, ¿no? Entonces, ¿cómo queda afectada la labor de las misioneras en cada uno de estos lugares? Hablamos de comedores, lugares donde atendemos ancianos, colegios, la parte espiritual también, y esa ayuda que a veces concreta se deriva como, digamos, que la persona que viene a veces a contarte algo espiritual también viene con esa necesidad de ayuda concreta, ¿no? Los que tenemos experiencia en este campo bien lo sabemos. Entonces, ¿cómo queda afectada esta labor de los misioneros? Y bueno, pues, ¿de qué manera creen ustedes que podemos ayudar y colaborar, ¿no? Tampoco sé en qué época del año están. Ahora mismo no sé si están en una época lectiva del año en que se dan clases o vacaciones, Ana María Inés.
1: Ahora estamos nosotros, el curso ahí empieza en septiembre y acaba en junio. O sea, ahora son vacaciones, agosto son vacaciones, ya a mediados de septiembre ya empiezan a regresar los colegios, claro, los que están en condiciones
0: claro.
1: Que se hayan podido recuperar, porque hubo varios colegios, incluso de Caracas, que se han caído o que tienen grietas graves.
0: Este de Petare que tú diriges, ¿cómo
1: Sí, gracias
0: está?
1: a Dios, la estructura, fueron especialistas, está todo en muy buen estado a nivel estructural, pero en paredes sí que han sufrido. Pues
0: Claro.
1: hay grietas, bueno, el mes de agosto se ha dedicado con ayuda, ¿no? Generosidad,
0: Claro.
1: la solidaridad, realmente es agradecer, mucha gente se ha movido, y ese granito de arena, ¿no? Que se va
0: Sí.
1: juntando con lo que puedan. Y
0: Eso te iba a decir, esa clase de ayuda que estáis necesitando es más bien financiera, económica, a nivel de que la gente lo que done sea dinero, para hablar claramente, porque ahora mismo me imagino yo que todo lo que es lo inmobiliario es lo más importante, ¿no?
1: Así
0: Salvar
1: es,
0: el inmueble para que puedan entrar los niños,
1: así
0: ¿verdad?
1: es. Cemento, bloques, arena, pero claro, eso no se puede mandar, eso es
0: Claro,
1: conseguirlo ahí. Y por
0: claro.
1: otra parte, sí, estamos con una campaña de amor a la Virgen, de rosarios. Entonces, también nos harían falta medallas milagrosas, porque la verdad es que en lugares que hemos ido, cerca ahí del colegio, de unos edificios que hubo donde murieron personas y todo, que se han agrietado, pues íbamos con las medallas las milagrosas, incluso personas que ni rezaban ni nada, pero yo quiero, la abrazaban, la apretaban la medallita, como esa fuente de esperanza. Y de hecho la Virgen en esa advocación nos dice que una gracia especial ha prometido Dios a través de esa medalla. Y lo cumple, porque en
0: Y
1: esto
0: lo
1: es una
0: cumplen.
1: fortaleza, una fuerza que da. Entonces, medallas milagrosas necesitamos millones, porque poder hacer campañas, repartir, rezar el rosario en cadena, porque vemos que la parte espiritual, incluso niños que quedaron muy afectados de parte de nervios, miedos.
0: ¿Tienes testimonios de eso
1: Tenemos
0: también en
1: casos,
0: el
1: sí, de
0: colegio?
1: un
0: Sí.
1: niño, una de las maestras justo trajo al niño para que pudiéramos hablar con él, porque no quería ni siquiera al baño solo. Tiene 5 años el niño, y da tal terror, y que si tiembla, si va a temblar, es decir, todo momento que pudiera pasar. Y también sí, por varios testimonios que nos llegaron, hemos visto una gran afectación por dejar a los niños los teléfonos y conectarse con redes.
0: Claro.
1: Porque al ver redes sociales,
0: Se
1: niños,
0: magnifica todo.
1: exacto, y su mente no da para eso. Si un
0: Claro.
1: adulto queda afectado viendo un escombro, ¿qué será un
0: Claro,
1: niño?
0: se
1: Entonces,
0: magnifica todo.
1: totalmente. Entonces, ante ese sentido, pues los niños más afectados han sido los adolescentes, que han visto más, y también hemos visto lo que es la familia, el compartir en familia y el valorar, ¿no? Es decir, que el estar juntos.
0: Sí.
1: Entonces, en cuanto a necesidad
0: Se supera
1: material,
0: mejor, ¿no? Cuando se está en familia y
1: sí,
0: cuando hay
1: y
0: un
1: además,
0: apoyo.
1: sí, cuando en ese momento, haciendo así como conversando con todos, la pregunta fue: ¿dónde está mi mamá, mi hermano, mi papá,
0: Ya.
1: mis seres queridos, ¿no?
0: Claro.
1: Entonces, y claro, al quedarse sin luz, pues no había ni redes ni nada, no había señal, no había nada, entonces fue más angustioso. Entonces, ahora en este momento puedes restaurar, arreglar y, claro, mucha fe y confianza y poder hacer las cosas bien hechas.
0: que muchos de esos niños me comentaban que han quedado pues sin padres, sin madres, sin familia, que inclusive algunos los encontraron bajo los escombros con los padres protegiéndolos, pero los padres muertos, ¿verdad, hermana Josefina?
1: Así es, hermana Alejandra, visitando hospitales, me ha tocado estar en la zona también, exactamente de La Guaira, donde muchísima gente ha quedado en un estadio con carpas, y entonces todas esas personas han tenido experiencias de estas muy dolorosas. Por ejemplo, un padre que por proteger a su bebé recién nacido y a su esposa, pues los abrazó y él,
0: Claro,
1: obviamente
0: recibió el
1: falleció,
0: golpe.
1: recibió el golpe, pero el bebito, por ejemplo, pudieron rescatarlo. Una mamá también que por proteger a su hija de 16 años la cubre, fallece la señora, está 2 días encima de su hijita hasta que vivían en un edificio, en un tercer piso de un edificio, de un departamento es decir, en el tercer piso de un edificio de 11 pisos, y entonces la mamá está 2 días encima de la muchacha muerta. Y la chica lo único que hace es acudir a Dios. Gracias a Dios la pueden rescatar. Sí le tuvieron que amputar una pierna, pero la chica lo único que hacía era dar gracias a Dios por estar con vida.
0: Fíjate, ¿no? Como en estos momentos también se ve lo mejor y lo peor, ¿no? Del ser humano y cómo el ser humano es capaz de sacar lo mejor, ¿no? Cuando, como estos padres que protegieron la vida de sus hijos, ¿no? Y estos hijos que luego son capaces de, en medio de ese sufrimiento, agradecer a Dios, ¿verdad, hermana Josefina?
1: Sí, incluso uno ve, decir cómo, pues sale, como decís vos, eso bueno del ser humano, esa parte noble. Un hombre, por ejemplo, que quedó sepultado y otro arriesgando su vida, un voluntario rescatista, se mete entre los escombros y se acerca, entre escombros ve a un hombre, ve a un muchacho, escucha su voz y en eso. En ese momento empieza otra réplica. ¿Y qué le dice el sepultado? Le dice, mira, está volviendo a temblar, si quieres puedes irte. Eso me pareció a mí impresionante. Ni siquiera le dijo, no, rescátame a toda costa, sino que preocupándose por el otro, que no le vaya a pasar nada, que no le pase lo mismo que estoy yo aquí debajo de los escombros. Y ha salido gente impresionantemente, es decir, generosa, dando de gente, familias en los hospitales. Papá, mamá, hijos llevando sanguchitos, llevando arepas, llevando jugo a los familiares de las personas que estaban trayendo a los hospitales, personas que estaban más graves. Es decir, creo que se movilizó toda Venezuela en un gesto de generosidad y caridad, sacando, como decimos, de donde no tienen, de ese amor y corazón, privándose de cuántas cosas quizás, de lo necesario, porque ya sabemos cómo está la situación en Venezuela. Entonces, se vio, por ejemplo, la autopista que va a La Guaira, la zona más afectada, imposible de que, que hubiese una circulación de coches normal, de tanta cantidad de gente que estaba llevando ayudas, con ese gozo, con esa alegría de querer
0: Y que
1: ayudar.
0: gente, bueno, de Venezuela, que sí, en un primer momento fueron el mismo pueblo
1: El mismo
0: venezolano, como tú
1: pueblo,
0: dices,
1: al día
0: pero
1: siguiente, el mismo pueblo.
0: vibramos todos, ¿no?
1: Así es,
0: También,
1: no, no, se ha
0: entonces,
1: visto.
0: ¿cuántos países se hablaba, hermana Marines, que llevaron ayuda?
1: 27 países, hermana Alejandra, y además no solamente ayuda material, sino las mismas personas, rescatistas, gente especializada con sistemas, aparatos para detectar si había vida. Realmente fue un movimiento muy generoso.
0: Y de México también, ¿verdad,
1: Sí,
0: hermana Yadira, de tu tierra?
1: los grupos mexicanos. Tuve la oportunidad de acercarme a uno y darle las gracias por esa.
0: Porque ellos son especialistas en
1: Son
0: eso.
1: especialistas y no es que los contraten para ir,
0: No.
1: no, ellos son voluntarios
0: Y arriesgan su
1: y
0: vida de una
1: arriesgan su
0: manera
1: vida,
0: muy arriesgada, realmente, ¿eh?
1: sí.
0: Bajo
1: Y
0: tierra.
1: ya digo, me acerqué a uno y le di las gracias por estar en esa, le dije que compartíamos esa vocación de servicio de alguna manera,
0: Sí,
1: ¿no?
0: claro.
1: Ellos como rescatistas y nosotros como misioneros. Y él dijo que hizo referencia a Dios, o sea, él dijo que era Dios el que les ayudaba a ellos también para poder hacer eso.
0: Y que de alguna manera en todo este tipo de situaciones uno encuentra, ¿no? A Dios. Hermana Jennifer, ¿y tú?
1: Sí, en Valencia hay una chica que ya se dedica al teatro, tiene 17 años, y Recuerdo que cuando llegó a la casa me comentó lo que dónde estaba cuando fue el terremoto y me dice: "Hermana, ahora sí sé dónde puedo ayudar con mi teatro". Entonces, la niña que ha hecho empezó a contactar dónde iban los niños, como iban trasladando a los niños de La Guaira a varias partes de Venezuela.
0: Sí.
1: Entonces se enteró y ella misma se ofreció y empezó a alegrar a los niños.
0: Uy, qué maravilla.
1: Hacer juegos recreativos para que los
0: Fíjate.
1: niños se entretuvieran un rato, dejaran de pensar. Entonces dice que un día llegó vestidita ella de muñequita. Entonces ve una niña de 4 años que la ve, se le acerca y le dice: "Abrázame, abrázame". Entonces ella la abrazó,
0: Sí.
1: pero duró mucho rato porque la niña no le soltaba. Y bueno, después siguió haciendo su trabajo normal con los demás niños y una de las compañeras le dice: "¿Tú sabes por qué la niña te está abrazando tanto?
0: ¿Por qué?
1: Porque es que ella tenía su hermana mayor y que tú te pareces mucho
0: Hoy.
1: y murió". Entonces era como un recuerdo, en ella veía recuerdo de su hermana mayor, entonces le pedía que la abrazara.
0: Claro, le ayudó a hacer el
1: Sí,
0: duelo, ¿no? Que es
1: sí.
0: tan necesario en todos estos niños que son nuestro futuro. Bueno, pues las misioneras, lo digo esto porque estamos llegando casi al final del programa que se nos ha pasado volando. Las misioneras se quedan, ¿verdad?, en Venezuela ante estas cosas, no se van corriendo, no salen, ¿verdad?
1: No.
0: Y que, hermana Marinés,
1: Es
0: dinos.
1: una razón más para estar ahí.
0: Claro.
1: Ahí incluso uno de los aspectos, ¿no? En esta formación integral del colegio tenemos la parte de misionología. Y ahí uno de los jóvenes de quinto año, que incluso él,
0: Misionología tienen.
1: sí.
0: Qué fabuloso. Qué
1: Entonces
0: bien.
1: empezamos en este curso del año pasado, ¿no? De septiembre a julio. Empezamos con actividades extra programáticas de banda, música, deportes y pusimos aparte misionera por estimular, porque el joven es generoso,
0: Sí.
1: pero a veces no sabe qué hacer ni con su tiempo ni con sus cosas.
0: Sí, sí,
1: Entonces,
0: sí.
1: de un modo organizado, entonces visita lo que antes se llamaba Josefina el Encantado, Coche, otro sitio. Y en este aspecto, pues los jóvenes fueron a ayudar, a reunir, ¿qué hace falta, no? Entonces juntaban, iban, y no solo dar, en uno de los casos de uno de los jóvenes que él no era especialmente así muy generoso,
0: Sí.
1: pero fue tan el reconocimiento y agradecimiento a Dios de que él y su madre estaban sanos y
0: Sí.
1: su casita también, pese a el sector fue dañado. Y él le decía a su mamá: "Mamá, tenemos que ayudar". Incluso la mamá en un momento, porque él se quedaba hasta las 11 de la noche, también fue a La Guaira a repartir, a ayudar. Y claro, su mamá tras él, porque tiene 16
0: Claro.
1: años, un
0: Uy.
1: adolescente.
0: Claro.
1: Y él, en un momento, la mamá dice: "Mira, que nos, te puedes morir, ¿sabes?". Y le
0: Sí.
1: dijo: "Mamá, qué hermoso sería morir ayudando".
0: Qué maravilla. Qué mejor fruto que este que podemos contar, ¿no? De toda la labor de las misioneras allí y de tantos otros frutos que se estarán dando también en los distintos lugares de trabajo donde tenéis toda esta misión tan bonita, ¿no? Y que forma parte de ese futuro para Venezuela, ¿no? Tenemos que unirnos para ayudar a los que están ayudando. Voy a recordar la cuenta, es Bizum, a través de Bizum, si quieren que llegue de manera certera a estas misioneras, es el 00803. Y si quieren escribir para informarse mejor de la misión en Venezuela, info@prodein.org. Ojalá que tengamos mucha respuesta. Yo sé que nuestros oyentes son muy generosos, gente con un corazón muy grande también de muchos países y que seguramente van a colaborar con nuestras misioneras. Muchas gracias, hermana Josefina, hermana Marinés, muchas gracias, hermana Jennifer, gracias, hermana Yadira también. Y bueno, pues contamos con tu apoyo, nuestro querido oyente, para seguir transformando todas esas vidas, para construir un futuro más justo, más solidario para todos, para meter a Dios en esos corazones y hacer esa diferencia, ¿no? En todo. Un abrazo fuerte, hasta el próximo programa, si Dios quiere.

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Entonces Jesús preguntó a los 12: ¿Acaso también ustedes quieren irse? Simón Pedro le respondió: Señor, ¿a quién iríamos? Tus palabras dan vida eterna. Nosotros creemos y sabemos que tú eres el Santo de Dios. Juan 6:67.

Hola, muy buenas. Ante todo, demos gracias a Dios por este nuevo día de su creación que nos regala.

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Hola, ¿qué tal, mis queridos? ¿Cómo están ustedes? Bien. Cuánto me alegro, porque aquí estoy feliz, encantado de la vida. Bienvenidos a este espacio, Pasa la Luz de la Luna, en esta, su primera hora. Bendiciones. Bienvenidos ustedes, queridos, que a través del continente americano, el Caribe, Europa, África, Asia, Oceanía, nos unimos en un solo cuerpo, en un mismo espíritu, en un único corazón para orarle a nuestro Señor, a Jesús, a Dios. Bienvenidas las radios emisoras católicas del mundo, que también estamos unidos, precisamente para hacer posible que esta señal llegue ahí.

Hoy, en la costa este de los Estados Unidos de Norteamérica, es el miércoles 9 de septiembre del año 2026. Santoral en el día de hoy, San Pedro Claver. Si usted, mi querida hermana, mi querido hermano, conoce a alguien que se llame Pedro, felicítelo, porque precisamente hoy es su santo. ¿Y por qué no? También pudiera ser su cumpleaños.

San Pedro Claver nació en Verdú, España, el 26 de junio del año 1580. Pedro Claver y Juana Corberó, campesinos catalanes, tuvieron 6 hijos, pero solo sobrevivieron Juan y el mayor, y los 2 más pequeños, Pedro e Isabel. El padre apenas podía firmar su nombre, pero era un hombre muy trabajador y buen cristiano. La infancia de Pedro quedó oculta para la historia como la de tantos santos, incluso la de nuestro Señor. Trabajaba en el campo con su familia. Pedro se graduó de la Universidad de Barcelona. A los 19 años decide ser jesuita e ingresa en Tarragona. Mientras estudiaba filosofía en Mallorca, en el año 1605, se encuentra con San Alonso Rodríguez, portero del colegio. Fue providencial. San Alonso recibió por inspiración de Dios conocimiento de la futura misión del joven Pedro, y desde entonces no paró en animarlo a ir a evangelizar los territorios españoles en América. Pedro creyó en esta inspiración y con gran fe y el beneplácito de sus superiores se embarcó hacia la Nueva Granada en 1610. Debía estudiar su teología en Santa Fe de Bogotá. Allí estuvo 2 años, uno en Tunja y luego es enviado a Cartagena, en lo que hoy es la costa de Colombia. En Cartagena es ordenado sacerdote el 20 de marzo del año 1616. Lucha por los esclavos. Al llegar a América, Pedro encontró la terrible injusticia de la esclavitud institucionalizada, que había comenzado ya desde el segundo viaje de Colón, el 12 de enero de 1510, cuando el rey mandó emplear negros como esclavos. Se trata de una tragedia que envolvió a unos 14 millones de infelices seres humanos. 1 millón de ellos pasaron por Cartagena. Los esclavos venían en su mayoría de Guinea, del Congo y de Angola. Los jefes de algunas tribus de esas tierras vendían a sus súbditos y sus prisioneros. En América los usaban en todo tipo de trabajos forzados: agricultura, minas, construcción. Cartagena, por ser lugar estratégico en la ruta de las flotas españolas, se convirtió en el principal centro del comercio de esclavo en el Nuevo Mundo. 1000 esclavos desembarcaban cada mes. Aunque se muriera la mitad en la trayectoria marítima, el negocio dejaba grandes ganancias. Por eso, las repetidas censuras del Papa no lograron parar este vergonzoso mercado humano. Pedro no podía cambiar el sistema, pero sí había mucho que se podía hacer con la gracia de Dios, pero hacía falta tener mucha fe y mucho amor. Pedro supo dar la talla. En la escuela del gran misionero, el padre Alfonso Sandoval, Pedro escribió: Ego Petrus Claver, yo, Pedro Claver, de los negros esclavos para siempre. Así fue. San Pedro no se limitó a quejarse de las injusticias,
o a lamentarse de los tiempos en que vivía. Supo ser santo en aquella situación y dejarse usar por Jesucristo plenamente para su obra de misericordia. En Cartagena, durante 40 años de intensa labor misionera, se convirtió en apóstol de los esclavos negros. Entre tantos cristianos acomodados a los tiempos, él supo ser luz y sal, supo hacer constar para la historia lo que es posible para Dios en un alma que tiene fe. A pesar de su timidez, la cual tuvo que vencer, se convirtió en un organizador ingenioso y valiente. Cada mes, cuando se anunciaba la llegada del barco esclavista, el padre Claver salía a visitarlos llevándoles comida. Los negros se encontraban abarrotados en la parte inferior del barco en condiciones inhumanas. Llegaban en muy malas condiciones, víctimas de la brutalidad del trato, la mala alimentación, del sufrimiento y del miedo. Claver atendía a cada uno y los cuidaba con exquisita amabilidad. Así les hacía ver que él era su defensor y padre. Evangeliza a los esclavos. Los esclavos hablaban diferentes dialectos y era difícil comunicarse con ellos. Para hacer frente a esta dificultad, el padre Claver organizó un grupo de intérpretes de varias nacionalidades. Los instruyó haciéndolos catequistas. Mientras los esclavos estaban retenidos en Cartagena en espera de ser comprados o llevados a diversos lugares, el padre Claver los instruía y los bautizaba. Los reunía, se preocupaba por sus necesidades y los defendía en sus opresores. Esta labor de amor le causó grandes pruebas. Los esclavistas no eran los únicos enemigos. El santo fue acusado de ser indiscreto por su celo con los esclavos y de haber profanado los sacramentos al dárselo a criaturas que apenas tienen alma. Las mujeres de sociedad de Cartagena rehusaban entrar en las iglesias donde el padre Claver reunía a sus negros. Sus superiores con frecuencia se dejaron llevar por las presiones que exigían se corrigiesen los excesos del padre Claver. Este, sin embargo, pudo continuar su obra entre muchas humillaciones y obstáculos. Hacía además penitencias rigurosas, carecía de la comprensión y el apoyo de los hombres, pero tenía una fuerza dada por Dios. Muchos, aún entre los que se sentían molestos con la caridad del padre Claver, sabían que hacía la obra de Dios siendo un gran profeta del amor evangélico, que no tiene fronteras ni color. Era conocido en toda Nueva Granada por sus milagros. Llegó a catequizar y bautizar a más de 300.000 negros. Su muerte. En la mañana del 9 de septiembre de 1654, después de haber contemplado a Jesús y a la Santísima Virgen con gran paz, se fue al cielo. Beatificado el 16 de julio del año 1850 por Pío IX. Canonizado el 15 de enero de 1888 por León XIII, junto con Alfonso Rodríguez. El 7 de julio del año 1896 fue proclamado patrón especial de todas las misiones católicas entre los negros. El Papa San Juan Pablo II rezó ante los restos mortales de San Pedro Claver en la iglesia de los jesuitas en Cartagena el 6 de julio
del año 1986. Oración de intercesión a San Pedro Claver. Dios amado Padre nuestro, que creaste al hombre a tu imagen y semejanza, y por medio de nuestro hermano Jesucristo, que se entregó hasta la muerte, lo redimiste. Te damos gracias por tus innumerables beneficios y por habernos regalado a nuestro patrono San Pedro Claver, quien contribuyó con sus fatigas al rescate de la dignidad de las personas desde su entrega incondicional a los esclavos. Te pedimos por su intercesión que nos ayudes a luchar contra las nuevas formas de esclavitud y a ponernos al servicio de los hombres, para que en cada uno de ellos rescatemos tu imagen y podamos vivir como hermanos. Amén.

Comenzamos, mis queridos, a recibir sus llamadas con sus peticiones. Para ello les recuerdo los números de teléfono a llamar. En los Estados Unidos de Norteamérica, en Puerto Rico, tenemos un número de teléfono que es gratis. 1-866-398-6377. 1-866-398-6377. Fuera de los Estados Unidos de Norteamérica, fuera de Puerto Rico, tenemos entonces este otro número de teléfono que es internacional. 001-205-271-2976. 001-205-271-2976. Les recuerdo, queridos, que este número de teléfono lo podemos usar también dentro de Puerto Rico, dentro de los Estados Unidos de Norteamérica. 205-271-2976. Hay un correo electrónico donde usted nos puede escribir con sus intenciones. catolicapaz@hotmail.com. Y no olvide, nos encuentra usted también en Facebook. Pasa la luz de la luna. Ahora, queridos, los invito para compartir juntos la oración a la consagración al Sagrado Corazón de Jesús. Mi querida hermana, mi querido hermano, ahí donde usted se encuentre, unidos todos, decimos así.

Las lecturas de la liturgia del día de hoy, miércoles 9 de septiembre del año 2026, son las siguientes. Primera lectura. Lectura de la primera carta del apóstol San Pablo a los Corintios, capítulo 7, versículos 25 al 31. Primera lectura. Lectura de la primera carta del apóstol San Pablo a los Corintios, capítulo 7, versículos 25 al 31. Salmo responsorial 44. Salmo responsorial 44. Evangelio. Lectura del Santo Evangelio según San Lucas, capítulo 6, versículos 20 al 26. Evangelio. Lectura del Santo Evangelio según San Lucas, capítulo 6, versículos 20 al 26.

0: Bien, hermanos, vamos a comenzar ya a recibir sus llamadas con sus peticiones. Pasa la luz de la luna. Adelante, está usted en el aire.
1: Buenas noches, Pedrito. Buena madrugada.
0: Paola, buena madrugada, mujer. Sí.
1: Aquí está Paola.
0: Qué gusto tenerla aquí con nosotros.
1: El gusto es mío, Pedrito.
0: Amén, mujer, amén.
1: Estar agradeciéndole a nuestro Padre que nos ha dado el más grande de los privilegios de estar con vida y estar en esta bendita madrugada para unirnos a orar, Pedrito, por todos los presos, por todos los enfermos, por todo hermano y hermana que esté en estos momentos sufriendo una pérdida.
0: Amén. Vamos a orar mucho por esas intenciones suyas.
1: Y también le quiero pedir, Pedrito, si me puede poner ante el Santísimo a una amiga, una señora que no tengo mucho que la conocí, pero iba por allá para Fresno a agarrar sandías a los files y me traía y le acaba de dar un derrame.
0: Ah, wow. ¿Cómo se llama la señora?
1: Se llama Irma, nada más el apellido no lo sé, pero Dios lo sabe.
0: Vamos a orar mucho por Irma, ¿eh?
1: Y poner a su familia también. Tiene dos hijos y dos hijas.
0: Claro que sí, mi vida. Vamos a orar por toda la familia de Irma y vamos a orar para que tenga una pronta recuperación.
1: Y para su esposa y sus hijos, y que Dios guarde y proteja a sus hijos donde quiera que anden de dar por el camino personal en el peligro, pues, manejando.
0: Gracias, amor.
1: Haciendo su mandado.

0: pero que Dios ponga sus ángeles adelante y atrás de ellos. Y para todos los hermanos y hermanas queridos que están en el cielo.
1: Claro que sí.
0: Quiera petición de estar a sus familiares.
1: Por supuesto, mi vida. Por supuesto. Vamos a orar por todas estas intenciones que usted nos ha presentado en esta madrugada del día de hoy.
0: Estoy aquí, me quedo.
1: Acompáñenos, sí. Acompáñenos en una vez. Gracias, mi vida. Muchas bendiciones. Pasa la luz de la luna. Adelante, está usted en el aire.
2: Sí, buena madrugada, Pedrito. ¿Cómo está?
1: Muy bien, yo estoy feliz, encantado de la vida.
2: Ah, qué gusto me da, Pedrito. Pues mire, Pedrito, mis intenciones son para pedir todo, sigo pidiendo por todos los inmigrantes, por mi esposo, por mis hijos. Y también te quiero pedir mucho al Santísimo, porque el viernes, Pedrito, tengo una cita para mis huellas y para una foto que me van a tomar de migración.
1: ¿Cómo no, María? Vamos a orar por usted. Usted es María, pues ¿verdad?
2: Marilú, Pedrito.
1: Marilú, yo no sé. Bueno, me acerqué bastante,
2: Sí.
1: Ay, Señor, Señor.
2: Sí,
1: ay,
2: le
1: Marilú.
2: Sigo pidiendo, Pedrito, por mi hija Denise, que como le comenté, ella está en el militar, le pido mucho por ella y por todos los que están ahí, Pedrito, por todos los que están dando su servicio.
1: Por supuesto.
2: Por mis hijos, por mi nieta.
1: Vamos a orar mucho por usted también, por toda la familia, mi querida hermana, y la vamos a tener muy presente.
2: Mi esposo, usted vio que se desespera un poco, pues, allá, y porque está allá y nosotros acá.
1: Claro, es lógico. Es una,
2: mucho por él, Pedrito.
1: Es algo que es inexplicable esta situación, ¿eh? Vamos a orar por su esposo mucho, mi vida, Eusebio.
2: Pedrito, y por todos mis hijos, que entraron a la escuela.
1: Claro que sí. Oramos por
2: y
1: cada
2: por el alma de mi papá, Pedrito, que va a cumplir ya años de fallecido, por la paz del mundo, por las guerras, por la delincuencia, Pedrito, por todos los sacerdotes, las religiosas, los que están en el seminario. Por el padre, por nuestro párroco de la iglesia, Padre Tony, Padre Mauricio.
1: Vamos a orar por todos los sacerdotes y diáconos.
2: Y también te pido por don Benjamín, que tiene cáncer.
1: ¿Cómo? ¿Cómo se llama? ¿Benjamín?
2: No, Benjamín.
1: Benjamín.
2: Okay. Sí, tiene cáncer y por las viudas que están solas en sus hogares, que ya están mayores, que están solas. Pido mucho por ellas.
1: Claro que sí, mi vida. Vamos a orar mucho por Benjamín y por toda la familia de Benjamín.
2: Y por todos los que tienen cáncer, Pedrito, enfermedades terminales, Pedrito.
1: Por
2: los que están solos en los hospitales.
1: Vamos a orar por todos ellos. Si desea usted acompañarnos en una decena de la coronilla, ¿se puede usted quedar?
2: Sí, Pedrito, con mucho gusto. Bendiciones a usted y a su familia, Pedrito.
1: Lo propio para usted, Marilú. Muchas bendiciones para usted.
2: Pido mucho por mi entendimiento y mi comprensión, Pedrito.
1: Que el Señor le dé discernimiento.
2: Sí, Pedrito.
1: Vamos a orar mucho por ello. Usted ha buscado ayuda con un sacerdote, ¿verdad?
2: Sí, Pedrito. Ahorita estoy con el padre Tony y el padre Mauricio. Son mis guías espirituales.
1: Es muy importante, mi vida. Es muy importante. La situación suya es muy difícil. No es nada agradable. Y de la única forma que nosotros salimos adelante es con la ayuda de los sacerdotes.
2: Sí, un tenía un poco espiritual. De miedo ahora que voy a ir a hacer eso porque voy a ir a migración, Pedrito, pero me dice el padre, no debes de tener miedo.
1: No, claro que no.
2: Todo va a estar bien.
1: Eso, todo va a estar muy bien, mi vida. Cuente usted con el sacerdote, cuente usted con Jesús, cuente usted con María, cuente usted con su ángel de la guarda.
2: Pedrito, amén.
1: Amén. Acompáñenos, mi vida.
2: Sí, Pedrito, con mucho gusto. Bendiciones.
1: Gracias.
2: A usted y a su familia.
1: Gracias, amor. Muchas bendiciones para usted también. Pasa la luz de la luna. Adelante, está usted,
3: Pedro,
1: en el aire.
3: Hola, soy Ana de Mendoza.
1: Ana de Mendoza.
3: De la República Argentina.
1: ¿Cómo está usted, mi vida?
3: Sí, Pedro, qué alegría poder comunicarme.
1: Sí,
3: llevo
1: mi amor.
3: Tanto tiempo sin poder hablarle.
1: Se me había perdido
3: una
1: usted.
3: Una alegría tan grande, un abrazo en Cristo Jesús para ti.
1: Gracias, Ana. Se lo agradezco infinitamente, mi vida. Cuéntenos.
3: Quería saber cómo estaban. Yo estoy bien. Estoy cumpliendo 91 años. Estoy sana.
1: Está cumpliendo 10 años.
3: Estoy acompañada por toda mi familia.
1: Es una bendición, amor.
3: Es una bendición para toda mi familia y sobre todo un poquito de salud para mí, para poder estar al cuidado de todos mis nietos que se están recibiendo en las universidades, pero no tienen trabajo.
1: Pero Ana, mire usted ya tiene 91 años, según usted, yo le digo que tiene 10 años, porque usted...
3: Tengo la suerte de seguir cobrando la jubilación y esté ayudando a los jóvenes que no tienen trabajo.
1: Ya,
3: pero
1: vamos...
3: estamos bien, Pedro, qué alegría encontrarlo.
1: Ay, mi vida, qué gustazo. Un gustazo muy grande tenerla aquí con nosotros.
3: Le cuento una cosa rapidito.
1: A ver.
3: Acá cortaron la línea que tenía con la iglesia de San Leonardo Murialdo.
1: Murialdo, sí.
3: No le pasaron más la línea.
1: Alabado.
3: Y por eso he intentado hacerlo por teléfono nada más.
1: Ay, mi vida, cuánto lo siento.
3: De casualidad.
1: Cuánto lo siento,
3: mira,
1: mi vida.
3: Un poquito por mí, Pedro.
1: Por supuesto.
3: Ana
1: de Mendoza.
3: Le pido por mi hija Ana Alicia, que está enferma y tiene que trabajar lo mismo porque no le alcanza la jubilación que le pagan.
1: Claro.
3: Le pido sobre todo por esa hija, Ana Alicia.
1: Vamos a orar mucho por Ana Alicia.
3: Ana Alicia. Y
1: para
3: tengo
1: que...
3: un nieto que ha viajado a Australia. Hace un mes ha llegado a Australia.
1: Ya.
3: Se ha recibido en la Universidad de Buenos Aires. Y allá está feliz, contento, porque quería llegar a Australia. Haciendo cualquier cosa, pero conviviendo perfectamente. Esos son los dos que están con más riesgo.
1: ¿Cómo se llama el nieto?
3: Tengo 5 nietos y 3 hijas. Pero no lo voy a entretener más.
1: No, por supuesto, pero...
3: Estoy viendo la coronilla, la rezo toda la noche, porque me la sé de memoria de los años y años que lo he escuchado.
1: Y es una bendición.
3: No me duermo sin terminar de rezar la coronilla todas las noches.
1: Muy bien, mi vida. Le agradezco infinitamente ese rezo de la coronilla.
3: Le pido siempre por usted, por su esposa Anita, por la nena, la azucarada.
1: Carolina.
3: No sé cuántas personas más han pasado por el programa que ya no conozco. Pero que les mando un saludo grande a toda América, porque sé que están escuchando de todos los países americanos.
1: Amén, mi vida, amén. Muchas bendiciones para usted.
3: Un abrazo grande en Cristo Jesús.
1: Amén, mi vida.
3: Hasta la próxima, gracias.
1: Hasta siempre, Ana. Un abrazo para usted
3: hasta
1: también.
3: Siempre.
1: Amén.
3: Día por Ana y Ana Alicia.
1: Ana y Ana Alicia,
3: gracias.
1: Las tengo muy presentes y vamos a mantenerlas.
3: Salud,
1: ante el Santísimo.
3: Salud para usted y felicitaciones como siempre. Es una cosa grande.
1: Gracias,
3: que Dios
1: Ana.
3: Que lo acompañe mucho, mucho, mucho.
1: Gracias, mi vida. Muchas bendiciones para usted. Un abrazo en Cristo.
3: Gracias. Gracias.
1: Amén. Chao. Chao.

0: Pasa la luz de la luna delante, está usted en el aire.
1: Buenas madrugadas.
0: Buena madrugada, mujer. Cuéntenos, ¿qué intenciones tiene?
1: Sí, pues primero, darle gracias a Dios que el sábado fui al hospital y ahora salí. Y pues a darle gracias a Dios de...
0: ¿Y por qué ingresó usted en el hospital, mi vida?
1: ¿Cómo se llama? Me quiso dar infarto.
0: ¿Cómo fue? ¿Cómo fue? ¿Me lo repite otra vez?
1: Sí, mire, pues es que... acabé de hacerle una carta al padre, ¿verdad? Le conté así cosas. Entonces, al terminar, empezó el rosario... de aquí de la radio.
0: Ya.
1: Y luego me vine a rezar en casa y al hincarme hoy la vez me dio un dolor fuerte en el pecho, fuerte, que no aguantaba. Entonces dije yo, no voy a ir al hospital hasta que no termine el rosario. Y así estuve aguantando el dolor. Y nomás terminé el rosario, ¿verdad? Sí, entonces sí ya hablé que vinieran para que me llevaran al hospital y luego me llevaron. Y ya llegué bien, gracias a Dios, que ya no sentía nada. Pero siempre se pusieron a checarme todo y ya vieron que estaba el corazón muy acelerado, ¿verdad? Y que estaba muy...
0: Pero escúcheme bien, Esther. Usted fue muy imprudente, mi vida. Aunque usted esté haciendo el rosario, aunque usted esté hablando con Jesucristo y le viene ese dolor hacia el pecho, usted debe de automáticamente llamar a emergencia en el hospital para que una ambulancia la lleve. Porque... Vamos, con una cosa así no se puede estar jugando, mi vida. Aunque usted esté rezando el rosario, haga un paréntesis del rosario y dígale, madre, perdóname, pero no puedo continuar porque tengo un dolor en el pecho. Y la Virgen se lo va a agradecer mucho más que si usted se está sacrificando.
1: Yo le estaba ofreciendo a mi Dios este dolor tan
0: sí,
1: fuerte.
0: Sí, mi vida, pero es que no se puede estar así. O sea, cuando hay un dolor así de esa índole, usted debe de llamar automáticamente, interrumpir cualquier cosa que usted esté haciendo y llamar rápidamente a emergencia. Porque imagínese que usted por hacer, hubiera continuado haciendo el rosario y le hubiera venido el ataque al corazón. ¿Qué hubiera pasado? Hubiera tenido que dejar de hacer el rosario también.
1: Sí, comprende.
0: Es una irresponsabilidad de parte suya, amor. Le llamo la atención, pero vamos, como si fuera el hijo a la mamá. ¿Ya?
1: Tiene sí, pues que... ya ahorita va a venir, gracias a Dios que estoy bien.
0: Bueno, gracias al Señor, por supuesto.
1: Me pide mucho, ¿verdad? Es que ya sé que me ayude a estar preparada siempre para el momento, ¿verdad? Porque
0: eso,
1: estoy en...
0: mi vida. Usted está más que preparada para ese momento de
1: sí.
0: La partida. Así que la felicito por ello, por esta preparación que usted tiene. Y acompáñenos usted en una decena de la coronilla, si puede.
1: Con mucho gusto.
0: Gracias, Esther. Un abrazo en Cristo Jesús para usted, mi vida.
1: Usted también, a usted y a su familia, que Dios los abrace.
0: Amén. Gracias.

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1: La misa es una oración comunitaria. Nos preparamos para profundizar mejor este momento tan importante para nosotros, donde se actualiza la pasión y la resurrección de nuestro Señor, donde de alguna manera el Señor vuelve a dar la vida por cada uno de nosotros cuando éramos nosotros los que teníamos que estar en esa cruz. Y esta realidad nos enfrenta a nuestra capacidad de amar. Estamos amando, como dice San Pablo en la carta a los Corintios capítulo 13, el amor es servicial, no tiene envidia. Hermanas y hermanos, la Eucaristía es un tesoro. En una oración de la misa de estos días decía: Dios omnipotente, saciados con este alimento y bebidas celestiales, concédenos ser transformados en aquel a quien hemos recibido en este sacramento por Jesucristo nuestro Señor. Yo me quedé impactado porque esta frase resume nuestro ideal: transformarnos en aquel a quien hemos recibido. Si nos vemos en un espejo, poco a poco tenemos que ir a través de nuestra vida viendo el rostro de Jesús. O sea, al final de nuestra vida tenemos que ver el rostro de Jesús en ese espejo. Quiere decir que tengo que tener los sentimientos de Cristo, la mirada de Cristo, seguir sus huellas para irme transformando poco a poco en Cristo. La misa es un tesoro, es una oración comunitaria. Los invito a estudiar qué es la misa para que entendamos lo importante que es. No cambien de estación.
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El Señor así lo permite. Por eso estamos nuevamente aquí, en paz a la luz de la luna en esta, su segunda hora. Bienvenidos. Bendiciones. Bienvenidos ustedes, queridos, que justo en este momento, a través del continente americano, el Caribe, Europa, África, Asia, Oceanía, se nos unen, nos unimos. Bendiciones. Bienvenidas las radios emisoras católicas del mundo, que en este instante también se nos unen, nos unimos, bendiciones. Jamás olviden que ustedes hacen posible que esta señal llegue ahí, hasta los confines de la tierra. Reciban todos un abrazo así de grande en Cristo Jesús. Continuamos recibiendo sus llamadas con sus peticiones, preparándonos para el rezo de la coronilla a la Divina Misericordia. Para los hermanos que nos acaban de sintonizar, les recordamos los números de teléfono a llamar. En los Estados Unidos de Norteamérica, en Puerto Rico, tenemos un número de teléfono que es gratis. 1-866-398-6377. 1-866-398-6377. Ahora bien, fuera de los Estados Unidos de Norteamérica, fuera de Puerto Rico, tenemos este otro número de teléfono que es internacional. 001-205-271-2976. 001-205-271-2976. Les recuerdo, queridos, que este número de teléfono lo podemos usar también dentro de Puerto Rico, dentro de los Estados Unidos de Norteamérica. 205-271-2976. Hay un correo electrónico donde usted nos puede escribir con sus intenciones. catolicapaz@hotmail.com. No olvide, nos encuentra usted también en Facebook. Paz a la luz de la luna.

0: Continuamos, mis queridos, recibiendo sus llamadas con sus peticiones. Pasa la luz de la luna. Adelante, está usted en el aire.
1: Pedrito, buenas madrugadas.
0: Buena madrugada,
1: buenas
0: muchacha.
1: Buenas noches, ¿cómo está?
0: Muy bien, mi vida. Yo estoy feliz, encantado de la vida.
1: ¿Verdad? Darle gracias a Dios por su nuevo día de usted.
0: Amén, mujer, amén. Usted está todavía en el ayer, ¿verdad?
1: Sí, soy yo. Y pues, ahí quiero rezar una decena en la coronilla, si usted me lo permite.
0: Por supuesto, mujer, no faltaba más. ¿Nos puede usted acompañar? Sí. ¿Qué intenciones desea usted?
1: Claro que sí. Y pues ahí le pido mucho por todas las personas que están solitas en los hospitales, en los asilos, los que viven en la calle, los que tienen mucha depresión, ponerlos en oración, ¿verdad?
0: Por supuesto, mujer. Usted es María, ¿verdad?
1: Sí, yo soy María.
0: Ya decía yo que esa voz me era muy reconocida.
1: Sí, Pedrito, pues aquí voy a esperar.
0: Gracias, mi vida. Vamos a orar por todas estas intenciones.
1: Muchas gracias, Pedrito. Que tenga buen día y que Diosito lo bendiga a usted y a su familia. Que no lo suelte de la mano, Diosito.
0: Gracias, amor. Muchas bendiciones para usted. Bien, vamos a continuar recibiendo sus llamadas con sus peticiones. Pasa la luz de la luna. Adelante, está usted en el aire. Adelante, es con usted. ¿Está usted ahí? ¿Se quedó dormida? ¿Dormido? Bueno, por lo visto.

Primera lectura. Lectura de la primera carta del apóstol San Pablo a los Corintios, capítulo 7, versículos 25 al 31. Hermanos, acerca de los célibes, no tengo precepto del Señor, pero doy mi parecer como alguien que por la misericordia del Señor es fiel. Considero, por la angustia que apremia, es bueno por un hombre quedarse así. ¿Estás unido a una mujer? No busques la separación. ¿Estás libre de mujer? No busques mujer. Pero si te casas, no pecas. Y si una soltera se casa, tampoco peca, aunque estos tales sufrirán la tribulación de la carne, y yo quiero ahorrársela. Digo esto, hermanos, que el momento es apremiante. Queda como solución que los que tienen mujer vivan como si no la tuvieran, los que lloran como si no lloraran, los que están alegres como si no se alegraran, los que compran como si no poseyeran, los que negocian en el mundo como si no disfrutaran de él, porque la representación de este mundo se termina. Hermanos, esta es palabra de Dios. Salmo responsorial 44. Escucha, hija, mira, inclina el oído, olvida tu pueblo y la casa paterna. Prendado de esta, el rey de tu belleza, póstrate ante él, que él es tu señor. Ya entra la princesa bellísima, vestida de perlas y brocado. La llevan ante el rey con séquito de vírgenes. La siguen sus compañeras. Las traen entre alegría y algaraza. Van entrando en el palacio real. A cambio de tus padres tendrás hijos, que nombrarás príncipes por toda la tierra. Lectura del Santo Evangelio según San Lucas, capítulo 6, versículos 20 al 26. En aquel tiempo, Jesús, levantando los ojos hacia sus discípulos, les decía: Bienaventurados los pobres, porque vuestro es el reino de Dios. Bienaventurados los que ahora tenéis hambre, porque quedaréis saciados. Bienaventurados los que ahora lloráis, porque reiréis. Bienaventurados vosotros cuando os odien los hombres y os excluyan y os insulten y proscriban vuestro nombre como infame por causa del Hijo del Hombre. Alegraos ese día y saltad de gozo, porque vuestra recompensa será grande en el cielo. Esto es lo que hacían vuestros padres con los profetas. Pero ay de vosotros, los ricos, porque ya habéis recibido vuestro consuelo. Ay de vosotros, los que estáis saciados, porque tendréis hambre. Ay de los que ahora reís, porque haréis duelo y lloraréis. Ay de todo el mundo, habla bien de vosotros. Eso es lo que vuestros padres hacían con los falsos profetas. Esta es palabra del Señor.
Vamos ahora a reflexionar un poquito sobre este evangelio que acabamos de compartir. Todo el mundo habla bien de nosotros. Dice el Señor, ¡ay, si todo el mundo habla bien de vosotros! En principio, estas palabras del Señor no pueden parecer extrañas. Parece que a todos nos gusta que la gente hable bien de nosotros. Esto da la impresión de nuestras relaciones sociales van por buen camino. Todo el mundo habla bien de nosotros. Pero esto es extraño. Si todo el mundo habla bien, es que hay algo que no estamos haciendo bien. El anuncio del reino de Dios y los valores que conllevan no siempre está en consonancia con ciertas realidades religiosas, políticas o sociales que nos rodean. La presencia del reino de Dios entre nosotros crea un clima para la paz y la justicia. Siempre es buena noticia, que conlleva sosiego interior y tranquilidad exterior, donde cada uno puede desarrollar libremente los dones recibidos de nuestro Dios. Bienaventurados los pobres, porque vuestro es el reino de Dios. Este clima edificado sobre la paz y la justicia no siempre es bien recibido en un mundo donde lo que prima son los intereses nacidos del egoísmo y las malas intenciones, sumergidas en el mar de la envidia y el océano del descarte. Y entonces, si permanecemos fieles a este reino de paz y justicia, ¿seguirán hablando bien de nosotros? Entonces, dice el Señor, viene el llanto, el esfuerzo, la lucha por permanecer fieles a la solidaridad con los hermanos descartados en una sociedad de apariencias farisaicas. Quienes van a hablar bien de nosotros, quienes rompen la paz y pisotean la justicia. Nuestra fidelidad al reino de Dios nos alienta a trabajar para que nadie se sienta desamparado, para que la fuerza del Evangelio vaya creando un clima de solidaridad y cercanía entre todos los hombres y mujeres de este mundo. Pero esto no es nada fácil. Esta fidelidad tenemos que cuidarla día a día, pedirle a nuestro Dios, que es el Padre misericordioso, que nos dé la fuerza necesaria para mantenernos firmes, aunque todo el mundo hable bien de nosotros.

0: pasa la luz de la luna. Adelante, está usted en el aire.
1: Hola, Pedrito.
0: Hola, muchacha, ¿cómo se encuentra usted en el día de hoy?
1: Pues muy bien aquí, mira, Pedrito.
0: Pues es una bendición tenerla aquí con nosotros.
1: Estoy pidiendo una oración, Pedrito, pues por mis 5 hijitos y mis 4 nietitos, por mi esposo, por mi conversión y por todos los inmigrantes también, Pedrito, que claro. Diosito los proteja, que los nos cuide, donde quiera que andamos, cuando salgamos a trabajar, claro, por la paz del mundo, Pedrito.
0: Vamos
1: y por usted también, Pedrito, que nos cuide, que nos lo proteja, mi Diosito.
0: Gracias, mi vida, le agradezco infinitamente. Cuéntenos, muchacha. ¿Alguna otra petición?
1: Y pues más especial por mi hijo, por Eric, que mi Diosito me lo cuide donde quiera que ande. Me lo proteja, me lo cubra con sus alitas.
0: Claro que sí. Acompáñenos si pueden una decena de la coronilla.
1: Claro que sí, Pedrito, aquí voy a estar.
0: ¿Me recuerda su nombre, por favor?
1: Silvia.
0: Oh, Silvia, Silvia. Silvia, ¿listo? Hoy se me fue usted. Se me coló por debajo del brazo, mi vida.
1: ¿Mande?
0: Que hoy se me olvidó su nombre.
1: Oh, sí, en la mañana también hablé, ¿no? No me acuerdo, sí, hablé también en la mañana.
0: Bueno, pues acompáñenos usted, mi vida.
1: A las 12, cuando...
0: En la coronilla.
1: A la coronilla, sí, también, a las 12.
0: Ahí sí, ahí yo creo que la reconocí.
1: Sí, sí, aquí estaba.
0: Un lapsus mentis, perdóneme, mi amor. Gracias, acompáñenos. Pasa la luz de la luna. Adelante está usted en el aire.
2: Adelante está usted en el aire. Adelante está.
3: ¿Hello?
0: Sí, buena madrugada. ¿Con quién tengo el gusto de hablar? Sí, buena madrugada. ¿Con quién hablo?
2: Adelante está usted en el aire.
0: Adelante. Bájeme radio porque... Si lo mantiene.
3: Oye, ilustre, muy buenos días, buenas madrugadas, buenas noches.
0: Buena madrugada, Lucio.
3: No, es Norge.
0: ¿Quién?
3: Norge.
0: Naje.
3: Norge.
0: Norge.
3: Ajá.
0: Bienvenido, Norge.
3: Gracias, Pedrito. ¿Cómo estás? ¿Cómo se encuentra el día de hoy?
0: Muy bien, mi querido, yo estoy feliz, encantado de la vida.
3: Qué alegría escucharme decir esto, Pedrito.
0: Amén, muchacho, amén.
3: Pedirle un par de favores, Pedrito, aparte de las gracias a usted por coger mi llamada, darle gracias a Dios por este día que me regaló y, bueno, por permitirme comunicar con usted, por muchas de esas cosas. Y otra vez, si puede, por favor, ver el banco de oración de mis hijos, tengo 5 hijos, pero... especialmente a una que empezó la universidad hace una semana con una orientación, pero hoy justo empezó clase. O sea, ayer empezó clase.
0: Ya.
3: Sabía que, por favor, ese...
0: ¿Cómo no? ¿Cómo se llama ella?
3: En el banco de oraciones. Hillary.
0: Hillary. Vamos a orar mucho por Hillary. Porque usted sabe que...
3: empezó su universidad justo ayer.
0: Fíjese que las universidades hoy en día están bien complicadas, ¿eh? Vamos a orar mucho por ella. Estamos orando ya mucho por Hillary. Y estamos orando ya mucho por usted y por sus otros 4 hijos también. Su esposa. Si me da el nombre de su esposa.
3: Blanca, se
0: llama. Blanca. Por supuesto.
3: Por la salud de mi padre. La salud de mis hermanos. Salud del mundo, todo aquel que Dios sabe que necesita que haga su voluntad con cada uno de nosotros, Pedrito. ¿Okay? Y aquí me quedo para una decena. Muchísimas gracias, muchas bendiciones para usted, su familia y para todos los que estamos conectados en este momento y los que no pudieron también.
0: Gracias, Noje. Un verdadero placer tenerlo aquí con nosotros en esta madrugada, esta noche.
3: Aquí los pretendientes por una decena.
0: Gracias.

También, hermanos, se llega la hora de orar juntos la coronilla a la Divina Misericordia. Este es un momento muy especial. Es un instante único. Vamos a suplicar misericordia a nuestro Señor, a Jesús, a Dios. Unidos en un solo cuerpo, en un mismo espíritu, en un único corazón, orémosle, llenos de fe, de confianza, sabiendo que el Señor nos concede todo lo que le pedimos, absolutamente todo, siempre y cuando no vaya en contra de nuestra santificación.

Aquí estamos, Señor Jesús. Hemos venido a suplicar tu infinita misericordia. Ante todo, Señor, te suplicamos misericordia para nuestros hermanos, esos que justo en este preciso instante, en algún lugar del mundo, están partiendo de este cuerpo físico. Para sus familias, suplicamos misericordia también. Nuestros hermanos enfermos físicos, enfermos espirituales, familiares, necesitan tu misericordia. Te la suplicamos, Jesús. Nuestros hermanos, presos físicos, presos espirituales, familiares, ten misericordia de todos y cada uno de ellos. Para este mundo, Señor, imploramos tu infinita misericordia. Cada hogar, cada familia, cada matrimonio, nuestros hijos, nuestra juventud, ten misericordia, Jesús. Derrama tu misericordia, Señor, en su santidad el Papa, en todo el clero, tu iglesia. Nuestros hermanos seminaristas, hermanas novicias, hermanos diáconos, hermanas y hermanos de vida consagrada, ten misericordia, Jesús. Derrama tu infinita misericordia en nuestros hermanos que permanecen ahí, en el purgatorio, por nuestros hermanos que se encuentran conduciendo en las carreteras del mundo, camioneros, taxistas y demás. Ten misericordia también, Señor, para nuestros hermanos que están navegando en el cielo, en los mares de tu creación. Ten misericordia, Señor, para nuestros hermanos mineros, hermanos vigilantes, hermanos agricultores y familiares de ellos respectivamente. Derrama tu infinita misericordia, Jesús, en nuestras peticiones que te hemos estado presentando durante la madrugada, la noche del día de hoy. Recíbela, Señor. Dale cumplimiento según tu santísima voluntad.

En el nombre del Padre, y del Hijo, y del Espíritu Santo. Amén. Expiraste, Jesús, pero la fuente de vida brotó para las almas, y el mar de misericordia se abrió para el mundo entero. Oh, fuente de vida, insondable misericordia divina, abarca al mundo entero y derrámate sobre nosotros. Oh, sangre y agua, que brotaste del corazón de Jesús como una fuente de misericordia para nosotros, en ti confío. Oh, sangre y agua, que brotaste del corazón de Jesús como una fuente de misericordia para nosotros, en ti confío. Oh, sangre y agua, que brotaste del corazón de Jesús como una fuente de misericordia para nosotros, en ti confío. Amén. Padre nuestro que estás en el cielo, santificado sea tu nombre. Venga a nosotros a tu reino. Hágase tu voluntad en la tierra como en el cielo. Danos hoy nuestro pan de cada día. Perdona nuestras ofensas, como también nosotros perdonamos a los que nos ofenden. No nos dejes caer en la tentación, y líbranos del mal. Amén. Dios te salve María, llena eres de gracia, el Señor es contigo. Bendita tú eres entre todas las mujeres, y bendito es el fruto de tu vientre, Jesús. Santa María, Madre de Dios, ruega por nosotros, pecadores, ahora y en la hora de nuestra muerte. Amén. Creo en Dios Padre, Todopoderoso, Creador del cielo y de la tierra. Creo en Jesucristo, su único Hijo, nuestro Señor, que fue concebido por obra y gracia del Espíritu Santo. Nació de Santa María Virgen, padeció bajo el poder de Poncio Pilato, fue crucificado, muerto y sepultado, descendió a los infiernos, al tercer día resucitó de entre los muertos, subió al cielo, y está sentado a la derecha de Dios Padre Todopoderoso. Desde allí ha de venir a juzgar a los vivos y a los muertos. Creo en el Espíritu Santo, la Santa Iglesia Católica, la comunión de los santos, el perdón de los pecados, la resurrección de la carne y la vida eterna. Amén.

0: Padre eterno, te ofrezco el cuerpo y la sangre, el alma y la divinidad de tu amadísimo Hijo, nuestro Señor Jesucristo, como propiciación de nuestros pecados y los del mundo entero. Paula, por su dolorosa pasión,
1: ten misericordia de nosotros y del mundo entero.
0: Por su dolorosa pasión,
1: ten misericordia de nosotros y del mundo entero.

0: misericordia de nosotros y del mundo entero.
1: Por su dolorosa pasión,
0: ten misericordia de nosotros y del mundo entero.
1: Por su dolorosa pasión,
0: ten misericordia de nosotros y del mundo entero.
1: Por su dolorosa pasión,
0: ten misericordia de nosotros y del mundo entero.
1: Por su dolorosa pasión,
0: ten misericordia de nosotros y del mundo entero.
1: Por su dolorosa pasión,
0: ten misericordia de nosotros y del mundo entero.
1: Por su dolorosa pasión,
0: ten misericordia de nosotros y del mundo entero.
1: Por su dolorosa pasión,
0: ten misericordia de nosotros y del mundo entero.
1: Por su dolorosa pasión,
0: ten misericordia de nosotros y del mundo entero.
1: Amén.
0: Amén, Pedrito. Bendiciones.
1: Bendiciones para usted, Paula.
0: Amén.
1: Amén. Padre eterno, te ofrezco el cuerpo y la sangre, el alma y la divinidad de tu amadísimo Hijo, nuestro Señor Jesucristo, como propiciación de nuestros pecados y los del mundo entero. Esther, por su dolorosa pasión,
2: ten misericordia de nosotros y del mundo entero.
1: Por su dolorosa pasión,
2: ten misericordia de nosotros y del mundo entero.
1: Por su dolorosa pasión,
2: ten misericordia de nosotros y del mundo entero.
1: Por su dolorosa pasión,
2: ten misericordia de nosotros y del mundo entero.
1: Por su dolorosa pasión,
2: ten misericordia de nosotros y del mundo entero.
1: Por su dolorosa pasión,
2: ten misericordia de nosotros y del mundo entero.
1: Por su dolorosa pasión,
2: ten misericordia de nosotros y del mundo entero.
1: Por su dolorosa pasión,
2: ten misericordia de nosotros y del mundo entero.
1: Por su dolorosa pasión,
2: ten misericordia de nosotros y del mundo entero.
1: Por su dolorosa pasión,
2: ten misericordia de nosotros y del mundo entero.
1: Amén.
2: Amén.
1: Gracias, Esther. Padre eterno, te ofrezco el cuerpo y la sangre, el alma y la divinidad de tu amadísimo Hijo, nuestro Señor Jesucristo, como propiciación de nuestros pecados y los del mundo entero. Silvia, por su dolorosa pasión,
3: ten misericordia de nosotros y del mundo entero.
1: Por su dolorosa pasión,
3: ten misericordia de nosotros y del mundo entero.
1: Por su dolorosa pasión,
3: ten misericordia de nosotros y del mundo entero.
1: Por su dolorosa pasión,
3: ten misericordia de nosotros y del mundo entero.
1: Por su dolorosa pasión,
3: ten misericordia de nosotros y del mundo entero.
1: Por su dolorosa pasión,
3: ten misericordia de nosotros y del mundo entero.
1: Por su dolorosa pasión,
3: ten misericordia de nosotros y del mundo entero.
1: Por su dolorosa pasión,
3: ten misericordia de nosotros y del mundo entero.
1: Por su dolorosa pasión,
3: ten misericordia de nosotros y del mundo entero.
1: Por su dolorosa pasión,
3: ten misericordia de nosotros y del mundo entero.
1: Amén.
3: Amén, Pedrito. Bendiciones.
1: Bendiciones para usted, Silvia. Padre eterno, te ofrezco el cuerpo y la sangre, el alma y la divinidad de tu amadísimo Hijo, nuestro Señor Jesucristo, como propiciación de nuestros pecados y los del mundo entero. María, por su dolorosa pasión,
4: misericordia de nosotros y del mundo entero.
1: Por su dolorosa pasión,
4: ten misericordia de nosotros y del mundo entero.
1: Por su dolorosa pasión,
4: ten misericordia de nosotros y del mundo entero.
1: Por su dolorosa pasión,
4: ten misericordia de nosotros y del mundo entero.
1: Por su dolorosa pasión,
4: ten misericordia de nosotros y del mundo entero.
1: Por su dolorosa pasión,
4: ten misericordia de nosotros y del mundo entero.
1: Por su dolorosa pasión,
4: ten misericordia de nosotros y del mundo entero.
1: Por su dolorosa pasión,
4: ten misericordia de nosotros y del mundo entero.
1: Por su dolorosa pasión,
4: ten misericordia de nosotros y del mundo entero.
1: Por su dolorosa pasión,
4: ten misericordia de nosotros y del mundo entero.
1: Amén.
4: Buenos días, Pedrito, que Dios lo bendiga.
1: Muchas bendiciones para usted, mi vida. Padre eterno, te ofrezco el cuerpo y la sangre, el alma y la divinidad de tu amadísimo Hijo, nuestro Señor Jesucristo, como propiciación de nuestros pecados y los del mundo entero. Noé, por su dolorosa pasión,
5: ten misericordia de nosotros y del mundo entero.
1: Por su dolorosa pasión,
5: ten misericordia de nosotros y del mundo entero.
1: Por su dolorosa pasión,
5: ten misericordia de nosotros y del mundo entero.
1: Por su dolorosa pasión,
5: ten misericordia de nosotros y del mundo entero.
1: Por su dolorosa pasión,
5: ten misericordia de nosotros y del mundo entero.
1: Por su dolorosa pasión,
5: ten misericordia de nosotros y del mundo entero.
1: Por su dolorosa pasión,
5: ten misericordia de nosotros y del mundo entero.
1: Por su dolorosa pasión,
5: ten misericordia de nosotros y del mundo entero.
1: Por su dolorosa pasión,
5: ten misericordia de nosotros y del mundo entero.
1: Por su dolorosa pasión,
5: ten misericordia de nosotros y del mundo entero.
1: Amén.
5: Amén, Pedrito. Bendiciones para los que andan en la carretera, especialmente para los camioneros.
1: Amén, muchachos. Estamos orando por ellos también. Gracias, Noé. Vamos ahora, mis queridos, a orar la doxología. Le vamos a pedir a nuestra hermana Marilú nos acompañe en este propósito. Santo Dios, Santo fuerte, Santo inmortal,
6: ten piedad de nosotros y del mundo entero.
1: Santo Dios, Santo fuerte, Santo inmortal,
6: ten piedad de nosotros y del mundo entero.
1: Santo Dios, Santo fuerte, Santo inmortal,
6: ten piedad de nosotros y del mundo entero.
1: Oh sangre y agua.
6: Oh sangre y agua que brotaste del corazón de Jesús como una fuente de misericordia para nosotros, en ti confío.
1: Amén.
6: Amén.
1: Oh
6: Dios eterno, en que la misericordia es infinita y el tesoro de compasión inagotable, vuelve a nosotros tu mirada bondadosa y aumenta tu misericordia en nosotros para que en momentos difíciles no nos desesperemos ni nos desalentemos, sino que con gran confianza nos sometamos a tu santa voluntad, que es el amor y la misericordia misma. Amén.
1: Amén. Oh María.
6: Oh María. Ay, no me la sé casi, Pedrito.
1: Oh, bueno, escúchela, de acuerdo, mujer. Gracias.
6: Gracias, Pedrito.
1: Oh María, madre y señora mía, te ofrezco mi alma y mi cuerpo, mi vida y mi muerte, y todo lo que vendrá después de ella. Pongo todo en tus manos, oh mi madre. Cubre mi alma con tu manto virginal y concédeme la gracia de la pureza de corazón, alma y cuerpo. Con tu poder defiéndeme de todo enemigo, especialmente de aquellos que esconden su malicia bajo una máscara de virtud. Fortalece mi alma para que el dolor no la quebrante. Madre de la gracia, enséñame a vivir en Dios. Oh María, una espada terrible ha traspasado tu santa alma. Nadie sabe de tu sufrimiento, excepto Dios. Tu alma no se quebranta, sino que es valiente porque está con Jesús. Dulce María, une mi alma a Jesús, porque sólo entonces podré resistir todas las pruebas y tribulaciones, y sólo mediante la unión con Jesús, mis pequeños sacrificios complacerán a Dios. Dulcísima Madre, continúa enseñándome sobre la vida interior, que la espada del sufrimiento no me abata jamás. Oh Virgen pura, derrama valor en mi corazón y protégelo. Amén.

Si conocieras el amor que Dios te tiene, si descubrieras lo que Él te quiere regalar,

La riqueza no depende de los dineros que hayas acumulado. El que tiene riquezas y no sabe ayudar al prójimo es pobre. El que guarda con avidez los dones recibidos de Dios es pobre. El que no sabe decir una palabra de aliento o mostrar una sonrisa que estimule es pobre. Pero el que, teniendo poco o absolutamente nada, sabe darse para ayudar al prójimo, ese es rico, inmensamente rico. 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
1: ¿Qué llevas en tu mochila? ¿Has sentido alguna vez como que no avanzas en el camino? Como que caminas, das pasos, pero no te mueves a ningún lugar. No llegas a ninguna parte. A veces como que sientes que caminas en círculos y sucede lo mismo todos los días. Una monotonía que pesa, que es como un equipaje cargado de piedras y de cosas que no necesitas. Cuando es así, es necesario que revisemos qué es aquello que llevamos en nuestra mochila, en nuestro equipaje. Hay veces que esas cosas que llevamos dentro no nos ayudan en nada, porque pesan mucho o porque sencillamente están ocupando un espacio que pudiera estar ocupando algo más útil en nuestra vida. Cuesta mucho desprenderse de esas cosas que llevamos cargando por mucho tiempo, porque estamos apegados a esas cosas. Estamos apegados a objetos, a recuerdos, a personas, a situaciones que muchas veces nos hacen más mal que bien. Nos retrasan el camino, nos retrasan el vuelo. Porque pensamos que quizá eso que llevamos en la mochila lo vamos a utilizar más adelante y quizá pueda ser de ayuda, pero es todo lo contrario. Recuerda que a veces es mejor andar ligeros de equipaje.
2: Detalles de belleza cada instante que hablan del amor de Dios.
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0: Mi gente, soy el padre Edwin Lozada para EWTN. Hoy quiero hablarles de la Eucaristía. Y vamos a comenzar por el concepto más básico que a veces aprendemos cuando nos dicen que la Eucaristía es el pan de Dios, es el pan vivo bajado del cielo. Pero recordemos que en el tiempo de Jesús, la palabra pan no era el pan que hoy tenemos nosotros. Era propiamente una palabra que significa alimento esencial, alimento que no puede faltar. Entonces la Eucaristía en ese sentido es el pan de la vida, porque es Cristo mismo que no puede faltar en nuestro corazón para sentirnos nutridos y fortalecidos.
1: Dame, oh Señor y Dios mío, entendimiento para conocerte, un corazón que busque sabiduría para encontrarte, una conducta que te complazca, fiel perseverancia para esperar por ti y esperanza para finalmente abrazarte.

Hola, ¿qué tal, queridos amigos? Aquí con ustedes, Douglas Archer, el arquero de Dios. Bienvenidos, amigos. Estamos listos para comenzar aquí en Fe Hecha Canto.

0: aquí estamos. Parece el lunes para nosotros. Bueno, para mí, por lo menos, me parece que es lunes, pero en realidad hoy es martes. Lo que pasa es que tuvimos un largo fin de semana aquí en Estados Unidos. Ayer lunes fue feriado. Así que recién estamos comenzando nuestra semana en Fecha Canción el día de hoy. Contentísimos de poder pasar esta hora con ustedes, escuchando la música de nuestros grupos y cantantes católicos de todo el mundo hispano. Y si en algún momento, amigos, me escuchan pegar un grito de susto, tenemos un problema con los ratones aquí en el estudio. Así que ojalá que de repente no aparezca un ratoncito por acá. Pero bueno, en todo caso, amigos, estamos contentísimos de iniciar esta nueva semana con ustedes. Aquí siempre escuchando la música de nuestros grupos y cantantes católicos de todo el mundo hispano. Bueno, y si quieren echarnos una mano escogiendo las canciones que vamos a escuchar, ya saben que pueden comunicarse conmigo. Tengo las líneas telefónicas abiertas desde los Estados Unidos. Nos pueden llamar por el 1-866-398-6377. O desde fuera de los Estados Unidos. 1-205-271-2976. Y si quieren enviarnos un mensaje por correo electrónico, escríbanos, amigos, fehechacancion@ewtn.com. Y búsquenme por las redes, Facebook, Fe Hecha Canción. Y por Instagram, ahí la cuenta es Arquero de Dios.
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0: Tenemos estrenos, amigos, el día de hoy. Uf, han salido varias canciones, amigos, en este largo fin de semana. Y hoy nos tenemos que poner al día con todas las novedades. Y vamos a comenzar con una nueva cantante española que se llama Fati Barco. Y es la primera vez que escuchamos su música aquí en Fe Hecha Canción. Y esta es una nueva canción que lanzó hace un par de días y que se llama Tantas Cosas. Aquí está.

Fati Barco desde España y esta canción se llama Tantas Cosas. Y seguimos, amigos, con más novedades. Tenemos una nueva canción de Fidelei Silva, cantante boliviana que vive en Estados Unidos, en Miami, y ha lanzado una nueva canción otra vez en colaboración con Jonathan Narváez. Y esta nueva se llama Mi Caja de Tesoros. Aquí está.

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1: Ah, escuchamos a Fidelei Silva con Jonathan Narváez y esta nueva canción que se llama Mi Caja de Tesoros. Y tenemos más estrenos para ustedes, amigos. Iniciando esta semana corta, este día martes, estamos en vivo, amigos. Hoy es 8 de septiembre, dicho sea de paso. Así que tengo que buscar por aquí una canción a Nuestra Madre Santísima. Día, para este día, esta fiesta de la Natividad de María y de la Caridad del Cobre, patrona de Cuba. Bueno, pero tenemos otra novedad hoy, que es una canción que varios artistas se han juntado para grabar en apoyo a los pueblos de Venezuela y Colombia luego de pues, los terremotos que han pues, afectado esos dos países en estos últimos meses. Entonces, pues la canción es composición de María Gabriela Muniz. Y colaboran Fruto del Madero, Ítala y Juanjo, las hermanas comunicadoras y Kiki Troya. Y la canción empieza con un mensaje del padre Melson Correa, quien es un sacerdote venezolano. Y el tema se llama Reconstrúyeme. Aquí está.
2: Señor, en este momento que nos reunimos en tu presencia para alabarte y glorificarte, queremos recordar la promesa que nos hiciste antes de ascender a los cielos. Yo estaré con ustedes todos los días hasta el fin del mundo. Que esta canción sea la oportunidad de recordar cuánto nos amas y que siempre, sin importar lo que esté sucediendo en nuestra vida, tenemos una promesa. Tú estás con nosotros.

Qué bonita canción, amigos. Canción compuesta, pues, para apoyar a nuestros hermanos de Venezuela y de Colombia. Y es una canción compuesta por María Gabriela Moniz. Y escuchamos ahí a Fruto del Madero y también Itala y Juanjo, las hermanas comunicadoras y Kiki Troya, todos juntos en esta canción que se llama Reconstrúyeme. Y bueno, pues amigos, seguimos con más de la nueva música que ha salido en esta última semana. Marco López lanzó nueva canción también hace unos días y la suya se titula Morador de Sion.

0: Nueva canción de Marco López que se titula Morador de Sion. Y nos queda tiempo para una canción más, amigos. En este primer segmento ya escuchamos a Itala y Juanjo en esa canción dedicada a Venezuela y Colombia, pero ellos también lanzaron una canción junto con los Ascoy la semana pasada que se llama De lo demás se encarga Dios. Vamos a escucharla. Aquí está.
1: Tienes

0: años.
1: Bueno, ahí escuchamos a Los Ascoy con Itala y Juanjo. Y esta nueva canción que se titula Lo de lo demás se encarga Dios. 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Amigos, llegamos al final del primer segmento. Luego de estos mensajes vamos a regresar. No se me vayan. Hasta ahora no he visto ningún ratoncito por acá. Felizmente. Oh. No sé si me gustan. Más me asustan los ratones o las cucarachas.

0: Una noche estábamos en la barca esperando a Jesús. De repente vimos aparecer algo que venía caminando sobre las aguas y hacia nosotros.
1: ¡Oh, por Dios! ¡Creo que es un fantasma!
0: Bartolomé, mírame. Tenemos que calmarnos. Yo también tengo miedo.
1: Cálmate tú, Santiago. Yo voy a remar. Vamos, rememos. Salvemos nuestras vidas. ¡Huye!
0: En medio de nuestro temor, la voz de Jesús nos hizo calmar.
2: Ánimo, soy yo, Jesús. No teman.
3: Señor, si eres tú, mándame ir hacia ti sobre las aguas.
2: Ven.
0: Pero comenzó a caminar hacia Jesús sobre las aguas. Pero al sentir la violencia del viento, se asustó y empezó a hundirse.
3: Señor, sálvame que me hundo.
2: Hombre de poca fe, ¿por qué has dudado? Dame tu mano. Sostente con fuerza.
0: Subieron Pedro y Jesús a la barca y el viento amainó. Los que estábamos en la barca no tuvimos otra cosa que hacer sino postrarnos ante Jesús. Que en tu vida hay muchas turbulencias. Escucha la voz de Jesús que hoy te dice:
2: hombre, ¿por qué dudas? Dame tu mano y sostente con fuerzas.
4: El diario de los testigos fue...
5: Rayo de
6: luz. Señor, aumenta en mí la fe, la esperanza y sobre todo el amor para compartirlo. Amén. Propósito del día: ponerme los lentes de Dios y encontrarlo obrando en alguien que está haciendo el bien. Y cada vez que lo descubra le diré: gracias, Señor.

¿Qué tal, amigos? Gracias por seguir aquí en la sintonía de Fecha Canción a través de EWTN, Radio Católica Mundial. Aquí les saluda Douglas Archer, el arquero de Dios, hablándoles desde el Estudio 3. Es una gran bendición, amigos, una gran alegría pasar este rato con ustedes escuchando la música de nuestros grupos y cantantes católicos. Y si quieren echarnos una mano escogiendo la música para este segundo segmento, les invito, como siempre, a comunicarse con nosotros. Me pueden enviar un correo electrónico, fehechacancion@ewtn, o desde España, ewtn.com. O búsqueme por las redes en Facebook, Fe Hecha Canción, en Instagram, ahí Arquero de Dios, y saludos. Saludos a Damián, que hoy día va a recibir el sacramento de la confirmación. Así que muchísimas bendiciones para ti, Damián. Bueno, y para todos los jóvenes que reciben el sacramento de la confirmación en estos días, pues muchísimos saludos y bendiciones para todos ustedes. Y espero que sea, Damián, pues una fuerte unción del Espíritu Santo, que sientas la presencia y el poder del Espíritu cuando el obispo, o si es, no es el obispo, pues si es el sacerdote delegado para otorgar el sacramento, entonces que ponga sus manos, cuando pone sus manos sobre tu frente, tu cabeza, te impone las manos para que recibas el Espíritu Santo. Espero que sientas ahí como un choque eléctrico en todo tu espíritu de esa presencia de Dios en tu vida, que va a marcar un nuevo comienzo para ti. Y saludos entonces y bendiciones de parte de tus padres, Francelia y Mario, que te quieren mucho, y también sus abuelitos. Así que, gordito, como dice tu papá, te quiere mucho. Y aquí va una canción para ti, Damián, de Estación Cero, que se llama Soy un Guerrero.

en Estados Unidos. Un abrazo, amiga. Gracias por escuchar. Oraciones por tu querida mamá, María Raquel, y su hija, y tu hija, Giselle. Muchas gracias, Iris, por tu mensaje. ¿Quién más, amigos? Edith, muchas gracias, Edith, que me escribe desde dónde, a ver. Abancay, desde el Perú. Gracias, Edith, por estar en la sintonía de Fecha Canción. Gracias por tu saludo. Y seguimos, amigos, con esta nueva canción del grupo mexicano Surgit Iglesia, junto con otro grupo, Tiempo de Dios. Y esta nueva canción que se titula ¿Quién contra mí?

Esta nueva canción es de dos grupos, Surgit Iglesia y Tiempo de Dios. Y se titula ¿Quién contra mí? Y seguimos, amigos, con una nueva canción del padre español, el padre Jaime Salmoreno, que salió la semana pasada y que se llama Tú eres la luz.

Es el padre Jaime Salmoreno desde España con esta nueva canción. Tú eres la luz. Y bueno, pues amigos, quiero compartir con ustedes por lo menos una canción para la fiesta del día de hoy, 8 de septiembre. Fiesta de la Natividad de María y la Virgen de la Caridad del Cobre. Ahí están de manteles largos en Cuba el día de hoy con esta fiesta. Y vamos con el grupo Acrisolada y la canción Virgencita del Cobre.

amigos, y terminamos con un clásico, ¿ok? Si eres cubano, esta canción te la sabes de memoria. Aquí está la versión del grupo Ecos del Tivoli.

todos. Gracias por escuchar. Nos despedimos ya de todos ustedes hasta el día de mañana. Primero Dios. Aquí vamos a estar nuevamente en Fecha Canción por EWTN, Radio Católica Mundial. Hasta entonces, amigos.

0: El arte de vivir feliz, del sacerdote franciscano Fray Anselmo. Muchos placeres, lo mismo que muchas flores, solo deben contemplarse a distancia. Al contacto con el calor de nuestras manos, las flores se marchitan. Su belleza desaparece y su perfume se disipa. En el ansia de gozar todos los placeres, destruimos la belleza de la virtud y perdemos el sentido de la vida. La felicidad es un bien que yo mismo construyo o destruyo, conquisto o rechazo, cultivo o abandono. La felicidad es una conquista que cada día llega poco a poco, eslabón tras eslabón, se va formando la cadena.
1: Dios te salve María, llena eres de gracia, el Señor es contigo. Bendita tú eres entre todas las mujeres, y bendito es el fruto de tu vientre Jesús. Santa María, Madre de Dios, ruega por nosotros pecadores, ahora y en la hora de nuestra muerte. Amén.
2: La ociosidad camina con lentitud, por eso todos los vicios la alcanzan. San Agustín.

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1: Alemania ha sido por mucho tiempo el motor económico del continente europeo y también un representante, por así decirlo, fiel del progresismo que ha dominado la cultura europea en las últimas décadas. Sin embargo, un partido que es etiquetado con todas las peores etiquetas posibles acaba de ganar las elecciones en una de las zonas, digamos, menos económicamente prósperas de Alemania. Parte de lo que fue en su momento la República Democrática Alemana, o sea, el este de Alemania, o sea, la Alemania comunista, por supuesto hace décadas que están plenamente integrados, pero es una parte de Alemania que aún no está al nivel, digamos, de otras partes. Han decidido votar de una manera sorprendente por este partido y vamos a ver justamente que la retórica que, con la cual los medios reciben este evento, que es prácticamente apocalíptica, lo que revela no es tanto que las etiquetas que le ponen a este partido son válidas, tanto cuanto que este partido en efecto es contracorriente del progresismo, lo que supuestamente todos, los de derecha e izquierda, no deberían ser. Esa es la gran preocupación, verdaderamente, si vamos a la realidad de las palabras y las propuestas. Vamos a ver esa noticia hoy día, también dentro de otras. Gracias por acompañarnos en Más que Noticias. Los saluda Eddie Rodríguez Morel.
2: También recibe mi saludo, amigos. Les habla Guillermo Montezuma. Alemania, sin duda, salió una tierra que, bueno, habré pasado por ahí en algún momento, pero sobre todo he tenido amigos y sobre todo he tenido personas que me han formado en mi tierna infancia de amar la escritura, una religiosa que nos enseñaba la Biblia poniéndonos delante las imágenes y después ella hablaba y nosotros imaginábamos lo que era la escritura. En aquel entonces pues era así, la catequesis infantil, y nos nutrió mucho de lo que es la palabra, de lo que es el amor a la Virgen, y por lo tanto, pues hoy día, ¿cómo vamos a dejar de hablar de unas palabras de María? Porque hoy día es el día de su natividad, el día de su onomástico, y tenemos que hacerle un presente a nuestra madre, quizá orar en familia, o a solas, o en comunidad, o hacer una pequeña peregrinación, romería, una rosa, un rosario, un cántico, lo que ustedes quieran hacerlo, amigos. Pero también reflexionar en torno a la temática de algo que nos hirió, porque lo voy a decir con todas sus palabras, los hirió porque hemos orado desde pequeños a María Medianera de todas las gracias, la corredentora. Y ya hace un año atrás, pues el cardenal Fernández, el que es encargado de la fe, pues escribió un documento que fue un bofetón, sinceramente, pero el bofetón terminó encima de él como una avalancha, una andanada de críticas, absolutamente comprensible porque había tocado lo que no debía tocar. Finalmente se rectificó y dijo que no hay que usarlo en documentos oficiales, llamarla corredentora, llamarla María Medianera. Entonces, bueno, simplemente qué decir, que ahora la voz de un pastor vuelve a sonar fuerte y es el cardenal Burke que nos dice que la bienaventurada Virgen María es corredentora, ha usado públicamente el título y lo explica, lo cual nos llena de verdad de una gran alegría de que haya un pastor que enseñe las cosas como se tienen que enseñar. Infocatólica nos trae una excelente nota que queremos compartirle en este día muy especial de la Madre.
1: Recordemos también que en su momento la Academia Mariana Internacional, que son los expertos que se manifiestan sobre esos temas, no solamente no fueron invitados a participar en la redacción de esta nota, sino que además al final cuando se les invitó a participar en la presentación, pidieron no estar presentes porque consideraban que era una nota que desconocía completamente el sentido correcto de esos términos y también recordaban, por supuesto, de que todo término teológico tiene que ser explicado renovadamente a lo largo de los años para no malentenderse. Pensemos en la Santísima Trinidad, pensemos en la Encarnación, pensemos en el pecado original, entre otras cosas. O sea, el hecho de que una palabra se pueda malinterpretar, bueno, eso puede pasar con cualquier palabra. Y hay que siempre, por lo tanto, aclarar el sentido correcto, que en este caso apunta a la comprensión católica de cómo participamos los seres humanos en la obra de la redención, a diferencia de la concepción protestante, en la cual el ser humano es un recipiente pasivo, un recibidor pasivo de la gracia, y no se puede verdaderamente decir que colabora en su propia salvación y en la de los demás. Y en eso, pues María, claro, es el ejemplo por excelencia de esa visión católica de la persona humana. Así que es muy importante que el Cardenal Burke, sabemos ahora que el Cardenal Fernández, después de tanta, de esta ola de críticas, dijo, no, se puede seguir usando, en fin, congregaciones que se llaman así, no hay problema, si los fieles quieren referirse ahí en la oración, perfecto, solo que es mejor que no aparezca en documentos pontificios, o documentos vaticanos. Ok, eso es lo que sí significaba. Y claro, lo que choca es que justamente por ese entonces también veíamos este jubileo LGBT que cruzaba las puertas del Vaticano, y sobre eso no hubo ningún reparo, no, todo está bien. O sea, pero el título de las madres, de nuestra Madre Santísima, bien entendido, que como tiene que explicarse siempre, ese era el problema. No esta aparente bendición de personas que cruzaban esa puerta para reivindicar su estilo de vida, increíblemente. Pero hoy día también veremos, amigos, una interesante nota, porque Austria, según Lorenza Formicola, que es una observadora del islamismo en Europa, con sus pretensiones políticas, bueno, Austria se ha tomado en serio la prohibición del Islam político. El canciller austriaco Stocker propone una ley contra el Islam como proyecto político. O sea, ¿puedes tú ser islámico y tener, en fin, profesar tu fe? Sí, pero no como proyecto político, porque es incompatible con el marco constitucional del país, y además esta propuesta está confirmada por una antigua ley del Imperio Austrohúngarico. Interesante nota para entender las medidas que están tomando algunos para contrarrestar la pretensión de llegar al poder de parte de la masiva inmigración islámica en Europa.
2: Amigos, y qué tremendo es esa posición en donde se habla de tolerancia, hay que ser tolerantes, hay que ser neutrales, por favor, no hablen de Cristo, no hablen de Dios, pues esa es la posición que ha tomado el Canadá, que está diciéndole a los capellanes militares que se tiene que silenciar la palabra Dios, no se puede mencionar el nombre de Dios, pero no por respeto, es absolutamente todo lo contrario. Así que las Fuerzas Armadas canadienses han decidido que en sus ceremonias oficiales no se nombre jamás a Dios. Eso es la posición de neutralidad entendida ahora por Canadá, y simplemente nos deja una pieza. Vamos a compartirle también esta nota, porque en verdad están sobrepasando los límites, y el obispo Scott McCaig va a dar su posición y perspectiva. Tiene que asimilar primero esa propuesta en que supuestamente importante es la neutralidad.
1: Pero es que lo increíble aquí, Guillermo, es que son los capellanes, que si existen es para, en fin, traer a Dios a las Fuerzas Armadas. Ellos son los que no pueden mencionar a Dios en eventos oficiales. Increíblemente. Bueno, la ideología pura y dura del progresismo canadiense, porque ahí sí que estamos ante el ejemplo del país más, entre comillas, progresista, con sus pretensiones dictatoriales de pensamiento, que caracteriza justamente esa corriente. Por otro lado, amigos, una jueza canadiense ha denegado la medida cautelar que habría permitido matar a una mujer por enfermedad mental como único motivo, diciendo que esto no está contemplado en el marco legal canadiense. Si bien lamentablemente se permite, esta jueza ha tenido el sentido para decir, no es lo que las leyes canadienses permiten, y es más, la evidencia clínica demuestra que personas que pueden haber pasado por crisis emocionales muy agudas y aparentemente sin solución, posteriormente llegan incluso a un adecuado manejo de esos síntomas y a una relativa serenidad y tranquilidad, incluso alegría. Así es que no hay por qué proceder de esa manera. También en el tema de la eutanasia, amigos, el cardenal Supich de Chicago y dos congregaciones religiosas demandan al estado de Illinois para frenar la ley del suicidio asistido. Bien por el cardenal Supich. Sabemos que acá a veces el cardenal Supich tenemos un enfoque crítico sobre él, porque sí, quería darle un premio a un congresista, un senador demócrata, por su trabajo con los migrantes, pero ese senador demócrata es un abanderado del aborto en todos los casos. Así que finalmente ese senador le dijo, no, gracias, cardenal, mejor no recibo el premio, mucha controversia, pero en este caso está actuando muy bien el cardenal Supich. Y finalmente también una buena noticia, porque la República Dominicana se adhiere al consenso de Ginebra para la defensa de la vida y la familia. Ya son 43 países los adheridos a esta iniciativa de los Estados Unidos para declarar que no hay derecho humano a abortar y que tampoco es parte de ningún tipo de convenio vinculante para los países miembros de las Naciones Unidas. Con esto y más, regresamos después de esta breve pausa.
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1: Hay mucho calor y poca luz en el contexto político en la cobertura de las recientes elecciones en Alemania con respecto a un partido que ha sido nombrado de todo, incluso nazista, por la prensa, y no solamente por ellos también, o sea, no con esas palabras, pero sí con una vehemente oposición por parte de una buena parte del episcopado alemán. El Gran Camino Sinodal Alemán aparentemente está preocupado por este partido. Por eso es tan importante que tengamos un análisis lúcido, que verdaderamente dé luz sobre lo que ha sucedido recientemente en Alemania, para ver si verdaderamente la alarma es por las razones que se dice que se tiene, o si es simplemente porque ven que empieza a crecer la ola para acabar con la pretensión hegemónica, digamos, dictatorial del progresismo. Recordemos que el progresismo es una plataforma en la que dice que el Estado puede tomar medidas para cambiar y mejorar la sociedad. Y bueno, uno diría, bueno, de repente el Estado tiene algo que jugar en ese rol, nadie lo cuestiona. Pero en efecto, cuando ya implanta un tipo de programa donde parte de esa mejora social es el LGTBismo, el abortismo, etcétera, uno dice, oye, ya, basta de esto, ¿qué mejora la sociedad puede ser esta? Bueno, en Alemania el miedo al nazismo, pero la realidad de un partido contracorriente. El partido de extrema derecha, le llaman así extrema derecha alemán, porque no es progresista, AfD, ha ganado en una región pequeña y pobre, pero para los medios de comunicación, al igual que para la iglesia alemana, es una tragedia. ¿Estamos asistiendo realmente al regreso del nazismo? Las ideas de Todos por Alemania no son nazis, sin embargo, violan todos los tabúes de la cultura europeísta y progresista. Tenemos el análisis de Stefano Magni en La Brújula Cotidiana.
2: El acontecimiento tan temido se ha hecho realidad en la televisión, no se habla de otra cosa. Alternativa para Alemania ha ganado las elecciones locales de Sajonia-Anhalt, al este de Alemania, antigua República Democrática Alemana. Todas las confesiones religiosas condenan de antemano al partido ganador en las urnas, aunque aún no está claro si podrá gobernar al no tener mayoría absoluta en el Estado federado. En el documento emitido por el Consejo de la Iglesia Evangélica y la Conferencia Episcopal se expresan, entre comillas, temores muy graves, y se asume el compromiso de intervenir en caso de que se ponga en tela de juicio la dignidad de la persona, el orden democrático o el Estado de Derecho. Este temor lo comparten los medios de comunicación, no solo los alemanes, sino también los internacionales. Se destaca el radicalismo de Ulrich Siegmund, candidato a la presidencia regional. El hombre más peligroso de Alemania, según el diario Der Spiegel, se recuperan las palabras consideradas más inquietantes, resumidas por el Times en deportación y segregación.
1: Ahora bien, nunca hay que subestimar los peligros de la política moderna, pero para que haya nazismo primero hay que quererlo. Y el programa, la filosofía y el manifiesto básico de Alternativa por Alemania, redactado en 2016, son todo menos nazis. El partido de derecha alemán nació en 2013 como crítica al euro y a la centralización de la Unión Europea. En 2015 también hizo suya la campaña contra la islamización. En los últimos años se ha caracterizado por la lucha contra la inmigración ilegal, exigiendo la remigración de los que han entrado irregularmente al país.
2: Está claro que es de derechas, pero el nazismo era la centralización absoluta del poder, mientras que la AfD aboga por una mayor separación de los poderes ejecutivo y legislativo, un poder judicial más independiente, la máxima descentralización regional y más democracia directa, mientras que el nacionalsocialismo era socialista en materia económica. La AfD tiene un programa decididamente más liberal que los partidos de centro, como demuestra también la reciente entrevista concedida por su líder Alice Weidel a Elon Musk, mientras que el nazismo abogaba por el adoctrinamiento estatal. Por el contrario, la AfD adquiere una escuela libre de política y, por tanto, libre de ideologías impuestas por el Estado, empezando por el género y los estudios anticolonialistas. Incluso en Sajonia, Anhalt, Sigmund propone la abolición de la escolarización obligatoria. Está en contra de la idea del adoctrinamiento estatal y quiere allanar el camino para el homeschooling, la educación en el hogar.
1: Los nazis, ante todo, desarmaron a sus ciudadanos. La Alternativa por Alemania, se llama el partido, quiere más libertad para llevar armas y ejercer la legítima defensa. El nazismo era un monopolio ideológico de los medios de comunicación, gobernados con eficiencia diabólica por Joseph Goebbels. La Alternativa por Alemania, por el contrario, querría rescindir el contrato de Sajonia-Anhalt con la televisión pública alemana, considerada, al igual que la escuela pública, como un instrumento de adoctrinamiento por parte de las autoridades del Estado.
2: Los periodistas alemanes e italianos juegan con las emociones que despiertan ciertas consignas y al hacerlo recurren a dosis masivas de hipocresía. Periodistas que tal vez han defendido las causas de la eutanasia legal ahora alzan la voz ante el peligro de la nueva Action T4, el programa nazi de eutanasia forzada, cuando la Alternativa por Alemania, la AfD de Sajonia-Anhalt, propone clases o escuelas separadas para las personas con discapacidad. Por cierto, pensando para ayudarles a seguir el ritmo de las clases, no para eliminarlos. Periodistas intimidados por la victoria de Sigmund claman ante el peligro de las nuevas camisas pardas, pero en el programa local del partido solo se contempla la creación de un cuerpo de voluntarios que colabore, no sustituya a la policía en el mantenimiento del orden público, y quizás sean los mismos periodistas que minimizaron el peligro de las policías de la Sharia, que patrullaban barrios con alta tasa de inmigración, como en Wuppertal, infringiendo la ley.
1: Interesante, ahí no les preocupaba, ¿no? Un tipo de policía de Sharia, en barrios de mayoría musulmana de migrantes en Alemania. Eso no preocupó, interesantemente. Vente, es que uno ve que es descabellado este tipo de etiquetas que les ponen a este partido, que es todo lo contrario de aquello con lo que lo quieren identificar los medios y los partidos, digamos, clásicos. El continuo retorno al miedo al nazismo se desencadena cuando se tocan ciertos puntos sensibles. Obviamente, el primero es la Unión Europea con su moneda, el euro. Alternativa para Alemania lleva pidiendo un referéndum desde su creación. La cuestión más delicada en el sentido emocional es la inmigración. Y fue Alternativa para Alemania la que introdujo el concepto de remigración. Los programas regionales y las actualizaciones de las distintas elecciones pueden haber introducido conceptos y prácticas más o menos duros, pero el principio sigue siendo el del manifiesto 2016. Cita a continuación, durante décadas, las personas sin derecho al asilo político han tenido un incentivo clave para inmigrar gracias al sistema de bienestar alemán. Por tanto, sencillamente, la Alternativa por Alemania quiere poner fin a este incumplimiento del Estado de Derecho. Exigimos que la ley de repatriación se refuerce, se simplifique y se aplique de manera coherente, es la propuesta.
2: En cuanto a la integración y la cultura, el concepto de sociedad multicultural ha fracasado. Para convivir en paz con los inmigrantes en el futuro, la integración es indispensable. Es la única forma de frenar el avance de las sociedades paralelas en nuestro país. Una integración exitosa requiere que los inmigrantes de todas las edades adquieran un dominio suficiente del alemán oral y escrito respeten y apoyen nuestros sistemas jurídicos y sociales y se ganen la vida tras un periodo de tiempo razonable. El racismo biológico de los nazis no tiene nada que ver con esto. Aquí se habla de legalidad y de cultura. Se habla de elección, no de nacimiento.
1: El descenso de la natalidad se considera un peligro existencial que no puede resolverse mediante una mayor inmigración. Las propuestas varían de una región a otra, pero el marco general consiste en ayudar a las familias con hijos con desgravaciones fiscales y ayudas a la vivienda, así como una mayor conciliación entre la maternidad y el trabajo, de modo que se pueda criar a los hijos en el seno de la familia. Este partido propone eso. O sea, digo, genial. Me parece una excelente propuesta. El partido de derecha considera que el aborto no es un derecho, sino un problema. Ya es bastante decir eso en Alemania, donde el aborto es dado por descontado. Y en el manifiesto de 2016 se lee, Alternativa para Alemania defiende el respeto a la vida, cuya protección comienza desde el embrión. Eso está en consonancia con la jurisprudencia alemana. Por lo tanto, exigimos que el objetivo principal del asesoramiento sobre el aborto sea la protección de la vida aún no nacida. Los futuros padres y las mujeres solteras necesitadas deberían recibir ayuda económica y de otro tipo durante y después del embarazo para disuadirles de cualquier idea de abortar. Los trámites de adopción deben simplificarse. Oye, yo me pongo de pie si alguien dice esto en la política y lo aplaudo, amigos. Ahí no hay ningún problema, no hay ningún cuco. El cuco más bien es la idea de que, como lamentablemente decía el expresidente de los obispos alemanes, la ley del aborto de Alemania es un buen compromiso sobre el tema delicado. Increíble.
2: Por si fuera poco, la Alternativa por Alemania, la FD, está a favor del hombre y del desarrollo, por lo que también se opone al activismo climático, aboga por el retorno a la energía nuclear, otros dos tabúes que se rompen. Sigmund, aunque no puede hacerlo desde su Estado Federado del Este, propone claramente la salida de Alemania de los acuerdos de París. El partido de derechas considera el calentamiento global antropogénico como una teoría, no como un absoluto científico. En consecuencia, se opone a todas aquellas políticas energéticas. La financiación de las energías renovables, sobre todo, que han acabado desindustrializando Alemania. Políticas impuestas siempre con la idea de una catástrofe segura y una emergencia constante.
1: Lo que justamente ha puesto a Alemania en una crisis irremediable. Si no cambia de esquema, Alemania seguirá hundiéndose y lo que fue la prosperidad alemana será algo que se estudie en los libros de historia. Para cualquier periodista, observador, comentarista o profesor que haya crecido alimentándose de europeísmo, feminismo, inmigración y ecologismo, las ideas de Alternativa por Alemania son un puñetazo en el estómago. Por eso se grita nazismo. ¿Hay realmente nazis infiltrados en el partido? Será tarea de los servicios de seguridad alemanes descubrirlos y castigarlos, pero que el resurgimiento del nacionalsocialismo está prohibido, ya que el resurgimiento del nacionalsocialismo está prohibido desde el final de la Segunda Guerra. Pero para el periodista colectivo no hay que hacer distinciones. Se puede disparar a lo loco contra un partido que va en contra de sus ideas. Las únicas admisibles. Así es que, amigos, un buen servicio acá para aclarar qué ha sucedido en Alemania y qué no ha sucedido. Y además, si vemos las propuestas, la plataforma del partido, vemos cosas que esperaríamos encontrar de los partidos tradicionales y lamentablemente ahí no las vemos.
2: Y permíteme simplemente hacer una anécdota que cuando era muy pequeño íbamos a casa de abuela y jugábamos en un parque. Yo aprendí una palabra, la palabra veneno. Y es que, no sé, cuando de pronto se apareció un niño, gritaron, ¡veneno, veneno, corran! Ese chiquito le habían dicho que era veneno y todo el mundo desaparecía. Y después nos dimos cuenta que no era ningún veneno. Entonces, yo creo que está pasando algo en Alemania con este partido Alternativa por Alemania. Están gritando veneno, nazismo, peligro, corran. Y por lo que estamos mirando aquí, aparentemente no tiene tanto veneno, más bien nos están vendiendo un cuento. Ojalá que hagan un buen trabajo y ojalá que haya unidad en Alemania, porque ahí la necesitan para poder resolver los gravísimos problemas que ha dejado este eurocomunismo.
1: Recuerdo una declaración de un obispo alemán que decía que deben tomarse todas las medidas para que este partido que ha ganado en las elecciones de esa federación, de esa parte de la federación alemana, no logre tener una mayoría parlamentaria con la que gobernar. Que todos los partidos que han perdido, básicamente, se unan para impedir que gobierne el partido que ha ganado. Bueno, díganme ustedes si eso es democracia. Vamos ahora a Austria, amigos. El canciller austriaco Stocker propone una ley contra el Islam como proyecto político incompatible con el marco constitucional del país. Y una antigua ley imperial lo confirma, escribe Lorenza Formicola en La Brújula Cotidiana.
2: Bien.
1: El canciller austriaco
2: Christian Stöcker ha roto el estancamiento. Durante meses, el partido de derecha liderado por el OVP ha reiterado que la fe musulmana, cuando se expresa plenamente en un proyecto político, no puede coexistir con el marco constitucional del país, y ahora esa creencia se ha convertido en una propuesta de ley. En declaraciones al diario GUT, el canciller subrayó la distinción que sustenta toda la iniciativa. Si el Islam se interpreta políticamente, es incompatible con nuestra democracia y nuestros valores occidentales, declaró el 31 de agosto. Añadió, apoyamos la libertad religiosa, cada uno puede creer lo que quiera y practicar su fe, pero cuando la religión se instrumentaliza políticamente debemos oponernos con la máxima firmeza. La fórmula que he elegido para liderar esta batalla es clara. Por lo tanto, estoy a favor de prohibir el Islam político mediante una ley constitucional.
1: Estas declaraciones se producen justo antes de que entre en vigor el 1 de septiembre de este año la prohibición de que entrara en vigor este año la prohibición del velo islámico en las escuelas para niñas hasta 14 años, coincidiendo con el inicio del nuevo año escolar. La ley fue impulsada por la ministra austriaca de Integración y Asuntos Familiares, Claudia Bauer, quien lo calificó de no un símbolo religioso, sino de opresión. En Austria, el uso del velo entre las niñas, incluso menores de 9 años, ha alcanzado proporciones significativas, afectando a más de 12.000 estudiantes. La iniciativa legislativa austriaca parte de una postura clara, dado que, según la creencia islámica, el velo sirve para cubrir un cuerpo percibido como un potencial objeto sexual. Imponerlo a niñas y adolescentes fomenta una sexualización precoz muy grave que debe ser erradicada por ley. En 2018, el canciller Kurz ya lo había prohibido en los jardines de infancia y en escuelas primarias.
2: Viena no habla en vano. Según los datos del censo del 2021, los musulmanes representan el 8,3% de la población austriaca, la mayor minoría religiosa del país. Hablamos de un país con menos de 10 millones de habitantes, donde hoy en día los musulmanes suman casi 1 millón. Este peso demográfico, sumado a las demandas de la comunidad islámica, convierte el tema en algo muy serio y explica por qué Stöcker sintió la necesidad de enfatizar: no quiero que nuestros hijos y nietos crezcan en un Estado islámico. Se necesita urgentemente una ley contra el Islam político.
1: Para comprender el alcance de la propuesta contra el Islam político, debemos remontarnos más de un siglo atrás. El Islam es una religión oficialmente reconocida en Austria desde 1912, cuando el emperador Francisco José firmó la llamada Islamgesetz, la ley sobre el Islam promulgada tras la anexión de Bosnia-Herzegovina. Fue el conde Karl Sturck, en junio de 1909, quien presentó el proyecto de ley que se convertiría en la ley 3 años después, una medida destinada a los aproximadamente 600.000 musulmanes suníes de la escuela Hanafi que se habían integrado al imperio con la anexión de Bosnia. Esta legislación reconocía a los musulmanes como una comunidad religiosa en virtud de la ley fundamental de 1867, garantizando la autonomía interna, la posibilidad de establecer comunidades locales y fundaciones con fines religiosos y benéficos, y la enseñanza de la fe islámica, incluso por parte de maestros de Bosnia, siempre que estuvieran autorizados por el ministerio competente. Además, prohibía la poligamia. A cambio, el Estado se reservaba el derecho de prohibir los servicios religiosos por razones de orden público y de destituir a los profesores de religión condenados por delitos graves o considerados peligrosos para la seguridad pública. Este texto era totalmente innovador para su época.
2: Esa ley, jamás derogada, ha perdurado hasta nuestros días. Fue la base del reconocimiento en 2013 de la comunidad aleví como organización de derecho público independiente de IGO, dice la nota, la principal organización suní de Austria, la misma que ahora se opone a la prohibición del velo islámico y al proyecto de ley contra el Islam político. Y fue también dentro de ese marco legal que el entonces ministro de Asuntos Exteriores e Integración, Sebastian Kurz, intentó una reforma en el año 2015, impulsado por el clima creado por los atentados yihadistas en París, Niza y Viena. Kurz, al presentar un modelo de Islam de inspiración austriaca, recortó la financiación extranjera a los imanes. Para la restricción resultó fácilmente eludida. Se crearon fundaciones bajo la ley austriaca que canalizan fondos de Turquía, Qatar y Kuwait, precisamente los países que utilizan a la diáspora islámica como moneda de cambio para apoyar la agenda de los hermanos musulmanes.
1: Ante esta maniobra, Viena creó el Centro de Documentación sobre el Islam Político, confiando su dirección científica a Korchit, un islamista que ha aclarado repetidamente la misión del instituto. Hemos descuidado el Islam Político, pero sus estructuras están muy desarrolladas en todo el mundo. El Islam Político se disfraza de democracia y de derechos humanos, pero pretende obtener el poder secular en nombre de lo sagrado. Esto se complementó con la exigencia de que los imanes hablaran alemán con fluidez y utilizaran traducciones oficiales del Corán aprobadas por el Estado para que las autoridades pudieran supervisarlos. Pero todo esto no fue suficiente. Esto se debió también a un diálogo excesivo entre la clase política austriaca y los grupos de presión de Ankara. Hablamos de Turquía, ¿no? Tras haber abordado el tema del velo, es de nuevo la ministra de Integración y Familia, Claudia Bauer, quien se ha hecho cargo del nuevo asunto. Ha anunciado a sus socios de gobierno un primer borrador para la prohibición constitucional del Islam Político y ha declarado que el gobierno combatirá el Islam Político y sus organizaciones en Austria y Europa con todos los medios, calificándolo como el mayor peligro de nuestro tiempo. Esto es sorprendente, Guillermo, este tipo de discurso realista y serio que responde a la realidad de lo que políticamente es imposible decir en casi todo el continente, donde todo lo que se dice del Islam y también de su creciente influencia en la sociedad tiene que ser positivo, bello, maravilloso, cuánta espiritualidad, mira qué lindo, el occidente ha perdido esto, ellos tienen lo que el occidente ha perdido y por lo tanto adelante, adelante, qué bueno que estén acá, que crezcan, que en fin cumplan con esta, con llenar el vacío demográfico de nuestros países. Al parecer, en Austria sí han visto las cosas claras y tienen que aprovechar la situación, porque si verdaderamente crece más la migración islámica, llegará el momento en que electoralmente no podrán oponerse a la pretensión del proyecto político islámico. Vamos a la segunda pausa del programa, amigos. Regresando, el cardenal Burke nos explica qué significa que la Bienaventurada Virgen María es corredentora, un título que incluso el cardenal Fernández aclaró se puede usar pacíficamente en la Iglesia. La nota solamente quería decir que no se utilizará en documentos del Vaticano porque se presta mala interpretación. Y uno justamente decía, bueno, cualquier término que no se explique su eminencia, usted sabrá, en teología o cualquier otro tema, se presta a mala interpretación. Aquí tenemos una buena explicación del cardenal Burke. Con eso ya volvemos.
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1: La inmensa mayoría de los católicos ni siquiera se enteraron de que en noviembre del año pasado se publicó el documento Mater Populi Fidelis, el Dicasterio para la Doctrina de la Fe del cardenal Víctor Fernández, dedicado a la utilización del título de Corredentora para la Santísima Virgen. Entre los que tuvieron noticia de esa publicación, muchos sacaron la conclusión de que la Iglesia había dictaminado que Nuestra Señora no podía ser considerada corredentora y por lo tanto ese título mariano ya no podría utilizarse. Nada más lejos de la realidad. Lo cierto es que la única decisión vinculante de la nota doctrinal del Dicasterio para la Doctrina de la Fe era que el título mencionado no se utilizaría en documentos oficiales de la Iglesia. Es decir, una decisión pastoral, disciplinaria, prudencial y por lo tanto revisable en el futuro.
2: En cambio, desde el punto de vista doctrinal, no cambió absolutamente nada. Mater Populi Fidelis se limitó a recordar que la colaboración excepcional de Nuestra Señora en la obra de la redención no debía oscurecer nunca el papel único de Cristo Redentor, algo por otra parte evidente y que nadie había negado nunca. Es decir, el propio documento reconocía lo que transmite el título de corredentora, su participación sin igual en la obra salvadora y salvadora de Cristo, por colaboración con Él y nunca al margen de Él, pero haciendo una apreciación pastoral para evitar malentendidos.
1: Esta precisión permite entender que el cardenal Burke haya dedicado parte de una conferencia a defender el título de corredentor y sobre todo la sustancia teológica que hay detrás del mismo. La conferencia formó parte de una serie de celebraciones y charlas que tuvieron lugar entre el 5 y el 6 de septiembre en la diócesis holandesa de Haarlem, Ámsterdam. En su conferencia, el cardenal explicó que el título de corredentora para Nuestra Señora estaba fundamentado en su irreemplazable cooperación en el misterio de la encarnación redentora de Cristo.
2: Dando un contexto más amplio, el purpurado recordó que ese misterio debe cumplirse también en nuestra vida como colaboradores con la Virgen Madre de Dios en la labor de redención de su divino Hijo. En ese sentido, citó el conocido pasaje de la carta de San Pablo a los Colosenses: "Ahora me alegro de mis sufrimientos por vosotros, así completo en mi carne lo que falta a los padecimientos de Cristo en favor de su cuerpo, que es la Iglesia", Colosenses 1:24.
1: Por lo tanto, indicó el cardenal, no es que al sacrificio de nuestro Señor le falte nada en ningún sentido. Es perfecto y nos consigue la gracia divina y la vida eterna a todos los que se unen a nuestro Señor en su sacrificio. Lo único que se requiere es que participemos de todo corazón en el sacrificio de nuestro Señor, que tomemos cada día la cruz y lo sigamos. O sea, qué bonito, ¿no? O sea, el Señor lo realiza todo, pero yo tengo que acercarme al Señor y seguirlo en esa ofrenda, en esa entrega por la salvación. En ese caso también será la mía y, por supuesto, de otras personas que dependen de nuestro testimonio de vida cristiana. Todos los cristianos tenemos que participar en la obra redentora y estamos llamados a ser colaboradores de Cristo.

0: dio su Hijo en su seno inmaculado por obra del Espíritu Santo, una participación que no tiene igual en toda la humanidad. A ese hecho fundamental hay que añadir una vida estrechamente unida a la misión y a la pasión salvadora de Cristo, porque María siempre atesoraba en su corazón el misterio de la encarnación redentora de su Hijo. Como muestran los hechos y las palabras del cardenal Raymond Burke, el título de corredentora se refiere a una verdad que forma parte de la fe católica e incluso del núcleo de esa fe. Por lo tanto, su utilización por fieles y clérigos no está prohibida en absoluto. Simplemente se decidió prudencialmente no utilizarlo en documentos oficiales de la Iglesia por razones pastorales y ecuménicas, con el fin de evitar una posible mala interpretación. Y Eddie, permíteme aquí simplemente decir, si nosotros, por respeto, entre comillas, de los hermanos luteranos, evangélicos, de todas las congregaciones que existen, le quitamos esto, simplemente callemos para no incomodar, le estamos quitando uno de los tesoros más preciados, porque Dios vino por el camino de la mujer a nosotros, vino por el camino de la madre. ¿Cómo no vamos a hablar de ella y a callar para respetar algo que en derecho ellos también tendrían que gozarlo, porque es vivir la cercanía con la Virgen?
1: La redención se dio por la encarnación, gracias al sí de María en sus entrañas santísimas, con su cuerpo y su sangre, como digamos el elemento humano de la encarnación, dado justamente a su Hijo concebido en su seno virginal. Si es que, amigos, sí, pues, es que es único y repetible este modo de cooperar con la obra de la salvación. Y es eso lo que la Iglesia resalta en el caso de María. Y no solamente eso, sino que María, además, ese sí que le dio, hágase en mí, ella vivió ese sí con todas sus consecuencias, de una manera absolutamente entregada a cooperar con la misión de su Hijo, también de una manera única, porque solamente uno de los que cooperan con el Hijo en su obra es también verdaderamente carne de su carne y sangre de su sangre, su Santísima Madre. Es que, amigos, con todo eso tenemos muchos elementos que requieren que se entienda esa cooperación única y que se explique bien, no que se oculte por un malentendido ecumenismo. Vamos a la segunda, vamos ahora a la siguiente nota, disculpen, amigos, porque hablando de del reconocimiento debido a Dios, bueno, el gobierno canadiense saca otra carta de la manga que muestra su ideología anticlerical, porque está rompiendo todos los protocolos de la tradición, la usanza de los capellanes en Canadá, porque el gobierno de ese país ha prohibido a los capellanes militares referirse a Dios en actos oficiales. Entonces, ¿para qué tener capellanes? Solo para que la gente hable con ellos en el oído. El obispo Scott McCaig sostiene que la nueva instrucción militar canadiense parte de una premisa falsa: creer que un sistema sin Dios es automáticamente neutral. No es así. Lo que se hace con eso es, se toma una posición que excluye, evidentemente, la referencia a Dios. Eso no es neutralidad. No corresponde al gobierno arbitrar entre presupuestos filosóficos y religiosos, sostiene acertadamente el obispo. Tomamos esta nota de Info Católica.
0: Las Fuerzas Armadas canadienses han decidido que en sus ceremonias oficiales no se nombre a Dios. Una instrucción publicada el 29 de julio del 2026 obliga a los capellanes de todas las confesiones y a cualquier otra persona que intervenga en actos institucionales a sustituir la oración por una reflexión espiritual, despojada del lenguaje religioso. El ordinario militar del Canadá, Scott McCaig, advierte de lo que está en juego desborda ampliamente el ámbito castrense. Se está fijando un precedente sobre el lugar que la religión ocupará en la vida pública canadiense.
1: La norma define la reflexión espiritual como alocuciones públicas inclusivas dirigidas a un grupo de personas que fomentan la resiliencia, promoviendo el sentido, el propósito y el bienestar espiritual. Y precisa en la nota del mismo apartado que las reflexiones espirituales no emplean lenguaje religioso específico, incluidas las referencias a Dios, o sea, ni en genérico, ¿no? El alcance es amplio. La instrucción afecta a desfiles militares, tomas de posesión de mando, determinadas conmemoraciones históricas y ceremonias del recuerdo, así como a otros actos oficiales de asistencia obligada. Vatican News precisa que la prohibición se extiende a capellanes de cualquier confesión, voluntarios, estudiantes, trabajadores eventuales, contratistas y empleados del Ministerio de Defensa Nacional. Fuera de estos actos, la práctica religiosa sigue siendo libre. Los capellanes continúan ejerciendo y las oraciones confesionales se mantienen en los servicios religiosos voluntarios

0: y en los funerales. Pero es increíble, o sea, que en un país donde tantas personas han dado su vida, inspirados en su fe, para salvar los valores de su país, en las diferentes guerras mundiales, pensemos también los canadienses, lucharon valientemente, y por supuesto se recuerda su entrega en los cementerios de estos soldados y estos militares, con el signo de la cruz, por ejemplo, sobre sus tumbas, pero ya no se va a poder hablar de Dios, ni siquiera en el día de la conmemoración de la entrega de estos valerosos cristianos, que tienen todo el derecho a ser honrados también con la mención de aquel que los fortaleció en su entrega generosa por su país.
1: Subtítulo dice aquí, ni neutral ni inclusiva. El Ordinariato Militar del Canadá publicó el 10 de agosto una declaración firmada por el obispo McCaig en la que anuncia que necesita tiempo para estudiar el texto definitivo antes de fijar una posición formal, pero adelanta algunas objeciones. La primera afecta el carácter obligatorio de la norma. El documento reconoce que se puede ser espiritual sin ser religioso, algo que el ordinario admite, pero va más lejos. Los capellanes no solo pueden prescindir de las referencias religiosas, sino que deben hacerlo. Para muchísimas personas, capellanes y miembros por igual, no se puede separar el sentido, propósito y bienestar espiritual de Dios, etcétera, escribe McCaig, que califica la exigencia de contraria a convicciones sinceramente sostenidas y a la conciencia.
0: La segunda objeción es de fondo. El ordinario sostiene que la instrucción parte de una premisa falsa. El hecho de que algunos sistemas de creencias no profesen la existencia de Dios o de alguna otra fuente divina no los convierte en neutrales. Los sistemas ateos, argumenta, también profesan creencias determinadas sobre Dios, el mundo, los valores y el sentido de la vida, y por eso mismo los humanistas seculares disponen de capellanes reconocidos por el gobierno como una de las tradiciones espirituales de fe, según la normativa canadiense. Su conclusión, no existe tal cosa como reflexiones sobre el sentido, el propósito y el bienestar espiritual sin presupuestos filosóficos y religiosos, y no corresponde al Estado, al gobierno, arbitrar sobre ellos. Eso es contrario a la neutralidad del Estado. La instrucción, remata, no es ni neutral ni exclusiva. Bien por este obispo castrense de las Fuerzas Armadas canadienses, que aún no ha tomado una posición definitiva, formal, pero que ya nos avanza, preocupaciones o críticas que seguramente todos podemos comprender son muy razonables. Seguimos ahora en Canadá, amigos, porque una jueza canadiense ha denegado la medida cautelar que habría permitido matar a una mujer por enfermedad mental como único motivo. La magistrada Carísima Mathen rechazó la petición de Claire Brosso y del lobby Dying with Dignity al considerar que el balance de conveniencias no favorece conceder lo solicitado. El remedio que se pedía para su malestar psiquiátrico era la muerte.
1: Hay buenas noticias. La magistrada Carísima Mathen ha denegado a Claire Brosso y a la organización Dying with Dignity la medida cautelar con la que pretendían que se autorizase dar muerte a Brosso mediante la eutanasia encubierta en Canadá bajo el eufemismo de asistencia médica para morir, teniendo la enfermedad mental como único criterio para acceder a ella. La Coalición para la Prevención de la Eutanasia intervino en el caso de Brosso y participó en las vistas celebradas los días 21 y 22 de julio de este año.
0: Básicamente lo que ella argumenta finalmente es que las personas, como demuestra la evidencia clínica, hay casos psiquiátricos, puramente psiquiátricos, como es el caso de esta persona, en los que lo que parecía inicialmente algo que no tenía solución, al menos para la persona, luego llegó a una resolución bastante positiva para el bienestar de la persona. O sea que este tipo de idea, como dice justamente la jueza, las pruebas de que disponemos parecen indicar que los psiquiatras no pueden predecir con exactitud quién no va a mejorar. Quizá la solución más sencilla a la cuestión jurídica sea reconocer que el requisito de la irremediabilidad resuelve el asunto. O sea, ¿por qué? Porque no se sabe si va a mejorar, pero igual haces imposible que se pueda mejorar porque la acabas con su vida. La ley tal como está escrita exige la irremediabilidad. Si realmente no hay manera de determinar con exactitud la irremediabilidad, parecería que hay que cambiar la ley si queremos permitir la eutanasia por razones mentales, justamente es lo que dice, ¿no? O sea, es muy frecuente que personas que parecían que tenían un estado así, digamos, psiquiátrico sin solución, al menos así lo experimentaban esas personas, que justamente ese tipo de condición tienden a uno a ensimismarlo, lamentablemente, pero luego hay tantos casos de personas que han logrado superar ese malestar que no se puede, digamos, hacer irremediable la situación acabando con la vida de la persona. Bien por ella. Sabemos que otros médicos Lamentablemente, y jueces en Canadá seguramente habrían dicho que haga lo que quiere esa mujer, porque cuando aceptas la cultura de la muerte en sus premisas abortistas y eutanásicas, la vida humana verdaderamente has decidido que no tiene ningún valor que valga la pena salvar.
1: Eddie, permíteme simplemente una reflexión. Sería un paredón de fusilamiento, porque sabemos que las personas con estos padecimientos de la mente son como niños en muchos casos, que son manipulables, los pueden llevar justamente a decir algo gravísimo, como es, sí, quítame la vida, que con esto voy a arreglar mi problemática. Sería cruel, absolutamente cruel, porque es una enfermedad que no se puede ver. Y vemos, si nos encontramos con personas que tienen esta fragilidad y son necesitados de nuestra comprensión, de nuestra escucha, de nuestro apoyo, y por lo tanto, menos mal, esta mujer ha hecho bien de decir no, no podemos proceder, porque sabemos que en verdad, cómo será su suceso, su proceso, puede recuperarse, por supuesto, son recuperables con un tratamiento comprensivo, de apoyo, de escucha, y por supuesto médico a través de la medicina. Y no, enhorabuena, creo que se ha detenido algo que nosotros, desde cualquier lugar donde nos encontremos en el planeta, no procede esta ley cruel de quitarle la vida a alguien que tiene fragilidad mental, porque repito, son como niños que necesitan nuestro apoyo.
0: Y ahora una noticia, amigos, también que nos habla de una buena decisión del cardenal Supich, porque él y dos congregaciones religiosas demandan a Illinois para frenar la ley del suicidio asistido. El Estado debería dejar de intentar que unas religiosas ayuden a sus pacientes a suicidarse. Dos congregaciones religiosas dedicadas al cuidado de ancianos y enfermos se han unido al cardenal Blaise Supich, arzobispo de Chicago, para demandar al Estado de Illinois y evitar que se les aplique la ley de suicidio asistido que entró en vigor recientemente. Los demandantes sostienen que a partir del 12 de septiembre se verían obligados a ofrecer activamente el suicidio a las personas que cuidan o a afrontar multas y sanciones.
1: La norma firmada en diciembre del 2025 por el gobernador J.B. Pritzker permite a los médicos del estado prescribir dosis letales de medicación a pacientes para que pongan fin a su vida. Entre otros requisitos, el paciente debe padecer una enfermedad terminal para acceder a esa asistencia. La ley ha recibido duras críticas de los obispos del estado desde su aprobación.
0: El 3 de septiembre, un bufete especializado en libertad religiosa, Beckett, anunció que Kupich y dos órdenes religiosas habían presentado una demanda contra el Estado para impedir la aplicación de la ley a los demandantes católicos. El escrito presentado ante un tribunal federal del distrito sostiene que las religiosas, pertenecientes a las hermanas carmelitas para los ancianos y enfermos, y a las hermanitas de los pobres, se verían forzadas a abandonar sus creencias religiosas sobre el carácter sagrado de la vida o afrontar multas y sanciones significativas si se niegan a participar en el régimen de suicidio. La demanda precisa que antes del 12 de septiembre, los proveedores sanitarios de Illinois, incluidas las religiosas a través de sus residencias, tendrán que plantear de forma proactiva la opción del suicidio a las personas bajo su cuidado. Los cuidadores también tendrán que permitir que los pacientes se suiciden en sus instalaciones, según el texto de la demanda, increíblemente. El argumento jurídico central se apoya en la primera enmienda de la Constitución de Estados Unidos, que según los demandantes prohíbe al Estado exigir a cuidadores católicos que violen su fe participando en el régimen de suicidio.
1: En la declaración con la que se anunció la presentación de la demanda, Kupich afirmó que la Iglesia Católica se opone a los esfuerzos por socavar la dignidad humana, empujando a nuestros hermanos y hermanas hacia el suicidio. Rezamos para que los tribunales protejan nuestra libertad de seguir defendiendo y cuidando a los enfermos y moribundos como exige nuestra fe. Qué lindas palabras de Kupich, y creo que las oraciones que hacen sus hijos parece que dan resultados. Aquí hay una clara posición de adhesión a lo que ha enseñado Cristo.
0: En efecto, y vemos que también otros obispos están sumando, por supuesto, a estas demandas contra un Estado progresista, porque lo hacen supuestamente porque quieren cambiar la sociedad para bien. Esto es utilizar el Estado contra los más frágiles y vulnerables. Veamos una diferencia en el panorama internacional, porque República Dominicana se ha adherido al consenso de Ginebra para defender la vida y la familia. La República Dominicana ha firmado su adhesión a esta coalición internacional que tiene ya 43 países adheridos. Compartimos esta nota de InfoCatólica.
1: El arzobispo coadjutor de Santo Domingo, Monseñor Carlos Tomás Morel Diplán, saludó la adhesión de la República Dominicana a la Declaración de Consenso de Ginebra sobre la promoción de la salud de la mujer y el fortalecimiento en la familia, un instrumento internacional que reúne ya a 43 países en los 5 continentes en torno a la protección de la vida, la familia y la soberanía de los estados en materia de políticas sanitarias.
0: El país caribeño formalizó su incorporación mediante un acuerdo de adhesión suscrito en el Salón Verde del Ministerio de Relaciones Exteriores por el titular de la cartera, Víctor Bisonó Asa. La embajadora de Estados Unidos en Santo Domingo, Lee Francis Campos, recordemos que Estados Unidos, bajo el señor Trump, es el impulsor, el creador y impulsor de ese consenso, y la secretaria de las declaraciones de la Declaración de Consenso de Ginebra y directora, la secretaria, perdón, de la Declaración del Consenso de Ginebra y directora de la Oficina de Asuntos Globales del Departamento de Salud y Servicios Humanos de Estados Unidos, Bethany Cosma, desplazada desde Washington para las actividades vinculadas a la firma.
1: La declaración, según recoge la Arquidiócesis de Santo Domingo, promueve la salud, el bienestar de las mujeres, el respeto y protección de la vida humana, el fortalecimiento de la familia como elemento natural y fundamental de la sociedad, así como el acceso a la cobertura sanitaria universal. Al adherirse a la República Dominicana, reafirma que todos son iguales ante la ley y que los derechos humanos de las mujeres y las niñas son parte inalienable, integral e indivisible de todos los derechos humanos y libertades fundamentales. Reconoce igualmente que la familia constituye el elemento natural y fundamental de la sociedad, con derecho a la protección de la sociedad y del Estado.
0: El texto compromete además a los países firmantes a garantizar a las mujeres igualdad de oportunidades en los ámbitos políticos, económico y público, a mejorar el acceso de mujeres y niñas a los avances sanitarios, a fortalecer los sistemas de salud y a movilizar recursos para atender a mujeres y niños en situación de riesgo. La declaración contempla también que los adherentes coordinen su acción en los foros multilaterales y abran un diálogo dentro del sistema de las Naciones Unidas para promover los principios que contiene. Esto es importante, porque las Naciones Unidas se ha convertido en un foro donde defender la vida te hace sospechoso, te espían, te hostigan, te empujan de la puerta. Ya no pueden hacerlo cuando la superpotencia mundial lidera la firma de este acuerdo que ha sido renovado apenas el señor Trump volvió a la Casa Blanca, ha vuelto a impulsarlo y estos son resultados. Hablamos de la dignidad de las personas, de todas las personas. Y cuando uno ignora al ser humano por nacer, es el Estado que se desentiende de una tarea fundamental que también debe garantizar, por supuesto, la vida de la madre y también de la criatura. Ambos son seres humanos.
1: Bien, amigos, hoy es el día de María en su natividad. Acudamos a ella, la corredentora, la medianera de todas las gracias. Pongámosla en el centro de nuestra vida familiar, porque ponerla a ella es poner a Cristo como lo más importante de nuestra historia. Oremos en familia, llevémosles una rosa, hagamos una peregrinación, una romería, oremos en comunidad, recemos el rosario, por supuesto que bueno sería que lo hagamos así en familia, y que pasen un lindo día de la natividad de nuestra madre.

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1: Revisando los Hechos de los Apóstoles, en el capítulo 1, versículo 14, podemos crecer en la oración imitando a estos primeros cristianos. Dice este versículo: todos ellos perseveraban unánimes en oración con las mujeres y con María, la madre de Jesús, y con sus hermanos, palabra del Señor. Aquí vemos cómo esta primera comunidad de discípulos se reunían para orar, para buscar la guía del Espíritu Santo. Y me pregunto, ¿cómo estamos rezando nosotros en comunidad? Porque podemos ir a misa sin conocer a nadie, vivirla, dar la paz de lejos y salir y no crear vínculos con nuestra parroquia, con nuestra comunidad. Puede ser que usted, querida amiga, amigo, no tenga una comunidad de oración. Y este programa es para invitarlos a crear una comunidad de oración, a pertenecer a algún movimiento o a alguna iniciativa que permita la oración, creando vínculos. Si vamos al sagrario y hay personas, a saludarlos, a compartir la palabra, a tomarnos de la mano para rezar. En nuestra familia, a aprender de esta primera comunidad. También en el capítulo 2 de Hechos 42, versículo, dice: perseveraban en la enseñanza de los apóstoles, en la comunión, en el partir el pan y en las oraciones, palabra del Señor. La perseverancia en las enseñanzas de los apóstoles. Tenemos que meternos a clases. No necesariamente ser teólogos, pero se puede aprender a crecer y a tener más esperanza.
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0: Hola amigos, bienvenidos a nuestro programa. Hoy es tu gran día, ya estamos listos para seguir adelante en este caminar de la semana, en este camino de la vida. Es una bendición estar juntos y poder abrirnos a la misericordia de Dios. Es un regalo que podamos estar abiertos para que esta misericordia de Dios transforme nuestras vidas. Así que, pues tenemos el regalo de contar con esos brazos abiertos y que nosotros tenemos que abrir los nuestros para que esto suceda, para que venga esa transformación, para que venga esa oportunidad de cambio y de abrir el corazón a la misericordia de Dios. Así estamos, iniciamos el programa con mucha alegría. Les saluda su amigo Carlos Canseco, acompañado por mi compañera, amiga y esposa, Elsi Acatitla.
1: Hola, ¿qué tal amigos? Bienvenidos a su programa. Aquí estamos, gracias a Dios, y esperamos que ustedes también se queden con nosotros.
0: 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También acuérdense que estamos en Spotify, en Apple Podcast, estamos en la página de EWTN.com en español, en la sección de radio y luego central de podcast o programas. Ahí nos ayuda para estar disponible nuestro productor Jorge Graña, que está con nosotros desde Alabama, ahí en el estudio 4, también junto con todo el equipo de EWTN, Radio Católica Mundial, y de todas las estaciones afiliadas que hacen posible que estemos al aire todos los días y lleguemos a tantos lugares. Muchas gracias. También les recuerdo que pues tenemos un equipo que nos apoya en Mérida, Yucatán, México. Ahí está César Carreño en las redes sociales, en el Facebook de Alianza de Vida. Hoy es tu gran día, en el WhatsApp y el Telegram, en el +1 682 772 1958. Los teléfonos del estudio están abiertos y nosotros nos ponemos en oración y nos confiamos a esa misericordia de Dios que se manifiesta ante nosotros cada día, y lo hacemos por medio de nuestro momento diario de intercesión familiar. Oramos desde lo profundo del corazón. Por la señal de la Santa Cruz de nuestros enemigos, líbranos, Señor Dios nuestro. En el nombre del Padre, del Hijo y del Espíritu Santo. Amén. Hacemos un acto de contrición, pidiendo esa misericordia de Dios para nosotros. Padre Santo, soy un pecador y de familia pecadora. Me pesa de todo corazón haberte ofendido, porque eres infinitamente bueno. Me amas incondicionalmente y enviaste a tu Hijo Jesús al mundo para salvarnos y redimirnos. Ten misericordia de todos nuestros pecados y por el Espíritu Santo, danos la gracia de una perfecta contrición, el don de la conversión para no ofenderte más y la piedad para reparar nuestros pecados. Oramos al Padre desde el corazón de Jesús y le decimos: Padre nuestro que estás en el cielo, santificado sea tu nombre. Venga a nosotros tu reino, hágase tu voluntad en la tierra como en el cielo.
1: Danos hoy nuestro pan de cada día, perdona nuestras ofensas, así como nosotros también perdonamos a los que nos ofenden. No nos dejes caer en tentación y líbranos de todo mal. Amén.
0: Nos confiamos a la Virgen María y le decimos: Santa María de Guadalupe, Madre nuestra, ruega por la conversión, purificación y salvación de nosotros y toda nuestra familia humana. Dios te salve María, llena eres de gracia, el Señor es contigo. Bendita tú eres entre todas las mujeres y bendito es el fruto de tu vientre, Jesús.
1: Santa María, Madre de Dios, ruega por nosotros pecadores, ahora y en la hora de nuestra muerte. Amén.
0: Gloria al Padre, al Hijo y al Espíritu Santo.
1: Como era en un principio, ahora y siempre, por los siglos de los siglos. Amén.
0: Proclamamos la fe. Te recibimos en nuestro bautismo y le decimos con todo corazón: creo en ti, Dios, trino y uno, Padre, Hijo y Espíritu Santo. Creo en la Iglesia, que es una, santa, católica y apostólica. Creo en tu plan de salvación universal y en la vida eterna. Y ahora ofrecemos a Cristo como nuestro Redentor.
1: Santísima Trinidad, Padre, Hijo y Espíritu Santo, te adoramos profundamente y te ofrecemos el preciosísimo cuerpo, sangre, alma y divinidad de nuestro Señor Jesucristo, presente hoy en todas las misas y sagrarios del mundo, en reparación de nuestros pecados, los del mundo entero y por todas las almas del purgatorio. Por los méritos infinitos de su Sacratísimo Corazón y de sus santas llagas, unidos a los corazones de la Virgen María y San José en la Sagrada Familia Gloriosa, por el amor eucarístico del Espíritu Santo, te suplicamos que derrames tu gracia sobre nosotros y sobre todos aquellos por los que intercedemos este día en tu eterno presente. Amén.
0: Ofrecemos nuestra vida, oración, trabajo, sufrimientos y sacrificios, purificados en el corazón de la Virgen y unidos a la pasión de Cristo, en reparación de nuestros pecados y en reparación del Sagrado Corazón de Jesús y el Inmaculado Corazón de María. Ponemos ante la presencia de Dios todas las necesidades, anhelos e intenciones que hay en nuestros corazones. Oramos por el Papa y sus intenciones, para que el Espíritu Santo lo guíe, le dé sabiduría y protección. Ofrecemos nuestra oración como obra de misericordia para ganar la indulgencia. Pedimos por todo el orden sacerdotal, la vida consagrada, la vida laical y la vida familiar, por la pureza, la humildad, la fidelidad y la fortaleza en el corazón de todos los bautizados y por todos los que se alejan de la verdadera doctrina de Cristo.
1: Sagrada Familia Gloriosa, haga nuestros corazones semejantes a los suyos. Pedimos su gracia para la santificación de cada familia y que nos libren del pecado mortal. Rogamos por la intercesión de Santa María de Guadalupe para que nos ayuden a construir la casita sagrada del Tepeyac en cada hogar, para formar la iglesia doméstica, para sanar todas nuestras relaciones y nuestros corazones. Pedimos los dones de tu divina providencia y que seamos buenos administradores. Pedimos por todas las vocaciones al sacerdocio, al matrimonio y la vida consagrada en nuestras familias. Rogamos por los más alejados de la misericordia de Dios, por nuestros enemigos, por los no creyentes y por la conversión de todos nosotros los pecadores.
0: Oramos por todos los que están en el mundo del gobierno, la política, la economía y el trabajo, para que Dios guíe nuestras patrias y nuestros gobiernos, para que venga su reino en la tierra como en el cielo. Clamamos por el fin del aborto y de toda la cultura de la muerte y del miedo, por los enfermos, los perseguidos, los pobres, los migrantes, por todos los que sufren discriminación y exclusión. Oramos también por los países que sufren de la violencia y las guerras y por la conversión de sus gobernantes. Oramos para que llegue la paz, la libertad y la reconciliación a cada hogar, a cada país, a cada lugar.
1: Ponemos en nuestra oración a los que van a fallecer el día de hoy. Guardamos nuestras intenciones junto con nuestros corazones, todo nuestro ser, nuestras familias, la humanidad y la creación, en los corazones de Jesús, María y José, para una consagración total, como discípulos y misioneros del amor eucarístico de sus corazones, por la gracia del Espíritu Santo.
0: Hacemos una comunión espiritual. Jesús, creo que estás real y verdaderamente presente en el cielo y en el santísimo sacramento del altar. Te adoro y te amo sobre todas las cosas y deseo ardientemente recibirte espiritualmente en mi corazón. Te abro la puerta, me abrazo a ti y pido la gracia del Espíritu Santo para unirnos y consagrarnos plenamente a tu sagrado corazón eucarístico y por tu medio unirnos al amor y la voluntad del Padre y a la Sagrada Familia para alcanzar la salud, la unidad y la paz. Jesús Eucaristía, transfórmanos en Eucaristías vivas. Sagrado Corazón de Jesús, en ti confío. En la batalla por nuestra familia, pedimos el auxilio de los arcángeles.
1: San Miguel, San Gabriel, San Rafael, arcángeles del Señor, junto con todos los coros y ejércitos celestiales, defiéndanos del demonio, líbrenos de todo mal, llévenos a adorar a Dios y a vivir en su santa y divina voluntad. Amén. Gracias, Espíritu Santo, fuente de luz, ilumínanos. Gracias, Espíritu Santo, ven y envía un nuevo Pentecostés. Divino Niño Jesús, nuestra vida está en tus manos. Llena nuestro corazón de esperanza. El futuro a ti confiamos.
0: Pedimos que la sangre, el agua y el fuego del Sagrado Corazón Eucarístico de Jesús, unido a los corazones de María y José, derramen su gracia sobre nosotros, nuestros hogares y sobre toda nuestra familia humana. Recibimos de corazón a corazón su bendición, que por las manos maternales de la Virgen de Guadalupe recibamos toda esta gracia con su protección, que nos selle con el signo de la cruz y nos cubra con su manto. En el nombre del Padre, del Hijo y del Espíritu Santo. Amén. Pues qué alegría de poder seguir caminando juntos, y es algo que creo que es muy importante, el poder descubrir cómo Dios tiene misericordia de nosotros. La misericordia de Dios es su compasión y perdón hacia la humanidad, incluso cuando no lo merecemos. Es realmente Dios, como lo dice el San Pablo a Timoteo, Dios quiere que todos los hombres se salven y lleguen al conocimiento de la verdad. Dios nos ama, ¿por qué? Porque Dios es amor, lo dice San Juan. Y es realmente esta compasión, esta gracia, esta bendición que Dios tiene para nosotros, y que esta misericordia se manifiesta a través de las bendiciones y los regalos, los favores que nos da, que no son por nuestro propio mérito, porque lo dice también en el Evangelio Jesús: porque tanto amó Dios al mundo que envió a su Hijo único para que todo aquel que cree en Él no perezca, sino que tenga vida eterna. Y es algo tan importante el poder reflexionarlo en este tiempo. Por un lado, porque estamos muchas veces con ese cuestionamiento y esa conciencia laxa por un lado y escrupulosa por el otro. Laxa porque pensamos, no pasa nada con lo que hago, y me voy olvidando de que existe el pecado, y me voy olvidando de que existe el mal, y me voy olvidando de que existe la tentación y el demonio me está tratando de engañar para que me aleje de Dios. Y me olvido de cómo Cristo ha venido a salvarnos. Y lo dice San Pedro después del día de Pentecostés, ahí en medio de su proclamación. San Pedro lo dice: Jesús pasó por el mundo haciendo el bien y librando del demonio a los que estaban ahí cerca de él. Y van a decir: ¿y esto qué tiene que ver? Pues que en el mundo actual nos vamos cerramos nuestros ojos a pensar que puedo estar lejos de Dios, que me estoy alejando a través de las acciones y de todo aquello que me va cerrando las puertas. Y yo soy el primero que me cierro a la misericordia de Dios porque me alejo de Él, como en el ejemplo del hijo pródigo, que hay estos dos extremos, los dos hijos. El primer hijo, el hijo menor, que agarra y que despilfarra su herencia y que se queda solo. Y lo mismo, en muchas veces habrá quien dice: ¿y por qué? ¿Por qué Dios no nos permite pues estar en ese pecado? ¿Por qué Dios nos pide que nos que dejemos de vivir en el pecado? Pues porque nos alejamos del amor, nos alejamos de su misericordia, nos alejamos de Él. Y en el otro extremo está esa parte que llamamos escrupulosa, pero esa parte escrupulosa en la parte negativa es aquel que se hace consciente y de que está ahí la misericordia de Dios, pero dice: pues yo no lo merezco. Yo no merezco la misericordia de Dios y me creo todos los engaños que el mundo, el pecado, la carne y que el mismo enemigo me pone para decir: no es posible, de donde estoy no puedo salir. Desde alguien que se haya metido en la brujería, en el satanismo, hasta alguien que haya hecho cosas tan terribles que piensa que no hay misericordia para él. Y el problema es que ante eso no se perdona a sí mismo y no cree que puede ser más grande la misericordia de Dios que todos sus pecados, Elsie.
2: Así es, grande es la misericordia del Señor hacia cada uno de nosotros, y es increíble cómo, siendo un Dios todopoderoso, un Dios omnipotente, tan grande, tenga tanto amor por cada uno de nosotros, sus hijos, de forma individual y de forma gratuita e incondicional. Cuando hablamos de Dios de esa manera, se rompe todos los esquemas que tenemos de nuestra propia familia, de cómo nos trató en nuestra infancia o en algún momento nuestros padres o en algún momento alguna persona por la cual nosotros pues sufrimos, ¿no? Algún rechazo o alguna situación difícil, nos damos cuenta que Dios es fiel siempre y es a quien podemos recurrir en todo momento y en todo lugar cuando oramos, cuando le hablamos como amigos, cuando le mostramos nuestro corazón lastimado, pues el Señor viene a reparar ese dolor. Por eso Él, nuestro Señor Jesucristo, dio hasta la última gota de su sangre por cada uno de nosotros. Y fue así como a través de su muerte y su resurrección que nosotros podemos hablar de las maravillas que Él ha hecho en nuestras vidas, ¿no? Y creo que es importante decir que la misericordia de Dios es esa capacidad de sentir compasión por cada uno de nosotros. Y yo me imagino que es como tú, como yo, que somos padres y que en algún momento vemos como gracioso lo que hace nuestro hijo, no sé, cuando está en el kinder y todavía no sabe ni escribir o leer, pues te trae los garabatos, ¿no? De tarea que hizo en la escuela y te dice bien orgulloso: mira, mamá, te lo hice para ti, o papá, mira, te traje este dibujo, que ni se entiende, ¿verdad? Pero pues tú como papá no lo rechazas, le dices, está bonito, mira qué bonito, y se lo celebras, ¿no? Y le dices, gracias, hijito. Igual recuerdo una anécdota de una señora que estaba con sus amigas en una fiesta, y pues en las fiestas hoy día se acostumbra a tener una mesita con dulces, ¿verdad? De repente se va la niña donde están los dulces y trae unas paletitas de dos diferentes sabores, y se acerca la mamá y ya las paletitas ya no tenían el plástico, y mete una paletita a la boca y le dice, mamá, ¿quieres esta? Y luego mete a la otra. Dice, es que esta es de mango. Luego mete la boca a la otra y dice, mamá, ¿quieres esta? Es que esta es de limón. Y le da a escoger después de que ya las había metido a la boca. Y pues su intención de la niña era pues saber de qué sabor era el dulce, no era que probara ella las paletas para que ella sintiera lo bonito o lo rico que era la paleta para ella, sino para ofrecerle el sabor a su mamá, ¿no? O sea, yo creo que allá son esas cosas curiosas que suceden a veces en los niños, que ves ahí esa inocencia, ves ahí ese corazón generoso, ves ahí ese corazón amable, dulce de tu hijo o de tu hija, y dices, wow, así es como quizá me mira Dios, que las cosas que yo hago, donde yo me equivoco, cuando yo tengo una intención, tengo una buena intención, a veces la riego, como dicen por allá, como decimos los mexicanos, regamos el tepache y bien, pero lo hacemos a veces en este proceso de querer aprender, de querer mejorar, de querer dar lo mejor de nosotros. En algunas ocasiones no, porque también, o sea, nos falta conversión, ¿verdad? A veces no está tan pura esa intención, y a veces como adultos sabemos conscientemente que lo que estamos haciendo no es correcto, pero es allá la clave de ver que necesitamos la misericordia de Dios, acercarnos a Él y retomar el camino cuando nos caemos, volvernos a levantar de su mano.
0: Sí, y creo que pensaba un poco mientras estaba preparando el programa en diferentes situaciones que vivimos actualmente. Por un lado, aquella parte en la cual muchos no se quieren acercar a la confesión o no quieren regresar a la iglesia porque se sienten que, pues, que ya entraron en un ciclo de pecado y se sienten como que, una, no quiero soltar el pecado. ¿Por qué? Porque no tengo nada de qué arrepentirme. Y el otro extremo es, soy tan pecador, que Dios no puede perdonarme esto en lo que estoy. Pero por eso el descubrir que esto es que esta parte de la misericordia de Dios está ahí. Y es tan, tan paradójico que desde la experiencia, desde la experiencia cristiana, el amor de Dios es infinito. Y podemos decir, bueno, ¿y por qué está el infierno? Pues está el infierno, es el lugar en donde están los que no quieren y no pueden ver a Dios. Y es no porque Dios quiera que ellos estén ahí, sino fue su elección. Y ahí está esa libertad en donde Dios nos permite, como al hijo pródigo, ir y gastarnos la vida por otro lado. Pero que en el fondo del alma Él está ahí tocando a cada uno mientras estamos en este mundo para que abramos la puerta. Como lo dice en el Apocalipsis 3:20, mira que estoy a la puerta y llamo. Si alguno escucha mi voz y me abre, entraré y cenaré con él y él conmigo. Y en el otro extremo está el cómo vemos el hijo mayor que mira con un juicio tan duro al otro. Y creo que en este tiempo el mundo está así también, con esos juicios terribles en los cuales quiere dar lecciones de lo que es bueno y lo que es malo, y termina primero no teniendo ninguna misericordia. Y vemos la dureza del corazón en la cultura popular, en donde termina precisamente en violencia, en destrucción. ¿Por qué? Porque no me doy cuenta de que también el otro necesita de la misericordia igual que yo. Y necesitamos poner los pies en la tierra y descubrir con humildad que está ahí esa misericordia de Dios y que yo puedo ser misericordioso cuando me he abierto a la misericordia. Yo puedo amar al otro cuando me he abierto al perdón, a la reconciliación. Cuando lo he vivido, entonces puedo sentir yo también esa compasión, esa misericordia por el otro. Si no, pues sigo con esa máscara de yo soy el bueno, yo soy el justo, no tengo nada de qué arrepentirme, pero mientras tanto mi corazón se va endureciendo y mis ojos se van cerrando y mis oídos se van cerrando y me voy quedando ahí sin poder mirar a cualquier otro lado. Elsie recordaba en estos días un ejemplo de los caballos que tienen lo que llaman los aparejos que le ponen a los lados de sus ojos como unos pedazos de cuero para que no puedan ver hacia los lados. Y el estar cerrados a la misericordia nos impide voltear primero a vernos a nosotros mismos y reconocer nuestra vulnerabilidad y reconocer que nosotros también estamos necesitados de esa misericordia de Dios, como el hijo mayor que no se siente amado. ¿Por qué? Porque dice, pues mira, papá, yo estoy aquí todos los días y mira que trabajo esto y aquello y mira, no me has dado un cabrito para comérmelo con mis amigos. Y quizá no lo dice el texto, pero la pregunta sería, ¿es que alguna vez me lo has pedido? y es eso, que muchas veces pues el corazón se va endureciendo y se van cerrando los caminos de comunicación y muchas de estas separaciones en la familia, entre padres e hijos, entre esposo y esposa, y entre nosotros y nuestra comunidad de fe, tiene que ver con cosas que no hemos reconocido y que no hemos hablado y que no hemos dialogado y que no hemos descubierto el propósito de esa misericordia que cuando la encontramos, de ahí se va convirtiendo en acciones nuevas para nuestra vida.
2: Así es, y me estoy acordando de esta canción. Cristo tomó mi carga y la tiró al mar, y la tiró al mar, y la tiró al mar. Pero hay una segunda parte que dice, Cristo tomó mi carga y la tiró al mar, y me metí a nadar, y la volví a sacar. Y creo que así hacemos, ¿no? Cuando no encontramos el camino hacia la misericordia de Dios, como bien dices, Carlos, lo tienes que vivir. Tienes que dejar que el agua de su misericordia se derrame sobre ti, ¿no? Es como meterte al mar y pues en el mar sabemos que hay olas y pueden ser momentos difíciles que estemos viviendo y estemos remando contracorriente y tengamos que estar en esa actitud de ver, wow, o sea, puede pasar lo que sea, puedo quizá hundirme en este momento o puedo quizá no pisar fondo y te sientes, bueno, en el mar. A mí me ha pasado, me he sentido vulnerable, ¿no? Y me he sentido que de repente, pues no sé nadar muy bien y que en cualquier momento puedo necesitar ayuda. Y al mismo tiempo es paradójico porque a mí me encanta el mar y se lo he dicho a Carlos y incluso a ustedes les he comentado que me encanta la playa. Cuando yo me relajo estoy pensando en las olas del mar, en el agua tibia, no en el mar de un tsunami, de una ola que me va a llevar para todos lados o me puede ahogar, ¿no? Sino de esa agua calmada y tibia y riquísima que estoy experimentando y que me hace sentir como abrazada de Dios a través de la naturaleza, ¿no? Y creo que esta imagen que estoy transmitiendo es, se puede traspolar a otro momento de amor que hayas experimentado, ya sea a través del abrazo de un ser querido o ya sea a través de algún momento bonito con tu esposa, con tu esposo, con tus hijos, ¿verdad? Donde tú te sentías plenamente en paz o ante el Santísimo en algún momento en que tú has orado o cuando Dios te ha concedido algún sueño y se cumple de algo que habías anhelado en lo más profundo de tu corazón. Creo que son esos momentos combinados en los que yo puedo decir, creo que sí lo he experimentado. Y cuando resulta que, por ejemplo, ves, como dice la palabra de Dios, la paja en el ojo ajeno, mientras que tú no ves la viga que tienes en el tuyo, es cuando entra el juicio, cuando ya te desesperaste, ya no tienes paciencia y ya pues sacas de esa emocionalidad negativa hacia otra persona, es cuando dices, espérate, y todo lo bonito, lo que estabas hablando y cuando estabas predicando, mira qué bonito decías en el escenario, que Dios es misericordioso y toda la cosa. Entonces, ¿qué pasa? Que todos tenemos un momento en el cual a veces nos acaba la paciencia como seres humanos y necesitamos recordar una frase que me encanta que nos dice Jesús: misericordia quiero y no sacrificio. O sea, aquí yo creo que no se está refiriendo a que no quiere que ayunes o que no quiere que hagas el esfuerzo de perdonar a quien tú no quieres perdonar. No, sino se trata de que más allá de todos esos sacrificios, Él busca que seamos misericordiosos, o sea, compasivos, que nos pongamos empáticamente en los zapatos del otro, que olvidemos los rencores desde lo más profundo del corazón y podamos optar por amar y ser más libres como Él.
0: Sí, y con esta idea nos vamos a ir a un pequeño corte, vamos a compartir un canto que nos llena de alegría, se llama Canta, salta y alégrate. ¿Por qué? Porque Dios te ama, Dios está contigo y te da este día maravilloso, esta oportunidad de abrirte a su misericordia. Vamos al corte, regresamos en un momento.

hermanas diferentes testimonios de conversión, pues que a mí en lo personal me resuenan mucho, porque también a mí el Señor me sacó de tantas cosas que en su momento me alejaron de creer que pues yo no era la persona, la mejor persona para poder acercarme a Dios, o de no sentirme digno, o de no poder perdonarme a mí mismo. Que, ¿por qué? Pues simplemente porque pensaba que yo no podía salir de esos hábitos con los que vivía. Y ahí es en donde está la experiencia de la misericordia que se muestra en la salvación de Dios. Que Dios quiere sacarnos de ahí. Dios no quiere que sigamos en ese hoyo, y que el caminar de regreso a casa puede ser muchas veces difícil. ¿Por qué? Porque vienes con malos hábitos, porque vienes con tantas cosas de basura y de dolor que hay, que has recibido a lo largo del camino, que has estado fuera. Y puedo pensar en las tres parábolas de la misericordia que nos pinta San Lucas en el Evangelio, de las frases que Jesús expresa en estas parábolas, pero las primeras dos tiene que ver una con una oveja que se ha perdido y con ese pastor que sale a buscarla. Y ahí podemos pensar a Cristo que va y que quiere buscar a cada uno de nosotros para traernos de nuevo al amor de Dios. Y la otra es pues la dracma perdida, la moneda, que era una moneda muy valiosa, la moneda que le habían dado a aquella mujer el día de su boda, que se le ha perdido adentro de la casa. Y muchos de nosotros también podemos pensar, pues es que yo voy a la iglesia, no mato, no robo, etcétera, etcétera, y no hago ningún mal, pero tampoco hago ningún bien. Y por otro lado, pues a lo mejor estoy ahí pensando en cómo el otro es malo y levanto mi dedo y digo, sí, mira, ese que no hace nada, mira, ese que como lo decía Jesús cuando estaban los publicanos, los pecadores, las prostitutas, y les dice, ustedes no dejan entrar a los que quieren entrar al reino, pues, y Jesús va a buscar a los pobres, a los alejados, a los peores de la sociedad, y los restituye, y les abre el camino de esa misericordia para transformar su vida. Y está esa gran oportunidad que se abre para cada uno de nosotros, estemos en el extremo en el que estemos, estemos adictos a las drogas o a la pornografía, o estemos en nuestro espacio de que yo soy bueno, yo soy santo, yo soy puro, pero que necesito poner mis pies en la tierra y reconocer ante Dios mi debilidad. Como el rey David, que se sentía bueno, santo y justo, y manda a matar aquel esposo de Betsabé, que lo manda a la guerra para que se muera, y se queda con la mujer de él, y viene el profeta Natán a decirle, pues mira, mira lo que has hecho. Pero no se lo dice directamente, sino le dice aquella parábola del hombre que tenía una ovejita, y el rico que tenía muchas ovejas, pero quería la ovejita del hombre que tenía una sola. Y entonces, en medio de esa parábola, cuando se confronta con la verdad, David se tiene que quebrar. Y el punto es, ¿en dónde está el quiebre en tu corazón?

0: en dónde te sientes bueno, te sientes justo, te sientes santo, o en dónde te sientes tan pecador, tan basura, que no te das cuenta de tu verdadero valor y no te das cuenta de tu necesidad de reconocer que eres humus, que eres tierra, que eres limitado y que en los dos extremos necesitas de esa misericordia de Dios para entrar en ese camino de conversión, para entrar en ese proceso de reconocer, de mirarte de nuevo a ti mismo y poder ver tus sombras, pero también poder ver tus luces, de que estés aterrizado en esa realidad de ti mismo donde conviven estas dos partes, pero que Dios quiere que tú puedas entrar con una vestidura blanca. Quiere lavarte, sanarte, reconciliarte, ayudarte a desarrollar esa fe, esa esperanza, ese amor, esa compasión, esa misericordia hacia los demás, ese amor también sano a ti mismo y también descubrir que puedes tener una relación de amor con Dios, que puedes tener una relación de amistad profunda con Cristo, que puedes sentirte hijo amado de Dios y que en especial desde la experiencia católica está en la familia. Por eso te abres al amor de la Virgen María y en la compañía de San José para poder reconstruir la familia en tu interior y poder decir, Señor, quiero abrirme a esa misericordia, quiero abrirme a esa gracia. Aquí estoy como soy, con mis cosas buenas y mis cosas malas. Y hoy quiero iniciar ese caminar. Y por eso es la invitación a ser asiduos a la confesión, para estar en esa constante reconciliación con Dios, cuando menos una vez al mes. Y lo pide el Jesús a través de diferentes santos, y lo pide la Virgen María también a través de Fátima. Y es como estás en ese proceso constante de reconciliación, de reconciliarte con Dios, de reconciliarte contigo mismo y tus caídas y errores, y de reconciliarte con los demás y de abrirte a esa misericordia y ahí iniciar un nuevo camino, iniciar un camino de una vida nueva, iniciar un camino de confianza en el cual sabes que Dios estará contigo. Iniciar ese camino de oración para poder pedir perdón a Dios y pedirle lo que necesitas para este cambio de vida, como la oración del Salmo que dice el rey David: crea en mí, oh Dios, un corazón puro. Renueva en mi interior un espíritu firme. No retires de mí tu santa faz, ni quites de mí tu santo espíritu. Y ese Salmo 50-51, que en el cual él reconoce que hay toda esa oscuridad en su corazón y abre la puerta para que entre la luz de Dios. Y ahí también eso después se convierte primero en ese encuentro de amor para descubrir el amor incondicional de Dios, que te ama así como eres pecador, pero que no quiere que te quedes ahí, que quiere que regreses a tu casa, que regreses al hogar del amor de Dios, y también que quiere que se te caiga la venda de los ojos, que tú que estás cerca de Dios no te das cuenta que todavía hay cosas que cambiar y que todavía hay un corazón misericordioso con el cual tratar a los demás, como dar de comer al hambriento, vestir al desnudo, enseñar al que no sabe, aconsejar al que lo necesita, tener una forma de vivir misericordiosa para compartirla con los demás. Y es tocar la puerta ante un mundo que se olvida de esa misericordia, que se endurece, que entra en esa violencia, que entra en esa ira, que entra en ese dolor, pero que no encuentra la redención porque no ha encontrado a Cristo, porque no ha encontrado a Dios misericordioso, porque no ha encontrado esa gracia que le da la oportunidad de un cambio de vida, que le da la oportunidad de un verdadero arrepentimiento, que es reconocer nuestra limitación ante Él y abrir esta puerta para que podamos tener una vida nueva.
1: Así es, y creo que eso que estás diciendo, Carlos, también es aplicable en nuestra propia vida con los más cercanos. A veces dentro de la casa es más difícil ser misericordiosos que fuera de la casa, ¿no? Y esto yo creo que tiene que ver con nuestra propia historia, y sería como preguntarnos, ¿he sido misericordioso? ¿Como Dios ha sido misericordioso conmigo? Te dejamos esta pregunta y la ponemos en oración para que Dios toque tu corazón y de todos los que están alrededor tuyo, para que reciban ese amor de Dios, para que vean en ti la cara misericordiosa de Dios en cada momento y en cada lugar.
0: Y pedimos a Dios que nos ayude en este proceso de abrirnos a su misericordia. Y podemos meditar el cuarto misterio doloroso, que es el camino de la cruz. Jesús con la cruz a cuestas, que puede ser ese camino en el que vamos cada uno de nosotros, cargando nuestras limitaciones, debilidades y luchas, pero sabiendo que Cristo las ha cargado por nosotros, que se ha ofrecido por nosotros. Y hoy ponemos ante Él todas esas limitaciones, esos pecados, esas caídas, esa vulnerabilidad, y le decimos: Señor, quiero reconciliarme contigo, quiero caminar de nuevo contigo al encuentro del amor del Padre. Y lo hago en el nombre del Padre, del Hijo y del Espíritu Santo. Amén. Ponemos ahí todos nuestros corazones y lo hacemos en este misterio del Rosario. Padre nuestro que estás en el cielo, santificado sea tu nombre. Venga a nosotros tu reino. Hágase tu voluntad así en la tierra como en el cielo.
1: Danos hoy nuestro pan de cada día. Perdona nuestras ofensas, así como nosotros también perdonamos a los que nos ofenden. No nos dejes caer en tentación y líbranos de todo mal. Amén.
0: Dios te salve María, llena eres de gracia, el Señor es contigo. Bendita tú eres entre todas las mujeres y bendito es el fruto de tu vientre, Jesús.
1: Santa María, Madre de Dios, ruega por nosotros pecadores, ahora y en la hora de nuestra muerte. Amén.
0: Dios te salve María, llena eres de gracia, el Señor es contigo. Bendita tú eres entre todas las mujeres, y bendito es el fruto de tu vientre, Jesús.
1: Santa María, Madre de Dios, ruega por nosotros pecadores, ahora y en la hora de nuestra muerte. Amén.
0: Dios te salve María, llena eres de gracia, el Señor es contigo. Bendita tú eres entre todas las mujeres, y bendito es el fruto de tu vientre, Jesús.
1: Santa María, Madre de Dios, ruega por nosotros pecadores, ahora y en la hora de nuestra muerte. Amén.
0: Dios te salve María, llena eres de gracia, el Señor es contigo. Bendita tú eres entre todas las mujeres, y bendito es el fruto de tu vientre, Jesús.
1: Santa María, Madre de Dios, ruega por nosotros pecadores, ahora y en la hora de nuestra muerte. Amén.
0: Dios te salve María, llena eres de gracia, el Señor es contigo. Bendita tú eres entre todas las mujeres, y bendito es el fruto de tu vientre, Jesús.
1: Santa María, Madre de Dios, ruega por nosotros pecadores, ahora y en la hora de nuestra muerte. Amén.
0: Dios te salve María, llena eres de gracia, el Señor es contigo. Bendita tú eres entre todas las mujeres, y bendito es el fruto de tu vientre, Jesús.
2: Santa María, Madre de Dios, ruega por nosotros pecadores, ahora y en la hora de nuestra muerte. Amén.
0: Dios te salve María, llena eres de gracia, el Señor es contigo, bendita tú eres entre todas las mujeres, y bendito es el fruto de tu vientre, Jesús.
2: Santa María, Madre de Dios, ruega por nosotros pecadores, ahora y en la hora de nuestra muerte. Amén.
0: Dios te salve María, llena eres de gracia, el Señor es contigo, bendita tú eres entre todas las mujeres, y bendito es el fruto de tu vientre, Jesús.
2: Santa María, Madre de Dios, ruega por nosotros pecadores, ahora y en la hora de nuestra muerte. Amén.
0: Dios te salve María, llena eres de gracia, el Señor es contigo, bendita tú eres entre todas las mujeres, y bendito es el fruto de tu vientre, Jesús.
2: Santa María, Madre de Dios, ruega por nosotros pecadores, ahora y en la hora de nuestra muerte. Amén.
0: Dios te salve María, llena eres de gracia, el Señor es contigo, bendita tú eres entre todas las mujeres, y bendito es el fruto de tu vientre, Jesús.
2: Santa María, Madre de Dios, ruega por nosotros pecadores, ahora y en la hora de nuestra muerte. Amén.
0: Gloria al Padre, al Hijo y al Espíritu Santo.
2: Como era en un principio, ahora y siempre, por los siglos de los siglos. Amén.
0: Oh Jesús mío, perdona nuestros pecados, líbranos del fuego del infierno, lleva al cielo a todas las almas, socorre especialmente a las más necesitadas de tu divina misericordia. Dulce Madre, no te alejes, tu vista de mí no apartes, ven conmigo a todas partes y solo nunca me dejes. Ya que nos proteges tanto como verdadera Madre, cúbrenos con tu manto y haz que nos bendiga el Padre, el Hijo y el Espíritu Santo. Amén.
1: Amén.
0: Pues hay que abrir las puertas para abrazar la misericordia de Dios y transformar ese corazón en un corazón misericordioso.
1: Dios te ama, Dios nos ama. Así que hoy es
0: tu gran día.

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Deja atrás el pasado, ponte en marcha, que el Señor ha hecho nacer un nuevo sol para ti.

El arte de vivir feliz, del sacerdote franciscano Fray Anselmo. Dios nos creó para ser felices. No nos dio la felicidad de una vez como si fuera un regalo que recibimos, pero nos ofrece todos los medios para conquistarla. La felicidad está a mi alcance. Yo quiero, puedo y debo ser feliz. La convicción de que puedo encontrar la felicidad es el punto de partida para construirla. Dios no nos abre la puerta de la felicidad, pero nos ilumina para encontrarla y nos da fuerzas para abrirla.

Oración al ángel de la guarda. Ángel de Dios, bajo cuya custodia me puso el Señor con amorosa piedad, a mí, que soy vuestro encomendado, iluminadme hoy, guardadme, regidme y gobernadme. Amén.

0: Siendo luz para todos los hombres.
1: La paz de Jesús a todos nuestros queridos oyentes de Radio Católica Mundial EWTN. Somos las hermanas comunicadoras eucarísticas del Padre Celestial y estamos transmitiendo desde la ciudad de Cali, Colombia. En este espacio radial de
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1: Siendo luz para todos los hombres.
3: Y bueno, queridos hermanos, hoy es una gran bendición el poder acompañarles un día más en este espacio radial. Hoy estamos con ustedes la hermana
1: María Isabela.
3: Y también les acompaña la hermana Araceli. Es un placer el poder estar con nosotros. Esperamos que este programa sea de bendición, que lo podamos disfrutar. Y ustedes que están conectados con nosotros, compartan esta transmisión para que le llegue a más personas.
1: Así es, Araceli. Y queridos hermanos, amigos en Cristo Jesús, queremos aprovechar este día para que podamos iniciar con una oración para que sea el Espíritu Santo de Dios ayudándonos a adentrar al dulce corazón de Jesús.
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3: En el nombre del Padre, del Hijo y del Espíritu Santo. Amén. Amén. Padre de amor, Padre celestial, en este momento nos ponemos en tus benditas y santas manos. Queremos entregarte este espacio para que seas tú con tu santo y divino espíritu iluminando nuestras mentes, haciéndonos llegar a todas aquellas personas que más lo necesitan. Queremos, Jesús, entregarte este momento y las intenciones de todas las personas que hoy nos están escuchando. Que seas tú también visitando esos corazones que se sienten solos, que se sienten tristes, que se sienten desesperados y tentados. Ayúdanos, Padre de amor, a resistir la batalla, a conocer nuestra historia y a poder ponerla en tus manos, para que todo lo que nosotros hemos vivido sea también un evangelio para aquellos que también necesitan ver ese evangelio en las vidas. Queremos, María Santísima, encomendarnos también a tu dulce servicio. Hoy en este día de la natividad, este día en el que tú naciste, en el que recordamos esa enorme fiesta, queremos, mamá, que tú nos enseñes a ser puras, a ser santas, a que lleguemos y amemos mucho más a Jesús. Madre Santísima, ponemos nuestras intenciones, corazones, vidas y vocaciones en tus manos para que tú hoy nos restaures, nos renueves y nos hagas llegar a Jesús. Dios te salve María, llena eres de gracia, el Señor es contigo. Bendita tú eres entre todas las mujeres y bendito es el fruto de tu vientre, Jesús.
1: Santa María, Madre de Dios, ruega por nosotros pecadores, ahora y en la hora de nuestra muerte. Amén.
3: María, hija predilecta del Padre,
1: ruega por nosotros. Amén.
3: En el nombre del Padre, del Hijo y del Espíritu Santo. Amén.
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1: Qué alegría, hermanos, que un día como hoy, día de Nuestra Señora, la Natividad de María Santísima, que nos podamos unir como familia para hablar sobre ciertos temas tan hermosos de los que Dios quiere enseñarnos a cada uno de nosotros. Y hoy es un día tan especial que le pedimos la intercesión a María Santísima, que sea ella quien hable por medio de nosotras y que también nos ayude a entender, amar más a Dios, adentrarnos en ese amor de Dios Padre. Y bueno, yo quería hacerles una pregunta. ¿Qué tal la semana, hermanos? ¿Qué tal la semana? ¿Qué tal los temas que hemos aprendido? No sé, ustedes, ¿cómo se sienten con estos temas de los que hemos hablado? Pues nosotros esperamos que algo de todo esto haya calado en el corazón de cada uno de nosotros, porque esperamos también que podamos ir taladrando, ir ahondando más en estos temas tan hermosos que Dios nos quiere enseñar. Y nosotras no sabemos cómo has iniciado tu día. Tal vez estás preocupado por el arriendo, por tus estudios, por el dinero. Tal vez estés sufriendo por algún ser querido que falleció. De todas formas, si estamos viviendo alguna situación, eso puede ser que nuestro corazón se encuentre con nuestro Señor, con Dios, porque no, el Señor también quiere aprovecharse de esas situaciones para que nosotros podamos encontrarnos con Él y permitirle a Dios que entre en nuestra vida.
3: Sí, hermana, y es justamente eso, como Él va entrando y calando en nuestro ser, es ahí donde nuestra historia comienza a escribirse, por decirlo así. Aunque Él ya lo había escrito desde antes de crearnos, Él ya había tejido todo nuestra trama. Y es muy bonito que como a pesar de cómo se encuentra nuestro corazón, Dios siempre quiere pues ser parte de nosotros, ser parte de nuestra historia. Quiere apoyarnos, quiere sanar nuestras heridas, quiere guiarnos y quiere amarnos, sobre todo quiere amarnos, darnos su amor pleno y de manera muy especial. Cuando muchas veces nuestro corazón está herido a causa del pecado, de los errores, de muchas circunstancias que hemos vivido a lo largo de nuestra vida, pues hemos sufrido a veces, no sé, las mentiras, los desaciertos, errores o también la traición de otras personas que a veces nos duele muchísimo. Y es ahí donde Dios quiere ser parte de nosotros para que encontremos un nuevo sentido, para que encontremos un nuevo horizonte en nuestras vidas.
1: Así es, Araceli. Y el problema es que vamos por el mundo como si Dios no existiera.
3: Claro.
1: Que vivimos la vida como que nadie nos creó, solamente estamos aquí en el mundo por casualidad. Y pues no, algún día no vamos a morir. No vamos a morir. Uno a veces piensa eso. Entonces, pues debemos ponernos a ser conscientes, debemos pensar, ser más conscientes que Dios nos está haciendo un llamado, que Dios necesita con urgencia de sus apóstoles, de cada uno de nosotros para que podamos seguirlo, para que podamos cada día más conocerle, amarle, servirle, porque para eso nosotros estamos aquí en el mundo. Solo que a veces uno se hace loco o la loca y se olvida o no quiere hacerle caso al Señor, porque así pasa muchas veces en nuestra vida.
3: Sí, y muchas veces nos podemos quedar como atascados en esas situaciones de no, yo pues mañana o tal vez dentro de unos años busco al Señor o busco cambiar mi vida. Y no, queridos hermanos, eso tiene que ser una decisión de todos los días, el poder seguirlo y servirlo a Él. Y es que Dios se ha hecho tan, pero tan cercano a nosotros que incluso nos llegó a decir, venid a mí todos los que están fatigados y sobrecargados, que yo os daré descanso. Pero hace falta que nosotros tengamos esa disposición de responder al llamado, de querer ir a descansar donde Él, de querer ir y acercarnos y decirle, Señor, en serio, necesito este descanso, necesito estar acá, necesito renovar mis fuerzas, estoy muy fatigada, muy fatigado por tantas situaciones que estamos pasando en nuestro día a día, pero es ahí donde nosotros tenemos que, sí, dar ese pasito y retornar y regresar a Él y decírselo.
1: Así es, Araceli, y por eso, querida familia, el tema de hoy se titula Dios escribe tu historia. Vamos a iniciar con este pensamiento.
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3: Ama a Dios con tus actos, que Él prefiere esto a que le digamos lindas palabras con hechos que no corresponden.
1: Ay, esta frase nos pone a pensar porque es fácil decirle a Dios que lo amamos, que estamos agradecidos por todo lo que nos da. Esto puede ser fácil, hermanos, muy fácil. Estas palabras súper bonitas, uno decirle a Dios, Dios mío, yo te amo, eres el único rey de mi vida, como la canción tan bonita y todo. Todo se mueve en sentimientos, pero el día pues que uno esté súper mal, que uno esté sufriendo, muchas veces nosotros nos apartamos de ese camino.
3: Exacto, hermana. Y sabe, hace poco pues yo leía un libro que decía que amar a Dios no significa amarle solamente en los consuelos o solamente en las alegrías, porque así pues ama cualquiera, ama entre comillas, porque pues sí, es muy fácil amar así entre alegría y consuelos. Pero el amor verdadero se prueba, sí, en la dificultad, en aquellas situaciones que a uno lo ponen como, ay, Señor, o sea, ¿qué está pasando en este momento? Es ahí donde se demuestra muestra el verdadero amor. Es ahí donde el amor se acrecienta, donde el amor se hace más fuerte. Y decía por ahí en el libro, ama el sufrimiento, ama la cruz, ama esos momentos de prueba, porque esos son los que el Señor permite, porque el Señor lo dispone que pase así, para que nosotros le demostremos su amor. Imagínense que Él quiere amarnos y nos ama tanto que Él también quiere que nuestro amor sea purificado y nuestro amor que sea, sí, bueno, santo, puro, grande. Y pues es difícil, es complicado, pero no es imposible. Es muy bonito el poder compartir, sí, cuando esos momentos de tribulación, pero cuando pasan y uno siente, Señor, o sea, ahora puedo ver que tu mano siempre me sostuvo, ahora puedo ver que tú siempre estuviste conmigo. Y es que es muy fácil amar a alguien que tal vez nos agrada o que es, pues sí, que nos trata bien, que está pendiente de nosotros. Es un gusto el poder corresponder a ese cariño, si esa persona pues está pendiente de mí o yo estoy pendiente de ella también, o sea, porque es algo mutuo, pero a la misma vez es algo también egoísta, y eso hay que reconocerlo, porque si yo estoy obteniendo un beneficio, obviamente que pues a mí se me resulta muy fácil querer a esa persona, y es que en muchas ocasiones herimos a otras personas que decimos amar, entre comillas, porque no sabemos corresponder perfectamente a lo que ellos nos están dando. Y muchas veces ocurre así en nuestra vida cotidiana, en nuestro día a día, con las personas que nos rodean, y nos cuesta corresponder a ese amor que es el amor de Dios reflejado también en ellos.
1: Así es, Araceli, ciertamente, pues el Señor, como decía también el santo cura de Ars, dame la gracia de amarte mientras que sufro y de sufrir mientras que te amo. Aún en medio del dolor, de la lucha tan grande, pues hay que reconocer y pensar, es Dios quien me está puliendo, es Dios que está pasando su lija sobre mí para que yo cada día pueda crecer más en unión a Él, en amor a Él, porque Él también estará probando nuestra fidelidad. Porque en los momentos de consuelo, en los momentos de alegría, que uno está que se le estalla el corazón del amor y la alegría.
3: Y prometemos y decimos, Señor, hasta el final.
1: Hasta el final, Señor. Sí. Pero llega ese momento de dificultad y es cuando uno, el Señor lo pone a uno a prueba. Y muchas veces uno, Señor, no puedo más. Y está bien decirle, Señor, ya no puedo más. Una vez una monjita de otra comunidad se me acercó y me dijo, yo escuchaba, ahí estaba abuelita ella, yo escuchaba a un predicador y él le decía, Señor, ya no puedo más, no puedo más. Siempre que te sientas triste, dile, ya no puedo más, Señor, ya no puedo más. Entonces ella me decía, dile eso a Jesús cuando te sientas triste. Y yo, Dios mío, ¿qué me quiso decir a la monjita?
3: Pero qué sabio consejo, hermana.
1: Qué sabio consejo de la hermana, porque realmente eso pasa cuando uno está pasando por dificultad. Es ahí cuando uno dice, Dios mío, ya no puedo más, ayúdame con esta carga tan pesada porque no puedo hacerlo sola. Que seas tú, Señor, quien nos ayuda a llevar esta cruz que no me la merezco, pero es un regalo tuyo.
3: Exacto, sí. Y si lo vemos así como un regalo, pues va a ser más fácil el poder sobrellevarlo. Y es ahí donde vamos a ir aprendiendo. Y es que no, de hoy para mañana ya aprendí a llevar la cruz. No, queridos hermanos, eso es una decisión y un camino que se va haciendo poco a poco. Y bueno, si nosotros nos remontamos, ¿no?, al tiempo de Jesús, incluso para los judíos, los más ortodoxos, que viven realmente los mandatos del Señor como algo sagrado, en especial el primer mandamiento de amar a Dios sobre todas las cosas. Así que ellos pues se esfuerzan en el hogar por transmitir la fe a sus hijos, a sus parientes, tanto que tienen pues un lugar específico en la casa donde todos pueden leer o estudiar el libro sagrado para ellos, que es la Torá, o también cargan con pequeñas tablas de la ley en sus vestimentas para recordar día y noche la alianza pactada con el Señor. Ellos cumplen su parte al cumplir los mandatos y Dios siempre fiel. Es como muy hermoso que nosotros podamos también aprender de ellos, de que en todo momento, o sea, no hay que sacarnos de la cabeza a Dios, sino que tenerlo presente siempre. Siempre está conmigo todo lo que hago. Bueno, si voy a preparar el almuerzo, pues el Señor está aquí conmigo. Sí, ahorita nosotras estamos presentando radio, el Señor también está acá, el Señor está con nosotros acompañándonos. O ustedes que nos están escuchando, desde donde nos estén escuchando, de diferentes países, por acá veo comentarios que desde Puerto Rico, que desde México, desde Estados Unidos, desde donde ustedes están escuchándonos, ahí también está el Señor.
1: Así es, el Señor está con nosotros siempre, solo que uno muchas veces no reconoce su presencia y no reconoce, porque a veces uno es incrédulo y uno piensa que uno tiene que ver a Dios para poder creer que Él está con nosotros. Pero pues el Señor dice también que dichosos los puros de corazón, porque ellos verán a Dios. Y pues nosotros, si el Señor nos da esa gracia de la pureza de corazón, podremos ver realmente a Dios en todos los acontecimientos de nuestra vida, hasta una flor que se va abriendo, hasta la naturaleza y hasta en una persona que tal vez nos caiga mal, pero ahí está el Señor en esa persona. Y realmente, pues hablando ahora de los judíos, es impresionante, hermano, es como los judíos no católicos, o sea, los que son judíos, para ellos es irrefutable buscar los espacios en todo momento del día, de la tarde, de la noche, de la madrugada, para poder estudiar la Torá, para leer los libros sagrados, para educarse, para investigar, cuestionarse y profundizar la palabra de Dios. Y todo lo hacen con sumo respeto, reverencia, y ellos exigen también en el cumplimiento de la ley. Eso es tan impresionante que pues nosotros deberíamos aprender también de ellos en esa parte, en lo que se ponen en la vida de la fe, exigencias, que también se ponen a hacerlo todo por agradar a Dios, por amar a Dios. Y pues nosotros como cristianos tenemos un regalo muy grande, que son los sacramentos, que es el sacramento de la penitencia, la confesión, el sacramento de la Eucaristía, la confirmación, el bautismo. Todos esos sacramentos nos van a llevar a vivir a plenitud el amor de Dios. Aunque nosotros ya cuando partamos de este mundo, si vamos al cielo, si nos ganamos ese cielo, vamos a vivir a plenitud eso que nos faltaba, que es Dios, que nos faltaba aquí en la tierra, porque pues por completo no alcanzamos realmente, sino ya en la eternidad alcanzamos a tener ese cielo y ese amor de Dios tan grande, que es impresionante.
3: Sí, y ese amor es el que nos mueve a nosotros también el querer la santidad. Y es que tratemos, pues traemos también como a colación este ejemplo de los judíos, porque es impresionante ver en ellos la cantidad de cosas que deben hacer para poder sentir que agradan a Dios, para poder sentir que Dios les escucha. Y si esto lo hacen algunos con mucho amor, otros tal vez porque les toca, porque es obligación, porque me lo enseñaron, porque me lo obligan, para otros puede que nosotros podamos sí aprender de ellos cuando nos podemos enamorar de nuestra fe, nos podemos enamorar de todo aquello, de los sacramentos, de la vida de gracia, de las virtudes, de los santos. Y realmente disfrutar esto, de realmente no hacerlo como obligación, sino con ese profundo amor. Y es que ellos defienden mucho su tradición, y eso también deberíamos de hacer nosotros, defender lo mismo que el Señor nos enseñó, y no ir como, sí, cambiando el rumbo de las cosas, sino irlo haciendo parte de nuestro diario vivir.
1: Sí, Araceli, y hay una persona que nos dice, no es fácil. Es cierto, no es fácil, para ninguno de nosotros lo es, y pues el amor requiere exigencia, ¿no? El amor, el verdadero amor requiere de exigencia, requiere también de donarnos, de darnos, aun cuando estemos súper tristes, que no queramos nada, que hoy estamos tan sentimentales que está lloviendo y también me siento como el día que está lluvioso. Sí, es como pedirle al Señor la gracia. Señor, dame la gracia, capacítame para poder llevar mi cruz con amor, porque solo no puedo. Y es más, si estoy en una consagración si estoy en una vocación tan especial, ya sea pues el matrimonio o la vida consagrada, que es súper especial, sea el sacerdocio, es un regalo de Dios, es un privilegio pertenecer completamente a Dios, porque es un anticipo aquí en la tierra para pertenecerle completamente a Dios en el cielo. Entonces, pues requiere de una exigencia. Hay muchas personas que uno ve, muchos protestantes, personas no creyentes que se han retirado de la iglesia católica precisamente por eso, porque se requiere de una exigencia, de un negarme a mí mismo, de un abandonarme en Dios, de un conocerle, amarle, servirle, porque exige mucha exigencia. Y como nos exige a este cuerpecito, a este burrito, entonces pues le cuesta muchísimo llevar esa carga que a veces es pesada. Pero si nosotros confiáramos más en el Señor, nos abandonáramos más en Él, pues sería más distinto. Realmente a todos nos cuesta esto.
3: Exacto, no, y es que no es un camino fácil, no es un camino, pues ya lo he mencionado, ¿no? De la noche a la mañana, sino que cada uno lo va construyendo, cada uno va escribiendo, cada uno va ahí paso a pasito. Y es que, queridos hermanos, hemos traído todo esto a mencionárselos porque también queremos mencionarle el ejemplo de algunos santos, algunas frases o anécdotas para tener un poco más de conocimiento de cómo podemos corresponder ese amor. Y nos vamos a ir dando cuenta de que no necesitamos, sí, grandes cosas, sino que en lo sencillo, en lo pequeño, en lo cotidiano, vamos a poder irle demostrando nuestro amor, vamos a poder irle demostrando nuestro cariño y también todas esas cositas que nosotros vemos insignificantes para el Señor son muy grandes, son muy hermosas. Así que manténganse ahí conectados para saber de qué santos vamos a hablar. Por el momento vamos a hacer una pequeñísima pausa porque ya ha llegado el momento de ir a nuestra sección de presencia de amor. Pero antes, digamos juntos, Padre,
1: que todos seamos una sola familia para gloria tuya.
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3: Bueno, queridos hermanos, seguimos conectados con todos ustedes queriendo compartir esta hermosa sección de presencia de amor, empaparlos más de este amor hacia Jesús e Eucaristía a través de la vida de los santos. Y es que hoy vamos a hablar de una santa muy especial, muy, muy importante, que se queda con lo fundamental. Pero antes de hablarles de esta santa, vamos a saludar a los que nos están siguiendo a través de nuestra transmisión en vivo. Quiero saludar a los que, permítanme por favor, que se me perdieron, los que están a través de nuestra transmisión en Facebook. Por acá los tengo. Saluditos a Lorena, gracias por estar con nosotros. Tengo también acá saludos para Carmita Patino, para Víctor González, para Mildred Roldán, para Pati Gutiérrez, también saludos para Verónica Valla, Juan Ángel González también conectado y también Aide Hércules. Saluditos para todos los que nos han dejado comentarios, Alejandra García, Julia Reimundo y también aquellos que han compartido nuestra transmisión. Gracias a todos ustedes, queridos hermanos, por estar con nosotras en este programa de Conectados. ¿A quién tenemos en YouTube, hermana?
1: Por acá tenemos en YouTube a Hilda Lucy, Claudia Andrea, John Elkin, Gabriela, tenemos acá también a Mr. José, tenemos a Lauret Calero, Joaquín Piña, Lujeria Quimis, Nomadi, Dina Serrano, Alex Mar, Gilma Cruz, Diácono Cruz, tenemos a Aura Beatriz y a Benjamín. Qué alegría, hermanos, que ustedes están conectados con nosotras, pues es un regalo también tenerlos aquí con nosotras.
3: Así es, se me escapó una personita por acá, Verónica Juárez. Saluditos también para ti, gracias por estar con cada uno de nosotros. Hermana Isabela, ¿de qué santa vamos a hablar el día de hoy?
1: Bueno, esta santa, yo creo que hay muchos que no sabían de ella, pero se llama Santa Rafaela María. Y es tan hermosa esta vida de ella porque es una santa que ama la Eucaristía. Ella nació en Pedro Abad, Córdoba, España, en 1850 y desde muy joven tenía una profunda vida de fe y junto con su hermana Dolores, que tomaría más adelante el nombre de Madre Pilar, sintió la llamada a consagrarse a Dios. Sintió en su corazón que debía completar ese amor que le faltaba, que debía ser lleno por Dios. Y fue tan hermoso porque ella, al sentirse llamada, pues aceptó esa vocación tan hermosa que Dios le dio. Y en 1877, junto a su hermana, fundaron la Congregación de las Esclavas del Sagrado Corazón de Jesús. Pero había algo que Rafaela tenía claro desde el principio. Ella tenía esa convicción que su obra no podía separarse de Jesús Eucaristía. Porque Jesús era el primero y era el centro de todo. Una de las primeras iniciativas de la nueva congregación fue acondicionar parte de una casa en Madrid para convertirla en una capilla. ¿Y para qué esto, hermanos? Para que Jesús fuera amado, fuera adorado. Esto era un regalo porque tenía ese deseo de poner a Cristo en adoración por los pueblos. Allí comenzó también una asociación de adoradoras del Santísimo Sacramento. Mire que para esta santa tan hermosa, la adoración no era simplemente una práctica piadosa, un estar ahí arrodillado nomás, era algo más que eso. Como el tema de hoy, era tener un encuentro de corazón a corazón con aquel que sé que me ama. Y eso lo dice un santo, una santa. Ella quería también que las personas descubrieran que Jesús estaba realmente allí, presente en la Eucaristía, esperando ser amado, ser consolado, porque ahí estaba en el Sagrario nuestro Señor y Él necesita también de almas que quieran adorarlo, que quieran seguirlo y amarlo. La congregación comenzó a crecer y surgieron, a medida que iba pasando el tiempo, surgieron un poco de dificultades internas en la comunidad. Pero Rafaela no se quedó así. Ella, pues con el tiempo, dejó como el gobierno en el instituto, porque ella pues tenía un cargo muy grande en la comunidad, era cofundadora. Y tuvo que abandonar esto, porque pues había mucho inconveniente de parte de la comunidad, de las hermanas. Pero aún así, ella con esa humildad, con ese amor, ella prefería que Jesús creciera y ella disminuyera. Y aún siendo también cofundadora, en su tiempo que fue también superiora, ella era como si estuviera en el mismo convento, estuviera encerrada. Era como que ella decía que prácticamente terminaba escondida dentro de su propio convento, porque ella lo que quería era estar en unión con el Señor, en esa vida interior. Para ella su vida era más de silencio, más de intimidad con Dios y también de servicio en la comunidad. Durante los últimos 32 años de su vida, permaneció en Roma, alejada de los cargos de gobierno y viviendo una existencia mucho más silenciosa, como les decía. Bueno, para una mujer que había tenido responsabilidades, proyectos, mejor dicho, estaba en las alturas, estaba, mejor dicho, el Señor la había puesto en un lugar muy alto. Esta congregación debía sacarla adelante y aquello pudo haber parecido un fracaso. Pero Rafaela comenzó a vivir de otra manera y ya no podía decidir tantas cosas, ya no podía dirigir, ahora tenía que obedecer.
3: Y esto es impresionante, hermana Isabela, este gran ejemplo de humildad, este gran ejemplo de sencillez, de en su misma congregación, de haber nacido este carisma de ella por inspiración del Espíritu Santo, ella permanece oculta, porque es ahí donde el Señor le da una de las claves más hermosas de su espiritualidad, y es que la Eucaristía se convirtió más profundamente en el centro de su vida, en ese único amor en que ella pensaba día y noche en Jesús sacramentado, y que fue algo muy característico para ella, fue algo muy hermoso el poder deslumbrar, ¿no? Que la adoración eucarística era eso fundamental, sí, esos rasgos fundamentales de su espiritualidad, de eso que le servía para poder tener esa gran humildad. Y es que años antes de hablar de ella con motivo de su beatificación, el Papa Pío XII destacó precisamente su devoción al corazón de Cristo, escondido bajo los velos eucarísticos. Imagínense qué hermoso el poder descubrir ese corazón que late ahí en la Eucaristía. Es aquí donde podemos reflexionar cómo Jesús no deja de estar presente cuando nuestra vida cambia de responsabilidades, de estados, de situaciones. No, sino que Él sigue estando con nosotros. Él sigue estando ahí dispuesto y quiere que nosotros nosotros le sirvamos. Y es que cuando a esta santa le quitan las responsabilidades, pues ahí estaba Jesús. Cuando le llegan pues las incomprensiones de sus hermanas y que no saben qué hacer, ahí también estaba Jesús. Y que cuando ella no podía hacer grandes cosas ni ocupar cargos de gobierno dentro de su comunidad, sino que solamente obedecer, pues ahí también estaba Jesús. Y el sentirse acompañada por ese amor es lo que la llevó y la motivó a que su amor siguiera creciendo. Y qué hermoso que nosotros podamos descubrir esto también en la Eucaristía. Santa Rafaela María murió en Roma el 6 de enero de 1925 y fue beatificada en 1952, canonizada en 1977. Y hay una frase que resume muy bien su espiritualidad: poner a Cristo a la adoración de los pueblos. Y es que es muy hermoso cómo se pueden hacer grandes cosas por Jesús. Y esta santa lo descubrió. Descubrió que podía hacer algo que todavía más profundo, que era quedarse con Él, que era adorarlo, que era estar con Él. Y es así, queridos hermanos, como cada uno de nosotros está invitado a poder estar con Él, a poder estar con el Señor, para que crezcamos en esas virtudes que el Señor quiere ofrecernos, quiere darnos, quiere derramar sobre nosotros. Y es ahí donde nuestro amor eucarístico se va a ir haciendo más grande.
1: Gracias, Araceli. Y bueno, que podamos investigar más sobre la vida de los santos, especialmente de Santa Rafaela María, que era una enamorada de Jesús Eucaristía y de nuestro Señor, y fue muy entregada. Pudo más porque amó más, decían de Santa Escolástica. Entonces, pues que estos santos nos enseñan muchísimo a amar a Jesús y a no dejarlo solo en el sagrario, porque ahí está esperando por cada uno de nosotros. Y había una santa también que decía, pues yo quiero amar, o sea, que el Señor le decía a esa santa que sí, yo estoy en el sagrario y todo, pero yo quiero estar en un corazón que me ame. El sagrario no me puede amar, un corazón sí me puede amar. Entonces, hermana, por favor, háblanos un poco de esta gran invitación que le tenemos a cada uno de nuestros hermanos.
3: Sí, es una invitación muy grande en la cual nosotras también vamos a poder amar a Jesús presente en la Eucaristía, vamos a poder tener este momento de oración de manos de María Santísima y vamos a poder alabarle por medio de la alabanza, que también es otra forma de oración. Y el que canta ora dos veces, dicen por ahí, es una frase muy hermosa que nosotros también podemos hacer nuestra. Y es que sí, queridos hermanos, queridas familia, queremos invitarle a este concierto eucarístico virtual que vamos a tener el próximo 19 de septiembre. Va a iniciar a las 7 p.m. hora Colombia, para que todos ustedes aparten desde ya su fecha, para que puedan desde ya ir apartando su espacio y puedan marcarlo ahí en el calendario. Faltan tantos días para poder llegar a este concierto con las hermanas. Y es que nosotros queremos que podamos vivir ese momento único, ese momento de encuentro con el Señor, ese momento de espacio con Él, de poder conocerle, de poder mirarle, de poder adorarle. Así que los invitamos a que ustedes puedan escribirnos a todas sus intenciones. Si ustedes quieren ponerlas en una velita, a los pies de Jesús Eucaristía, para que nosotros podamos ponérselas ahí a Jesús, interceder por Él, tenerlas ahí presentes en nosotros, para que podamos orar juntos estos hermosos momentos del concierto. Pueden escribirnos al siguiente número de WhatsApp, se los digo: +1 480 612 5737, +1 480 612 5737. Ahí pueden escribirnos ustedes sus intenciones de oración, qué es lo que ustedes gustaría que nosotras oráramos, y también si ustedes necesitan más información acerca del concierto, pueden solicitarla también a este mismo número. Hermana Isabela, ¿qué le parece si vamos a escuchar más información de este concierto por medio de un video?
1: Claro que sí.
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3: ¡Dios te bendiga!
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1: Bueno, hermanos, continuamos con este hermoso tema. Dios escribe tu historia, pues está escribiendo nuestra historia. Y así como escribe nuestra historia, también escribió historias de santos. Escribió también la historia de cada santo. Entonces, ¿cómo es amar a Dios con todo el corazón? Pues aquí tenemos la historia de Sandra Sabatini, una joven de apenas 23 años de edad, entregada a las misiones. Ella murió en 1984 y fue beatificada en octubre de 2001. Miren que a partir de los 14 años, Sandra comienza a plasmar reflexiones íntimas y profundas de su vida espiritual. Qué hermoso, porque ella, esto que vivía en la intimidad de la oración, lo escribía. Escribía esas reflexiones, lo que el Señor le hablaba en la intimidad en la oración. Ella, pues en absoluta confidencialidad, sin dar una idea de nada a los que estaban cerca de ella, pues con humildad lo hacía, continuamente daba su vida a Dios, dialogando en oración. Y escribió en su diario: si no hago una hora de oración al día, ni siquiera recuerdo ser cristiana. Me hace acordar también a nuestro padre Antonio Lutens, que es nuestro fundador, que si no has orado, póngase un cartel en la frente que diga: peligro, no ore.
8: Sí, hermana, y es que así de la vida de los santos podemos ir aprendiendo. ¿Cómo, imagínense, esta santa tenía esa intimidad, ¿no? ¿Y cómo se enamoran los novios? Pues dialogando, compartiendo tiempo juntos. Y así debe ser nuestra oración, queridos hermanos, sencilla, práctica, con ese amor y con esa sinceridad que tanto tenemos que tener. Y es que si nosotros tenemos ese continuo diálogo con el Padre, que con tanta ilusión nos ha creado, pues va a ser también una continua comunicación con Jesús que nos lleve al Padre y que ha bajado a nuestra naturaleza humana para poder comprendernos, para poder estar más cerca de nosotros. Y es ahí donde nosotros vamos a poder ir comprendiendo más este misterio que quiere que nosotros conozcamos, que podamos encontrar y entender. Debemos seguir pidiendo, pues sobre todo, la asistencia del Santo y Divino Espíritu para ser capaces de corresponder al amor de Dios, de corresponder a sus santas inspiraciones, y que nos va llevando hacia el corazón de Dios.
1: Así es, Araceli. Y pues recordemos a esta beata, pues Sandra Sabatini, que ella fue beatificada el 24

0: en la fe, que más que una persona que está fuera de los caminos de Dios, solamente mantiene pensando en comer, en beber, en ir a fiestas, en perder el tiempo. Pero esta beata, al dedicar una hora de oración al día, le demostraba a Dios que lo amaba con todo el corazón, porque le interesaba y lo manifestaba dándole ese espacio en la mañana y luego en la Santa Misa. Esto porque sabía que lo necesitaba. Cuando nosotros nos sabemos necesitados de Dios, sabemos que nosotros necesitamos de su amor, de su gracia para poder hacer algo, pues realmente vamos a ser distintos. Nuestra vida va a ser distinta.
1: Sí, hermana, y es que hay muchos ejemplos de santos de esa cotidianidad, cómo ellos demostraban ese amor, y es que muchas veces podemos pensar, no, pero es que ellos lo hicieron porque ellos eran santos. No, queridos hermanos, la santidad, como esta temporada lo hemos venido repitiendo muy a menudo, la santidad es para todos, para ustedes que nos están escuchando, para la hermana Isabela que está acá, para mí que estoy también acá compartiendo con ustedes, todos podemos llegar a ser santos, porque tenemos, hemos sido creados por manos santas, entonces eso está en nosotros. Otro ejemplo que queremos compartirle es Madre Teresa de Calcuta. Cuenta el arzobispo Ángelo, recordando un encuentro que tuvo con ella, y él lo comenta, ¿no? Ella me miró con los ojos límpidos y penetrantes, luego me dijo, ¿cuántas horas rezas al día? Me quedé muy sorprendido por la pregunta e intentando defenderme le pregunté, madre, de usted me hubiera esperado un reclamo a la caridad, una invitación a amar a los pobres. ¿Por qué me pregunta cuántas horas rezo? La madre Teresa me tomó las manos, cuenta él, y me las apretó entre las suyas, casi como para transmitir lo que tenía en el corazón. Luego me confió, hijo mío, sin Dios somos demasiado pobres para poder ayudar a los pobres. Recuerda, yo soy solo una pobre mujer que reza. Rezando, Dios pone en mí su amor en el corazón y así puedo amar a los pobres. Orando. Hermanos, imagínense en este acontecimiento que pasó, pues, para este arzobispo, el Ángelo. Qué hermoso, y me imagino que tuvo que haber sido un clic, o sea, un cambio completo. Y es que sí, hermanos, si nosotros no tenemos a Dios en nosotros, nosotros no somos nada. ¿Y dónde vamos a poder encontrar la fuente que es Dios? En la oración. Ahí vamos a poder hablarle y abrirnos verdaderamente a que su acción transformadora llegue y penetre en nosotros, y así vamos a poder amar a los demás. Es muy hermoso, queridos hermanos, que nos vayamos dejando transformar, que nos vayamos dejando hacer parte de ese plan que Él tiene para nosotros, de esa historia que Él quiere escribir para nosotros, porque esa historia todavía no ha terminado, sino que se sigue escribiendo día a día. Y bueno, ¿qué les parece si mientras vamos meditando más vida de santos, si ustedes conocen algún santo que digan, no, es que también este santo me enseña, déjenlo en los comentarios en nuestra transmisión. Nosotros con gusto los vamos a leer. Pero antes, ¿qué les parece si vamos a una pausa musical y luego seguimos meditando de esto? Pero antes, digamos juntos, Padre, que todos te conozcan y te amen.

0: Seguimos conectados.
1: Bueno, seguimos conectados, hermanos, con nuestro tema del día, Dios escribe tu historia. Y en la primera parte hablábamos del ejemplo de Sandra Sabatini y de Madre Teresa. Esta invitación de corresponder al amor de Dios a través de la vida de oración, de la vida interior, que es la que nos va a ayudar a tener esos espacios dedicados al diálogo con nuestro Señor, con aquel que sabemos que nos ama. También una frase muy bonita de un santo que lo dice muchísimo.
2: Sí, hermana, y por acá en los comentarios de nuestra transmisión nos han dejado otros ejemplos de santos que la verdad es cierto, nos enseñan a amar al Señor. Tenemos acá, Diácono Cruz nos dice San Juan de la Cruz, y claro, es que San Juan de la Cruz nos da esa experiencia de amor, no solamente como algo pasajero, como algo así muy, muy lejano, sino como el motor de esa existencia humana, o sea, de eso que nosotros podemos tener, y es que toda esa obra mística y poética que él escribió gira en torno a esa idea central que es el alma que fue creada para poder amar, para poder estar con el Creador, y que solamente va a encontrar esa plenitud de amor, pues en el Señor. Qué hermoso que nosotros podamos también tener ese amor tan ardiente y tan ferviente hacia Él. Tenemos también otros santos, hermana, que nos han compartido acá por medio de los comentarios.
1: Así es, tenemos también a un santico que pues es muy conocido, San Francisco de Asís. Y miren que este santo es tan impresionante porque decía mucho, el amor no es amado. Y esa expresión que él decía es que realmente nuestro Señor, que es el amor mismo, no está siendo amado por la humanidad, está siendo más rechazado. Y miren que es impresionante porque el mismo amor que es Dios ama a la humanidad y espera ser correspondido, porque Dios es tan bueno, tan misericordioso con nosotros, que espera que sus hijos, pobres, pecadores, lo amen y devuelvan ese amor, porque amor por amor con amor se paga. También decía, Señor mío Jesucristo, doy gracias, dos gracias te pido antes de morir. Y esto decía también, y decía, amemos pues a Dios y adorémoslo con corazón puro y mente pura. Pues es que los santos realmente
2: Enseñan muchísimo.
1: Sí, nos enseñan muchísimo y amaban tanto a Dios que hasta les daba miedo perderse. Exacto. Porque pues en el infierno ellos decían, si yo me pierdo, Dios mío, no voy a poder tener la dulce consolación de tu amor. Decía el santo cura de Ars en una oración que pues al final la vamos a hacer, que realmente pues pudiera ganarme ese cielo para gozar de ti, Señor.
2: Sí, y también por acá nos comentaban que al igual que San Pablo, ¿no? Hay que dejarlo todo, que todos tenemos que ser como San Pablo mínimo, nos dice por acá, mínimo tenemos que ser como San Pablo, así que por ahí nos dice José. Y sí, es cierto, o sea, tener ese cambio de vida, ¿no? De pues Pablo creía que estaba haciendo lo correcto, persiguiendo a aquellos que sí, se llamaban cristianos, pero cuando el Señor toca, cuando el Señor llama a la puerta del corazón, y uno se da cuenta de que, wow, o sea, realmente no es bueno lo que yo estoy haciendo. Estoy persiguiendo al mismo Señor. Es ahí donde uno, la verdad, tiene una transformación impresionante. Y de San Pablo podemos aprender muchísimo de ese amor que literalmente es hasta el extremo de poder padecer, de poder sufrir, de poder ir y evangelizar a aquellos. Y sí, o sea, yo me imagino que para San Pablo tuvo que haber sido muy complicado el hecho de, no, ¿cómo es que ahora antes nos perseguías y ahora estás predicando? O sea, como esa contradicción que ante los hombres puede parecer, pero ante el Señor es esa muestra de amor plena que nosotros tenemos. Y es muy bonito porque Dios nos capacita para poder corresponder a su amor y para ello nos da el Espíritu Santo. Entonces, queridos hermanos, no tenemos que sentirnos solos, sino que tenemos a este Espíritu que nos ilumina para que cada circunstancia podamos nosotros discernir. Ya hemos hablado también del discernimiento. Podamos discernir qué es lo bueno, qué es lo que me conviene, qué es lo que el Señor quiere para mí y qué es lo que no, qué es lo que me aleja de su amor, de su misericordia. Y esto lo vamos a lograr con una vida espiritual de profunda oración.
1: Así es, Araceli, que es muy importante tener esa vida espiritual, esa vida de unión con nuestro Señor, que pues Él nos ama verdaderamente y es muy importante sabernos amados y que Dios realmente escribe una historia de amor en nuestra vida. Miren tan bonito que pues quería contarles algo secreto de nuestra comunidad y muy bonito que pues nuestro hábito, como es blanco, el hábito, la túnica que nosotras vestimos, las hermanas, tiene un significado muy bonito. Primero, la Eucaristía. Blanco porque significa la Eucaristía. Y segundo también, que significa que Dios va a dar pincelazos de su amor, o sea, va a dibujar la historia de amor en nuestra vida.
2: Somos ese lienzo en blanco, dicen Exacto. las constituciones. Exacto. Ese lienzo es en blanco esperando ser pintado. Y qué hermoso que nosotros dejemos que el Señor trace, que el Señor siga escribiendo uh-huh. esa historia de santidad en nosotros. Más hermanos comentan por acá, otros santos, Marco Artega, nos dice San Juan Evangelista. No, y es que uh-huh. es un gran santo, el discípulo uh-huh. amado, imagínense ustedes. Uh-huh. Él se sentía profundamente amado por el Señor, que se denominaba a sí mismo, es el discípulo amado, ¿no? Entonces, aprendamos, queridos hermanos, de los santos para que podamos sentirnos amados, para que podamos sentirnos cerca del corazón de nuestro Señor y poder así dar más gloria a Él con nuestra vida.
1: Así es, Araceli. Y bueno, ya para finalizar, ¿qué les parece, hermanos, si hacemos una breve oración para que, pues, el darle gracias a nuestro Señor que nos ama demasiado y que nosotros como tarea podamos agradecerle a Dios por el bien que hace en nosotros y porque nos ama demasiado? No sabemos cuánto nos ama, sino cuando lleguemos al cielo vamos a ver todo el amor que Dios tiene hacia nosotros. Bueno, en el nombre del Padre, del Hijo, del Espíritu Santo. Amén. Amén. Te damos gracias, Señor, por este día. Gracias por escogernos, por sacarnos de la nada, del fango. Gracias, Padre, porque tu misericordia es más grande que nuestra debilidad, que nuestros defectos. Gracias porque tú amas al más pecador, porque tú también quieres hacer de ese grande pecador una obra maravillosa, una historia quieres escribir en cada uno de nosotros. Que podamos, Señor, como ese lienzo, dejarnos pintar, dejar que tú tomes ese pincel y nos transformes. Y te amamos, Señor, y que nuestro único deseo sea amarte hasta el último suspiro de nuestra vida. Te amamos, oh Dios, infinitamente amable. Preferimos morir amándote que vivir un instante sin ti. Te amamos, Señor, y la única gracia que te pedimos es amarte eternamente. Dios mío, si nuestra lengua no puede decirte en cada momento que te amamos, quiero que nuestro corazón lo repita tantas veces cuanto respire. Te amamos, divino Salvador, porque has sido crucificado por nosotros y nos tienes aquí crucificados contigo. Dios mío, danos la gracia de morir amándote y sabiendo que te amamos, amarte cada día más, hasta el último suspiro de nuestra vida. Gracias, Señor, por este día y a la Virgen María, nuestra Madre, la Niña María, que sea ella y le encomendamos nuestra pureza, nuestra castidad, nuestra vida. A cada uno de nuestros hermanos, Mamita María, te encomendamos sus intenciones. Gloria al Padre, al Hijo y al Espíritu Santo.
2: Como era en el principio, ahora y siempre, por los siglos de los siglos. Amén. Bien, queridos hermanos, muchísimas gracias por estar con nosotros en este espacio. Les hemos acompañado con ustedes las hermanas comunicadoras eucarísticas del Padre Celestial. Desde Cali, Colombia, la hermana
1: María Isabela.
2: Y también la hermana Araceli. Mucho gusto de estar con ustedes. Nos encontramos el día de mañana. Bendiciones.
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1: Tiene que notarse. Un hombre decidió abrir una pescadería y puso al frente del establecimiento un rótulo que decía: aquí se vende pescado fresco. Pero cuando un amigo pasó a visitarlo, le comentó: puedes borrar la palabra aquí porque está sobrando. Es evidente que donde se vende pescado fresco es en este lugar. ¿Dónde más podría ser? Así que aquel hombre siguió el consejo de su amigo y eliminó del rótulo el adverbio de lugar. Ahora decía: se vende pescado fresco. Unos días después, llegó a visitar otro amigo, que le hizo la siguiente observación: a tu rótulo como que le sobra la palabra fresco. Pues si el pescado que vendes no fuera fresco, ¿qué sentido tendría venderlo? El hombre aceptó también esta sugerencia y quitó la palabra fresco del rótulo de la tienda. Ahora decía: se vende pescado. Días después, un cliente le comentó: ¿por qué has puesto en el rótulo la expresión se vende? Si esto es un establecimiento abierto al público y lo único que tiene es pescado, resulta entonces evidente que es para venderlo. ¿Para qué otra cosa podría ser? Así que el dueño de la pescadería decidió eliminar la frase se vende del rótulo. Ahora decía sencillamente pescado. Por último, llegó una señora que le dijo: amigo, ¿para qué necesitas un rótulo que diga pescado? Si desde que uno da la vuelta a la esquina, toda la calle huele a pescado. Es obvio que lo que aquí vendes es pescado, así que no necesitas ningún rótulo que lo diga. ¿Qué te parece? Oler a Jesús. Mientras vamos en el camino, que la gente se dé cuenta que tú y yo somos amigos de Jesús porque olemos a Él.
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0: como era en el principio, ahora y siempre, por los siglos de los siglos. Amén.
1: Oh Jesús mío, perdona nuestros pecados, líbranos del fuego del infierno, lleva al cielo a todas las almas, especialmente a las más necesitadas de tu divina misericordia. Dulce Madre, no te alejes, tu vista de mí no apartes, ven conmigo a todas partes y solo nunca nos dejes. Ya que nos proteges tanto como verdadera Madre, cúbrenos con tu manto y haz que nos bendiga el Padre, el Hijo y el Espíritu Santo. Amén.
0: Amén. Pues seamos fecundos en el amor y en familia.
1: Recuerda, hoy es
2: tu gran día.

0: 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Hablándoles Katia Baliño. Ante el inicio del ciclo escolar 2026-2027, la Iglesia Católica y organizaciones de padres de familia hicieron un llamado a aprovechar el regreso a las aulas para atender los problemas que afectan a niñas, a niños y adolescentes, desde la formación y la violencia hasta el rezago educativo, el presupuesto y la calidad de los libros de texto. Este 31 de agosto, alrededor de 23 millones de estudiantes de educación básica regresaron a clases en México. La Conferencia del Episcopado Mexicano advirtió que existe una crisis en las aulas de manera multifacética, generada por la ideología de género, con la que pretenden confundir a los más pequeños, la exacerbación del individualismo y la promoción de prácticas en contra de la vida. Los obispos expresaron en un comunicado su expectativa de que exista un compromiso firme y valiente de todos los maestros y sus dirigentes a favor de la vida de los niños, de la vida sana, plena y libre de toda violencia. El Santuario de María Desatadora de los Nudos, ubicado en Cancún, México, fue vinculado espiritualmente a la Basílica de Santa María la Mayor y se le otorgó la posibilidad de que los fieles puedan obtener indulgencia plenaria en el templo. Enclavado entre la selva del Caribe mexicano, en el estado de Quintana Roo, el santuario comenzó a recibir peregrinos desde 2016 y en poco más de una década se ha convertido en un importante lugar de devoción mariana. La afluencia de fieles ha crecido con visitantes procedentes de distintos estados de México y de otros países. Su rector, el padre Luis Pablo Garza, compartió con ASI Prensa que esta concesión expresa la cercanía espiritual entre el Santuario de Cancún y la Basílica de Santa María la Mayor, la primera iglesia de Occidente dedicada a la Santísima Virgen María.
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2: 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El Señor dice: el que cree en mí, mi palabra guardará. Cree en las promesas de Dios y déjate sorprender por su grandeza.

0: Una noche, estábamos en la barca esperando a Jesús. De repente, vimos aparecer algo que venía caminando sobre las aguas y hacia nosotros.
1: ¡Oh, por Dios! ¡Creo que es un fantasma!
0: Bartolomé, mírame. Tenemos que calmarnos. Yo también tengo miedo.
1: Cálmate tú, Santiago. Yo voy a remar. ¡Vamos, rememos! ¡Salvemos nuestras vidas! ¡Huye!
0: En medio de nuestro temor, la voz de Jesús nos hizo calmar.
2: Ánimo, soy yo, Jesús. No teman.
3: Señor, si eres tú, mándame ir hacia ti sobre las aguas.
2: Ven.
0: Pero comenzó a caminar hacia Jesús sobre las aguas. Pero al sentir la violencia del viento, se asustó y empezó a hundirse.
3: Señor, sálvame que me hundo.
2: Hombre de poca fe, ¿por qué has dudado? Dame tu mano. Sostente con fuerza.
0: Subieron Pedro y Jesús a la barca y el viento amainó. Los que estábamos en la barca no tuvimos otra cosa que hacer sino postrarnos ante Jesús. Que en tu vida hay muchas turbulencias. Escucha la voz de Jesús que hoy te dice:
2: hombre, ¿por qué dudas? Dame tu mano y sostente con fuerzas.
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Señor, aumenta en mí la fe, la esperanza y sobre todo el amor para compartirlo. Amén. Propósito del día: ponerme los lentes de Dios y encontrarlo obrando en alguien que está haciendo el bien. Y cada vez que lo descubra le diré, gracias, Señor.

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¿Qué tal, amigos? Muy buen día. Me da muchísimo gusto saludarte y darte la bienvenida. Espero que estés muy bien y que la estés pasando muy bien. Bueno, antes que nada, yo tengo que agradecer a cada uno de ustedes su participación, su oración, su colaboración, su ayuda, su llamada a nuestro staff.

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¿Qué tal, amigos? Muy buen día. Me da muchísimo gusto saludarte y darte la bienvenida. Espero que estés muy bien, que la estés pasando muy bien. Bueno, el día de hoy vamos, como en muchas de las ocasiones nos encanta hacer y hemos tratado de que este sea pues la característica de este programa, invitarte a escudriñar cada vez más las Escrituras, reflexionando, leyendo y releyendo el Evangelio del día. Ayer, de acuerdo al Evangelio, hablábamos de las renuncias a través de la historia del joven rico. Pero hoy nos encontramos ese pasaje en donde San Pedro cuestiona. Nosotros lo hemos dejado todo para seguirte. Y de alguna manera cuestiona también la promesa. ¿Cuál será la recompensa? La recompensa será entrar al reino de Dios. Pero quizás tú eres una de esas personas que de igual manera creen o piensan o han sentido que han tenido por el camino en su fe y en su jornada espiritual que dejar todo, ir haciendo esos ejercicios y esa práctica paso a paso de ir renunciando. Y quizás tú, como San Pedro, también te preguntarás, y al final del día, ¿qué habrá para nosotros? Y al final del día, ¿qué ganaremos ante la pena de haber renunciado? Pero también quizás sea una de esas personas que hayan encontrado, como muchos otros personajes en otros episodios, que el seguir al Señor implica no mirar atrás, renunciar y dejar atrás el pasado. Hay un momento en donde el Señor dice, dejad que los muertos se entierren a los muertos. Bueno, ¿cuál será el contexto de esta mañana? De cualquier manera, en cualquiera de las vertientes, nos estamos encontrando a un pasado, a una renuncia, a un dejar todo, a un abandonarse para seguir al Señor. Ser Él nuestro frente, nuestro camino, nuestro modelo, nuestra inspiración. De eso vamos a hablar esta mañana. Vayamos un poquitito a este contexto histórico. Con este pasaje se cierra este relato del día de ayer del joven rico, que estuvimos aquí reflexionando brevemente. Este joven que se fue triste porque tenía muchos bienes. Y el Señor le acababa de decir, si quieres ser perfecto, vende lo que tienes y dalo a los pobres. La escena ocurrió justo en el área de Judea, de camino a Jerusalén, mientras Jesús enseñaba a sus discípulos.

son muy importantes, y muy importantes, por supuesto, es poder rescatarte, estar contigo, reencontrarse contigo. Así que danos, por favor, la oportunidad de disfrutar esa acción de Dios en tu vida. Por lo pronto, déjame decirte, entre otros eventos, algo que pasó en este congreso es que 10 cenáculos se dan la tarea y el reto de justamente comprometerse a orar por los enfermos cada hora y por los moribundos y aquellas personas que en esa hora estén muriendo, estén falleciendo. Entonces, ese es un esfuerzo para la salvación de las almas. Así que, de verdad, fue un gustazo que 10 cenáculos decidieran seguir y sumarse a este esfuerzo que es el llamado justamente de la Divina Misericordia. Voy a dar después los nombres, pero si tú estás interesado también en sumarte, mándame texto al 833-88-3009. 833-88-3009. Mándame texto y te damos más, mucho más información al respecto. Ojalá que de verdad fueran muchos, muchísimos los que se estén sumando a la salvación de las almas, que es el llamado de la Divina Misericordia. 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Será una actividad bilingüe, estará también el padre Otmar Tobar, estará el doctor Brian Thatcher, y tendremos una mañana con mesas de discusión, preguntas, respuestas, temas, la Santa Misa, y no puede fallar el Rosario de la Divina Misericordia o la Coronilla de la Divina Misericordia. Llámanos al 833-88. O simplemente manda texto, manda un WhatsApp y te damos más información al respecto. Octubre 3 está de pendiente, octubre 10, pues es nuestra tradicional procesión de danzantes en nuestra parroquia de Guadalupe de Elotes. Bueno, ¿y cuál es el tema del día de hoy? Hoy se celebra San Pedro Claver. Pero también en el Evangelio de este día, o las lecturas de este día, déjame que por aquí las tengo anotaditas, pero a veces se me esconden entre tantas anotaciones. Hoy tenemos Lucas 6, 20, 26. Y Lucas 6 es las bienaventuranzas según San Lucas, pero también encontramos los ays, cuando los hombres hablen bien: ay de vosotros que ahora estáis hartos, ay de vosotros los que ahora reís. Entonces, las bienaventuranzas y los ays. Pero se celebra a San Pedro Claver. En estas bienaventuranzas nos habla también de los pobres. Hola Felipe, hola Sandra. Vamos a hablar un poquito. San Pedro Claver tuvo justamente un rol y una misión con los pobres. Se hizo verdadero esclavo. Vamos a hablar un poquito de esto. El esclavo de los esclavos. Bueno, versículo 20. Ay, vamos a escudriñar. Salud por el café. Dice la palabra de Dios que nuestro Señor alzó los ojos hacia sus discípulos. Cuando Él alza los ojos, es un gesto de autoridad y de compasión.
no predica desde arriba, sino que mira de frente a los suyos. Bienaventurados los pobres, porque vuestro reino de Dios. En Lucas no dice pobres de espíritu, sino dice los pobres. Es decir, está refiriéndose a los pobres reales, los que no tienen nada. El reino no es una recompensa futura por su virtud, es ya vuestro. Esta pobreza unida a la confianza de Dios abre el corazón del reino que viene. Hay diferencia, por supuesto, entre las bienaventuranzas del Evangelio de San Lucas y las del el Evangelio de San Mateo. Y esto es lo que van a notar con los comentarios que estaré haciendo. Incluso en uno habla en tercera persona, otro habla en segunda persona, etc. Dice el versículo 21, a los que ahora tenéis hambre quedarán saciados. El ahora o yahoh en hebreo marca el tiempo presente de las necesidades. Esa saciedad que pertenece al tiempo de Dios. Los que ahora lloráis, reiréis. El llanto en sí no es que sea glorificado, sino simplemente lo importante es que va a ser confortado y consolado por Dios. Reír, bueno, es una alegría, de acuerdo a este verbo en griego, desbordante del reino, la que nadie le va a poder quitar. Versículo 22. La tercera bienaventuranza se dirige a los perseguidos por causa del Hijo del Hombre. Es decir, no cualquier sufrimiento, no cualquier perseguido, no. Es ese perseguido por Dios, lo cual nos habla de la fidelidad. O sea, muchos se meten en problemas, tienen las consecuencias de los problemas y dice, ay, bueno, soy de los elegidos, ¿no? De las bienaventuranzas, el que será perseguido. Espérate, hermano, espérate. No, no se trata de eso. Se trata por Dios, ¿no? Por causa del Hijo del Hombre. No es cualquier sufrimiento. Es el que nace de la fidelidad de Cristo. Entonces, los verbos odiar, expulsar, injuriar, proscribir, o el nombre como maldito que aparece en este pasaje, describe la exclusión total de la comunidad. Bueno, pues el discípulo comparte así la suerte que vivió su maestro, nuestro Señor, en la pasión, en la muerte y en la resurrección. Bueno, será confortado y consolado con la resurrección. Versículo 23. Alegraos en aquel día y regocijaos. Bueno, la persecución al final se convierte en gozo, porque la recompensa es grande en el cielo. La referencia a los profetas sitúa a los discípulos en esa línea de los enviados por Dios. El rechazo del mundo es lo que va a confirmar también la autenticidad del mensajero. Versículo 24. Aquí vamos a empezar con el ay. Ay de vosotros los ricos, porque ya habéis recibido vuestro consuelo. Ay. Bueno, ay es una lamentación profética. No es una maldición automática. El peligro de la riqueza no es por la riqueza en sí, no. Es que se convierte en consuelo definitivo. El rico ya ha recibido su paga y su corazón se cierra al reino. El Catecismo de la Iglesia Católica en el número 2547 recuerda que el Señor se lamenta del rico porque el rico encuentra su consuelo en sus bienes, en sus posesiones. Pero dice en el versículo 25, los que ahora estáis hartos tendréis hambre,
No, es la inversión exacta y simétrica. Los que ahora reís, gemiréis y lloráis. La risa frívola, superficial, la que no reconoce el sufrimiento, la que viene del mundo, no, la que no conoce el juicio de Dios, esa risa es a la que se refiere el Señor. Y en esa risa se va a convertir en duelo. No se condena la alegría legítima, se condena la autosuficiencia que ríe sin la memoria del pobre. No. En el versículo 26 encontramos el otro ay. Ay, cuando los hombres hablen bien de vosotros. Esa aprobación universal que es sospechada por todo discípulo. Bueno, los falsos profetas eran precisamente los que agradaban al pueblo, ¿no? La popularidad no era el criterio de la verdad. La gente seguía lo que era más popular, dijera lo que dijera, pero la fidelidad es otra cosa, y la fidelidad sí lo es, ¿no? Es el criterio, la fidelidad en Cristo es el criterio de la verdad, de la autenticidad, del mensajero, del profeta, del verdadero sufrimiento, del verdadero llanto o la verdadera persecución. ¿Qué nos dice la interpretación? Bueno, en las bienaventuranzas de San Lucas se proclama también la gran inversión que es hacia el reino. Dios está especialmente cerca de quienes sufren y promete su reino, su consuelo y su plenitud. No, no tratan de justificar la justicia o glorificar el sacrificio y la miseria. La Iglesia nos ha enseñado que la pobreza causada por la injusticia debe ser combatida y que los pobres necesitan alimento, vivienda, salud y vida digna. La pobreza evangélica es ante todo la confianza radical en Dios. No convertir los bienes, en las propiedades, los bienes materiales, en el fundamento de nuestra seguridad. Miren, San Juan Pablo II observó que en Lucas la primera parte de cada referencia se refiere a la vida temporal y la segunda parte al futuro eterno. Por ejemplo, esos cuatro, ay de ustedes que ahora ríen, ay de ustedes que hablan. El ay son la otra cara de la misma moneda. Es la riqueza, la hartura, cuando sustituyen a Dios, cuando cierran su corazón al prójimo. Y eso es y se convierte en el camino de la perdición. Bueno, ¿qué sucede? Hoy es memoria de San Pedro Claver. Y él se hizo esclavo de esclavos. Entonces, en él vemos y se muestra que la bienaventuranza se vive en un servicio concreto. Quien se vacía de sí mismo por los últimos, ese ya posee el reino. Vamos un poquito a dedicarle más líneas a esta pobreza. En ejemplo del santo que recordamos el día de hoy. Pero antes de entrar a esto, me gustaría desde ahorita empezar a abrir la reflexión. Y a mí me gustaría, con esto que hemos comentado, sabemos que es la bienaventuranza, lo temporal, y los cuatro ayes, que es la eternidad, según la observación de San Juan Pablo II. Hasta el momento, si tú lees despacio este evangelio y te detienes en cada bienaventuranza y en cada ay, ¿cuál de estas cuatro promesas toca tu situación hoy? ¿Cuál de los cuatro avisos te interpela? Nuestro Señor te mira, nuestro Señor te dice, bienaventurado tú,
El reino no es para los perfectos, es para los que saben ser pobres, necesitados, hambrientos de Dios. ¿Dónde está tu tesoro? ¿Qué consuelo buscas? ¿El del Dios o el del mundo? Si tú te quedaras en la parte de contemplatio, si tú te quedaras en silencio ante la mirada de Jesús y dejaras que esa mirada te penetrara y te dijera, vuestro es el reino de Dios, ¿cómo te sentirías? Repite en tu corazón entonces, bienaventurado tú, porque el reino es tuyo. Hazlo tuyo. Bienaventurado soy, porque el reino es mío. Bienaventurado soy, porque el reino es mío. Bueno, tú eres semilla para los demás. Las bienaventuranzas no son solo el consuelo de los pobres, son la llamada para convertirnos en una tierra buena y en una semilla que dé fruto. Porque si has recibido el reino gratuitamente, tu vida debe ser toda generosidad. Compartir tu pan con el hambriento, tu consuelo con el que llora, tu nombre con el perseguido. La generosidad es la virtud que responde a las bienaventuranzas. Porque quien ha recibido todo de Dios, todo lo da. Y San Pedro Claver se hizo esclavo de los esclavos. Yo estoy llamado a ser semilla que se deja sembrar, que muere para dar fruto, que no busca la alabanza de los hombres, sino la alegría de servir. Hoy tú puedes ser bienaventurado, no por lo que tienes, sino por lo que das. Por lo que das ahora al más necesitado. Pensemos otra vez, la generosidad y la pobreza. Ser pobre no es como nosotros nos imaginamos. Dejar las posesiones, la riqueza. Aquí el Evangelio de San Lucas se refiere a esa pobreza universal. El Evangelio de San Mateo específicamente se refiere a la pobreza espiritual. Bueno, pues ser pobre en el camino de la contemplación no es cuestión del bolsillo, es la postura del alma, ¿no? Es el pobre que acoge a otro. Es exactamente el contemplativo, el alma que se apoya en Dios. Es la pobreza del corazón. Del catecismo, numerales 2744. No convertir nada, ni siquiera los consuelos espirituales, en consuelos de definitivo, definitivo, porque el alma vacía no queda hueca, está llena de Dios, y hoy podemos practicar en lo pequeño, soltar un agravio, no defender nuestra comodidad, porque cada cosa que nosotros soltamos da espacio a Dios para llenar. Vacía y eres rico, vacía y estarás lleno. La iglesia que sirve a los últimos es la iglesia que baja, como San Pedro Claver, que subía él primero a los barcos negreros con pan y mantas en las manos. Bueno, pues el servicio tiene dos caras y él las vivió las dos: la misericordia que cura y la verdad que defiende. Junto a San Vicente de Paúl, la iglesia entera despertaba al servicio de los pobres,
Pero lo más conmovedor es que aprendió la lengua de los esclavos, fíjate, para llamarlos por su nombre, ¿no? Entonces, la pastoral de los últimos, no te vayas a confundir con la iglesia de los últimos tiempos, esa es otra cosa. La pastoral de los últimos, de los más pobres, de los más alejados, de los más pequeños, de los más humildes, empieza ahí, a llamarlos por su nombre. Dejar de ver el caso, ¿no? Y ver al hombre con nombre, ver al nombre. Bueno, pues la invitación para ti sería, elige a una persona que normalmente nadie le llama por su nombre, y hazle una llamada. Haz un gesto que tú has visto que tu comunidad, que tu grupo, que el líder, que tu compañero no han hecho con él. Acércate y dile, hey, Gloria, hola. Hola, Sutanita, ¿cómo estás, Meganita? No, no son casos, son hombres con hombres. Y vamos a ver que muchos de ellos en ocasiones se intimidan hasta con nuestra sola cercanía. Así de humildes hay muchos en el pueblo de Dios. No nos desanimemos si el fruto tarda, ¿no? Porque nuestro Señor sirvió 40 años criticando al mundo, San Pedro, ¿no? Jesús también está escondido en ese rostro esperándonos. Por eso hemos de bajar, porque Él bajó primero. Si bien he empezado a hablar de San Pedro Claver, el esclavo de los esclavos, él nació en Cataluña, en Mallorca. Es el santo hermano portero de Alonso Rodríguez, que anunció que las Indias serían el campo de las mies. Bueno, pues llega a Cartagena, de las Indias, el puerto más rico, pero más cruel del Atlántico, ¿no? Y Pedro bajó cuando nadie bajaba. Firmó sus votos como esclavo de los etíopes para siempre. Lavó y besó las llagas que todos huían. Mendigó por las ciudades para alimentar a los suyos. Bautizó a más de 300,000 personas en 40 años. Predicó también a los amos y les decía, el que compra un hombre, compra un hermano. ¡Wow! Por eso lo calumniaron, se burlaron de él, lo tacharon de fanático y él seguía bajando a los barcos. Bueno, nuestra figura de hoy, nuestro santo de hoy, murió en 1654 y murió casi solo. Pero los pobres no lo olvidaron. El día de su entierro, la ciudad entera se volcó a su tumba. Bueno, pues el Papa León XIII lo canonizó en 1888. Y entonces a nuestro patrón de hoy, San Pedro Claver, lo nombra como el patrón de las misiones entre los pueblos de la raza negra. Así que suponemos nosotros que nuestros hermanos de la raza negra le han de tener una especial devoción, ya que este esclavo de los esclavos dio su vida, dio todo, a pesar de la crítica y la persecución, para alimentarlos, para evangelizarlos, para cubrirlos del frío, para nombrarlos por nombre, para acompañarlos en su camino. San Pedro Claver vivió las bienaventuranzas de hoy sin saberlas explicar.
Él fue pobre, él tuvo hambre, él estuvo junto a los hambrientos, lloró con los que lloraban y perdió la buena fama o el prestigio por causa del Hijo del Hombre. Él entonces era un auténtico misionero. Pidamos nosotros un corazón que se atreva a bajar al puerto de nuestro día, porque ahí, en ese puerto, hay alguien que está esperando a Jesús. Y eso es lo maravilloso de Madre Teresa de Calcuta, que ella aprendió a ver a Jesús en los más enfermos, en los más olvidados, en los más pobres de los pobres. Que San Pedro Claver nos acompañe en este día y nos enseñe que las bienaventuranzas no es algo por explicar, es algo para vivir y atrevernos, como dice Conchita de Armida, a ser audaces y bajar e ir a ese lugar donde nadie se atrevería. Hasta la próxima.

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Buenos días para todos los oyentes. En esta mañana preciosa nos acompaña la Sister Teresa Gómez y una servidora, Ceci Bernal, en nuestro programa Entre Mujeres Misioneras, donde tendremos temas importantes, testimonios y mucho más. Acompáñanos.

0: De miércoles, ya pronto la mitad de la semana. Gracias a Dios que nos sigue llamando, ¿verdad? Nos sigue llamando para este servicio de mujeres misioneras. Buenos días, Alicia.
1: Buenos
0: Gracias
1: días,
0: por estar
1: a
0: aquí.
1: todas y a
0: Al ratito
1: todos.
0: nos llega la Sister Teresa. Ando un poquito ocupada en el convento, pero ahorita dice que llega. Dorita, yo creo se siente un poquito mal. Que te mejores, Dorita, San Juanita, también que todo salga bien y para todos aquellos que cumplen años este
1: Sí.
0: día. Una
1: Felicidades
0: bendición,
1: a
0: que el
1: todos.
0: Señor los llene de muchas bendiciones. Nos vamos a poner en la presencia del Señor, en el nombre del Padre, del Hijo, del Espíritu Santo. Amén.
1: Amén.
0: Te damos gracias, Señor, en esta mañana preciosa, donde tú nos has llamado por nuestros nombres. Gracias, Señor, porque tú eres el que vela nuestro sueño, nuestro cansancio, nuestras debilidades. Tú eres, Señor, que nos toma de su mano para seguir adelante, Señor, y nos das esa fortaleza que tanto necesitamos. Gracias, Jesús, por tu presencia, porque tus promesas son dos o tres, están reunidos en tu nombre, tú estás en medio de nosotros. Gracias Jesús porque tú eres un Dios fiel. Gracias Jesús porque tú nos sigues tomando de tu mano y nos sigues llevando por tus caminos, Señor. Gracias
1: Gracias,
0: Señor.
1: Señor, gracias.
0: Gracias Espíritu Santo por
1: Gracias.
0: tu presencia.
1: Gracias.
0: Gracias por esa luz divina
1: Gracias.
0: que viene de ti. Síguenos dando entendimiento, discernimiento para tu palabra, Señor. Gracias Espíritu Santo, gracias por tu presencia, gracias por tu luz, gracias porque tú nos limpias por dentro y por fuera y nos proteges de todo peligro. Nos pones palabras en nuestra boca para seguir anunciando tu mensaje. Gracias Espíritu
1: Gracias,
0: Santo
1: Jesús.
0: por todo lo que tú nos vas a dar
1: Gracias,
0: en
1: Señor.
0: esta mañana. Gracias Padre, gracias
1: Gracias,
0: Hijo y
1: Hijo.
0: gracias
1: Gracias, Espíritu
0: Espíritu
1: Santo.
0: Santo. Gracias mamita por tu presencia. Gracias mamita porque sabemos que tú siempre estás intercediendo por nosotros cada día. Cada día que te
1: Gracias,
0: pedimos tu
1: Señor. Gracias.
0: intercesión, cada
1: Gracias,
0: día
1: Señor.
0: que
1: Gracias.
0: te hablamos.
1: Señor, gracias.
0: Gracias mamita. Quédate aquí con nosotros en esta mañana, mamita, enseñándonos a orar, enseñándonos a compartir esas bendiciones que tu Hijo nos da. Señor San José, también a ti seguimos pidiendo tu intercesión, seguimos pidiendo que ruegues por cada una de nosotras y por todo aquel que te lo pide. Gracias, Señor San José, gracias por tu presencia. Estamos en esta mañana compartiendo unos temas nuevos y eso lo consagramos al Señor porque todo lo que hacemos es en el nombre de Él y para gloria de Él. En el nombre del Padre, del Hijo, del Espíritu Santo.
1: Amén.
0: Amén. Gracias, sister, que llegó.
1: Buenos días.
0: ¡Yay! No, ya sabemos que está ocupadita en el convento, pero gracias a Dios ya está aquí. Habíamos dado un tema la semana pasada muy interesante, ¿verdad? De qué significa el vivir diario y qué significa la espiritualidad. Espero que les haya gustado o si no estuvieron viéndonos en vivo, que lo hayan escuchado por medio de grabación. Ahora traemos el lema de cambiar vidas y salvando almas, ¿verdad, sister?
2: Vamos a seguir con el lema de esta estación de la radio, ¿verdad? Y es lo que es este radio nos ayuda a nosotros, no solamente a nuestro vivir físicamente, pero también espiritualmente. Y es una área tan fuerte que a veces no tocamos el alma, como que eso es nomás para aquellos que les dicen muy holy, holy, muy católicos, ¿verdad? Pero sin embargo, es cada uno de nosotros, Dios nos dio una alma, ¿verdad? Y ese espíritu que entra dentro de nosotros, tenemos que dejarlo trabajar y vivir, porque es lo que nos da vida a todos nosotros, ¿verdad? Y entonces sí, vamos a seguir con el lema de nuestra estación Virgen Guadalupe Radio: cambia tu vida, vive con alegría. Escucha Radio Católico todos los días.
0: Sí, eso, cambiando vidas y salvando almas. Como esas vidas que llevamos diariamente, y esa alma que a veces está herida, pero seguimos adelante caminando de la mano del Señor. Ese es el tema que tenemos, nuestra meta: llegar a esa fidelidad de Dios. Eso es lo que nos ayuda a oír de la fidelidad de Dios, que es el único Dios todopoderoso, que Él es el único fiel. Como nos dice en la lectura primera de Corintios, capítulo 1, versículo 9.
3: Versículo 9. ¿Quiere que lo lea?
0: Sí, por favor.
3: Dice, fiel es Dios, que los ha llamado a vivir en unión con su Hijo, Jesucristo nuestro Señor. Es palabra de Dios.
0: Te alabamos, Señor. Es cortito, sister, pero es, para nosotros viene siendo algo fuerte en nuestras vidas, que nos está diciendo el Señor. Cuando nos sentimos apagados, cuando nos sentimos que ya no podemos más nosotras solas, porque todo lo queremos hacer nosotras. No se lo dejamos al Señor, que Él es el que nos da esa fuerza, que Él es el que nos enseña cómo caminar, cómo ir caminando en esos caminos que el Señor nos muestra.
2: Sí, fíjate que el tema, ¿se acuerdan que dijimos, como tú estabas diciendo, Cecilia, vamos a hacer una serie de pláticas, ¿verdad?, que nos van a ayudar? Y una de las cosas que estábamos poniendo ahí, esta vez como mujeres misioneras, todas somos mujeres misioneras, porque Dios nos dio una misión a todos nosotros, ¿verdad? Y especialmente, nosotros, digo yo ahorita, mujeres, porque son las que estamos trabajando ahorita. Pero es descubriendo la fidelidad de Dios. ¿Cómo es la fidelidad de Dios? Y entonces, para poder descubrir la fidelidad de Dios, tenemos que conocer a Dios, ¿verdad? Y entonces, a través de la historia, a mí siempre me gusta la historia, como a todos, ¿verdad? Pero estaba yo meditando sobre eso, cómo poner la fidelidad de Dios, cómo Dios es, lo tenemos en las Escrituras, ¿verdad?, en la Biblia, que nos habla tantas veces, pero cómo podemos ponerla para que nosotros lo descubramos, ¿verdad? Y estamos viendo en los tiempos, y yo reflexionando sobre esto, nuestros jóvenes o las familias, como que ya no hay ese donde las familias se juntan y pueden preguntar a los hijos, bueno, y grandma y grandpa, ¿cómo eran ellos?, ¿verdad? ¿Qué vivían? ¿Qué tenían? ¿Verdad? Y antes se hablaba mucho de eso, y ahora algunos de las personas mayores nos dicen, no, pues ya ni vemos a los nietos, ¿verdad? Y los que alcanzan a hacer algo de preguntar son los bisnietos o bisnietas, pero se pierde toda esa generación, ¿verdad? Se pierde porque ahora están que todo lo tienen en la computadora, que el teléfono, ¿verdad? Y ya no se oye de eso. Y luego también las personas dicen, pues yo realmente no sé de dónde sí se oía una historia de mis abuelos, pero quién sabe qué sucedía. O sea, ya no se pierde el por qué, el qué, cómo es que llegamos aquí, qué es lo que ellos trabajaron, qué es lo que hicieron, ¿verdad? Y entonces es lo mismo lo de Dios. Se ha perdido Dios en medio de todas esas culturas. Se han puesto, por ejemplo, pues lo que me hizo pensar más fue ahora, las lecturas de ahora en el Evangelio de hoy. ¿Verdad? El Evangelio de hoy habla de las bienaventuranzas, ¿verdad? Y yo soy pobre, ¿verdad?
0: El pobre.
2: Nosotros no queremos ser pobres, ¿verdad? Pero como dijo San Juan de la Cruz, San Juan de la Cruz dice, a veces queremos tener todo, queremos ser número uno. Él no dice número uno, pero yo le pongo ahí número uno, porque es la sociedad en que vivimos. Pero el ser pobre, como dice el obispo Barron, dice, el ser pobre quiere decir, qué afortunado eres tú porque eres pobre. porque no te has atado a los bienes materiales.
3: Uh-huh.
2: Y es lo que quiere decir cuando Jesús nos dice, ¿no es verdad? Bienaventurados los pobres. Nunca queremos, siempre lo vemos que,
3: sí,
2: ay no, es que necesitamos el dinero, pero no, ¿qué es lo que es el dinero, verdad? ¿O qué es el poder?
3: Te esclaviza.
2: Y entonces, viendo ya lo de San Juan de la Cruz dice, pues sí, el ser pobre es tener nada. Quiere decir, lo tienes, pero no lo tienes, porque lo compartes, ¿verdad? Y entonces es el no saber, no tener el saber. Puedes saber, pero como que no lo tienes, porque lo compartes.
3: Sí.
2: ¿Verdad?
3: Y es muy difícil, ¿verdad? Decir que dejar esas cosas de no querer tener. Y dice uno, como dice usted, se esclaviza uno del dinero, ¿verdad?
2: Uh-huh.
3: De eso. Yo me acuerdo cuando yo había escuchado esta historia de este cantante que se llama Facundo Cabral. Yo no sé qué era religioso, ¿verdad? Pero él andaba por el mundo cantando sus canciones. Y él decía que él no tenía carro, no tenía teléfono, no tenía tarjetas de crédito, porque decía que se esclavizaba con una tarjeta de crédito. Decía, y yo no quiero ser esclavo de la sociedad ahorita, del dinero, ¿verdad? Vaya. Y pues, digo yo, pues sí es difícil, porque pues todos queremos tener, como dice usted, queremos tener.
2: Sí. Y entonces lo que queríamos hacer en esta serie de pláticas es, mujeres misioneras, descubriendo la fidelidad de Dios. Y para poder conocer la fidelidad de Dios, Dios siempre es, siempre será y siempre está.
3: Siempre, ¿verdad? Fiel.
2: Siempre, siempre va a ser fiel.
3: Uh-huh.
2: Y entonces si nosotros vemos, Dios nos hizo toda esta tierra, ¿verdad?
3: Para nosotros, ¿verdad?
2: Para nosotros, para cuidarla, ¿verdad? Y entonces cuando Dios es fiel, lo podemos ver en Abraham. Y Abraham pues ya era grande cuando Dios lo llamó y lo
3: uh-huh.
2: y le dijo, pero mira, es que no tengo hijos, pero uh-huh. tu descendencia va a ser numerosa, uh-huh. pero ¿cuándo? ¿A qué hora? Pues, vas a tener hijos, ¿verdad? Siempre fue fiel.
3: Sí.
2: Tu generación les dio bendición, dice tu generación va a tener tierra, va a tener bendiciones, va a tener todo esto, ¿verdad? Y luego llega a Moisés.
0: Abraham,
2: también
0: Moisés.
2: Dios le llama a Moisés.
3: Uh-huh.
2: Y a Moisés le dice, yo soy el Dios, yo soy el Dios, yo soy quien soy, ¿verdad?
0: Uh-huh. Y
2: sin embargo le dice, sí, he escuchado los clamores del pueblo, ¿verdad? Que lloran, que, ¿verdad? Entonces, a ti te llamo para sacarlos de Egipto. Y ya aún cuando trae, nosotros ya sabemos la historia porque la hemos oído tantas veces.
3: Uh-huh.
2: Pero ¿cómo es que vemos la fidelidad de Dios? Dice, yo voy a ir con ustedes. Yo soy tu Dios y ustedes son mi pueblo. ¡Wow! Los escoge y yo voy a estar con ustedes. Y se van en el desierto y van caminando y ahí vienen los soldados tras ellos, ¿verdad? Y sin embargo, estando allí, los cubre una nube.
0: Una nube.
2: Y todos están pues callados, viendo que ellos están viendo todo esto que está pasando, pero los soldados no los ven. No los ven. Y vamos viendo a través de la historia que vemos cómo Dios fue fiel. Cuando le fueron infiel, ¿verdad? Que le
3: uh-huh.
2: quisieron. Él podía haber destruido todo,
3: uh-huh.
2: pero no. Este era su pueblo que él
3: sí.
2: quería, que él amaba. Y entonces vamos a ir viendo en diferentes modos cómo Dios es fiel y cómo Dios nos sigue llamando. Entonces para conocer un poco de esto, vamos a ir reflexionando en diferentes modos. Dios siempre está presente. Aún en nuestro tiempo, en este
3: uh-huh.
2: tiempo, Dios nos ama tanto,
3: uh-huh.
2: nos amó tanto, tanto, que a pesar de la historia que puso, que hubieron reyes y que hubieron, Dios nunca le quitó la libertad uh-huh. al ser humano,
3: no.
2: ¿verdad? Y adoraban a Dios, yo soy el único Dios. A mí me gusta mucho recordar el Shema, escucha,
0: escucha
2: Israel.
0: Israel,
2: escucha. Yo soy Dios, el único Dios,
3: uh-huh.
2: yo soy el señorío, ¿verdad? Yo soy el Señor de todo. Dice, y apréndete, póntelo en tu mente, en tu corazón, en tu fuerza, en todo. Y déjaselo saber a tus hijos y a los hijos de tus hijos,
4: O sea, de generación a generaciones. Y llegaba a tal punto que hasta en la puerta lo tenían puesto para acordarse.
3: Yo en la palma soy, de tu mano.
4: Sí, siempre. Y entonces, ¿qué nos pasa a nosotros? Él nos prometió. Eso es en el Antiguo Testamento. Pero a través de los tiempos, los profetas siempre anunciaban lo que Dios quería. Le fuimos fiel, el pueblo le fue infiel a Dios. Y sin embargo, Dios no los destruyó. Los perdonó. Empezaron a hacer, se llenaban, cubrían de ceniza, se rompían,
0: la
4: ¿verdad?
0: Ropa.
4: Sí. Y entonces Dios veía esto, que el pueblo, aún siéndole infiel, también regresaban pidiendo perdón.
3: Sí.
4: Y entonces llega hasta el momento que dice, sí, voy a mandar al único, ¿verdad? Ayer tuvimos la gran fiesta de la Santísima Virgen,
0: sí,
4: nacimiento de la Virgen, y esta doncella, esta pequeña bebé, va a crecer a ser la madre del Hijo de Dios, ¿verdad? Y entonces no podemos perder nosotros y decir, Dios no es infiel, que no guarda su fidelidad con nosotros. No podemos decir eso. Dios siempre está con nosotros, ¿verdad? Aún en las malas, habiendo tantas cosas, y todo lo que tenemos que hacer es pedirle.
0: Pedir,
4: ¿verdad? Tener esa confianza en Dios. Siempre
3: la palabra fiel es muy grande, y eso también nos llena a nosotros de alegría, porque sabemos que Dios es fiel, y eso nos tiene una certeza de que lo que Él nos dice es cierto y Él lo va a cumplir. Como van a estar, como la vida eterna, ¿verdad? Porque Él es fiel, lo va a hacer. Él cumple siempre sus promesas.
4: Sí. Tal vez no es como a la hora que nosotros...
0: La fidelidad y la lealtad son tributos, esencia del carácter de Dios. Dios es amor.
4: Sí.
0: Dios es amor, y nos lo dice Primera de Juan, capítulo del 4 a 8. Ahí nos lo dice bien claro lo que es el Señor Jesús. Dice en el capítulo 4, ustedes, hijitos, son de Dios y ya tienen la victoria sobre esta gente, porque el que está en ustedes es más poderoso que el que está en el mundo. Ustedes, hijitos, son de Dios y ya tienen la victoria sobre la gente. Palabra de Dios.
3: Gloria a ti, Señor Jesús.
4: ¿Sí? Y fíjate que nos manda todo eso, hasta nos manda a su Hijo. Llega a su Hijo para vivir en este mundo. Y nos ama tanto, tanto que, pues sí, nos da el Hijo. ¿Y el Hijo qué hace? Hace la voluntad del Padre. Deja a saber a todos de su Padre. Nunca Jesús no empieza, yo soy Jesús y yo soy el Hijo de Dios y esto es lo que van a hacer. No, la gente va descubriendo, sí, tú eres el Mesías, tú realmente eres el Hijo de Dios. Y preguntar, ¿y ustedes quién dicen que yo soy?
0: Sí.
4: ¿Verdad? Y ellos fueron descubriendo, eres tú el que hemos oído de hablar, eres tú.
3: También a través de Él nos enseña la humildad, ¿verdad?
4: Sí.
3: Nos enseña que debemos ser humildes.
4: Sí.
3: En todo, en como es él era.
4: Entonces, poco a poquito vamos descubriendo la fidelidad de Dios, pero tenemos que dejarnos llevar, ¿verdad? Porque queremos hacer todo como las cosas del mundo ya, ahorita.
0: Ahorita ya.
4: Y pues no se puede. No se puede nomás ahorita. Y todo se va acabando.
0: Y muchas veces fallamos, porque ahí yo te dejo a tu tiempo, Señor, es tu tiempo perfecto, y decimos tantas cosas bonitas, ¿verdad? Pero de repente te entra eso de que ya lo quiero. No, espérate, estás diciendo en el tiempo de Dios.
3: En el tiempo perfecto.
0: Estás confiando en Él, que lo va a hacer a la hora que Él quiere, a la hora que es perfecto para Él.
4: Sí. Y es difícil, porque como vivimos en un mundo que está tan a prisa, corre,
3: oh, sí,
4: que como que ya no tenemos la paciencia, porque si es esto, se tiene que hacer. Yo lo veo en el convento también, ¿verdad?
0: Sí.
4: Y se tiene que hacer ya, ahorita, ya. Y uno se llena todas las cosas que, ¿y cómo lo voy a hacer? Y yo me tengo que decir, cálmate, ¿verdad?
3: Uh-huh.
4: Está en las manos de Dios. Y tengo que tener eso de decir, Jesús, José y María, te amo y creo en ti, ¿verdad? Y tenemos que decirnos, tenemos que tener algo en nosotros que nos va a recordar que solamente Dios se va a encargar de eso. Uno no puede.
0: Existir. Uno quiere abarcarlo todo, hacerlo todo, pero traes mucho en tu cabeza, que no haces nada. Ay, lo iba a hacer, pues sí, lo ibas a hacer.
4: Sí.
0: Pero ¿qué pasó? Pues no sé, es que tengo mucho en mi mente. Uh-huh. Ahí decimos.
4: Sí. Y entonces andamos, por eso hay tantos, ¿cómo se dice? Heart attacks, ataques de corazón.
3: Tanta gente enferma que.
4: Sí.
3: Y tanta gente que dicen que está enferma, que, ¿cómo se dice? Que les da esas. Que se ponen.
0: ¿Oxígeno?
3: No, que sí, que están bien, que hay mucha gente enferma. Como,
4: ansiosos.
3: Como las
4: ansiedad,
3: personas.
4: Anxiety.
3: Como las que las mamás que han querido, que matan a sus hijos y eso.
0: Uh-huh.
3: Dicen que porque tienen enfermedades y que todo eso es por estrés y por todo eso que pasa. Digo yo, pues, bueno, en aquellos antes yo nunca sabía de tanto, ¿verdad? A lo mejor porque no había el internet. Pero ahorita hay tanta mujer que dicen que les da esa enfermedad de que se
0: después del parto.
3: Postparto. Uh-huh. Y que ya ve que matan a sus hijos y todo, y lo justifican que porque es enfermedad. Pero yo antes digo, antes nunca había escuchado tanto así, ¿verdad? Pero digo, porque a lo mejor no por el internet, ¿verdad? Pero todo es lo dice la hermana,
4: ahora,
3: que el tiempo va muy rápido, andamos
4: sí,
3: muy así.
4: Ahora hay muchas cosas, hasta aún los niños y han perdido su inocencia, ser inocentes por medio de todas las cosas que hay. Y por eso nosotros como padres de familia tenemos que volver a ser los padres que debemos de ser, ¿verdad? De cuidar sobre sus hijos, de ver sobre las cosas que están viendo, que cuando están en la comida no estén con sus teléfonos ahí, que sea siempre tiempo de sentarse. Ya cuando les preguntas a los niños, oh, no, pues, cuando vienen a recogerme a la escuela, paramos a McDonald's o algo, a comprar algo, y nos vamos comiendo en el camino. Cuando llegamos a la casa, pues ya hace la tarea y ya casi no se sientan las personas en casa, en la mesa, para tener su comida, ¿verdad? Y
3: no
4: entre más más hay de eso, o están las mamás de acá llamándonos por teléfono a los hijos que están en los cuartos, ya vénganse a cenar que ya te, ¿verdad?
3: Están en la misma casa y que
4: sí,
3: ya está la cena.
4: Sí, sí.
0: Que nos da ridiculeza.
4: Nos da risa, pero eso está sucediendo.
3: Sí, sí,
4: y yo lo digo no porque porque me lo han platicado.
0: Sí.
4: ¿Verdad?
0: Sí, sí.
4: Y esto es sister. Digo, sí, nosotros también, una de las cosas que se está trabajando mucho con nuestras jóvenes que entran en la vida religiosa, ¿verdad? Es la comunicación. Porque toda la comunicación es por teléfono o por escrito. Ya casi no se habla, ¿verdad? Y entonces, ¿cómo comunicar? ¿Cómo expresarse? Y eso es importante. Es importante porque ya jóvenes adultos de ahora todo es, ya te lo mandé. Pero no me hablaste, no me dijiste. Ay, pero ya te lo mandé. No, no se trata de eso, ¿verdad?
0: Sí hago la comida, así se le oye. A comer. Y corren todos.
4: Sí, porque si no lo recogemos y ya.
0: Bueno, se acabó la cocina. Comer, que coma.
3: Pero
0: calientito ahorita, si no.
3: Sí. A la mesa no se habla dos veces. El que no viene ya no comió.
4: Ok, bueno, entonces sí. Vamos a seguir viendo cómo el descubrimiento de Jesús, de la fidelidad de Dios. La fidelidad de Dios es a través, Él pone algunas, ¿cómo se dice? Covenant. En español se dice, lo puse en español, y ahorita no lo encuentro. Pero es Dios dice, esto va a ser, y esto es lo que voy a hacer, ¿verdad? Hay un convenio, un no me lo tengo.
3: Como una alianza, no.
4: Una alianza.
3: Sí.
4: Ese es lo que anda buscando. Ah. La alianza. Es que mis notas las tengo en inglés, se me olvida. Sí. Uh-huh. La alianza, Dios hace una alianza y Él no rompe esa alianza.
0: No.
4: Uh-huh. Y nosotros a través de los años, ¿cómo es la alianza? Antiguamente era antiguamente cuando todavía peleaban con espadas, uh-huh, ¿verdad? La alianza era, ponían la espada y ponían la mano, ¿verdad? Sacaban la mano para hacer esa alianza, uh-huh, un convenio, y que no se iba a romper. Uh-huh. Dios nunca rompe su alianza.
0: Es como nos dice aquí, sí, sister, en Juan, que en el capítulo 4, versículo 7. Uh-huh. Queridos míos, amémonos los unos a los otros, porque el amor viene de Dios. Todo el que ama ha nacido de Dios y conoce a Dios. El que no ama no ha conocido a Dios, pues Dios es amor. Palabra de Dios, es como nos dijo la sister, uh-huh, hace ratito. Uh-huh. Si no conocemos a Dios, ¿cómo podemos amar?
3: Uh-huh.
0: O hablar de Él si no lo conocemos.
3: Sí.
4: Sí.
0: Sí. Pero ¿acaso nos interesa como cuando nos interesa la novela? ¿En qué se quedó ayer?
3: Sí, y dime, se emociona en qué se quedó uno tanto.
0: Y ya vamos a ver qué va a ser en este día. Uh-huh. Pero si tú abrieras la palabra de Dios, ahí te alimentarías, uh-huh, y lo conocieras mejor. Y sabrías tú la fidelidad tan grande hacia cada uno de nosotros. Uh-huh. Y el amor de Dios no nos ama al montón, nos ama individualmente.
3: Uh-huh, a cada uno.
0: Uh-huh. Y aquí le puse en una notita, ¿verdad? Su fidelidad de amor nunca acaba. Él siempre está y estará presente en lo bueno y en lo malo. Uh-huh. Él siempre estará. Porque no es que te ama porque, ay, hoy te portaste bien, hoy te portaste mal. No, no me hables, no me digas, uh-huh, no me pidas porque, uh-huh, te voy a dar la espalda, no te oigo. No. Así no es el Señor. Uh-huh. El amor de Dios es muy grande, muy poderoso. Uh-huh. Y su fidelidad más.
4: Sí.
0: ¿Verdad, sí, sister?
4: Sí. Uh-huh. Y es algo que es interesante porque dice, ah, no, Dios está enojado conmigo porque no me responde. ¿No? Es a su tiempo y a veces somos nosotros que no somos pacientes.
0: O no, ¿verdad?, sabemos pedir, sister.
4: También es cierto.
0: No sabemos pedir.
3: Sí, porque también a veces dicen, a Dios pídele exactamente lo que quieres. Con Dios no es de que tienes que decirle, por ejemplo, Dios mío, como cuando andas buscando pareja, ¿verdad?, que no, si eres soltera. Ajá. Dios mío, yo quiero un hombre que sea católico, que esté guapo y que esto y lo otro. Pero exactamente así, Dios mío, tú dámelo. Y Dios, si tú se lo pides como tú quieres, Dios te lo va a dar así. Tienes que decirle exacto como tú quieres. Pero a su tiempo, como dicen ustedes, ¿verdad?, a su tiempo, uh-huh, Dios te lo va a dar. La pareja que quieres, Dios,
4: sí,
3: te la va a dar.
4: Sí, y hay también los otros que dicen, mira, Señor, esto es lo que yo necesito. Pero si tú me lo das, yo te prometo que voy a hacer esto y esto. Entonces empezamos a poner
3: promesas.
4: Promesas y no.
3: Promesas, ¿verdad?
4: Sí,
3: que no.
4: Él quiere que tú le hables. Dios siempre está, háblame. Y también no es cuando a veces nomás vamos a la iglesia cuando tenemos un problema muy, uh-huh, fuerte y quiero que Dios me lo resuelva en ese momento, ¿verdad?
3: Sí.
4: Pero ese momento a veces llegan todo eso para ver, ¿vas a comunicarte conmigo? ¿Verdad? O cuando haya cosas muy buenas, muy, muy alegres, a Él le gusta también escuchar eso.
3: Sí.
4: ¿Verdad? Escuchar todo eso. Y todos los días y todas las, en las noches, dale gracias a Dios, uh-huh, por todo lo que tuviste ese día. A Él le gusta escuchar eso. Uh-huh. Y sí, si tuviste un día malo, que hubo tantas cosas, diría, ay, Señor, gracias por este día, pero mira, todo esto me pasó, ¿verdad? Te pido que me perdones, ¿verdad? Me disculpes con todo esto. O ayúdame para ver qué puedo hacer mejor. uh-huh. ¿verdad?
0: Sí.
4: Y en la mañana, Señor, buenos días, gracias porque desperté. No sé qué va a ser de este día, pero te lo entrego. ¿Verdad? Y ese es, Dios siempre es. Y como dice Timoteo, en la carta de Timoteo, también dice, aunque tú le hayas sido infiel, porque a veces le somos infiel, y nos vamos de él, nos vamos de él. Dice, aunque tú hayas sido infiel, Dios nunca va a ser infiel a ti. Siempre uh-huh. va a estar allí y va a ser compasivo. So que nos dice, todo lo que tienes que hacer, regresa a él y dile, mira, esto me sucedió, esto me está sucediendo, ¿qué puedo hacer? Porque somos personas imperfectas en ese modo, ¿verdad? Uh-huh. Que nos damos a la imperfección. Y pues no es fácil, y por eso Jesús sabe, le dice a su padre, yo sé lo que está pasando aquí, ¿verdad? No se los tomes en cuenta.
0: Uh-huh. Sí, Dios, Él es siempre, haga de cuenta que nos pusimos de acuerdo, ¿síste? Dios, Él siempre cumple su palabra. Él nos llama personalmente y nos uh-huh. invita. Uh-huh. Nos llama por nuestros nombres, nos llama en donde estemos. Nos llama a ser parte de la comunidad. Nos uh-huh. da seguridad y protección. Siempre. Esa es una de las fidelidades del Señor, que está con nosotros, como nos lo dijo la sister temprano. Va con nosotros. Pero uh-huh. nosotros muchas veces queremos verlo, queremos sentirlo, queremos que de verdad me lleve de la mano, que sienta yo. Pero pues el Señor se manifiesta en el viento, en el calor, uh-huh. va sintiendo eso, en el caminar, que dices tú, me duelen tanto mis piernas, pero el Señor sabe lo que tú estás padeciendo, uh-huh. pero Él va contigo.
3: Sí. En la mañana me dolía mucho porque yo tengo artritis. Me
0: dolía, sin querer queriendo.
3: Sí, no, me dolía bastante todo esto y la pierna. Y luego dije yo, ay no, cuando me estaba bañando estaba pidiendo a Dios, Dios sáname, quítame, esto, lo que siento ahorita se va a desaparecer, no me va a doler nada. Ahorita ya no me duele, pero sí me, de repente, como tengo artritis, me dolía todo. Y uh-huh. le digo yo, esto está en mi mente también porque yo traigo la enfermedad. Siempre estoy ahí, me siento mal, en vez de que diga, ay, gracias a Dios, ¿verdad? No tengo nada. Pero tenemos que también ser fiel, o sea, sentir la convicción de que Dios, como dice usted, está con nosotros. Y Él sabe lo que necesitamos y lo que tenemos.
4: Y es que no podemos decir, no tengo nada. Sí tengo algo, tengo una enfermedad. Pero con la gracia tuya voy a seguir adelante.
3: Voy a seguir adelante.
4: ¿Verdad? Y es la actitud de nosotros. Lo sí. tenemos muchas enfermedades, pero no vamos a dejar que la enfermedad nos conquiste.
3: Nos gane.
4: Nos conquiste.
3: Pero ¿en qué nosotros?
4: Está allí, pero uh-huh. con tu gracia, Señor, sigo adelante. Y eso es lo que tenemos uh-huh. que hacer, ¿verdad? Eso vamos a estar viendo, la fidelidad de Dios. Si Él es fiel conmigo, entonces yo quiero ser fiel con Él, ¿verdad? Y entonces Él me dio esta enfermedad, por una razón me la dio, ¿verdad? Y entonces hay que seguir glorificándolo a Él a través de esa enfermedad.
3: ¿Y cómo podemos ser muy, muy fieles a Dios? Que no fallemos.
0: Mira, en la tradición cristiana, todos los santos fueron fieles y Dios a lo largo de sus vidas destacó ejemplos notable de observación y entrega absoluta. Cuando nosotros estamos confiando plenamente en Él, nos está dando a nosotros como una fidelidad hacia Él, que vamos a hacer lo que Él nos está mandando hacer. Y a veces no nos gusta que nos mande con una persona que no va bien conmigo. ¿Qué? ¿Cómo? ¿Cómo, Señor? Entonces ahí flaqueas porque uh-huh. no estás haciendo fiel a lo que el Señor te está pidiendo.
4: Y te lo pongo más fácil, dice el Señor, lo hacemos con amor.
0: El amor.
4: Con amor. Y esa palabra amor es más profundo, y para describirlo es, ¿cómo tú quieres que alguien más te trate a ti? Y entonces cuando, una de las cosas es que a veces personas pueden ser muy crueles y te pueden decir cosas que te duelen, ¿verdad? Te llegan, pero tenemos que verlo de esa otra manera. Esta persona algo trae, ¿verdad? Y, sí. Y me usó a mí para descargarse.
3: Para descargarse.
4: Y entonces, cuando te dicen eso, en lugar puedes responder, puedes dejarlos ahí con esa palabra, o decir que Dios te bendiga,
3: sí.
4: ¿Verdad? Y seguir, y no dejar que... Y tenemos que ver, porque hay muchas personas que tienen mucho disgusto dentro por muchas cosas que le has pasado en la vida, ¿verdad? Y no saben ya describir las cosas que le están pasando. Pero el trabajo de nosotros, no quiero decir el trabajo, sino nuestro vivir de nosotros, debemos vivir a través del amor, ¿verdad? Y ser nosotros esa parte. El otro día estaba escuchando un, creo que era un padre, no me acuerdo quién estaba hablando. Y creo que fue uno de los sacerdotes de una de las misas que oigo en la mañana. Y dice, era esto que fueron a un museo grandísimo y eran de, donde tienen que las pinturas eran hechas en telas.
3: Oh, sí.
4: ¿Verdad? Y cuando fueron allí a verlas, era uno de los muchachos, de los jóvenes adultos, se fue atrás y todo lo que podía ver era todas estas... el thread, lo que habían cosido, ¿cómo se dice thread en español? Para coser.
0: La máquina, el hilo.
4: El hilo, puros hilo. Hilos de muchos colores atrás y que tenían unos nudos y tal, se veía muy feo, se veía muy feo. Y entonces dijo, pero ¿cómo una cosa tan fea lo ponen en el museo? Y le dice el profesor, vente para acá. Entonces lo trae y ve todo este esplendor tan magnífico, la pintura, lo que hicieron con el hilo y todo, los colores tan maravillosos y... Dice, pero ¿cómo una cosa tan bonita puede ser tan fea por atrás?
3: Sí, está dice, al revés.
4: Porque muchas veces nosotros, dice, en la vida nomás vemos lo malo, no vemos lo bueno.

0: sino lo que llegó a ser la persona. Entonces nosotros tenemos que ver eso, que tal vez enfrente de nosotros una persona que nos cae tan mal porque nos habla mal o nos grita o nos dice diferentes cosas, nos cae mal, ¿verdad? Y nomás estamos viendo lo mal, pero no estamos viendo la obra buena que está haciendo Dios en esa persona a través de ti. Dice, pero ¿cómo es posible? Porque tú no le respondiste mal con mal, ¿verdad? Y entonces son las maravillas que se van haciendo. Entonces, y dije, ay, qué interesante cómo lo puso el Padre, ¿verdad? Sí. Que es un modo de que nosotros tenemos que ver el amor, porque Dios nos hizo de amor. Y el mundo nos ha cambiado todo eso. Vivimos en un mundo que...
1: Es que a veces pensamos que hay más mal que bien, ¿verdad? Pero pues es que a veces también, como dice usted, el mundo, ¿verdad? Como las noticias a veces te hablan de muchas cosas malas en vez de que hay más cosas buenas que nos pueden hablar.
0: Entonces nosotros, mujeres que estamos viendo, descubriendo la fidelidad de Dios, lo vamos a ir descubriendo poco a poquito, ¿verdad? Sí. Y séle fiel y tratar lo mejor en amar a Dios. Y todos decimos, sí, pues yo amo mucho a Dios, pero si yo no amo a mi prójimo, no amo a Dios. Porque Dios, Jesús nos dijo, este es el mandamiento más grande, amar a Dios con todo tu corazón, pero ama al prójimo como a ti mismo. Lo que tú quieres para ti, y yo siempre digo, si yo quiero que digan cosas bonitas de mí, tengo que decir cosas bonitas de las demás. Y no nomás para que digan cosas bonitas de mí, sino que tú seas un ejemplo para las personas alrededor de ti. Que están sufriendo, sí. Yo también me digo, sí, yo soy una de las personas que sufro. 24 horas al día tengo dolor, pues estoy disabled. Yo me puedo quedar allí, estoy deshabilitada, no puedo hacer esto. Y me puedo quedar ahí en esa cuestión cruel y gritarles a todos, hagan esto por mí, porque no lo puedo hacer. No, tienes que tú salir de eso y demostrar las maravillas que Dios está haciendo, y yo lo digo, está haciendo en mí. Yo siempre les digo, Dios hace maravillas en mí. Y yo digo, yo no sé cómo hago todo eso, pero por la gracia de Dios lo estoy haciendo. Y entonces eso da valor a otras personas que se encuentran tal vez en las mismas condiciones que yo estoy, ¿verdad? Y si tú andas siempre enojado y todo, pues dicen, ah, pues sí, así es como debe ser. No, tú tienes que ser lo opuesto a lo que el mundo te da, porque tienes que estar, que tú tienes, de veras crees en Dios y las cosas que Dios hace en ti. Entonces, si tú lo crees, se va a radiar hacia los demás. Y ellos van a querer tener eso mismo, hacer eso mismo. Y entonces, por eso nosotros que estamos aquí en la radio, estamos tratando de darles a ustedes ánimo, de poder tener ese, confiar en Dios. Y Dios siempre va a estar presente con ustedes, siempre.
2: Siempre, amén. Así es, sister.
1: Sí, sí, así es.
2: Y yo tengo aquí apuntado, sister, todos los... las santos que fueron fiel al Señor.
0: ¿Sí?
2: Por ejemplo, el Señor San José.
0: Ah, sí.
2: El Señor San José, que siempre lo tenemos olvidado, ¿verdad? El Señor José. San José fue obediente a Dios, siempre protegiendo fielmente, en una fidelidad a su hijo, ¿verdad? Llevándolo en el camino a donde tenía que llegar Jesús. El otro es Juan el Bautista.
0: Ándale.
2: Juan el Bautista, que entregó su vida por la vida por todo el grupo que él llevaba hacia Dios. Por predicar, por anunciar quién venía detrás de él, ¿verdad? Y a él lo decían que si era Dios, que si él era el que tenía que venir, no. Y el otro es San Juan Apóstol, que siempre fue fiel a estar siempre en el camino de Jesús hasta la cruz.
0: Hasta la cruz.
1: Ah, sí.
2: Hasta la cruz. Y después cuidó
1: a
2: María.
1: A su madre.
2: Y el otro, Abraham, como nos dijo la sister. Y nos vamos con... Y él fue, lo recordó.

0: Recordamos como el padre de la fe,
1: sí.
0: Abraham. A él lo recordamos así, porque siempre hizo lo que Dios le pidió.
1: Y tan interesante que después de tantos años pide y le da su hijo Isaac.
0: Exacto.
1: Y ya era viejito, ¿verdad?
2: Sí,
1: dijo,
2: sí.
1: Y por fin. Y luego ya que tiene más o menos como 10 o 12 años, Dios se lo pide. Dame, ve y ofrece
2: fiel,
1: a tu hijo.
2: Sí, fue fiel. Ajá. Y sí te lo doy, ¿verdad?
1: Sí, dijo, y se sí. lleva a Isaac.
2: Uh-huh.
1: Y Isaac le, pues, ya como jovencito, dice, oye, papá, pero llevamos la leña, llevamos el fuego, sí. llevamos todo lo que... Pero ¿dónde está
0: el
1: cordero que vamos a ofrecer? Dios proveerá. Dios proveerá. Y yo pienso en eso. Después de tantos años pidiendo a su hijo, ¿cómo iba su corazón? ¿Cómo iba su corazón? Pero Señor, yo te lo entrego. Yo te lo entrego.
2: Fíjate que esté.
1: Y lo lleva y ya cuando está ya para ofrecérselo, le dice, para. Ya sé que me eres fiel, que me amas, ¿verdad? Me eres fiel.
2: Uh-huh.
1: Ve ahí y ve ahí el cordero que van a el que va a llevar, ¿verdad?
0: Encajado en el árbol uh-huh. con sus cuernillos.
2: Así sí. quiere Dios que seamos fieles.
1: Sí, sí. Entonces nos pide muchas cosas.
0: Que hay muchas veces que padecemos cuando se muere alguien de la familia. ¿Por qué te lo llevaste? Y agarramos
2: coraje a veces.
0: Coraje, uh-huh. rencor contra uh-huh. el Señor.
2: Sí.
0: Y le decimos y lo cuestionamos y le volvimos a reclamar. ¿Por qué? Si tú me lo dices, uh-huh. porque ¿qué dijo Job, sister? Tú me lo quitaste.
1: Bendito
0: sea Dios. Porque sabiendo que las cosas que tenemos, que estamos rodeados sí. de todo, no son de nosotros.
2: No son de nosotros.
1: No son de nosotros. Vienen de Dios.
0: Todo
1: y
0: es
1: a
0: de
1: Dios.
0: Dios.
1: A Dios van.
0: Y ahí nos prueba el Señor la fidelidad. ¿Qué tan fiel eres a Él o a las cosas materiales?
1: Uh-huh.
2: Sí.
0: Así yo lo miro.
2: Sí.
0: Ahora yo tengo, si tenemos tiempo, ¿verdad, sister?
1: Sí, todavía.
0: Yo quiero compartir con ustedes el nombre de mi comunidad.
2: Así faltan 10.
1: Okay.
0: Mi nombre de la comunidad es San Francisco Javier Cabrini.
1: Ah, yes.
2: Mm.
0: Ese es. Yo nunca sabía por qué Javier, si es una monjita.
2: Oh, sí.
0: Es una madre, sí, Madre uh-huh. Cabrini. La conocían como Madre Cabrini. Cabrini.
1: Uh-huh.
0: En el 1850 nació, al 1917, consideraba popularmente como la Madre Cabrini.
1: Uh-huh.
0: Una religiosa extraordinaria a la primera ciudad que era en Roma, Italia. Que estaba en Italia. La verdadera, bueno, nomás les estoy, porque no quiero,
1: sí, no.
0: si es que tú también uh-huh. traes tu santo, yo quiero compartirles un poquito. Era patrona universal de los inmigrantes.
2: Oh, mira.
0: Y yo lo cuento porque era, para mí, yo me acercaba cuando yo no estaba...
2: Y no sabía, usted todavía no sabía la historia de...
0: No sabía ¿verdad? La historia de...
2: Y cómo ya usted ya
0: Madre
2: la estaba
0: Cabrini.
2: Trayendo, ¿verdad?
0: Sí. Y eso me impactó porque yo no estaba arreglada, no tenía papeles. Cuando yo empecé a leer esto, el padre Andrés me dijo cuando fuimos a Roma, ¿sabes quién está allá mero arriba? Allá la tienen en uno de esos vidrios
1: bichitos,
0: de colores, así a mero arriba la tienen. Bichos.
2: Ahí en Roma.
0: En Roma.
1: Ah, los nichos.
2: Sí. Ajá, yo no la conozco.
0: Hay muchos santos, sí. unas ventanas grandotas sí. de colores de muchos santos, bien bonito. Y ahí me di cuenta, inmigrantes, y hacía mucho por ellos. Y ella quería desde muy chiquita, por contarle historias, como dice la sister, que nuestros padres nos ponían a hablar del catecismo o
2: sí,
0: libros de,
2: antes,
0: de historia de los santos,
2: qué bonito,
0: la Biblia, todo eso, ella se emocionaba, que quería ya desde chiquita irse a un convento de misionera. Quería seguir estudiando y se preparó, sacó de maestra, pero no la aceptaron por su débil su enfermedad.
1: Su salud.
0: De su salud. Y pero ella insistió que nació el 15 de julio de 1850 en Santa Angelo, Italia. Era una persona muy enfermiza, como les estaba diciendo. Pero ella siguió en eso, fue rechazada también por las monjitas, porque por su salud no la aceptaban. Ella quería ser misionera desde muy chiquita. Ella siguió insistiendo y ella formó una pequeña religiosas
1: comunidad.
0: Siete de una comunidad. Eran siete jovencitas en una institución de hermanas misioneras del Sagrado Corazón de Jesús. Fue en ese momento cuando mandó ponerse el nombre de Javier.
1: Por las misiones.
0: Por la misión. ¿Por qué? A su nombre en honor al gran misionero San Francisco Javier. O sea, ya ves, como sí, nosotros, pues sí. Si la sister, yo quiero el nombre de la sister Teresa, yo quiero ponerme cuando me haga monjita o consagrada, te cambian tu nombre. O te lo dejan así o le agregas.
2: O le agregas.
0: Yo quiero Cecilia, Teresa Cecilia, vamos a decir. ¿Por qué? Porque a mí me gustó cómo misionaba ella, cómo hablaba, los ejemplos que ella me daba. Y así fue que esta Madre Caprini así es. Y los emigrantes, y no la adoración y la oración le gustaba.
2: Es bueno conocer, yo no la conocía. Madre Caprini. No sabía por qué se llama la iglesia así.
0: Sí, pues yo por eso, Caprini, sí. ¿Y Javier?
2: Ándele, pensaba que era como un hombre, pero yo no pensaba que era mujer.
0: Sí, aquí la traigo, por cierto, yo de hace muchos años que la traigo aquí en mi Biblia. Comienzo un poquito, si hay tiempo, para... Pues o sea, hablarlo más brevemente de ellos, lo que hicieron.
2: Bueno, yo a mí me impactó mucho, que hasta me dio hasta sentimiento de esta santa, de Josefina Vaquita. Sí, me dio mucha tristeza cuando la estaba leyendo, hasta se me salían las lágrimas, porque esta niña allá en África, ella nació en Sudán, dice que a los 7 años la raptaron unos traficantes de tratas, y a la pobre la vendían como esclava a la niña, y la maltrataban, le hacían la quemaban, eran muy malos, así como trataban a los esclavos antes, ¿verdad? Y luego la vendieron a una familia que la empezó a tratar un poquito mejor, y ya esta familia cuidaba a una niñita, y dice que cuando ellos se fueron de paseo, a ella las encargaron en un convento de las monjitas, ¿verdad? En Italia. Y dice que ya cuando esa familia regresó por ellos, ella ya no se quiso ir con ellos. Entonces las monjitas le ayudaron a ella para que, como estaba en Italia, y en Italia ya la abolición de los esclavos ya no existía. Entonces fueron al tribunal y todo. Y dice que ella se quedó allí con las monjitas, y allí fue donde conoció a Dios. Y ella dice ella que si ella se encontrara a sus traficantes que la raptaron, que ella le besaría los pies, que porque por causa de ellos pasó todo lo que pasó y ella conoció a Dios.
1: Sí, y entonces dice, estamos viendo la vida de los santos son interesantes, pero ya se nos terminó
0: tiempo. Sí. Laurita nos tiene un mensaje, ven Laurita, por favor, aquí paradita.
2: Qué bonito las historias. Sí.
3: Buenas tardes, tenemos un retiro espiritual que será este sábado 12 de septiembre en Activity Center en Santa Margarita María, en la calle Fair Avenue. Están todos invitados, es de mujeres, están invitadas. Será de 8 de la mañana a 5 de la tarde. El costo del boleto es de $20. Y pueden obtener información con Leticia García en el 210-249-1271. También con Ana García al 210-426-6705. Pedimos que estén todos en oración por intercesión de nuestra Virgen María, que Jesús entre en nuestros corazones y sane. Muchas gracias, las esperamos.
0: Gracias, Laurita, gracias, ahí estaremos.
3: Sí, ahí las esperamos.
0: Bueno, muchas gracias a todos porque se nos termina el tiempo y gracias, sister, por estar
2: gracias,
0: aquí.
2: Sister.
0: Gracias, Alicia.
2: Sí. Gracias, que me invitaron.
0: Bendiciones gracias. Para todos y nos vemos la próxima semana. Bendiciones.

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Muy buenas tardes, queridos radioescuchas. Una vez más con ustedes el padre Eliodoro Lucatero, hablando sobre temas de la liturgia. Como siempre, les doy un caluroso saludo a todos ustedes que nos escuchan a través de la señal de amplitud modulada de Virgen de Guadalupe Radio 1380. A todos ustedes que se comunican con nosotros o entran en contacto con nosotros en esta programación a través del internet o a través de la página de Facebook de Virgen de Guadalupe Radio. También un caluroso saludo a todos aquellos que se comunican con nosotros a través de la aplicación Zoom, que también se ponen en contacto en vivo con nosotros a través de este medio. Pues bien, nosotros estuvimos hablando la semana pasada sobre la importancia de los sacramentos dentro de la liturgia, ya que la liturgia se constituye principalmente de la celebración de los sacramentos. Principalmente la que está al centro de toda celebración sacramental es la misa, la liturgia de la Eucaristía. Entonces, después de esto, pues estuvimos recibiendo algunas reacciones y algunas preguntas de los sacramentos dentro de la liturgia. Pues bien, ahora quiero hablarles un poquito y más que nada compartir con ustedes una carta del Papa León XIV, nuestro Papa actual, Papa León XIV, que dirige esta carta con el tema de la participación en la liturgia. Y entonces, él inicia esta carta de esta manera: queridos hermanos y hermanas, en esta catequesis final de la Constitución Sacrosanctum Concilium, o sea, la Constitución sobre la Sagrada Liturgia, dice: me gustaría hoy dar una mirada a las razones por las cuales los padres del concilio, los obispos que participaron en el concilio, los padres del concilio, a los cuales, a quienes, uno de los padres del concilio, quien es el cardenal Giovanni Battista Montini, que era entonces, para entonces, en el año 62, era el arzobispo de Milán, después de la muerte de el Papa Juan XXIII, el cardenal Giovanni Battista Montini fue elegido como papa sucesor de Juan XXIII y que tomó el nombre de Pablo VI y ahora es canonizado y es San Pablo VI. Él dirige una carta acerca de la liturgia. Él escribió: la liturgia es una expresión sincera de tanto de Dios como del ser humano. Es un lenguaje. Por una parte, es el vehículo de la enseñanza divina. La liturgia es el vehículo de la enseñanza divina. Por otra parte, nos dice, es la voz en diálogo con Dios. La liturgia es la voz en diálogo con Dios.
Es claro que no podemos renunciar a sus enseñanzas, a su didáctica. ¿Sí? Es claro que no podemos renunciar a sus enseñanzas o a su función didáctica. ¿Sí? Tampoco podemos fallar en ofrecer a los fieles, perdón, en ofrecer fe y piedad como una oportunidad. A través de la liturgia no podemos fallar en ofrecer fe y piedad como una oportunidad para expresar con una inteligibilidad espontánea, un entendimiento espontáneo. Motivados por estas convicciones, el futuro Papa San Pablo VI afirmaba a los fieles: no podemos y no debemos permanecer más tiempo en silencio o pasivos. Su presencia física no puede ser reconciliada con su ausencia espiritual. La ausencia espiritual está hablando de los fieles, ¿sí? Que los fieles que no pueden permanecer en silencio ni pasivos. La presencia de los fieles no puede ser reconciliada con su espiritualidad ausente. O sea, si la espiritualidad de los fieles está ausente de la liturgia, entonces no es la liturgia de los fieles. Entonces dice, y ya estas son las palabras del Papa Pablo VI, San Pablo VI. Luego, el Papa León XIV continúa. La semejanza entre estas afirmaciones y aquellas que van a aparecer en el número 48 de la Constitución Conciliar sobre la Liturgia, es evidente. La Iglesia, de una manera vehemente, desea que los fieles de Cristo, cuando están presentes en este misterio de fe, que es la Eucaristía o la liturgia en este misterio de fe, no deberían de estar ahí como extraños. No deberían de estar ahí como extraños o como espectadores mudos. Por el contrario, a través de un buen entendimiento de los ritos, las oraciones, de los ritos y las oraciones, ellos deberían tomar parte en la sagrada acción litúrgica, en la sagrada acción litúrgica, conscientes de lo que están haciendo. Es la participación conscientes de lo que están haciendo. Con devoción y con una colaboración plena.
con devoción y colaboración plena. Los fieles que asisten a la liturgia deberían ser instruidos por la palabra de Dios y el alimento de la mesa del Señor. Deberían ser instruidos por la palabra de Dios y por el alimento que toman en la mesa del Señor, que viene a ser su cuerpo. Los fieles deberían dar gracias a Dios ofreciendo la inmaculada víctima o la víctima inmaculada. No solo a través de las manos del sacerdote, pero también con el sacerdote. Los fieles deben aprender también a ofrecerse a sí mismos. El que yo, a través de la Eucaristía o a través del ofrecimiento de Cristo en la Eucaristía, yo también debo ofrecerme a mí mismo en la Eucaristía. Entonces deben también aprender a ofrecerse a sí mismos a través de Cristo, el mediador. Ellos deberían ellos deberían de ser llevados día con día a la más perfecta unión con Dios y de unos con otros. Una más perfecta unión con Dios y una unión con los demás, la comunión. Para que finalmente Dios pueda estar en todos. Para que Dios pueda estar en todos. Estas palabras expresan una concientización renovada del valor de la liturgia. Estas palabras expresan esa concientización renovada del valor de la liturgia. A través de las acciones rituales de la Iglesia, que son el memorial de la obra de salvación, a través de las acciones rituales, que son el memorial de la obra de salvación, son celebrados la oportunidad es dada, es proveída para experimentar, para sentir una verdadera relación con Dios. Viniendo a estar en contacto con el evento salvífico. ¿Cuál es el evento salvífico? La pasión, muerte y resurrección de nuestro Señor Jesucristo. Ese es el evento salvífico. Estar en una verdadera relación con Dios y llegando a tener un contacto con el evento salvífico de Cristo. Puesto que los gestos, las palabras de la Sagrada Liturgia son importantes para la realización de esta experiencia, la participación de los fieles no puede ser pasiva. La participación de los fieles en la liturgia no puede ser pasiva. La reforma conciliar,
O sea, las reformas que el concilio hizo a la liturgia, la reforma conciliar de poner al centro aquello que constituye el corazón de la experiencia de la iglesia, la experiencia eclesial, tuvo la intención de permitir a la liturgia compartir como el recurso primario del intercambio divino en el que la vida de Dios es comunicada a través de la liturgia, la vida de Dios es comunicada a nosotros. De esta convicción surge la necesidad de hacer de la riqueza de los textos bíblicos y las oraciones más accesibles a los fieles. Y entonces la liturgia se convierte en aquel medio en el que se da, a través de la orden de la celebración comparada con esa, con ese serie de libros litúrgicos que están en uso. Entonces, esos que nos auxilian, los textos litúrgicos de nuestras celebraciones litúrgicas, van a ser ese encauce por el cual se comunique a los fieles la vida de Dios y la relación y nuestra verdadera relación con Dios. De hecho, puesto que la liturgia es un ente vivo, es un ser vivo. La liturgia no es algo como una serie de preceptos, de cosas que se deben hacer y no se deben hacer en la liturgia. No, la liturgia es un ente vivo, es un instrumento vivo en el cual nosotros entramos en relación con Dios y Dios con nosotros. Entonces, siendo un ente vivo, a través de todos los siglos de la historia de la Iglesia, que nos ha sido esta liturgia siempre ha estado sujeta a los desarrollos y los cambios. O sea, no crean que la liturgia ha permanecido tal cual la celebramos a través de los siglos. A través de los siglos y de la historia de la Iglesia siempre ha estado sujeta al desarrollo y a los cambios. El magisterio de la Iglesia adaptó sus formas a las necesidades de las diferentes edades o de los diferentes momentos de la historia. El magisterio de la Iglesia adaptó sus formas a las necesidades de los diferentes momentos de la historia. Es por eso, o por lo tanto, que no nos sorprenda que el Sacrosanto Concilio del Vaticano también, con todo el respeto por la herencia de tradición y que de una manera
precisa para hacerla más accesible, consideró necesario revisar los libros litúrgicos. Por eso fue que los padres de la Iglesia en el Concilio Vaticano II hayan considerado necesario revisar los libros litúrgicos para hacer una reforma.

0: el fin o el propósito de los padres del concilio, los obispos del concilio, tenían en mente, el objetivo que tenían en mente es explicado en el número 21 de la Constitución sobre la Sagrada Liturgia, o la Constitución Sacrosantum Concilium. En el número 21 expresa el objetivo que tenían en mente los padres del concilio. Y dice: para que el pueblo cristiano pueda más ciertamente tomar una abundancia de gracias de la Sagrada Liturgia, la Santa Madre Iglesia desea tomar con mucho cuidado una restauración general de la liturgia misma. Porque la liturgia está hecha de elementos inmutables, o sea, elementos que no cambian. Tiene elementos inmutables que son instituidos divinamente, o sea, son instituidos de una forma divina, y elementos que sí están sujetos a cambio. Hay que hacer la diferencia, que la liturgia tiene elementos inmutables, elementos que no cambian porque fueron instituidos de una manera divina, pero tiene elementos que están sujetos a cambio. Estos, los que están sujetos a cambios, no solamente deben cambiar con el paso de los años, con el paso del tiempo, si estos han sufrido de intrusión, o sea, que alguien haya entrado y alterado algunas cosas. De cualquiera que sea la armonía de la naturaleza interna de la liturgia, o se haya convertido en algo que ya no se adapta, en algo que no cabe dentro de la liturgia. En esta restauración, tanto los textos como los ritos deben de ser traídos o deben ser recogidos para que puedan expresar más claramente las cosas sagradas que significan. El pueblo cristiano, hasta lo que es posible, debe ser se le debe facilitar el entendimiento de esos misterios con facilidad, y deben tomar parte en ellos de una manera plena, activa, como lo merece la misma comunidad. La distinción dentro de la liturgia entre lo divino, que es inmutable, entre los elementos divinos que son inmutables, y los elementos humanos. ¿Cuáles no cambian? Los elementos divinos. ¿Cuáles sí cambian? Los elementos humanos. Que en lugar de admitir las varias modificaciones que se necesiten en la edad presente, circunstancia y bien de, o sea, para las circunstancias y el bien de las almas pueden requerirlo, que las que estos cambios pueden requerirlo para el bien de las almas, al bien de los fieles. Como la también, no solamente los fieles, sino también la jerarquía eclesial, la jerarquía de la iglesia, bajo la guía del Espíritu Santo, puede ser autorizada como lo expresa el Papa en el pasado, lo expresó el Papa Pío XII en su encíclica Mediator Dei. Aún más, el deseo por una reforma general no se dio de una manera espontánea o de una manera rápida, pero ha sido evidente en las acciones sucesivas de los papas desde el comienzo del siglo XX en guardar con observando lo que demanda el movimiento litúrgico, la aserción de que los fieles deben no deben participar en la liturgia como extraños o en silencio o espectadores mudos. Esto fue traído como un asunto importante que considerar el Papa Pío XI en su Constitución Apostólica Divini Cultus. Aún más, nosotros podemos recordar al Papa Pío XII en su intervención en cuanto al orden de los ritos en la Semana Santa, que él reorganizó para las horas correspondientes de los eventos que nos apuntan a los eventos de la Pascua. Después fueron después de que por muchos siglos hayan sido traídos a la liturgia de las horas de la mañana. Tampoco debe olvidarse que San Juan XXIII vio necesaria simplificar las rúbricas del breviario de la liturgia de las horas y las del misal, adoptando así con su documento motu proprio que se llamó Rubricum Instructum, instrucciones sobre las rúbricas, el 25 de julio de 1960, en el cual él hace referencia a proponer principios fundamentales para la reforma, para una reforma litúrgica, una reforma de la liturgia. La reforma litúrgica promovida o promulgada por el Concilio Vaticano II está pues firmemente enraizado en la tradición viva de la Iglesia. Un entendimiento correcto de esto también nos permite rechazar los abusos que ocurren en ciertos sectores de la Iglesia durante el periodo posconciliar. Desafortunadamente todavía ocurren en ocasiones donde algunos de los principios subrayados de la reforma misma han sido tomados al extremo o han sido malentendidos. Teniendo en mente esto, vale la pena traer a la memoria la constitución conciliar que afirma los servicios litúrgicos no son funciones privadas, sino celebraciones de la Iglesia, que es la unión sacramental, el pueblo santo unido y ordenado bajo sus obispos, por lo tanto, los servicios litúrgicos tienen que ver con todo el cuerpo de la Iglesia. Ellos la manifiestan y tienen su efecto sobre ella. Sacrosanctum Concilio número 26. Y entonces ya concluye de esta manera. Es por eso que la responsabilidad primaria de los pastores, de los obispos, pero también de cada sacerdote, deben salvaguardar y promover una liturgia que al mismo tiempo que respeta las normas litúrgicas, brille con noble simplicidad y que por lo tanto manifiesta el único santo católico, manifiesta a la única santa católica y apostólica, la Iglesia única santa católica y apostólica. Tal liturgia debe ser un vehículo fundamental de evangelización, el instrumento de la gracia a través de la cual, como el Concilio enseña, nosotros aprendemos a ofrecernos a nosotros mismos a través de la mediación de Cristo, que sea perfeccionada en nosotros la unidad con Dios y entre nosotros mismos. Entonces, de esta manera es la forma en que el Papa León XIV nos invita a reflexionar sobre la importancia de las reformas de la liturgia del Concilio Vaticano II para tener una participación plena, consciente y activa dentro de la liturgia, ya que la liturgia es el medio que usa Dios para comunicarse con nosotros y nosotros con Dios. Y es la forma en que Dios nos santifica y nosotros, en cambio, respondemos dándole gracias. Y entonces de ahí que él haya tomado estos diferentes documentos como la carta del entonces obispo de Milán, Juan Bautista Montini, y también el documento de Juan XXIII y sus propias reformas a la liturgia de las horas antes de que empezara el Concilio Vaticano II, los documentos de Pío XII en su encíclica Mediator Dei, al igual que aquellas de el Papa Pío XI, que todas ellas nos van invitando y van apuntando hacia una verdadera reforma litúrgica que no viene a cambiar las partes divinas de la liturgia, sino que viene a reformar los elementos humanos dentro de la liturgia, que vienen a actualizar esos elementos humanos para que nuestra liturgia sea una liturgia que permita la participación de los fieles dentro de la liturgia. Pues bien, habiendo hablado sobre esta carta del Papa León XIV, pues ahora quiero abrir los micrófonos para escuchar de ustedes sus opiniones o sus comentarios, o si tienen preguntas.
1: ¿Alguien tiene preguntas, comentarios que les gustaría compartir con el Padre?
0: Y con toda la audiencia.

0: Español, yo a mí me llegó en inglés, el título en inglés es Leo, Pope Leo XIV on Participation in the Liturgy, que vendría a ser a lo mejor si se puede encontrar en el internet, sería el Papa León XIV sobre la participación en la liturgia. Que tal vez se pueda encontrar con ese título, no lo sé, pero ojalá que lo puedan encontrar. Es más, déjenme ver si acaso yo mismo lo puedo encontrar aquí en mi teléfono celular, vendría a ser el Papa, el Papa León 14.
1: Porque el tema estaba muy interesante y me gustaría leerlo con más profundidad. Sí me fijé que estaba la copia en inglés y traté de ver, pero y le tomé una foto, pero no he podido encontrarla en la del
0: Sobre
1: Vaticano, por eso le
0: la
1: preguntaba, padre.
0: parte. Déjame ver, estoy viéndolo, participación en la liturgia. En la liturgia.
1: Padre, ¿dónde podríamos encontrar más sobre los sacramentos? Yo sé que estuvo hablando la semana pasada sobre la importancia de cada sacramento,
0: Pues
1: la liturgia.
0: de los sacramentos en la liturgia, pues tenemos algunas publicaciones de algunos libros que hablan sobre los sacramentos. Y que tenemos varios escritos sobre la liturgia sacramental. Ahora, si me preguntas en este momento, pues no te podría dar títulos específicos en este momento, así de que me lo sepa de memoria. Lo que yo puedo hacer es buscarlos y tal vez poder compartir con ustedes qué libros o qué fuentes tenemos sobre la liturgia sacramental, sobre los sacramentos en la liturgia. Y entonces, fíjate que sí, sí me da algunas cosas se llama, la carta se llama El Papa León XIV, la renovación de la liturgia como expresión, la renovación de la liturgia como expresión de una iglesia viva. ¿Sí? Así se llama el documento. El Papa León XIV, dos puntos, la renovación de la liturgia como expresión de una iglesia viva, ¿sí?
1: Gracias, padre.
0: Nada para servirles.
1: ¿Alguien más tiene preguntas para el padre o comentarios que
2: yo?
0: Sí, adelante.
2: Un comentario se me hace muy, muy importante y muy bueno que el Santo Papa nos esté hablando de esto, ¿verdad? Ya lo debemos de saber porque usted no lo ha dicho. La participación en la Eucaristía es muy importante porque se vive más conscientemente y más como que uno se entrega más, ¿verdad? Cuando está
0: Sí,
2: atento a lo que está pasando,
0: claro.
2: a los cantos y todo, es una inspiración bien bonita cuando uno participa.
0: Sí, tú tienes mucha razón en afirmar eso, porque participar en la Sagrada Liturgia es como, ya lo he expresado antes, es como echarte un clavado a lo sagrado. Es como dejarte que lo sagrado te abarque, como cuando te echas un clavado en el agua o en una piscina, una alberca, es el agua la que te rodea, la que te

0: te cubre. Y entonces de esa manera misma, nosotros al echarnos un clavado adentro de los misterios de la Sagrada Liturgia, dejamos que Dios sea el que nos cubra con su gracia, que nos llene, y no nosotros somos los que manejamos la liturgia. Es dejarnos llevar por la liturgia, es dejarnos llevar por el Espíritu de Dios, y de esa manera pues vamos a hallarle más significado a cuando cantamos, cuando aclamamos, cuando respondemos, cuando nos ponemos de pie, cuando nos ponemos de rodillas, cuando nos sentamos. Todos los gestos, todas las actitudes que tomamos dentro de la liturgia van encaminadas a llevarnos a tener esa plena participación en los misterios sagrados de nuestra salvación. ¿Sí?
1: Y gracias. Y también las cosas que se pueden cambiar y las que no se pueden cambiar, eso también está interesante.
0: Sí.
1: A eso sí es más difícil para mí, como por ejemplo identificarlos,
0: Ajá. Mira,
1: ¿no? Más
0: les voy
1: difícil.
0: a, si quieres, les puedo dar un ejemplo así de rapidito de cosas que no cambian porque son instituidas divinamente, o son instituciones divinas. Es la liturgia de la Eucaristía. La liturgia de la Eucaristía no la cambia la Iglesia. Sigue teniendo todos sus elementos. La liturgia de la Eucaristía sigue teniendo sus elementos de oración sobre las ofrendas, del prefacio, del santo, de la invocación del Espíritu Santo, la epíclesis, la narrativa de la última cena, tomen y coman, tomen y beban, la conmemoración o la anámnesis y las oraciones que se ofrecen por el Papa, los obispos, la unidad de la Iglesia por los difuntos y también por los vivos. Esa parte es tan importante y no es una creación humana, es una institución divina que no cambia. Eso no cambió dentro de las reformas del Vaticano II a la liturgia. Tampoco que no cambia el rito de la comunión. El rito de la comunión que se da con el Padre Nuestro, con el rito de la paz, el rito de la fracción del pan y el rito de comulgar. Eso no cambia, eso es divino. Tampoco cambia la liturgia de la palabra. La liturgia de la palabra siempre va a tener sus partes esenciales de tener las lecturas de la Biblia como la lectura del Evangelio. Que son las palabras mismas de Cristo. Eso no cambia. ¿Qué son elementos humanos que sí cambian? Pues que la misa se celebre solamente en latín. Eso no está divinamente instituido. ¿Por qué? Porque desde la antigüedad hasta ahorita todavía la liturgia se celebra en otros idiomas, como lo ha sido el griego, como lo ha sido el copto, como lo ha sido el arameo, como lo ha sido el latín, pero ahora también otras las lenguas vivientes del presente que ahora vienen a celebrarse en español, en inglés, en portugués, en francés, en chino, en alemán, en japonés, en cualquier idioma. Eso que sea solamente en un solo idioma, eso no es divinamente instituido. Ese no es un elemento, ese es un elemento que puede cambiar porque es un elemento humano. ¿Qué otro elemento humano hay dentro de la liturgia que pudo ser cambiado? De que la misa se celebrara de espaldas al pueblo. Eso no es parte de una parte de la tradición divina, sino es un elemento humano. El comulgatorio, que se quitara el comulgatorio, que la gente pudiera comulgar en línea, en lugar de hincarse en el comulgatorio, eso no es divino, eso fueron elementos humanos, que los elementos humanos sí se pueden cambiar. Entonces, les estoy dando unos pocos ejemplos de lo que es divino no cambia y lo que es humano que sí puede cambiar. No sé si eso te ayude a entender. ¿Qué
1: Sí.
0: elementos humanos hay y qué elementos divinos hay en la liturgia?
1: Sí, padre, claro que sí, muchas gracias.
0: De nada para servirles. ¿Algo más?
2: Una pregunta, padre.
0: Sí.
2: A lo mejor no se trata tanto de. liturgia y todo, pero antes ya va a usar un manto arriba en la cabeza.
0: A ver, quiero que te acerques más a la bocina porque no se te entiende bien.
2: Antes yo me acuerdo que mi abuelita se ponía como un manto en la cabeza.
0: Sí.
2: Pero ahora ya no se usa eso.
0: Okay.
2: Eso es algo que cambiaron.
0: Exacto. Ese sería otro elemento humano que no está divinamente instituido. El cubrirse la cabeza era parte de una cultura. Si ustedes hubieran vivido en ese tiempo, las mujeres siempre andaban con la cabeza cubierta, especialmente después en la Edad Media, no solamente andaban cubiertas de la cabeza, sino que traían una especie de toca que es muy parecida a la que usan todavía las monjas, las religiosas, cuando usan hábito. Y entonces, en ese hábito solamente se ve la cara de la persona, no se ve absolutamente nada de su cabeza, pero era la manera y la costumbre de vestir las mujeres en la Edad Media. Después va cambiando a unos otros. Por ejemplo, en el tiempo de mi mamá, de cuando ella era más joven, ella no salía a la calle sin tomar su chal y taparse la cabeza. Era una costumbre, era parte de la cultura. Ahorita ya no. Mi mamá misma ya ahorita a sus 99 años, ella ya no sale con la cabeza cubierta. Las mujeres en general no salen, en casi el 100% de las mujeres no salen a la calle con la cabeza cubierta. Era la costumbre de que se cubrieran la cabeza y por lo tanto también se cubrían la cabeza dentro de la iglesia. Pero ese es un elemento humano que ha pasado y que ahora no es parte de la costumbre de las mujeres de cubrirse la cabeza. Entonces es elemento humano que cambió y ya no es obligatorio. O sea, antes era obligatorio, ahora no es obligatorio, es opcional. Ustedes pueden ver que algunas mujeres todavía se ponen un chal para cubrirse la cabeza cuando van a misa, pero no es obligatorio. ¿Sí?
2: Por eso es que en la Tierra Santa, si son las mujeres que están casadas por eso es que están cubiertas así, ¿verdad?
0: Porque ellos todavía conservan esa tradición. Entonces las mujeres musulmanas se tapan la cabeza. Y algunas todavía se tapan totalmente la cara y lo único que se pueden ver son los ojos. Y entonces no es parte de la cultura de ellos y es parte de sus costumbres religiosas, pero no son parte de nuestras costumbres religiosas del siglo XXI en las mujeres católicas. ¿Sí?
2: Muchas gracias, padre.
0: De nada, para servirles. Pues bien, no sé si alguna última pregunta o algún último comentario antes de concluir, porque ya se nos está acabando el tiempo. Muy bien, pues entonces, si no hay más preguntas, no me resta más que darles a ustedes las más sinceras gracias por su atención y su participación en esta programación. Y me despido de ustedes deseándoles una feliz tarde y dándoles la bendición. El Señor esté con ustedes. La bendición de Dios Todopoderoso, Padre, Hijo y Espíritu Santo descienda sobre ustedes y permanezca para siempre.

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3: Meditando con la Virgen María. De julio. Noche. Antes del invierno del fuego, la noche era aterradora. Nuestros antepasados, débiles y vulnerables, sin colmillos o garras para protegerse, se hallaban a merced de las bestias que merodeaban en la oscuridad. Una vez que se empezó a utilizar el fuego, antes del protector fuego nocturno, la noche seguía manteniendo terrores inexplicables. Incluso en términos espirituales, la noche representa el temor y el sufrimiento primordiales. En su gran obra maestra, La noche oscura del alma, San Juan de la Cruz habla sobre la amargura y terrible noche de los sentidos y la horrible y espantosa noche del alma. Con el advenimiento de la luz eléctrica, ya no tenemos gran temor de la noche. Sin embargo, incontables generaciones han dejado su impronta en nuestra alma colectiva. La noche sigue siendo el momento en que apagamos y nos volvemos hacia adentro. La noche es el tiempo en que las confidencias se apartan más fácilmente, en que las barreras se rompen con más facilidad, en que se pronuncian más a menudo palabras de amor. Este anochecer, en vez de tratar de ahuyentar la noche con el deslumbramiento de la televisión, tómate tiempo para apreciar el manto de la tranquilidad. Deja que tu alma permanezca en calma, que sea alimentada por las estrellas, los animales nocturnos, los sonidos de la tranquilidad que han sido amortiguados por el bullicio del día. Al hacerlo así, piensa en María, quien sin duda pasó más tiempo de noche contemplando el cielo, buscando la estrella que anunciaba el nacimiento de su hijo, preguntándose qué destino les aguardaba exactamente. Luego, finalmente, en la rica plenitud de la noche de verano, bendice la oscuridad igual que ella te bendice con el sueño y la paz. ¿Qué hago cuando soy inesperadamente despertado en medio de la noche? ¿Alguna vez he pasado una noche entera en oración? Sé que estoy a salvo noche y día.
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Aquí estoy de nuevo, gracias a Dios, y vamos a llevar un tema muy especial, enfocado sobre la Santísima Trinidad. Y el tema es especial sobre Dios, es Dios mismo, ¿no? Y sabemos que Dios es amor. Es algo que el evangelista San Juan lo expresó muchísimo en su evangelio y en sus cartas de que Dios es amor. Entonces el misterio de la Santísima Trinidad, pues, es amor. Y fue de la primera carta, bueno, la primera carta apostólica, ¿no? Que el Papa Benedicto XVI nos dio su regalo en sus inicios, en su ministerio en el papado, que Dios es amor, Deus caritas est. Entonces, vamos a llevar esta plática, esta conversación, este tema con ustedes sobre la presencia de Dios en la oración. Recordemos que el Señor en sus evangelios, Él nos habla que Dios es espíritu. En otras palabras, que no lo podemos ver. Quien ha visto al Padre es el Hijo. Entonces, en la presencia, cuando vemos al Hijo, vemos al Padre. Y bueno, y parte de sus enseñanzas, ¿no? Y en el Evangelio de San Juan deja muy claro que la manera cómo vamos a reconocer los que son seguidores de Jesucristo, cómo vamos a reconocer los discípulos del Señor, los misioneros del Señor, es por medio del amor. Por eso el Señor nos dice: con esto sabrán que ustedes son mis discípulos. Amar al prójimo como uno mismo, ¿no? Amar a Dios, amar al prójimo como uno mismo, ¿no? Seguir los mandamientos del Señor, los mandamientos del amor. Entonces, Dios es amor, la Santísima Trinidad es amor. Bueno, estamos cerca, ¿no? Estuvimos, esta fiesta de Santísima Trinidad siempre se ubica después del domingo de Pentecostés, el último día donde celebramos la Pascua y el último día en este también es el primer día para la iglesia. La iglesia nace en este misterio de Pentecostés. Vamos a iniciar con una oración invitando al Señor a nuestras vidas para que se quede con nosotros en este momento de gracia que el Señor nos concede y estar aquí y venir a escuchar un poco de las enseñanzas que nos prepara el Evangelio y también lo que el Señor nos quiera decir. Hablar de Dios es un sacramento, en otras palabras, es un misterio. No podemos agotar lo que es el gran misterio de Dios en una sola hora, pero sí podemos dejar claro de que Dios lo conocemos a través cuando tenemos una relación con Él. Dios no es una cosa que se puede conocer como un lápiz, como un cuaderno, como una silla, y la podemos relacionar. Bueno, sabemos que hay muchísimos tipos de sillas, entonces incluso podemos nombrar un trozo de árbol como una silla, pero tenemos esa concepción ya en nuestra mente sobre lo que es una silla. Entonces no se puede conocer a Dios así, de esa manera, como una cosa, que Dios es esto, Dios lo otro, y que reconocemos a Dios con relación a todas. No. Dios es una persona. Bueno, Dios es una realidad con tres divinas personas, que es el Padre, es el Hijo, el Espíritu Santo. Incluso un ejemplo muy pequeño, podemos acotar todo el misterio que es de Dios, ¿no? Por ejemplo, a veces nosotros relacionamos, para explicar un poquito lo que es el misterio, con, por ejemplo, la identidad de una persona, ¿no? Una persona, por ejemplo, un hombre, pues es padre, es hijo. Y es esposo, ¿no? Con relación con su familia. Entonces es la misma persona, pero son tres distintas realidades. Podemos explicar de esa manera lo que trata de ser lo que es la Santísima Trinidad, pero eso no quiere decir que ese ejemplo sea reflejo del gran misterio de Dios. No, incluso yo estoy en contra de esos ejemplos pequeños, ¿no? Porque a veces la gente no nos entiende, ¿no? Incluso damos malos, bueno, yo diría son malos ejemplos, ¿no? Y ya la gente con gran corazón, la gente buena, pues pueda interpretar mal lo que es el misterio del Señor.
Podemos traer esos ejemplos, pero de la manera de decir, ese no es Dios. Ese no es Dios. Dios es más grande que esos ejemplos pequeños. Dios es más grande que ese gran misterio, ¿no? Pero yo no estoy diciendo que no podemos entrar en la comunicación con el Señor, ¿no? O que no podamos conocer al Señor. No, porque Dios es una realidad muy, muy distinta a lo que nuestros conceptos pueden captar. Podemos conocer algo de Dios, pero al mismo tiempo que conocemos algo de Dios, nos damos cuenta de lo gran, inmenso que nos falta por conocer sobre el misterio de Dios. Entonces, pero podemos, y también es parte de las promesas del Señor, de la bienaventuranza. Los limpios de corazón, dichosos aquellos limpios de corazón, porque ellos verán a Dios cara a cara. Los limpios de corazón. Ahora en día, pues podemos decir que los limpios de corazón, pues son los niños. Son los niños que su corazón no está corrompido, ¿no? Como la tendrá un adulto, como la tendrá una persona más con muchos años, que conoce las mañas de esta vida. Entonces el niño no es más sincero, es más honesto con sus sentimientos, porque no tiene miedo a equivocarse, porque no tiene miedo a ser juzgado. Entonces esta es la realidad de un niño. Entonces vamos a tomar el evangelio que corresponde a la fiesta de la Santísima Trinidad. Es muy interesante, ¿no? Porque esta fiesta de la Trinidad habla sobre el amor de Dios, y también nos encontramos con las lecturas las más cortitas de todo el año. Entonces, pues sí, porque no, lo único que podemos decir de Dios en el gran misterio de la Trinidad, que Dios es amor. Dios es amor. Tres divinas personas, un solo Dios. Padre, Hijo y Espíritu Santo. Dios Padre, Dios Hijo, Dios Espíritu Santo. Y de esa manera, pues, explicamos de que Dios ama todo, ¿no? Ama la creación y somos frutos del amor de Dios. Y las lecturas son muy cortitas para este fin de semana, para el fin de semana de la Santísima Trinidad. Es The Trinity Sunday, como le dicen en inglés, el Domingo de la Trinidad. El Domingo de la Trinidad. Y vamos a iniciar con este programa hablando sobre la Santísima Trinidad. En el nombre del Padre, del Hijo, del Espíritu Santo. Amén. Del Evangelio según San Juan. Tanto amó Dios al mundo que le entregó a su Hijo único, para que todo el que crea en Él no perezca, sino que tenga la vida eterna. Porque Dios no envió a su Hijo para condenar al mundo, sino para que el mundo se salvara por él. El que cree en él no será condenado, pero el que no cree ya está condenado por no haber creído en el Hijo único de Dios. Palabra del Señor. Gloria y honor a ti, Señor Jesús. Dios Padre Omnipotente, Dios Hijo Redentor, Dios Espíritu Santo Consolador, Santificador, te pedimos que vengas a nuestras vidas. Ayúdanos a abrir nuestro corazón hacia ti para que puedas habitar en nosotros y así de esta manera ser luz en estas tinieblas de la sociedad. Protégenos de todo mal, de todo peligro, de todo tipo de enfermedad. Y también ayuda a llevar al cielo a aquellos que están ya han partido este mundo. Perdónales sus pecados y mira la fe de estas personas que te manifiestan. Ayúdanos, Padre Santo, a estar siempre, ser buenos siempre contigo y con nuestros hermanos. Ayúdanos también a comprender tu voluntad en medio de nuestros problemas, en medio de nuestros fracasos. Ayúdanos a sentir tu amor, Señor, en los momentos que nos sentimos solos. Ayúdanos, Padre Santo, a creer más en ti. Todo eso te lo pedimos por Jesucristo nuestro Señor. Amén.
Pues bienvenidos todos aquellos que apenas se están conectando a nuestro programa y también en nuestros medios sociales. Gracias por estar aquí. Este es su programa Audacity y vamos a hablar sobre la presencia de Dios en nuestra oración. Bueno, como enseñanza del catecismo en la iglesia, ¿no? La oración pues es la elevación del alma hacia Dios. Dios es espíritu, nos habla, nos enseña nuestro Señor Jesucristo. Nadie ha visto a Dios, solamente el Hijo. Entonces, para tener ese acceso al Padre es tener el acceso al Hijo, ¿no? Yo soy el camino, la verdad, la vida. Nadie llega al Padre si no es por mí, dice el Señor en San Juan 14. Y bueno, y también pues el Señor nos habla sobre el Paráclito. Así de esa manera que Dios, el Padre, envía al Hijo, de esa manera envía al Espíritu Santo para que nosotros seamos misioneros en este mundo. Vayan por todo el mundo y bauticen en el nombre del Padre, el Hijo, el Espíritu Santo y hagan nueva todas las cosas. El Señor nos manda a predicar el Evangelio porque es el Señor quien hace nuevas las cosas. No está hablando sobre reparación de las cosas, como uno puede hacer, ¿no? Cada vez que se quiebra un plato, se le quiebra la oreja a un vaso, pues ahí nosotros estamos reparándolo, que pegándole, le ponemos a veces pega loca y todo eso. Esa es reparación. El Señor no habla sobre la reparación. El Señor habla sobre hacer nuevas las cosas. Que somos los mismos, en la misma realidad, pero diferente corazón. El Señor hace nueva todas las cosas. Bueno, eso es lo que trata la oración. Eso es lo que trata la oración. Hace poco pues estuvimos celebrando lo que es Pentecostés, la venida del Espíritu Santo, la promesa de Dios y lo que significa, ¿no? El Espíritu Santo, el efecto que hace el Espíritu Santo sobre los apóstoles, algunas mujeres y nuestra Madre Santísima, la Madre de Dios, es que hablaron nuevas lenguas. Aquellos que venían de muchos pueblos vieron hablar a estas personas, a estos discípulos, a estas mujeres, hablar distintas lenguas y pudieron entender lo que ellos estaban diciendo. Entonces, y de esa misma manera, la iglesia es enviada por el Señor, por Dios mismo, a evangelizar en diferentes lenguas. Eso quiere decir que la fe entra por una lengua. Necesitamos las lenguas, ¿no? Necesitamos las lenguas, necesitamos el Espíritu Santo para llevar a cabo el proyecto de Dios. Dios tiene un plan, Dios tiene un plan y tiene un plan para la creación, es el mismo plan para nosotros, es el mismo plan que se lleva en ejecución para todo el universo. Y este plan, hay tres presencias, ¿no? Hay tres personas muy importantes y esta es la Santísima Trinidad. Dios Padre Creador, Dios Hijo Redentor del mundo y Dios Espíritu Santo Consolador, el Santificador, el que hace nueva todas las cosas, el que nos lleva al acceso al Padre. Y de eso, pues vemos esta presencia a través de la historia de la humanidad, ¿no? Dios Creador, Dios que camina con el pueblo de Israel, Dios Padre, Dios que se acerca con nosotros, envía a su único Hijo. Los que fueron testigos vieron los milagros del Señor, del Hijo único de Dios. Vieron al Señor morir en la cruz y resucitar el tercer día y subir al cielo y estar sentado a la derecha de Dios Padre. Eso es lo que creemos en nuestra fe. Y este Jesús mismo es quien envía al Consolador, al Espíritu, al Paráclito, al Espíritu Santo sobre la iglesia, que es...

Vamos para identificar a este Dios trino y este Dios único, ¿no? Entonces esto es la Trinidad, es una conclusión teológica, por eso no necesita estar en las Sagradas Escrituras sobre, pero es una realidad divina, es una realidad revelada por nuestro Dios, que Dios es tres personas pero un solo Dios. Muy difícil de comprender, necesitamos de comprenderlo porque el Señor lo que le importa es que nosotros amemos al Padre, amemos al Hijo, amemos al Espíritu Santo y amemos a Dios sobre todas las cosas, con todo nuestro ser, con todo nuestro sentimiento y amemos a los demás como nosotros nos amamos. Cuando conocemos a Dios, también es un proceso de autoconocimiento. ¿Cuánto de nosotros nos conocemos a nosotros mismos? ¿Cuánto nos conocemos? Yo recuerdo, ¿no? Yo recuerdo en mi proceso de vocación que tenía que, bueno, yo sabía que el Señor me llamaba para algo especial y eso me llevó un proceso, no es algo que yo lo decidí un día para otro, no, fue un proceso, yo creo, como de 3 o 4 años que yo tomé en realidad la decisión de entrar al seminario. Entonces, uno cuando entra al seminario, pues uno va con ese pensamiento. Yo siento que Dios me llama a esto. Y uno lo confirma, ¿no? En el proceso de formación en el seminario. Permítame. Uno lo va confirmando en el proceso del seminario. Y vamos conociéndonos a nosotros mismos. Vamos conociéndonos a nosotros mismos en ese proceso, ¿no? Porque es Dios que nos llama, pero ¿cómo Dios nos llama? ¿Cómo Dios me llamaba? ¿No? Entonces Dios no es esa voz, no es esa voz que dice que me apareció, que escuché físicamente, que escucharon estos oídos físicos míos que tengo y me dijo, te vas al seminario. No, es una voz realmente interior, algo que una voz que no era mía, pero yo fui identificándolo, ¿no? Entonces hay momentos de que uno pues incluso se puede confundir pensando que es Dios mismo que nos habla y realmente es el demonio, ¿verdad? Entonces hay que por eso San Ignacio Loyola pues nos predica mucho sobre el discernimiento del espíritu, si realmente es la voz de Dios o si es realmente es mi ego o realmente es del espíritu inmundo. Esas voces que vienen, ¿no? Entonces hay muchísimas voces allá afuera, ¿no? Y la voz del mundo, el ruido, eso es lo que nos, que se nos presenta. Entonces Dios es real, ¿no? Entonces yo necesitaba de personas muy espirituales para realmente conocer esta voz interior que me decía que me iba para el sacerdocio. Entonces no fue una decisión fácil que tuve que tomar. Realmente tenía que entrar en oración para discernir este llamado. Dios no quiere que seamos infelices. Dios quiere que seamos felices donde Él nos llama. Él nos tiene preparado un plan. Nosotros aceptamos ese plan, damos sí a ese plan. Yo sabía que el Señor me llamaba para esto, ¿no? Pero realmente pues tenía otro camino. Realmente yo quería también ser padre de familia, tener mi esposa, tener mis hijos. Quería tener esa dicha, pero también Dios me puso en mi camino este. Entonces, uno y el otro eran caminos muy buenos, porque los dos nos llevan a la misma santificación. Todos queremos ser santos, todos queremos ir al cielo. Entonces, pero en mi discernimiento era, ¿es esto o es el otro? Pero bueno, mi llamado más fuerte es en esto, porque sabía que también, ¿no?, iba a ser feliz. Y realmente yo soy feliz, yo estoy muy feliz en este camino. Yo creo que hay momentos también donde uno no dude, sino que hay momentos donde sienta tristeza. Pero yo creo que es en todos los ámbitos que nosotros podemos tener momentos de felicidad, momentos de tristeza,
Y es como dice

San Francisco de Sales, la presencia de Dios. La presencia de Dios es como el sol. A veces el sol alumbra muy fuerte mediodía, la luz del sol se va opacando en la tarde, y la luz, no tenemos luz del sol en la noche. Pero eso quiere decir que el sol ha desaparecido. No, el sol está siempre en la misma posición. Nosotros cambiamos de perspectiva. Entonces hay momentos muy alegres, muy felices. Hay momentos que también uno se siente apagadito, apagadón, cansado. Y hay momentos donde realmente uno se siente en soledad, se siente en oscuridad. Pero como digo, esto a todos nos pasa. Dios está allí siempre en la misma posición. El Señor nos reta a reconocer la cara de Dios, porque dice San Francisco de Sales, no, Dios tiene muchas caras. Entonces hay que buscarlo en esos momentos, ¿no? Cuando nosotros sentimos solos, cuando nosotros nos sentimos, incluso cuando sentimos la luz del sol tan fuerte, ¿no? Y cuando sentimos tanto gozo en nuestro corazón, ver a Dios, darle gracias a Dios. Y cuando no lo sentimos, también buscar a Dios, Señor, ¿dónde estás en estos momentos que no te siento cerca de mí? Y es donde Dios está más cerca de nosotros, porque nos sentimos, porque delante de la presencia del Señor somos unos niños. Dios está más cerca de nosotros cuando tenemos mucho miedo. Por eso es importante sentir la presencia de Dios en medio de la oración, porque si no oramos, no vamos a sentir esa presencia, porque Dios es espíritu y nosotros tenemos que ser seres espirituales, no de la carne, como dice San Pablo, porque realmente la carne, las pasiones nos distraen y nos olvidamos un poquito de que somos seres espirituales. Por eso cuando los momentos llegan donde nos toca realmente nuestro espíritu, nosotros tambaleamos, dudamos y no sabemos qué hacer. Y muchas veces tomamos las peores decisiones, porque nunca tuvimos ese tiempo de conocer nuestro espíritu. Por eso el Señor nos habla sobre esas personas, sobre esos momentos, ¿no? Cuando la palabra de dos hombres que construyen las casas, uno en roca y el otro en la arena. El que construye la arena hizo un trabajo muy rápido, muy deprisa y lo hizo. El que hizo la casa en una roca, pues tomó tanto tiempo, ¿no? Y para edificarla, romperle esa roca. Vino la tormenta, entonces la primera casa que se llevó, pues fue la que estaba construida en arena. La que no se llevó fue la casa que estaba construida sobre roca. Y así nuestra vida, ¿no? Nuestra vida, nosotros pensamos a veces, incluso caemos en la tentación de que Dios es prosperidad, solamente prosperidad. No, ese no es el Evangelio de Jesucristo. El Evangelio de Jesucristo, pues, es sobre la cruz del Señor. Pues, en otras palabras, no que el Señor se goce en nuestros sufrimientos, sino más bien lo bueno, el bien que vendrá cuando nosotros buscamos sentido al sufrimiento, porque decimos, luego la tormenta, viene la calma. Entonces, lo que va a pasar después, no en el proceso, ¿no? Nosotros somos personas de esperanzas. Sabemos que los tiempos buenos van a venir, los tiempos del Señor van a venir, porque nosotros lo hemos experimentado. Nosotros no solo hemos sentido momentos de gozo, todos nosotros hemos sentido momentos de gozo, a pesar de que tenemos problemas, a pesar que tenemos deudas, a pesar que tenemos que pagar los servicios, ¿no?, que nosotros necesitamos, la luz, el agua, la energía eléctrica, el teléfono. Nosotros tenemos momentos y nosotros sentimos, incluso nosotros decimos, gracias Señor por estas bendiciones. Entonces, ¿por qué ahora, no? ¿Por qué ahora cuando nos sentimos solos, no sentimos el amor de Dios? El Señor, pues, como les decía, no se goza en nuestro sufrimiento. El Señor nos enseña cómo vivir en este mundo, porque en este mundo no vamos a vivir eternamente. No estamos hechos para este mundo, no estamos hechos para aquí, estamos hechos para Dios y vivir en Dios eternamente. Forever and ever, como se dice aquí en Estados Unidos, ¿no? Forever and ever, para en secula seculorum, entre los siglos y los siglos.
Entonces, pues tenemos que entrar en esta comunicación con Dios, porque Dios es espíritu, nosotros somos seres espirituales. Y una manera de conocernos, ¿no?, es cuando nosotros estudiamos nuestros sentimientos. ¿Cuándo son los momentos que nos sentimos tristes? A veces, incluso en esta nueva, algo que no podía, estaba viendo TikToks, entonces a veces salen así como las críticas a la generación Z. La generación Z es lo que está pasando ahora en día, ¿no? Son los jóvenes, los adolescentes de este tiempo, donde pues es parte, ¿no?, de la cultura cristal, la generación cristal, que nomás le dices algo, pues ya se rompen, ¿no? Entonces es muy interesante escuchar las experiencias, porque hacen burla, ¿no? Entonces a veces tú encuentras muchos payasos en TikToks, ¿no? Y a veces dicen, de alguna manera dicen la verdad. Por ejemplo, eso es lo que le decía, ¿no?, de estas personas que hacen chistes o hacen crítica a la generación Z, a la generación de cristal, que se rompe, ¿no? Ellos saben muy bien que son vulnerables. Y sabiendo muy bien que son vulnerables, buscan la manera de dañar a otros de la misma condición. Es muy interesante. Es como reconocer, siendo un guerrero, reconocer las partes débiles del otro guerrero. Porque de alguna manera los retos son iguales. Es muy interesante lo que estaba reflexionando. Quién sabe, ¿no? A lo mejor fue el Espíritu que me lo reveló. Eso, ¿no? Porque ellos saben muy bien que no les gusta, que son frágiles. Ellos saben muy bien que son frágiles. Como saben muy bien que son frágiles, tratan de dañar o tocar las partes frágiles de los demás. Entonces, realmente, pues es una maña, ¿no? Lo que nosotros decimos, esto es maña, porque saben muy bien que son muy frágiles, pero al mismo tiempo esta gente daña los sentimientos de las otras personas donde realmente les duele. Entonces, sí, esto es muy, muy interesante. Cuando entramos en comunicación con el Señor, cuando entramos en oración, cuando conocemos nuestro espíritu, de la misma manera, ¿no?, nos damos cuenta de lo muy débiles que somos. Yo por eso les agradezco, bueno, no sé si se hacía antes, probablemente doy gracias al Señor cuando recibo a alguien en el sacramento de la confesión, porque es una expresión de humildad, sabiendo que nosotros somos muy débiles. Nos damos cuenta de que no estamos hechos para esa debilidad, porque nosotros queremos ser fuertes, queremos tener ese poder, ¿no?, de autoayudarnos y de ser mejores, en la vida. Y bueno, yo siempre agradezco al Espíritu Santo por mover esos corazones, ¿no?, y realmente sentir ese arrepentimiento y acercarse al sacramento de la confesión. Y eso de acercarse, de tomar una decisión, esa decisión de acercarse al sacramento de la confesión, pues es obra de la oración, es obra del Espíritu Santo, es parte de nuestra sensibilidad, de que Dios nos llama, de que Dios nos toca. Dios quiere que estemos con Él, Dios quiere que ya no tengamos ese dolor del alma, ¿no?, por nuestros pecados, por nuestras decisiones malas que hemos cometido. Y es parte de la oración. Nosotros somos seres espirituales. Nosotros tenemos sentimientos. Nosotros tenemos memorias. En realidad, yo necesito presentar pruebas de que nosotros tenemos memorias, de que nosotros tenemos sentimientos, porque somos seres humanos y sabemos muy bien lo que estamos hablando cuando nosotros decimos: estoy triste, me siento solo, me siento sola, porque en realidad nosotros de alguna manera hemos vivido esas experiencias. Las experiencias son distintas en cada ser humano. Mis experiencias de estar triste, de estar alegre, de estar solo, es muy distinto a la experiencia que otro tenga. A lo mejor
las experiencias se hagan más fuertes para esa otra persona. Entonces, por eso a veces juzgamos también, incluso juzgamos esas experiencias. Tú no has sufrido como yo he sufrido, decimos a veces. Es que no se trata de quién ha sufrido más, quién ha sufrido menos. Lo importante es reconocer de que estamos sufriendo, pero las cosas no terminan allí. Está el Señor que necesitamos su rescate, su salvación, para salir adelante. Salir adelante nuestras tristezas, salir adelante nuestra negatividad, salir adelante en nuestro pesimismo, salir adelante de que sí, estamos hechos para cosas nuevas, estamos hechos para lo más grande, estamos hechos para Dios. Y esta conclusión nosotros la sentimos cuando nosotros hacemos oración. Algo que pasó en mí, en mi vida, en esta experiencia, cuando yo sentí más fuerte que el Dios me llamaba

0: Hija mía, dile a las almas que no pongan obstáculos a sus propios corazones a mi misericordia, que desea muchísimo obrar en ellos. Mi misericordia actúa en todos los corazones que le abren su puerta. Tanto el pecador como el justo necesitan mi misericordia. La conversión y la perseverancia son las gracias de mi misericordia.
1: Jesús, confío en ti.

Hola, ¿qué tal, mis queridos? ¿Cómo están ustedes? Bien. Cuánto me alegro, porque aquí estoy feliz, encantado de la vida. Bienvenidos a este espacio dedicado a Rezo de la Coronilla, a la Divina Misericordia. Soy Pedro de Acevedo, desde los estudios de Radio Católica Mundial, en Jacksonville, Florida, para usted y para el mundo. Ante todo, demos gracias a Dios por este tiempo que nos regala, donde tantas almas nos unimos para suplicarle su infinita misericordia. Comenzamos en breve, mis queridos, a recibir sus llamadas con sus peticiones. Para ello les recuerdo los números de teléfono a llamar. En los Estados Unidos de Norteamérica, en Puerto Rico, tenemos un número de teléfono que es gratis. 1-866-398-6377. 1-866-398-6377. Fuera de los Estados Unidos de Norteamérica, fuera de Puerto Rico, tenemos este otro número de teléfono que es internacional: 001-205-271-2976. 001-205-271-2976. Les recuerdo, mis queridos, que este número de teléfono lo podemos usar también dentro de Puerto Rico, dentro de los Estados Unidos de Norteamérica. 205-271-2976. Hay un correo electrónico donde usted nos puede escribir con sus intenciones: catolicapaz@hotmail.com.

Ahora, queridos, los invito para compartir juntos la reflexión de la tarde de hoy. Vamos a reflexionar con el título La Santa Obediencia. El título de nuestra reflexión en esta tarde es La Santa Obediencia. Escuchemos.

Jesús nos habla. Hijo mío, toda la autoridad legítima proviene de mí. Mi voluntad te viene indicada en todo mandato razonable de la autoridad legítima. Al obedecer a los que tienen autoridad, ¿me estás obedeciendo a mí? No puedes determinarte por lo que te gusta o te desagrada, puesto que tus sentimientos no caen siempre bajo tu control. Sin embargo, puedes decidir a seguir lo que te parece justo y bueno. El acto más razonable es obedecer a la autoridad. Yo soy la fuente de toda autoridad legítima. Por eso, me obedeces a mí al obedecer a la autoridad competente. Medita en esta verdad, esfuérzate por verme en los que te mandan. Si lo haces así, encontrarás mucho más fáciles sus órdenes. Esta manera de obediencia libera tu mente de todo sentimiento de inferioridad. Disminuye también el resentimiento humano que puedes sentir. En una vida de obediencia, vencerás tu soberbia. Busca el purificador, tu propio ofrecimiento, mediante una obediencia más perfecta. Al obedecer, sacrificas mucho más que lo que posees. Te sacrificas a ti mismo, tus sentimientos, tu inteligencia y tu libre voluntad. Cuanto más te esfuerces por eliminar el naturalismo en tus razonamientos, más puro será tu propio sacrificio. La obediencia supone un sacrificio en todas las cosas. Cuando te sientas inclinado a desobedecer a tus superiores, recuerda que yo, tu Salvador, viví una vida de obediencia a los superiores temporales. ¿Cómo podrás tú, que eres polvo y ceniza, negarte a seguir mi ejemplo? Nunca des un mal ejemplo de desobediencia. Tu obediencia les hará más fácil a los demás el obedecer. Nunca busques privilegios particulares, a no ser que sean absolutamente necesarios. Si deseas vivir sin restricciones de la obediencia, te estás levantando simplemente un pedestal de orgullo y complacencia. No hay ningún hombre que no tenga que obedecer alguna vez, mas ninguno puede ser un buen superior si no ha aprendido antes a obedecer. No puedes mandar sabiamente si no has aprendido antes a obedecer con prontitud y humildad.

0: Comenzamos, mis queridos, a recibir sus llamadas con sus peticiones. Pasamos primeramente con nuestro hermanazo Manuel. Manuel, buenas tardes, bienvenido.
1: Pedrito, buenas tardes. Soy Olivia, su esposa de Manuel.
0: Ah, ya. Menos mal que me lo aclaró porque, vamos, iba a decir Manuel. ¿Qué le pasa en su voz, mi querido?
1: ¿Qué le pasa en su voz? Le cambié la voz.
0: Ay, Olivia, Olivia.
1: Sí, soy yo, Pedrito. ¿Cómo se encuentra el día de hoy?
0: Muy bien, mi vida. Yo estoy feliz, encantado de la vida.
1: Gracias a Dios, Pedrito.
0: Amén. Cuéntenos, muchacha, ¿cuáles son sus intenciones?
1: Pedrito, hoy quiero poner en al Señor de la Misericordia en la coronilla a todos nuestros hermanos que, de todo de Radio Católica que están escuchando y que no pueden llamar o que no han podido entrar sus llamadas por las intenciones y necesidades de cada uno, por las almas del purgatorio, la conversión de los pecadores y de, también para agradecer por a Dios por el don de la vida y por todas las gracias y favores recibidos, por todos los enfermos del mundo entero, del alma, del cuerpo y de la mente, por la Santa Iglesia Católica, por el Papa León, nuestros obispos, sacerdotes, todo el clero, por el aumento de más vocaciones sacerdotales y religiosas, por todo lo que se está pasando, por todos los migrantes, por todas las necesidades de cada uno de ellos y los que se encuentran, que han perdido la paz y pues están con miedo, para que mi Señor les dé la paz y tranquilidad y las fuerzas para continuar, por todos los agonizantes y los matrimonios en crisis, por todos los jóvenes y por todas las necesidades, Pedrito.
0: Amén.
1: Son muchas todas las intenciones.
0: Amén. Vamos a orar por todas y cada una de sus intenciones, Olivia.
1: Gracias, Pedrito. Por usted y su familia y todos los que laboran en Radio Católica Mundial, que hacen una gran labor. Que Dios les dé la fortaleza para seguir allí en ese trabajo tan arduo.
0: Gracias.
1: Que hacen.
0: Gracias, Olivia. Le agradecemos infinitamente ese detalle suyo. Acompáñenos en una decena de la coronilla, si puede. Digo,
1: sí,
0: en
1: claro
0: la doxología.
1: Que sí,
0: la doxología, ¿le parece?
1: La doxología, claro que sí, como miel al paladar, Pedrito.
0: Amén.
2: Llegamos, Pedrito.
0: Muy buenas tardes, mi querido hermano Manuel.
2: Buenas tardes, Pedrito. Aquí estamos, somos un equipo. Mire, yo hago la llamada y hago las peticiones y luego hacemos la coronilla los dos, la doxología, lo que nos deje.
0: Sí, y menos mal que Olivia me lo aclaró rápidamente, porque a mí yo dudé porque yo llamé por Manuel. Y me sale ella.
2: Sí, eso.
0: Y caramba.
2: Es un cambio muy drástico de voz.
0: Un cambio
2: no
0: bien.
2: Que llegue a pasar.
0: Bien difícil, bien difícil de aceptar.
2: Sí, definitivamente, Pedrito.
0: Ok, Manuel, acompáñenos en la doxología, si pueden.
2: Como miel al paladar, como dijo nuestro hermano Sergio. Saludos.
0: Sergio.
2: Petición para, ahorita que me acordé, para el Señor, para su alma y para Leonor, su esposa, y todos los que han pasado, a los hermanos de Radio Católica.
0: Amén, mi querido hermanazo. Un abrazo en Cristo para ustedes. Gracias.
2: Igualmente, Pedrito. Aquí esperamos.
0: Gracias. Cristina, buenas tardes, mujer. Bienvenida.
3: Buenas tardes, Pedrito. Gracias.
0: ¿Cómo está usted, amor? Cuéntenos, ¿qué intenciones tiene?
3: Pues gracias, bendecida, Pedrito. ¿Cómo está usted?
0: Yo estoy feliz, encantado de la vida.
3: Qué bueno, me da gusto escucharlo y
0: gracias.
3: Y pues gracias por dejarme participar nuevamente. Aquí estamos con las intenciones de todas las personas que están uniéndose en este momento a través de la radio, de donde nos estén escuchando. Yo pongo todas sus intenciones a los que no pudieron entrar hoy en mi llamada, pues hoy entro, ¿verdad? Pero por todas esas intenciones pido, pero también quiero ofrecer mi intención por todas las personas, como dijo ahorita la compañera, que están enfermas del corazón, de orgullo, Pedrito, de orgullo, de resentimiento, de tanto de la mente como del corazón. Yo pido por todos ellos, especialmente pido por mi familia, porque siento que dentro de mi familia algunos hermanos pues están, que son los que vienen siendo los hombres, son tres hombres, pues desafortunadamente están muy alejados de la presencia del Señor. Entonces siento que está muy descontrolada, porque
0: vamos a orar por ellos. Vamos a orar por ellos, por cada uno de estos tres hermanos que se encuentran alejados de nuestro Señor. Estamos orando ya mucho por usted también. Acompáñenos en una decena si puede.
3: Sí, muchísimas gracias. Aquí estoy, Perito.
0: Gracias, mi vida. Muchas bendiciones para usted. Roxana, buenas tardes, mujer. Bienvenida.
4: Buenas tardes, Perito.
0: Buenas tardes, muchacha. Cuéntenos, ¿qué intenciones tenemos?
4: Mi primera intención ahora quiero que sea por mí, porque el pasado viernes fue nuestro cumpleaños de mi niña y mío, y pues doy gracias a Dios.
0: Felicidades, felicidades, aunque un poquito atrasadas, pero para felicitar nunca hay atraso, siempre
4: sí, ¿verdad?
0: Es un presente. Muchas felicidades, sí, mi vida.
4: Agradecida con Dios y con la vida, sobre todo. Y mucha certeza y mucho discernimiento para seguir adelante como madre. Con mis hijas, como compañera de mi esposo, porque pues yo creo que si no es de la mano de Dios, pues no podemos seguir adelante, ¿verdad?
0: Así mismo es, Roxana. ¿Me da el nombre de su esposo, que se me olvidó?
4: Emilio Gómez.
0: ¿Cómo?
4: ¿Emilio?
0: Emilio Gómez. Vamos a orar mucho por Emilio.
4: Mi niña se llama, la que cumplió años, se llama Dalí Gómez. Justo 7 años. Y tengo otra de 10 años, que se llama Areli. Y otra de 5, Isabela.
0: Isabela. ¿Y el niño cuándo va a venir? Embúyense, embúyense, que necesitamos muchos nacimientos.
4: Lo que mi padre les tenga destinado, ¿verdad?
0: Seguro, mi vida, así es como se habla.
4: Pero y así tengo tres y soy feliz.
0: Amén, muchacha, amén.
4: Sí.
0: Vamos a orar por todos.
4: Por mí y por mi familia, Pedrito.
0: Gracias.
4: Por todas esas ánimas del purgatorio. Especialmente por la ánima de mi abuelita, que es María del Refugio, Serna López, por Olivio Serna, por Julia Esqueda, y por María de Jesús Silva López, por José Esqueda, que asistió su aniversario, dice, con mi Padre Dios, el 6 de septiembre, hace 29 años, y pues por todas las ánimas benditas.
0: Amén.
4: Que necesitan una oración de todos nosotros, y por la salud de mi abuelito Ignacio Esqueda, que ahorita acabo de ir a verlo, y pues los pongo mucho en los brazos de Jesús sacramentado.
0: Amén, mi vida, amén. Vamos a orar mucho por toda la familia, por los nombres que usted me ha dicho en la tarde de hoy, y los vamos a mantener también a todos ante el Santísimo.
4: Gracias, por usted, por toda su familia, por todos, como dicen, lo que nos hacen, están ahí en la radio, dispuestos cada día, sobre todo con todo el corazón que lo hacen.
0: Gracias,
4: por estar ahí, ser instrumento para uno, y
0: amén,
4: estar siempre dispuesto por todas nuestras necesidades. Gracias, Padre.
0: Gracias, mi vida. Acompáñenos usted en una decena, si puede.
4: Sí, Pedrito, así lo acompaño.
0: Gracias, Roxana. Pasamos ahora con Rosangelis. Buenas tardes, Rosangelis.
5: Buenas tardes. ¿Cómo se encuentra?
0: Muy bien, amor. Yo estoy feliz, encantado de la vida.
5: Amén, gracias, qué bueno.
0: Amén.
3: Quiero bueno. pedir por que el Señor nos dé la gracia de la obediencia a Dios. ¿Verdad? Padre.
0: Es una reflexión muy hermosa, mi vida, la que compartimos.
3: Sí, en acción de gracias por todo lo que el Señor nos ha permitido, por la paz en las familias y las familias del mundo entero.
0: Vamos a orar por esa paz.
3: Por la conversión de los pecadores, por nuestra isla de Puerto Rico y todos los que están pasando situaciones. Claro. Y por la salud de mi esposo que tiene la espalda mala.
0: ¿Cómo se llama su esposo?
3: Alberto Gómez.
0: Alberto Gómez. Vamos a orar mucho por él.
3: Alberto. Y en todo esto, y lo que el Señor nos quiera dar.
0: ¿Sabe usted lo que decía San Maximiliano Kolbe? Decía que el que permanece en obediencia nunca se equivoca.
3: Amén.
0: Unas palabras muy penetrantes de reflexión que San Maximiliano Kolbe nos dijo. Gracias, mi vida. Usted me lo recordó cuando me mencionó eso, ¿verdad? De la obediencia. Así que es muy muchas gracias. Muchas gracias.
3: Sí, gracias.
0: Acompáñenos en la doxología si puede.
3: Sí, cómo no.
0: Gracias, mi vida. Muchas bendiciones ahí para la Isla del Encanto, Puerto Rico, donde gracias. Tantos y tantos afectos tenemos. Un abrazo.
3: Amén, gracias.
0: Amén. Arelis, buenas tardes, mujer. Bienvenida.
6: Hola, Pedrito. Buenas tardes. Es una bendición estar aquí compartiendo este espacio con ustedes y con toda la comunidad católica.
0: Gracias, mi vida. Cuéntenos, ¿qué intenciones tiene?
6: Pues mire, quiero agradecer principalmente por un día más de vida, porque Dios nos dé salud y armonía para seguir adelante. Pido en este banco de oraciones por mis hijos, para que les vaya bien en su caminar, para que Diosito me los guarde con su manto sagrado. Y especialmente pido por todos aquellos niños que están en cualquier situación, en cualquier lugar, y que sufren en silencio del bullying, o que puede pasar algunos estragos por medio de adultos y niños.
0: Amén.
6: También, Pedrito, me gustaría poner en el banco de oraciones a mi esposo, porque, bueno, ahorita está pasando en la empresa donde él labora situación de que están despidiendo a mucha gente. Entonces, pongo en oración a todas las personas que están perdiendo sus empleos y que están en busca de él, para que Diosito les abra las puertas, mamás o papás que tengan que llevar el pan de cada día a sus hogares.
0: ¿Cómo se llama su esposo,
6: amor? Yo también. Edgar,
0: ok. Y me decía que pedía también por...
6: Por todas las personas que están perdiendo sus empleos o que por el momento no tienen empleo.
0: Amén. Vamos a orar por todas estas intenciones que nos ha presentado.
6: Gracias. Y pido especialmente por el matrimonio de mis papás, que ahorita están teniendo dificultades en su matrimonio, y por todos los matrimonios, para que Diosito bendiga cada matrimonio, cada hogar.
0: Ay, mi vida. Vamos a orar por este matrimonio de su papá. ¿Me da el nombre de su mami y de su papi?
6: Mi papá es Roberto y mi mamá Porfiria.
0: Roberto y Porfiria. Vamos a orar por ellos. Y háblele usted. Háblele usted con toda franqueza y dígale, papá, parece mentira que ustedes ahora estén en la vejez estando en esta bobería. Háblele claro. Eso afecta a toda la familia. Los nietos, las nietas, a todos, obviamente. Vamos a orar por ellos. Estamos orando ya mucho por usted, mi vida. Que el Espíritu Santo la ilumine.
6: Gracias, bendiciones para usted, Pedrito.
0: Gracias, mi vida.
6: Para su familia.
0: Gracias, nos va a acompañar usted en una decena de la coronilla, ¿se puede usted quedar?
6: Claro que sí.
0: Gracias, mi vida, un abrazo en Cristo para usted. José, buenas tardes, muchacho. Bienvenido. José, ¿está usted ahí?
7: Aló.
0: Buenas José tardes. Perín. José Perín, bienvenido.
7: José Perín, Pedrito.
0: Mucho gusto en escucharle, mi querido hermano José Perín.
7: Ah, muchísimas gracias y buenas tardes, Pedrito, dándole gracias.
0: Buenas tardes a usted, mi querido hermanazo, gracias.
7: Gracias a nuestra Madre María porque entró mi llamada.
0: Es una bendición tenerlo ahí, José.
7: Gracias, gracias. Quiero poner en el Santísimo en oración a mi nietica Mayeli Santo Linares, okay, a mi esposa María de la Cruz García Sosa.
0: No a escuche.
7: Santo García.
0: No escuche la radio porque se confunde. No escuche la radio. Baje la radio. Y escúchenos por el auricular del teléfono. ¿Cómo me dijo que se llama su hija?
7: Yuli Santos García.
0: Yuli Santos García, ok. Ya estamos orando por toda la familia, mi querido hermanazo, y por usted también.
7: Y quien le habla, José Perín Santos Cruz, que tengo varios problemas. Tengo 82 años y tengo problemas en el corazón. 80,000 enfermedades, Pedrito, pero gracias a Dios y a nuestra Madre María estamos vivos.
0: Óigame, ¿no? Y solamente tiene usted una potencia en su voz que parece un muchacho de 20 años.
7: Y bendiciones para usted y su familia.
0: Gracias, mi querido hermano José Perín. Acompáñenos en una decena de la coronilla, si puede.
7: Con mucho gusto, si es posible que me den una de las primeras, porque tengo que trabajar a las 3:30, a las 4.
0: ¿Trabaja usted también a estas alturas, mi querido hermanazo?
7: Sí, trabajo, ¿no? Porque no tengo muchos años aquí y no estoy retirado ni nada, sino trabajo construcción y cosas.
0: Ay, mi querido hermano, eso será lo que lo mantiene a usted tan alerta, ¿eh? Lo felicito por ello.
7: Amén, amén, mamá María y papá Dios, que lo tengo aquí en la cabecera.
0: Y su ángel de la guarda.
7: Amén.
0: Amén. Un abrazo para usted, mi querido hermano. Lo quiero mucho, ¿eh? Cuídese.
7: Igual, muchas bendiciones.
0: Gracias, lo propio. Bien, hermanos, vamos ahora a escuchar un poquito de esta música. Y a continuación, atentos. Concentraditos, comenzaremos el rezo de la coronilla a la Divina Misericordia.

0: Mi querido Señor Jesús, aquí estamos ante tu presencia. Hemos venido para suplicar tu infinita misericordia. Ante todo, Señor, te suplicamos misericordia para nuestros hermanos, esos que justo en este preciso instante, en algún lugar del mundo, están partiendo de este cuerpo físico para sus familias. Suplicamos misericordia también. Nuestros hermanos enfermos físicos, enfermos espirituales, familiares, necesitan tu misericordia. Te la suplicamos, Jesús. Nuestros hermanos, presos físicos, presos espirituales, familiares, ten misericordia, Señor, de todos y cada uno de ellos. Para este mundo, Jesús, imploramos tu infinita misericordia. Cada hogar, cada familia, cada matrimonio, nuestros hijos, nuestra juventud, ten misericordia, Jesús. Para su santidad el Papa, derrama misericordia en él, en todo el clero, tu iglesia, nuestros hermanos seminaristas, hermanas novicias, hermanos diáconos, hermanas y hermanos de vida consagrada. Te pedimos misericordia, Jesús. Rogamos a tu misericordia, Señor, para nuestros hermanos que permanecen ahí, en el purgatorio, por nuestros hermanos que se encuentran conduciendo en las carreteras del mundo, camioneros, taxistas y demás. Ten misericordia también, Señor, para nuestros hermanos que están navegando en el cielo, en los mares de tu creación. Ten misericordia, Señor, para nuestros hermanos mineros, hermanos vigilantes, hermanos agricultores y familiares de ellos respectivamente. Ten misericordia, Jesús, por todas esas intenciones que se te han presentado en la tarde del día de hoy. Recíbelas, dale cumplimiento según tu santísima voluntad. Gracias, Jesús. Gracias, Jesús, porque tú siempre nos escuchas. Gracias, Señor, por la paciencia que nos tienes a cada uno de nosotros, comenzando por mí. Gracias por tu amor. Gracias por tu infinita misericordia. Señor, amén. En el nombre del Padre, y del Hijo, y del Espíritu Santo. Amén. Expiraste, Jesús, pero la fuente de vida brotó para las almas, y el mar de misericordia se abrió para el mundo entero. Oh, fuente de vida, insondable misericordia divina, abarca al mundo entero y derrámate sobre nosotros. Oh, sangre y agua, que brotaste del corazón de Jesús como una fuente de misericordia para nosotros, en ti confío. Oh, sangre y agua, que brotaste del corazón de Jesús como una fuente de misericordia para nosotros, en ti confío. Oh, sangre y agua, que brotaste del corazón de Jesús como una fuente de misericordia para nosotros, en ti confío. Amén. Padre nuestro que estás en el cielo, santificado sea tu nombre. Venga a nosotros a tu reino. Hágase tu voluntad en la tierra como en el cielo. Danos hoy nuestro pan de cada día. Perdona nuestras ofensas, como también nosotros perdonamos a los que nos ofenden. No nos dejes caer en la tentación. Líbranos del mal. Amén. Dios te salve María, llena eres de gracia. El Señor es contigo. Bendita tú eres entre todas las mujeres y bendito es el fruto de tu vientre, Jesús. Santa María, Madre de Dios, ruega por nosotros, pecadores, ahora y en la hora de nuestra muerte. Amén. Creo en Dios Padre, Todopoderoso, Creador del cielo y de la tierra. Creo en Jesucristo, su único Hijo, nuestro Señor, que fue concebido por obra y gracia del Espíritu Santo. Nació de Santa María Virgen, padeció bajo el poder de Poncio Pilato, fue crucificado, muerto y sepultado. Descendió a los infiernos. Al tercer día resucitó de entre los muertos, subió al cielo y está sentado a la derecha de Dios Padre Todopoderoso. Desde allí ha de venir a juzgar a los vivos y a los muertos. Creo en el Espíritu Santo, la Santa Iglesia Católica, la comunión de los santos, el perdón de los pecados, la resurrección de la carne y la vida eterna. Amén. Padre eterno, te ofrezco el cuerpo y la sangre, el alma y la divinidad de tu amadísimo Hijo, nuestro Señor Jesucristo, como propiciación de nuestros pecados y los del mundo entero. José, por su dolorosa pasión,
1: ten misericordia de nosotros y del mundo entero.
0: Por su dolorosa pasión,
1: ten misericordia de nosotros y del mundo entero.
0: Por su dolorosa pasión,
1: ten misericordia de nosotros y del mundo entero.
0: Por su dolorosa pasión,
1: ten misericordia de nosotros y del mundo entero.
0: Por su dolorosa pasión,
1: ten misericordia de nosotros y del mundo entero.
0: Por su dolorosa pasión,
1: ten misericordia de nosotros y del mundo entero.
0: Por su dolorosa pasión,
1: ten misericordia de nosotros y del mundo entero.
0: Por su dolorosa pasión,
1: ten misericordia de nosotros y del mundo entero.
0: Por su dolorosa pasión,
1: ten misericordia de nosotros y del mundo entero.
0: Por su dolorosa pasión,
1: ten misericordia de nosotros y del mundo entero.
0: Amén.
1: Amén.
0: Gracias, José. Muchas bendiciones para usted, mi querido hermanazo. Oramos por usted y por toda su familia. Gracias, Padre eterno. Te ofrezco el cuerpo y la sangre, el alma y la divinidad de tu amadísimo Hijo, nuestro Señor Jesucristo, como propiciación de nuestros pecados y los del mundo entero. Cristina, por su dolorosa pasión,
2: ten misericordia de nosotros y del mundo entero.
0: Por su dolorosa pasión,
2: ten misericordia de nosotros y del mundo entero.
0: Por su dolorosa pasión,
2: ten misericordia de nosotros y del mundo entero.
0: Por su dolorosa pasión,
2: ten misericordia de nosotros y del mundo entero.
0: Por su dolorosa pasión,
2: ten misericordia de nosotros y del mundo entero.

0: esta pasión.
1: Ten misericordia de nosotros y del mundo entero.
0: Amén.
1: Amén, Pedrito.
0: Bendiciones, Cristina. Padre eterno, te ofrezco el cuerpo y la sangre, el alma y la divinidad de tu amadísimo Hijo, nuestro Señor Jesucristo, como propiciación de nuestros pecados y los del mundo entero. Roxana, por su dolorosa pasión,
1: ten misericordia de nosotros y del mundo entero.
0: Por su dolorosa pasión,
1: ten misericordia de nosotros y del mundo entero.
0: Por su dolorosa pasión,
1: ten misericordia de nosotros y del mundo entero.
0: Por su dolorosa pasión,
1: ten misericordia de nosotros y del mundo entero.
0: Por su dolorosa pasión,
1: ten misericordia de nosotros y del mundo entero.
0: Por su dolorosa pasión,
1: ten misericordia de nosotros y del mundo entero.
0: Por su dolorosa pasión,
1: ten misericordia de nosotros y del mundo entero.
0: Por su dolorosa pasión,
1: ten misericordia de nosotros y del mundo entero.
0: Por su dolorosa pasión,
1: ten misericordia de nosotros y del mundo entero.
0: Por su dolorosa pasión,
1: ten misericordia de nosotros y del mundo entero.
0: Amén.
1: Buenas tardes, Pedrito. Gracias.
0: Buenas tardes, Roxana. Hasta siempre, amor. Padre eterno, te ofrezco el cuerpo y la sangre, el alma y la divinidad de tu amadísimo Hijo, nuestro Señor Jesucristo, como propiciación de nuestros pecados y los del mundo entero. Los Ángeles, por su dolorosa pasión,
2: ten misericordia de nosotros y del mundo entero.
0: Por su dolorosa pasión,
2: ten misericordia de nosotros y del mundo entero.
0: Por su dolorosa pasión,
2: ten misericordia de nosotros y del mundo entero.
0: Por su dolorosa pasión,
2: ten misericordia de nosotros y del mundo entero.
0: Por su dolorosa pasión,
2: ten misericordia de nosotros y del mundo entero.
0: Por su dolorosa pasión,
2: ten misericordia de nosotros y del mundo entero.
0: Por su dolorosa pasión,
2: ten misericordia de nosotros y del mundo entero.
0: Por su dolorosa pasión,
2: ten misericordia de nosotros y del mundo entero.
0: Por su dolorosa pasión,
2: ten misericordia de nosotros y del mundo entero.
0: Por su dolorosa pasión,
2: ten misericordia de nosotros y del mundo entero.
0: Amén.
3: Amén. Dios le bendiga.
0: Bendiciones, mujer. Padre eterno, te ofrezco el cuerpo y la sangre, el alma y la divinidad de tu amadísimo Hijo, nuestro Señor Jesucristo, como propiciación de nuestros pecados y los del mundo entero. Arelis, por su dolorosa pasión,
4: ten misericordia de nosotros y del mundo entero.
0: Por su dolorosa pasión,
4: ten misericordia de nosotros y del mundo entero.
0: Por su dolorosa pasión,
4: ten misericordia de nosotros y del mundo entero.
0: Por su dolorosa

0: Dolorosa pasión.
1: Ten misericordia de nosotros y del mundo entero.
0: Por su dolorosa pasión.
1: Ten misericordia de nosotros y del mundo entero.
0: Por su dolorosa pasión.
1: Ten misericordia de nosotros y del mundo entero.
0: Por su dolorosa pasión.
1: Ten misericordia de nosotros y del mundo entero.
0: Por su dolorosa pasión.
1: Ten misericordia de nosotros y del mundo entero.
0: Por su dolorosa pasión.
1: Ten misericordia de nosotros y del mundo entero.
0: Por su dolorosa pasión.
1: Ten misericordia de nosotros y del mundo entero.
0: Amén.
1: Amén. Bendiciones, Pedrito.
0: Bendiciones, Arelis. Vamos ahora, queridos, a orar la doxología. Le pedimos a nuestro hermanazo Manuel nos acompañe en este aspecto. Santo Dios, Santo fuerte, Santo inmortal.
2: Ten piedad de nosotros y del mundo entero.
0: Santo Dios, Santo fuerte, Santo inmortal.
2: Ten piedad de nosotros y del mundo entero.
0: Santo Dios, Santo fuerte, Santo inmortal.
2: Ten piedad de nosotros y del mundo entero.
0: Oh sangre y agua,
3: que brotaste del corazón de Jesús como manantial de misericordia para nosotros,
2: en ti confío. Amén.
0: Amén. Oh Dios eterno.
2: Oh Dios eterno, en quien la misericordia es infinita y el tesoro de compasión inagotable, vuelve a nosotros tu mirada bondadosa y aumenta tu misericordia en nosotros, para que en momentos difíciles no nos desesperemos ni nos desalentemos, sino que con gran confianza nos sometamos a tu santa voluntad, que es el amor y la misericordia mismo. Amén.
0: Amén. Oh María.
2: Oh María, Madre y Señora mía, te ofrezco mi alma y mi cuerpo, mi vida y mi muerte, y todo lo que vendrá después de ella. Pongo todo en tus manos, oh mi Madre. Cubre mi alma con tu manto virginal y concédeme la gracia de la pureza de corazón, alma y cuerpo.
4: Con tu poder defiéndeme de todo enemigo, especialmente de aquellos que esconden su malicia bajo una máscara de virtud. Fortalece mi alma para que el dolor no la quebrante. Madre de la gracia, enséñame a vivir en Dios. Oh María, una espada terrible ha traspasado tu santa alma. Nadie sabe de tu sufrimiento excepto Dios. Tu alma no se quebranta, sino que es valiente porque está con Jesús. Dulce María, une mi alma a Jesús, porque solo entonces podré resistir todas las pruebas y tribulaciones. Y solo mediante la unión con Jesús, mis pequeños sacrificios complacerán a Dios. Dulcísima Madre, continúa enseñándome sobre la vida interior, que la espada del sufrimiento no me abata jamás. Oh Virgen pura, derrama valor en mi corazón y protégelo. Amén.
0: Amén. Gracias, queridos.
3: Gracias,
0: Pedrito. Igualmente para ustedes, un abrazo en Cristo, ¿eh? Los quiero mucho.
3: Un abrazo, Pedrito. También nosotros, Pedrito.
4: Hasta siempre, Pedrito.
0: Hasta siempre, mis queridos.

Así, mi querida hermana, mi querido hermano, llegamos al final de este espacio dedicado al rezo de la coronilla a la Divina Misericordia. Una vez más, demos gracias a Dios por este tiempo que nos regaló. Mañana, con el favor de Él, si lo permite, nos reencontramos nuevamente aquí. Por el momento, mis queridos, tengan todos unas muy, pero que

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Hablándoles Katia Baliño. El obispo del Alto en Bolivia, Monseñor Giovanni Arana, expresó su cercanía y solidaridad con todos los afectados tras las explosiones ocurridas el viernes en un cuartel militar que dejaron al menos 7 militares muertos, unos 80 heridos y 7 desaparecidos. En estos momentos de dolor e incertidumbre, queremos manifestar nuestra cercanía y solidaridad con toda la población de Viacha, especialmente con las familias que han perdido a sus seres queridos, con las personas heridas, con sus familiares y con quienes viven la angustiosa espera de noticias sobre sus seres queridos desaparecidos, señaló el prelado en un comunicado titulado «El Señor está cerca de los que tienen el corazón herido» el 5 de septiembre. El prelado se unió en oración a todas las familias afectadas e hizo un llamado a las autoridades para que hagan las investigaciones correspondientes y se esclarezcan las causas de las explosiones. El patriarca ecuménico de Constantinopla, Bartolomé I, expresó su deseo de que católicos y ortodoxos vuelvan a compartir la plena comunión eclesial durante su intervención en el 27º Congreso Internacional de la Sociedad para el Desarrollo de las Iglesias Orientales, celebrado en Budapest. El primado de la Iglesia Ortodoxa destacó la importancia del diálogo teológico entre Oriente y Occidente y expresó su esperanza de que el nuevo Centro de Diálogo Cristiano Ortodoxo del Patriarcado Ecuménico, denominado Fanarión, contribuya a acercar a las iglesias. El Fanarión, al igual que el Fanar, está concebido por nosotros como un hogar permanente para el encuentro interortodoxo, intercristiano e interreligioso, afirmó, según reporta el medio Orthodox Times.

Bienvenidos hermanos, bienvenidas hermanas. Estamos aquí una tarde más de Discípulo y Profeta, donde vamos a seguir cantando y orando. Una de las grandes alegrías de componer cantos basados en los evangelios y en la palabra de Dios en general es que hay mucha sabiduría ahí. Es mucha alegría saber que esa sabiduría se renueva a través de un canto cantado hoy, 2000 años después de que se escribieran algunas de estas palabras y otras mucho más antiguas. Lo del Antiguo Testamento tiene ya fácil unos 2500 años más o menos. Son palabras sabias que siempre nos acompañan, son palabras de Dios. Cuando esas palabras vienen a nosotros y se hacen vida en nosotros, es cuando podemos llamarlas palabra de Dios. Porque si no, solo fueran palabras escritas en un libro muy viejo. Pero cuando el Señor se manifiesta a través de nuestra vida, cuando esas palabras cobran vida en nuestra vida, es cuando son llamadas palabra de Dios. Quédate con eso. Este programa se llama Evangelio Cantado 5. Sí, llegamos al 5. Vamos a cantar todavía algunos evangelios que se han convertido en canciones. Y nos da mucho gusto y también es mucha responsabilidad, porque a veces nosotros los compositores podemos correr el riesgo, podemos hacerlo mal y escribir algo que no dice la palabra. Deformar pues el mensaje original que Jesús o que alguno de los escritores quiso decir o que Dios quiere decir. Pero yo me atrevo a pensar, a creer, que hay un milagro dentro de este oficio, este arte de escribir cantos. Hay un milagro que yo sí creo en él. Que el Señor nos da la capacidad para recoger alguna frase, alguna palabra que quizás no es muy notable o muy famosa, y a través de una canción hacerla poderosamente efectiva, hacerla eficaz para que edifique a alguien que la va a escuchar o que la va a cantar. Confío en este milagro. Me ha tocado ser partícipe, ser testigo de este milagro, donde hay canciones que fortalecen, que edifican el alma. 2000 años después, interpretada por nosotros, los nuevos compositores, bueno, ya no tan nuevos, pero algunos compositores que andamos por ahí y que convertimos esa palabra en cantos, en canciones para que se queden en nuestro corazón, en nuestros sentimientos, para eso es. Pero también, y muy importante, yo les invito a orar con esas canciones, que se conviertan en vida en nosotros para que podamos decir palabra de Dios cada vez que cantamos algo de esto. Y para eso necesitamos que la paz de Dios esté contigo y conmigo. Deseémonos unos a otros y deséate fuertemente hoy que estamos ya tan bombardeados con tantas noticias que quizá nos llenan de miedo, que nos llenan por lo menos de ansiedad. Cántate fuertemente un deseo de paz para tu corazón. Que así sea. Que la paz

Este primer evangelio que vamos a cantar ahora en Evangelio Cantado 5 es una parábola. No se los voy a leer porque es una parábola que ya conoces muy bien. Te la sabes de memoria, la has oído desde que estaba chiquito, chiquita. Y es la parábola de la oveja perdida. No más que en esta ocasión yo tengo como unas tres canciones basadas en esta cita bíblica, en esta parábola de Jesús donde nos enseña el amor de Dios. Es una de las parábolas de la misericordia de Dios. ¿Qué hizo la oveja para ser buscada por Jesús? Nada. ¿Se portó muy bien? No, al contrario, andaba de vaga. ¿Rezó mucho para que Jesús la encontrara, para que el buen pastor? No, no hizo nada. No es ninguna gracia de parte de la oveja. Jesús la fue a buscar porque le ama profundamente, que quede claro. Ahora, tampoco la oveja se lastimó las patitas ni salió herida, no es cierto. Eso nos lo inventamos nosotros. No dice así la cita bíblica, por si acaso te enamoraste de aquella canción de Eran 100 ovejas, ¿te acuerdas? Bueno, no es cierto que la encontró herida, temblando de frío, no es cierto. Se la pasó cachetonamente, andaba de parranda. Y en eso el pastor la busca porque la quiere junto a su rebaño. La quiere llevar y conducir al Padre. Ese es el buen pastor, que por amor va por nosotros en todo momento. Y esta ovejita, ahora, como les he explicado en algunos programas, nosotros a veces como compositores podemos darnos el lujo de cambiar el sentido del que canta. En este canto el que canta es el borreguito. En este caso el que está contento de que el Señor la haya encontrado es esta ovejita perdida. Por eso cantamos desde los pies o desde las patitas de la oveja perdida. Lucas 15. Y el coro es precisamente decirle a Jesús, el buen pastor, porque reconocemos que Él viene por nosotros, siempre nos busca. ¿Por qué? Porque nos ama. Su misericordia es eterna. No es por tus obras, es porque te ama. Por eso cantemos contentos como esta ovejita.

Gracias al Señor porque siempre va por nosotros, siempre nos está buscando. Cuando nos perdemos, nos alejamos, Él toma la iniciativa de encontrarse con nosotros. Él se nos presenta de una u otra manera para rescatarnos, porque Él está pendiente de que seamos parte de su rebaño, de llevarnos al Padre, porque esa misión se la encomendó el Padre y Él mismo dice, ninguno de estos borreguitos que mi Padre me ha encomendado, ninguno se perderá. Por eso,

Bien, pues esta es la oveja desde las patitas de la oveja. Estamos cantando como si fuéramos esa ovejita perdida. Se puede cantar desde cualquier perspectiva. También se puede cantar desde el lado del pastor o desde una persona que esté mirando la escena. Había una vez un pastor que recogió. Y puedes contarla como quieras. Esa es la libertad que tenemos los compositores y eso es una bendición. Ahora vamos a cantar otra. Este álbum donde viene la ovejita es un álbum que hicimos para niños que se llama Historia de Salvación. Iremos cantando algunas de este álbum porque va contando desde el Antiguo Testamento hasta la venida de Jesús, por eso se llama Historia de Salvación. Pero hoy nos tocó cantar esta de la oveja y ahora vamos a cantar una donde aparece el primer anuncio, la primera persona que supo directamente que era inminente, que estaba próxima a la venida del Señor, la venida del Mesías, el nacimiento de Jesús. Y con esto la primera seguidora de Cristo. Es el camino en fe de María, la Madre de Dios. En este canto, igual es Lucas 26, sí se los voy a leer, aunque ya te lo sabes, pero vamos a leerlo para que te acuerdes. Lucas 1, 26 y siguientes. En el sexto mes, el ángel Gabriel fue llevado por Dios a una ciudad de Galilea llamada Nazaret, a una virgen que estaba comprometida con un hombre perteneciente a la familia de David, llamado José. El nombre de la virgen era María. El ángel entró en su casa y la saludó diciendo: «Alégrate, llena de gracia, el Señor está contigo». Al oír estas palabras, ella se quedó desconcertada y se preguntaba qué podría significar aquel saludo. Entonces el ángel le dijo: «No temas, María, porque Dios te ha favorecido. Concebirás y darás a luz un hijo y le pondrás por nombre Jesús. Él será grande y será llamado Hijo del Altísimo. El Señor le dará la casa de David, su padre. Reinará sobre la casa de Jacob para siempre y su reino no tendrá fin». María entonces le dijo al ángel: «¿Cómo puede ser eso, si yo no tengo relaciones con ningún hombre?». El ángel entonces le responde a María: «El Espíritu Santo descenderá sobre ti y el poder del Altísimo te cubrirá con su sombra. Por eso el niño será santo y será llamado Hijo de Dios». Este anuncio que se le hace a María es una invitación a ti y a mí, como siempre lo he comentado, es una invitación a ti y a mí para entender que Jesús en ti es así como el reino de Dios que Él mismo nos platica. Es algo pequeñito, como una semillita que cae y que va creciendo poco a poco, como aquel fermento en la masa que es apenas un poquito de fermento. Y poco a poco va creciendo ese fermento hasta fermentar toda la masa. Es un proceso. No es de golpe. Bien, pues aquí tenemos el primer ejemplo de este Jesús pequeño, naciendo, creciendo dentro de María. El reino de Dios manifestándose en aquella mujer. Pero aquella mujer le tuvo que decir que sí. Aquella mujer tuvo que aceptar aquel milagro, aquella invitación de Dios, a que el reino de Dios naciera en ella. No es un golpe, no es una llama, no es un fuego, no es un terremoto. Es un niño chiquito. Es un antes de ser apenas un bebé. Y María, sin entender esto, le dice que sí al ángel en este caso y acepta la invitación, esa grave invitación que le hace el Padre Dios, porque tendría que cambiar toda su vida. Cantemos este canto, Bendita María. Déjame encontrarlo. El canto de Bendita María es un canto del disco Historia de Salvación. Y Bendita María obviamente pertenece, aunque no es palabra de Jesús el que está hablando, sí pertenece al Evangelio, es el Evangelio de Lucas, que tú te sabes muy bien. Cantemos.

otro evangelio cantado. Este evangelio es ese anuncio, esa invitación a que Jesús vaya creciendo en nosotros. El siguiente evangelio que vamos a cantar es alguien que también distingue esta invitación de parte de Jesús. Y lo vemos precisamente en Juan, Juan el Bautista. Este Juan el Bautista, primo de Jesús, entendía este proceso, tanto que dice estas palabras tan, pues, misteriosas, diría yo. Conviene que yo disminuya, que yo me haga pequeño, que empiece a disminuir, es un proceso, para que Cristo crezca en mí. Es otra María, una segunda María. Él, que le tocó bautizar a Jesús, como lo leeremos, le toca bautizarlo y ver que nadie lo conocía. Era como cualquier judío de la época, y él sabía que era ese hijo de Dios. Sin embargo, él tenía que reconocer ese misterio, ese proceso, porque así mismo se dice, conviene que yo me vaya haciendo pequeñito, que yo vaya desapareciendo, para que Cristo vaya creciendo. Este es un proceso y que yo te invito a reconocer. No esperes un cambio radical, no esperes que tu vida de la noche a la mañana puede suceder, pero lo normal es que seas como María, que seas como Juan el Bautista, que esperan un proceso, una cristificación, una conversión poco a poco, para que podamos decir, así como Juan, me conviene que yo vaya disminuyendo, que deje afuera mi humanidad tan egoísta, tan mezquina, mi forma tan miserable de ser en el sentido del amor, en el sentido del perdón, y poco a poco vaya siendo como Cristo. Esa es la invitación de Cristo, que seamos unos Cristos nosotros. No es ninguna pretensión vana, ni ninguna vanidad de nuestra parte, es una invitación de Jesús. María la entendió, Juan Bautista también. Leemos la palabra de Juan. Bueno, la palabra del Evangelio dice así, en Juan 1:29. Al día siguiente, Juan vio acercarse a Jesús y dijo, este es el Cordero de Dios que quita el pecado del mundo. Ustedes mismos son testigos de que he dicho, yo no soy el Mesías, pero he sido enviado delante de él. Es necesario que él crezca y que yo disminuya. Entonces Jesús se presentó a Juan para ser bautizado por él. Jesús se resistía diciéndole, soy yo. Juan se resistía diciéndole, soy yo el que tiene la necesidad de ser bautizado por ti. Y eres tú el que viene a mi encuentro. Pero Jesús le respondió a Juan, ahora déjame hacer esto, porque conviene que así cumplamos todo lo que es justo. Entonces Juan se lo permitió. Apenas fue bautizado Jesús, salió del agua y en ese momento se le abrieron los cielos a Juan y vio al Espíritu de Dios descender como una paloma y dirigirse hacia él. Y entonces se oyó una voz desde el cielo que decía, este es mi Hijo muy querido, en quien yo tengo puesta toda mi predilección. Dios da la oportunidad. Juan da la oportunidad de encontrarse con ese Jesús y puede cantar ese Juan, contento, convencido, inspirado por Jesús. En el río Jordán, Jesús fue bautizado por Juan. En el río Jordán, Jesús fue bautizado por Juan.

0: Entendiendo a María y a Juan el Bautista, entendemos que Jesús quiere ser pequeñito en nosotros, nacer como un bebé y que poco a poco nos vayamos convenciendo de su palabra, conociéndolo. Él no es a fuerzas, no es una imposición, no es, si no crees en Jesús, anatema, como decía antes la palabra. No, es acéptame, acéptame como un pequeñito, como un pequeño grano de mostaza en tu corazón, como un fermento que apenas sientes que está ahí. Acéptame, prueba mi palabra. Y poco a poco va a ir creciendo en ti si la dejas. Poco a poco se va a ir convirtiendo en aquel niño que María tuvo. Poco a poco se va a ir convirtiendo en aquel Cristo en el que se convirtió Juan el Bautista hasta dar la vida por su maestro. Ahora vamos a ir a otro evangelio. A ver si alcanzamos. Este evangelio también es cantado en este disco que se llama, es para niños este disco, pero es para niños de todas las edades. Este álbum está compuesto así, Historia de Salvación. Historia de Salvación es desde Moisés, bueno, desde antes de Moisés, fíjense. Después lo vamos a cantar. Estamos empezando desde José, antes de Moisés, 400 años antes de Moisés. Pero hoy vamos a cantar este canto. Leemos primero la palabra. Y a ver si nos da chance. Sí, aquí está. Mateo 10 y 5. Esta es una invitación de Jesús. Más que invitación, es una orden. Que dice así. Jesús les dice a sus discípulos: por el camino proclamen que el reino de Dios está cerca. Curen a los enfermos. Resuciten a los muertos. Purifiquen a los leprosos. Expulsen a los demonios. Ustedes son la luz del mundo. Y no se puede ocultar una ciudad situada en la cima de una montaña. Y no se enciende una lámpara para meterla debajo de un cajón, sino que se la pone sobre el candelero para que ilumine a todos los que están en la casa. Así debe brillar ante los ojos de los hombres la luz que hay en ustedes, a fin de que ellos vean sus buenas obras y glorifiquen al Padre que está en el cielo. Ustedes son la sal de la tierra. Pero si la sal pierde su sabor, ¿con qué se le volverá a salar? Ya no sirve para nada, sino para ser tirada y pisada por los hombres. Esto, si lo haces vida en ti, es palabra de Dios. Este canto, que está basado en esta petición, orden de Jesús, es para que nosotros, tú y yo, seamos dignos cuando anunciamos la palabra, nos la creamos, como se dice coloquialmente, que podamos creernos que tú y yo fuimos enviados. Fuimos enviados para hacer luz del mundo y sal de la tierra. Fuimos enviados a sanar, a sacar demonios, a levantar al que está caído y a anunciar la buena nueva del reino. ¿De qué se trata la buena nueva del reino? Del perdón, del abrazo, de la salvación de Jesús. El querigma de Jesús era anunciar el reino, y el querigma de nosotros debe ser anunciar a Jesús. Ojalá que tú y yo podamos anunciar a Jesús. ¿Y cómo lo vamos a anunciar? Pues primero tenemos que saber qué dice. Primero tenemos que conocer su palabra, si no, ¿cómo lo vamos a anunciar? También tenemos que experimentarlo, vivir en nuestra vida, aceptarlo como María y como Juan el Bautista, aceptarlo para que vaya creciendo en nosotros. Y una vez que ese Cristo vaya creciendo lo suficiente, podamos anunciarlo como Él mismo nos lo pide. Ojalá que así sea. Vamos a cantar la canción ya que volvamos de la pequeña pausa para no quedarnos a medio camino. Acuérdate, el anuncio, orden de Jesús, vayan y anuncien la buena nueva. Para eso los he invitado. Creo en ustedes, en que lo van a hacer bien y lo están haciendo bien. Yo creo, les he dado mi espíritu. Por eso me fui, pero me quedé, a través de mi espíritu con ustedes. Así que quédense con estas ideas, a ver si tú ya cristificaste tu corazón, a ver si ya anuncias la buena nueva. Espero que sí. Vamos a ir a una pequeña pausa y ya regresamos aquí en Discípulo y Profeta.
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Entonces Jesús les dijo esta parábola: ¿Quién de ustedes, si tiene 100 ovejas y se le pierde una de ellas, no deja las 99 en el desierto y va a buscar a la descarriada hasta que la encuentra? Y cuando la encuentra, la carga sobre sus hombros lleno de alegría. Y al llegar a casa, reúne a los amigos y vecinos y les dice: «Alégrense conmigo porque he encontrado la oveja que se me había perdido». Pues les aseguro que también en el cielo habrá más alegría por un pecador que se convierta que por 99 justos que no necesitan convertirse. Lucas 15:1.

0: Pues Él habló y todo fue creado, lo ordenó y las cosas existieron. 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
2: Mateo 10:7 y Mateo 5:14. Cantemos.

Te toca, hermano, te toca, hermana. Orden de Jesús. Anuncien la buena nueva. ¿Y de qué se trata de la buena nueva? De perdón, de abrazo, de salvación, de sanación. A diestra y siniestra, aunque sea sábado, sanar, hacer el bien, edificar, en todo momento, aunque no vaya muy de acuerdo con las cosas que se dicen en un libro. El mensaje es claro. Jesús dio la vida por ese mensaje. Ama, perdona, abraza, levanta, edifica, saca demonios. Orden de Jesús. Él nos manda a anunciar la buena nueva y creo que lo podemos hacer. Confiemos en Jesús porque no nos mandaría algo imposible. Que así sea en nuestras vidas. Siguiente palabra. En esta, después del anunciar la buena nueva, es Lucas 12, el que tengo aquí anotado. Pero esta no tiene lectura, no la vamos a leer, ya te la sabes. De hecho, ya te sabes todas las palabras de Dios. La tarea de nosotros como compositores es darles esa riqueza nueva, esa renovada forma del mensaje, para que tú y yo la podamos cantar. Así que vamos a cantar esto que viene en Vengan a mí. Aquí está. Vengan a mí. Es Lucas 12, y como esta canción casi cuenta lo que dice la palabra, no la vamos a leer. Creo que tú te la sabes. Tú y yo cantamos esto, oramos esto, y lo hacemos vida en nosotros para que se convierta en palabra de Dios. Que así sea.

Que se haga palabra, que se haga vida en nosotros esta palabra, para que podamos decir la palabra de Dios. Otro de los cantos, bueno, lo que vamos a cantar a continuación no es precisamente un evangelio, pero es Nuevo Testamento. Es una de las cartas y de los momentos, creo, más conocidos que has oído tú de estas cartas de Pablo. Primera de Corintios 13. Y esta sí la vamos a leer, por si acaso se te olvidó. Primera de Corintios 13 dice: el amor es paciente. El amor es servicial. El amor no es envidioso, no hace alarde y no se envanece. No procede con bajeza, no busca su propio interés. El amor no se irrita, no tiene en cuenta el mal recibido. El amor no se alegra de la injusticia, sino que se goza con la verdad. El amor todo disculpa. El amor todo lo cree. El amor todo lo espera. El amor todo lo soporta. De aquí saqué, bueno, casi son estas palabras para convertirles en un canto que yo le puse himno al amor, porque así dice en la palabra, en la lectura, cuando uso, yo uso siempre, bueno, tengo muchas Biblias, pero uso mucho una que es la de Biblia Clerus, que es la del Vaticano, que por cierto tiene muchos typos, hay que revisar el que revisa, porque hay muchos errores, pónganse ahí las orejas, los ojos aguzados. Esta es una de las versiones, pero a mí me gusta mucho porque es sencilla, usa palabras bien sencillas, y de ahí es que compuse el siguiente canto. Es el canto número 55. Este canto, que se llama en la cita bíblica, se llama himno del amor. Tiene dos connotaciones. Dios se etiqueta a sí mismo como Dios es amor. En una sola palabra se resume a Dios. Me encanta ese resumen de Dios. Si quieres resumir a Dios con tantas teologías y tantas cosas, bueno, pues hazlo como Jesús. ¿Y de qué se trata toda la escritura y todos los profetas y todo lo que no me puedo acordar? Y el Señor Jesús le dice a aquellos: no te preocupes, tranquilo, todo se va a resumir en ama. Y ahí está todo. Entonces me parece muy buena síntesis, amor. Entonces le estamos cantando al amor, y ese amor lo tenemos que hacer vida en nosotros. Ese es el chiste. Entonces, si tú quieres vivir el reino de Dios, ama. ¿Cuesta trabajo? Sí. Pero el Señor está con nosotros y nos puede ayudar a que este amor sea realidad en nosotros mismos. Que así sea. Cantemos el himno al amor. Cántaselo a Dios, que es amor. Y al mismo tiempo que sea una petición para que nos ayude a ser amor. Así como nos lo pide Jesús. Sean misericordiosos, sean misericordia como mi Padre de los cielos. Esa es la medida. Espero que alcancemos.

y lo cantamos de nuevo. Vamos a ir revisando y hacer al mismo tiempo una petición para que el Señor nos dote, nos regale con estas cualidades del amor, para que sea capaz de amar como Dios ama. ¿Está lejos la raya? Yo creo que sí, pero no. ¿Seremos capaces de ese amor, de amar como el Padre? Sí. Si el Señor Jesús nos lo pide, es que somos capaces. Y contamos con la ayuda del Espíritu Santo. Por eso, sea en nuestra vida el amor de Dios.

que se haga vida en nosotros esta palabra de Dios, que podamos amar. Es un ejercicio, acuérdense, no va a ser de la noche a la mañana, es un ejercicio poco a poco, para que vayamos así como Juan el Bautista diciendo, conviene que yo me haga chiquito, que me haga pequeño, para que Cristo crezca en mí. Y ya la última, que tampoco es un evangelio, pero es Nuevo Testamento. Y esto es precisamente Romanos 8. Y también como se escribe casi este canto, casi como la palabra. Pero la quiero leer. Este canto dice, nos alienta, nos da esperanza para que, sobre todo en estos tiempos de falta de esperanza y de paz, nos llega al corazón esta esperanza. Nada nos puede separar del amor de Dios, y que así sea en nuestras vidas. Dice la palabra. ¿Quién podrá entonces separarnos del amor de Cristo? ¿Las tribulaciones, las angustias, la persecución, el hambre, la desnudez, los peligros, la espada? Porque tengo la certeza de que ni la muerte, ni la vida, ni los ángeles, ni los principados, ni lo presente, ni lo futuro, ni los poderes espirituales, ni lo alto, ni lo profundo, ni ninguna otra criatura podrá separarnos jamás del amor de Dios, manifestado en Cristo Jesús nuestro Señor. ¿Quién se atreverá a condenarnos? ¿Será acaso Jesucristo? Aquel que murió y que resucitó y que está a la derecha de Dios intercediendo por nosotros. ¿Qué diremos entonces después si Dios está contra nosotros? ¿Quién estará contra nosotros? Poderosas palabras. Yo quisiera que tú y yo podamos hacernos de estas palabras. ¿Quién nos podrá separar del amor de Dios? ¿Quién nos condenará? Si es Cristo el que nos perdona, si Él es el que dio por nosotros la vida, ¿Él podrá entonces perdonarnos? ¿Podrá entonces condenarnos? Perdón. Jesús es quien nos salva. Jesús muere por ti y por mí. Entonces, ¿por qué le echamos la culpa a Jesús? ¿Por qué tenemos miedo de que Jesús nos condene, que está su mano a punto, su mano justiciera, a punto de caer en toda la humanidad? Espérate, ¿qué no murió por nosotros? ¿Porque nos ama profundamente? Ahí hay una contradicción. Yo creo más en el amor de Dios. Que así sea, que ese amor nos dé la certeza para que espante ese miedo, esa ansiedad

que nos alcanza, sobre todo en estos días. Cantemos. Nada puede apartarme de su amor. Nada podrá apartarnos del amor de Dios. Hagamos vida a esta palabra. Nada puede apartarme de ti. Nada puede alejarte de mí. Ni la angustia, la

Si entendemos el amor de Dios, la infinitud del amor de Dios, lo enorme que es el amor de Dios, que no puede caber en nuestro entendimiento. Ningún libro de liturgia, ningún libro de teología puede entender el amor de Dios. Son intentos fallidos. Estamos escarbando apenas la superficie. Si no fuera Dios. Si lo pudiéramos entender, difícilmente fuera Dios. Por eso tú y yo podemos decir,

moriste por mí. ¿Quién condenará? Si tú eres quien perdona, Señor, ¿quién será capaz? ¿Quién condenará? Que se haga vida en nosotros esta palabra. Muchas gracias, hermanos, por haber estado con nosotros en este Evangelio cantado número 5. Tú y yo hagamos vida, así como María, así como Juan el Bautista. Nuestro corazón es donde reside esa invitación a que Jesús se haga fuerte en nosotros, a que Jesús crezca y nosotros vayamos disminuyendo, que podamos hacernos Cristos en la medida que se pueda aquí en la tierra. Esa es la invitación de Jesús. Muchas gracias por haber cantado y orado con nosotros. Gracias a Katia Baliño, gracias a Maye. Gracias por acompañarnos. Y seguimos orando unos por otros. Poderosa la intercesión. Sigamos orando. No nos cansemos de orar. Sobre todo de pedir unos por otros, como comunidad orante. Que así sea. El Señor los bendiga.

0: 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Hablándoles Katia Baliño. El arzobispado de Mérida, Badajoz, en España, pidió a los sacerdotes que extremen las precauciones ante una oleada de robos de joyas y objetos de valor en varios templos en apenas una semana. En el plazo de 6 días, al menos 3 parroquias denunciaron hechos similares en las localidades de Bancarrota, Jerez de los Caballeros y Valle de Santa Ana. Al tratarse de localidades próximas entre sí, la Guardia Civil no descarta que estén relacionados. En Bancarrota se sustrajeron cadenas, medallones y collares entregados por los vecinos a su patrona, la Virgen de Soterraño, como muestras de devoción, así como el bastón de mando municipal entregado hace años por una alcaldesa. La diócesis de Cienfuegos, en Cuba, informó que su obispo, Monseñor Domingo Oropeza Lorente, fue dado de alta del hospital el domingo 6 para continuar su tratamiento en casa, por lo que pide a los fieles seguir rezando a la Virgen para que interceda por su completa recuperación. El prelado fue internado el 2 de septiembre en la unidad de cuidados intensivos polivalentes del Hospital General Universitario Dr. Gustavo Aldereguía Lima a causa de una hidronefrosis infectada, por lo que tuvo que ser operado para extraerle el cálculo que provocaba la obstrucción en la vía urinaria. En un comunicado publicado en la tarde del domingo, la diócesis de Cienfuegos indicó que gracias a la evolución favorable en su estado de salud, los médicos decidieron darle el alta del hospital. 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Gracias y que el Señor le bendiga.
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1: ¿Dónde vive Dios? Es una pregunta un poco intrigante. Es una pregunta que muchos de nosotros nos hemos planteado en algún momento de nuestras vidas. ¿Verdad? Algunos pueden pensar que Dios vive en un lugar lejano, que vive allá arriba en el cielo, en un lugar misterioso, oculto, como en las nubes o en algún rincón del universo, o sencillamente vive muy lejos de ti, porque a veces nos suceden cosas en las cuales parece que Dios ni se entera. Otros podrían imaginarlo como una fuerza invisible que está en todas partes. Es omnipresente, es omnipotente. Pero, ¿qué tal si te digo que Dios vive justo aquí, entre nosotros? Sí, Dios no es un ser distante e inalcanzable. Él reside en cada acto de amor, en cada gesto de bondad, en cada momento de paz que experimentamos. Dios habita en tu corazón, en los corazones que se abren al prójimo, a los demás, en las sonrisas que compartimos, en las lágrimas que secamos. Dios vive en la sinceridad de nuestros actos cotidianos. Dios es la luz que ilumina nuestro camino en los momentos más oscuros y la fuerza que nos impulsa a seguir adelante. ¿Dónde vive Dios? Allí, muy cerca de ti.
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0: Hola, hola, ¿cómo estás? ¿Cómo estás? Mi nombre es David Bisonó, yo soy el cafetero mayor y usted está escuchando, mirando, sintiendo, disfrutando Café con Cristo, el único café que se cuela en el cielo. Y aquí estoy con mi amada esposa, ustedes no la pueden ver, pero ella está aquí, ¿verdad, amor? ¿Qué estamos aquí? Eso es para mi esposa. Mi gente, gracias por estar aquí en EWTN Radio Católica Mundial. Le mandamos saludos, saludos, saludos a todos, en especial a aquellas personas que se conectan a través de las emisoras afiliadas de Radio Católica Mundial EWTN. Gracias por tu conexión, por tu fidelidad. También le mandamos saluditos a todos los cafeteros, chateros que se conectan a través del canal de YouTube. Gracias por estar, gracias por tu conexión. Y también a las personas que están conectadas a través de el app de EWTN. Gracias por estar. Mi gente, hoy le tenemos a todos ustedes un episodio precioso, increíble, como siempre, una palabra del cielo. Y hoy el tema es dichosos los que viven proféticamente, dichosos los que viven proféticamente. Y el tema de hoy es tomado directamente del evangelio que corresponde al día de hoy. Y hoy vamos a continuar esta conversación de la vida profética, tomando en cuenta a dónde nos lleva hoy la palabra de Dios, de acuerdo a la liturgia que corresponde al día de hoy. Y como siempre, cafeteros, dame un segundo que me quiero tomar un café, un poquito de café. Quiero iniciar una pregunta. Las preguntas son buenas, siempre abren el diálogo, ¿verdad? No asumimos nada y abren para la oportunidad del diálogo. Aquí va la pregunta. ¿Qué pasaría si la manera en que estás interpretando esta temporada de tu vida no es la manera en la cual Jesús la está viendo? Voy a repetir la pregunta. ¿Qué pasaría si la manera en que estás interpretando esta temporada de tu vida no es la manera que Jesús la está viendo? Quizás lo que tú llamas fracaso, Jesús y el cielo llaman formación. Quizás lo que tú llamas una demora, es porque Jesús y el cielo está gestando algo en ti. A lo mejor una pérdida, lo que tú llamas pérdida, Jesús dice, no, yo sé que duele, yo sé que todavía están pasando cosas que tú no esperabas, pero yo te estoy llevando a lugares de bendición, de abundancia y de gloria. El evangelio del día de hoy, tomado de Lucas, capítulo 6, del versículo 20 al 26, Jesús mira directamente a sus discípulos y comienza a decirle las bienaventuranzas, ¿no? Donde Jesús dice, dichosos los pobres, imagínate. Y la gente mirándose como que, ok. Dichosos los que tienen hambre, ok, Jesús. Dichosos los que lloran. Oh, Jesús, parece que tú estás hablando con dichosos cuando sean rechazados. Increíble, ¿verdad? A veces Jesús habla en maneras que no entendemos realmente lo que quiere decirnos. Pero entendemos que a través de estas, vamos a llamarle advertencias, vamos a llamarle, porque al principio es dichosos, dichosos, y luego de los dichosos, hay un cambio de tono donde dice él, ay de los ricos, ay de los que están saciados, ay de los que ríen ahora, aquellos que de la gente que todos hablan bien. Y esto es importante, cafetero, porque vivir proféticamente significa entender estas palabras del día de hoy que Jesús nos regala a través del evangelio. Jesús no está diciendo que sufrir es bueno o que tener cosas es malo. Ni tampoco Jesús está romantizando el dolor. No está pidiendo que el que está llorando que finja que todo está bien y que nada le duele. Jesús no llama a la injusticia buena. Jesús, a través del evangelio de hoy, está haciendo algo muchísimo más importante. Está enseñando a los discípulos a interpretar lo que están pasando en sus vidas a través del lente del cielo, a través de la mirada de Dios. Y hoy es ahí donde tú y yo vamos a entrar en una conversación. En la conversación de vivir proféticamente, o mejor dicho, a continuar. Porque vivir proféticamente podría ser que tiene mucho menos que ver con lo que va a ocurrir mañana y muchísimo más con cómo tú y yo estamos viviendo el hoy con Cristo, con María y con Dios. Y si somos capaces de hacer eso, ahí podría iniciar para ti en este día el nombre de esta predicación, de este mensaje: dichosos los que viven proféticamente. Vamos a orar. En el nombre del Padre, del Hijo y del Espíritu Santo. Amén. Señor, te damos gracias. Hay palabras que Jesús dice muchas veces que pueden sacudirnos. Podrían hasta confundirnos si no entendemos realmente por qué Jesús está diciendo lo que está diciendo, a quién se lo está diciendo y en qué momento lo está diciendo. Padre amado, en este momento yo te presento a esta comunidad de los cafeteros, a tus hijos, que en este momento, Señor, están esperando en ti y están buscando más y más de tu presencia. Que a través del compartir esta palabra en el día de hoy, podamos decir: dichosos los que vivimos proféticamente. Dichosos nosotros que podemos escuchar la palabra de Dios, recibirla, abrazarla. Señor, ayúdanos en este día a escucharte, a recibirte, a obedecerte. Te pido, Señor, por cada persona que está escuchando en este momento, que está pasando un tiempo de dolor, de pérdida, quizás un tiempo de una espera prolongada, quizás, Señor, tiempos de gran necesidad, que a través de la proclamación de tu poderosa palabra podamos aprender hoy a considerarnos dichosos en medio del dolor, en medio de aquellas cosas que no entendemos, que podemos decir: somos más que dichosos, somos bienaventurados, somos bendecidos. María, nuestra madre y maestra, enséñanos a obedecer la palabra de Dios, a esperar en el medio del dolor y de la pérdida. Espíritu Santo, ven a llenarnos, ven a guiarnos, ven a tomarnos de la mano para que hoy podamos decir: dichosos nosotros que vivimos proféticamente, dichosos nosotros que lloramos, que tenemos hambre, porque en medio de todo esto hay un Dios que está pendiente y que siempre responde a tiempo. Gracias, Padre amado, por tu palabra. Gracias por EWTN Radio Católica Mundial. Y gracias por esta oportunidad de poder estar conectados juntos en torno a tu presencia y tu palabra. Y te pedimos todas estas cosas en el poderoso y precioso nombre de Jesús. Amén. Amén. Bueno, mi gente, vamos entonces a ver cómo nos dirige hoy la palabra de Dios. Vamos a ver cómo Dios hoy nos habla y cómo Dios hoy nos dirige. Quiero darle gracias a todas las personas que están conectadas ya en el chat del YouTube. Por favor, continúen promoviendo y dejándole saber a alguien que hoy estaremos hablando directamente sobre este texto tan importante en el ministerio de Jesús. Es un texto muy importante, no es cualquier cosa, porque es el texto aquí donde Jesús está hablando sobre las bienaventuranzas. Vamos a leerlo, vamos a leer el texto que corresponde al día de hoy, porque si no lo leemos, entonces hablamos de más. Y no queremos hablar de más, queremos hablar lo que el Señor hoy nos ha dirigido. Lucas capítulo 6, versículo 20 al 26. Atención, cafetero, atención. En aquel tiempo, mirando Jesús a sus discípulos, atención, mirando Jesús a sus discípulos. Me encanta cuando la palabra de Dios tiene esas partes tan descriptivas, ¿no? No simplemente que Jesús está hablando, pero lo está mirando. Y yo espero que mientras tú escuches este texto bíblico, que tú sientas los ojos de Dios sobre tu vida. En aquel tiempo, mirando Jesús a sus discípulos, les dijo: dichosos ustedes los pobres, porque de ustedes es el reino de Dios. Dichosos ustedes los que ahora tienen hambre, porque serán saciados. Dichosos ustedes los que lloran ahora, porque al fin reirán. Dichosos serán ustedes cuando los hombres los aborrezcan y los expulsen de entre de ellos, y cuando los insulten y maldigan por causa del Hijo del Hombre. Alégrense ese día y salten de gozo, porque su recompensa será grande en el cielo, pues así trataron sus padres a los profetas. Pero ay de ustedes los ricos, porque ya tienen ahora su consuelo. Ay de ustedes los que se hartan ahora, porque después tendrán hambre. Ay de ustedes los que ríen ahora, porque llorarán de pena. Ay de ustedes cuando todo el mundo los alabe, porque de ese modo trataron sus padres a los falsos profetas. Palabra del Señor. Oh, Jesús, ayúdanos. Lucas de nuevo comienza con la mirada de Jesús a sus discípulos. Antes de las bienaventuranzas hay una mirada. Jesús no está lanzando frases de lejos, está mirándolos a los ojos. Es interesante este gesto de Jesús. Es interesante que el evangelista lo coloca de esa manera. Jesús mirando a sus discípulos, mirando a personas necesitadas, familias heridas, personas con miedos, con temores, y los mira como diciendo: yo sé lo que tu vida hoy está atravesando. Y es interesante esto, porque Jesús sabe que lo que está a punto de comunicar no es cualquier cosa. No es cualquier cosa. Él está mirando madres orando por sus hijos. Está mirando personas que están esperando puertas que se puedan abrir y no se abren. Están mirando partes de su vida que no coinciden con lo que imaginaban que iba a suceder. Y algo interesante, cafetero, que quiero que notes de inmediato: la vida profética muchas veces inicia ahí. Primeramente, dejándome mirar por Jesús. No buscando una palabra, no una activación, no buscando otra cosa, sino buscando la mirada de Jesús. Porque cuando yo empiezo desde la mirada de Jesús, yo puedo interpretar mi historia a través de su mirada y no simplemente a través de mi dolor. Porque cuando yo miro mi presente, podría ser que veo miedo, que veo que me estoy tratando de comparar. Quizás estoy en una temporada con una herida. A lo mejor estoy tratando de hacer las cosas rápido porque no quiero que el tiempo se me vaya. Quizás estoy tratando de complacer a muchas personas. Pero Jesús los mira, casi diciendo como atención. Me imagino yo. Y la palabra no dice esto, pero imagino yo que cuando Jesús miraba a los discípulos y miraba a esas personas, que en ese momento el tiempo se detuvo en la mirada del Señor. Y luego Jesús empieza a hablar y dice: dichosos. Y esta palabra dichosos, cafeteros, si no la entendemos correctamente, la podemos malinterpretar. Puede sonar hasta extraño cuando dice: dichosos los que son pobres, los que tienen hambre, los que lloran, los que son rechazados. Podríamos, si no lo escuchamos desde el lugar correcto, pudiéramos decir: oye, Jesús, ¿y por qué tú consideras que cuando alguien tiene hambre, que cuando alguien está llorando, que cuando lo rechazan, que son dichosos? ¿Por qué? Y entendamos esto, ¿verdad? Porque Jesús no está diciendo que todo está bien. Lo que él está haciendo es nos está invitando a mirar nuestras vidas a través de su mirada. Porque la dicha o la bienaventuranza o la bendición, dependiendo de la traducción que estés leyendo, de la que Jesús habla en este instante, no es la que tú quizás tú, hay una no, el reino de Dios ha llegado y en la circunstancia presente en la cual tú y yo estamos, no tiene la autoridad absoluta para definir nuestro destino. Ahí está el dichoso. Porque yo pertenecemos a Dios. Mi circunstancia no tiene la última palabra. Mi situación no tiene la última palabra. Porque podemos estar llorando y al mismo tiempo estar siendo abrazados por Dios. Podemos estar atravesando un tiempo de necesidad y sabernos que somos de Dios. Podemos sentirnos rechazados por los demás, pero sabemos que no estamos abandonados por Dios. Y eso, cafetero, es importante, especialmente cuando hablamos de la vida profética. Porque habrán días, y a lo mejor hoy es uno de ellos, donde no te sientas bien, donde te sientas que la vida se te ha hecho muy difícil. Y a veces oramos en esos momentos, y esas oraciones en los momentos de dolor pueden iniciar hasta con lágrimas, al no saber lo que Dios está haciendo o por qué Dios está permitiendo esto que está ahora mismo sucediendo hoy en tu vida. Y en esos momentos donde la fe, ahí en tu lágrimas está la fe, ahí en tu dolor hay fe, ahí en tu confusión hay fe. Y el Señor, en medio de todas esas cosas, con su mirada, con su presencia y con su palabra, nos sigue diciendo a ti y a mí en este momento, cafetero: aquí estoy yo. Jesús no está diciendo que llames a lo que es difícil fácil, no, sino nos invita a decir: esto que estoy atravesando no es definitivo, es solamente un momento en mi vida, es solamente un capítulo, es una experiencia. Pero a través de esto, dices, dichosos porque van a ver mi gloria. Dichosos porque van a ver mi poder. Dichosos porque van a ver y cuando yo visito mi pueblo. Luego, cafeteros, vamos a seguir porque aquí esto, este texto es tan profundo y tan espeso que a veces el tiempo se nos va. Pero vamos a ver. Luego dice aquí la palabra de Dios y quiero que escuchen aquí el lenguaje profético. El lenguaje de el ahora y luego de el serán, ¿verdad? Ahora y serán. So dice él: los que ahora tienen hambre serán saciados. Los que ahora lloran reirán. Y es interesante cómo Lucas, ¿verdad?, hace esto aquí, como es casi como colocando una tensión entre lo que está ocurriendo ahora y lo que será. El ahora y el será. Y esto es importante que lo tomemos en cuenta, porque el ahora es parte, pero viene un será. El ahora es real. Jesús no está omitiendo el ahora. Jesús no está borrando el ahora. Pero el ahora no es toda tu historia. Uf, alguien ponga eso en su Instagram. Alguien ponga eso en algún lugar. El ahora no es toda la historia. Y si no leemos esto correctamente, eso se nos puede pasar fácilmente. Si no lo leemos correctamente, eso se nos puede pasar fácilmente. Porque la fe no dice no tengo hambre, dice tengo hambre ahora, pero mi hambre será saciada. ¿Sí me explico? La fe no dice no estoy llorando, no dice estoy llorando ahora, pero Dios, en medio de mis lágrimas, porque yo soy de Dios y Él es mío, Él está haciendo algo y Él es capaz de llevarme de una temporada de lágrimas a una temporada de alegría que todavía no puedo ver en este momento. Y eso es muy importante, pero también quiero hacer una distinción. Esto no es positivismo. Atención, esto no es positivismo, esto no es lo declaro y lo tengo, lo digo y lo tengo. No, porque el pensamiento positivo puede intentar convencerte de que todo va a salir tal cual tú lo quieres y tú lo deseas. Pero la esperanza en Dios no funciona de esa manera, porque la esperanza en Dios se apoya en Dios, no en mí. ¿Ve la diferencia? Dios es fiel. Cristo ha resucitado. Mi vida está en Él. Y como está en Él, mi vida ahora está orientada hacia una eternidad que un día yo voy a ver. Por eso es tan importante entender lo que Lucas está diciendo y cómo lo está expresando. Porque el ahora no es para siempre. Habrá una hora, pero luego será. Entonces, cafetero, cuando leemos esto de esta manera y lo recibimos, y espero que tú lo estés recibiendo, vivir proféticamente es mirar el presente desde la eternidad. Repito, vivir proféticamente es mirar el presente desde la eternidad. So, cuando hablamos de lo profético, fácilmente, querido cafetero, aquí está el problema. Atención. Podemos pensar que en anticipar acontecimientos futuros, pero la escritura nos muestra algo muchísimo más amplio y más certero. El profeta aprende a mirar la realidad desde la perspectiva de Dios. No está anticipando lo que va a suceder, está aprendiendo a mirar la realidad desde la mirada de Dios. Por eso, cafetero, vivir proféticamente significa aprender a mirar el presente desde la eternidad. La eternidad no significa que estamos tratando de escapar el tiempo presente. No significa que estamos tratando de anestesiarnos con la eternidad. Significa que mi presente, atención, queda colocado dentro de una historia que es más grande que yo. Yo no soy el centro, Dios es el centro. Yo no soy la meta, Dios es la meta. So, ¿qué sucede, cafetero, si yo solo miro el presente o el hoy desde mi perspectiva? Puedo malinterpretar lo que Dios está a punto de hacer o lo que Dios ya está haciendo. So, yo puedo ver una pérdida como el final, cuando no lo es. Yo, o sea, Dios está haciendo algo en el ahora, y lo que ahora no es, será. Lo que ahora no tengo, será. Por eso, cafetero, que este texto del día de hoy nos está llamando a ver nuestro ahora desde la eternidad, desde otra perspectiva, desde otra mirada. Porque si miro mi hoy desde la fidelidad de Dios, aleluya. Voy a repetir eso. Si miro mi hoy desde la fidelidad de Dios, yo sé que Dios está formando algo en mí mientras espero la manifestación de sus promesas. Si miro el hoy desde la fidelidad de Dios, sé que Dios está haciendo algo, no solamente en mí, en mi circunstancia también, mientras yo espero la manifestación de sus promesas en mi vida. Pero si solamente miro el hoy desde la opinión del otro, desde la comparación del otro, desde el rechazo, desde la mentira, desde las personas que me quieren señalar, entonces no estoy viviendo proféticamente ni tampoco estoy mirando correctamente. Pero si lo miro desde el Padre, oh cafetero, cafetero, que en el día de hoy el Espíritu de Dios está alcanzando tu vida, yo puedo recordar la fidelidad de Dios. Y puedo decir, Señor, tú fuiste fiel ayer, tú serás fiel hoy y también serás fiel mañana. Por eso cuando vivimos de esa manera, todo cambia. Cambia cómo vivimos el lunes, el martes, el miércoles. Cambia cómo respondemos a una noticia, cómo atravesamos una decepción, cómo esperamos en una respuesta. Porque la vida profética no te saca ni elimina la realidad, sino que nos permite habitar el hoy sin quedar encerrados dentro de una interpretación que es incorrecta, porque no la estamos mirando desde la perspectiva de Dios. Ay, yo sé que Dios está hablando con alguien en este momento. Luego dice la palabra, dichosos los pobres. Ahí entra, ¿verdad? Dichosos ustedes, porque de ustedes es el reino de Dios. Imagínate eso, porque de ustedes es el reino de Dios. Porque de ustedes es el reino. Y en Lucas, hay algo interesante en Lucas. Lucas, la palabra, la pobreza, la pobreza tiene una fuerza muy, muy, muy O sea, si te das cuenta de esto, Jesús habla a personas que están en necesidad, ¿verdad? No lo hace simplemente para cumplir con una parábola, una metáfora, no. Está tratando de decir algo muchísimo más grande. Jesús no está tratando de convertir la pobreza en una idea bonita, porque él entiende que la carencia duele. Él entiende que no tener lo suficiente duele. Pero nos está llamando a entender estas cosas, porque si no entendemos desde la perspectiva de Dios cómo Dios mira la pobreza, no seremos capaces de responder con justicia, con generosidad, con misericordia. Pero también dentro de esto hay una pregunta muy importante. ¿Sobre quién o qué estoy construyendo mi seguridad? Y esta pregunta es muy importante, cafetero, porque muchas veces podemos estar construyendo nuestra seguridad en el dinero que tengo en mi cuenta de banco, en las cosas que yo puedo poseer. Y a veces sin querer, esas cosas que no son malas en sí mismas, nos pueden alejar de lo que realmente Dios anhela para nosotros. Porque lo que un día tú iniciaste para bendecir a otros, te ha terminado esclavizando. Podemos convertir el dinero que Dios, que no es malo, pero lo podemos convertir en mi reputación, en mi influencia, en mi estabilidad, donde Dios ya no tiene su palabra, ya Dios no tiene opinión. Por eso, cuando Jesús en el libro de Lucas habla de la pobreza, esa pobreza nos está abriendo una descripción del reino. Nos recuerda que nada creado puede ocupar el lugar de Dios en nuestras vidas. Dichosos los pobres, porque de ellos es el reino de los cielos. Dichosos los que no se dejan esclavizar por las cosas monetarias. Dichosos los que no se dejan preocupar tanto por lo monetario que ya Dios no ocupa el lugar que le debe ocupar. Esto no quiere decir de ninguna manera, querido cafetero, que Dios no quiere que tú estés bien. Pero si tu preocupación, atención a esto, si tú te preocupas tanto por el dinero que pierdes la paz. Me estoy cafetero. Y de nuevo, quiero ser sensible con este tema, porque estoy seguro que hay personas que están escuchando en este momento que están pasando por un momento de dificultad financiera. No estoy diciendo que Dios no va, claro, pero solamente te invito a mirar hacia adentro. ¿Cómo estoy viviendo esto? ¿Como una bienaventuranza o como una carga o como una maldición? ¿Sí me explico, cafetero? Y de nuevo, Jesús no está glorificando la miseria. No. Jesús no está diciendo, entre más pobre, más fe. Entre menos tú tienes, más gloria. Tampoco está diciendo eso. Lo que está diciendo es, no construyas sobre algo que un día va a desaparecer para siempre. ¿Right? Y aquí es el detalle de este tema. Y yo sé que puede ser delicado, pero ¿qué tal si a través de esta conversación tu relación con el dinero puede cambiar? Tu idea de éxito puede cambiar. Atención, cafetero. Hay momentos donde yo lo he sentido así en lo personal, cafetero, donde Dios a veces permite una carencia económica, no porque te quiere castigar, sino porque Él entiende que hay una propensidad en nosotros de irnos detrás de lo que brilla. Atención, cafetero. Y Dios, que te ama demasiado para perderte, dice, wait a minute, yo tengo planes contigo. Hay misterios que todavía no te he revelado. Y puede ser que tu afán por obtener, por construir, por hacer, ocupe tanto espacio en ti y en mí, que ya la voz de Dios no tenga un lugar para ser escuchada. Tomemos en este día este espacio para hacernos esa pregunta. ¿Realmente me siento bienaventurado me siento dichoso. ¿Qué pudiera suceder si hoy yo me sintiera mirado por el Señor en medio de mi necesidad? Si yo tomara estas palabras que yo estoy recibiendo y yo me dijera a mí mismo, sí, soy bienaventurado, soy bendecido, soy dichoso, porque Dios en su amor hacia mí está haciendo algo que a lo mejor hasta el momento de ahora no me ha dado cuenta. No me he dado cuenta. Gracias, Señor, por abrir mis ojos. Gracias, Señor, por abrir mi corazón. Gracias, Señor, porque tú continúas tratando de hablarme y de enseñarme y de renovarme. Dichoso, bienaventurados, porque tuyo es el reino de los cielos. Cafetero, vamos a dar un break en este momento. Después del break, vamos a continuar hablando de este texto aquí. Y vamos a entrar en este, dichosos los que tienen hambre. Ahí vamos a entrar después del break, en el hambre. No sé si tú tienes hambre ahora mismo, pero dichoso tú eres si tienes hambre, ¿eh? No te vayas porque ya volvemos aquí en tu programa Café con Cristo, el único café que se cuela en el cielo por EWTN, Radio Católica Mundial. No te vayas.
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Qué canción tan preciosa, bienaventurados, bienaventurados. Gracias, Señor, por esta canción y gracias, Señor, por llevarnos a entender una vez más que esto de ser bienaventurado significa muchísimo más de lo que habíamos pensado. Bienvenido de regreso a tu programa Café con Cristo, el único café que se cuela en el cielo. Mi nombre es David Bisonó, yo soy el cafetero mayor. Y vamos a continuar esta conversación que de seguro está siendo de bendición para ustedes. El tiempo apremia, así que vamos a continuar. Vamos a entonces entrar en esta palabra. Me dice, dichosos los que tienen hambre. Dichosos los que tienen hambre. Vamos, dichosos los pobres. Dichosos ustedes que ahora tienen hambre. Porque serán, el ahora y el serán saciados. Ahora bien, el hambre incomoda porque nos recuerda que algo falta. Y nosotros, si somos sinceros, cafeteros, no nos gusta cuando algo nos falta. Queremos resolver las cosas rápido. Queremos una respuesta rápida. Queremos una confirmación rápida. Por eso el peligro de esta cultura de las activaciones, de la búsqueda, de cuando no entendemos qué dichosos, que a veces incluso, querido cafetero, queremos llenar demasiado rápido los vacíos que Dios quiere utilizar para revelar lo que realmente Él quiere. Cuando tenemos hambre, mira, yo creo que tú veas esto, porque esto es, ay Dios mío, Señor, ayúdanos. Dichosos los que tienen hambre, porque serán saciados, ¿ok? Atención. Entonces, Dios pone un vacío. Él dice, mira, yo quiero hacer algo aquí. Y en vez de esperar que Dios haga algo ahí, ¿qué hacemos nosotros? Que llenamos ese vacío rápidamente. Y normalmente cuando llenamos el vacío rápidamente, vamos a hablar de hambre. Tú tienes hambre y quieres comer algo rápido. Normalmente lo que comes rápido no te va a hacer, o sea, no tienes los nutrientes necesarios para traer el beneficio a tu cuerpo. En lo espiritual pasa igual. Hay vacíos que existen y Dios quiere llenar ese vacío con algo que tú nunca imaginaste posible, pero en nuestro desespero, en no saber vivir proféticamente, empezamos a llenar el vacío con cosas que no son buenas. Entonces, eso que Dios quería revelar, eso que Dios quería traer, ¿por qué? Porque ya está lleno de lo que no debería de estar lleno. Por eso, cafetero, no todo vacío significa que estás fuera de la voluntad de Dios. Voy a repetir eso. No todo vacío significa que estás fuera de la voluntad de Dios. Porque tú puedes tener hambre en medio de la obediencia. Tú puedes tener preguntas aún caminando en su presencia. Tú puedes estar en una temporada donde haces algo que Dios te ha pedido sin ver el fruto de tu obediencia. La vida profética aprende a no alimentar el hambre con cualquier cosa. Come on. ¿Con quién está hablando el Espíritu Santo? La vida profética nos enseña a no alimentar el vacío con cualquier cosa. Ahí está. Porque cuando tenemos hambre, oye lo que pasa con el hambre, cafetero. Si no sabemos lo que está, el hambre nos hace muy vulnerables. ¿Quién dice amén a eso? El hambre nos hace muy vulnerables y aceptamos sustitutos a lo que Dios. Ay. Una persona con hambre, por el deseo de llenarse rápidamente, acepta algo que se parece a Dios y no es. Que suena como Dios, pero no es. Atención, cafetero, porque así fue que el hijo pródigo volvió a la casa, fue por hambre. Dichosos los que tienen hambre, porque serán saciados. Una persona con hambre, por ejemplo, una persona con hambre afectiva puede ignorar los límites. Una persona con hambre de respuestas rápidos,
rápidas, perdón, puede convertir cualquier voz en una voz que no es de Dios. Por eso Jesús dice, serán saciados. Porque hay hambre que necesita aprender a esperar delante de Dios antes de ser saciada por Dios. Hay hambre que necesita aprender a esperar. No, ay, cafetero, yo no sé con quién está hablando Dios. Dichosos los que lloran ahora. Porque las lágrimas también nos ayudan a mirar al cielo. Dichosos ustedes los que lloran ahora, porque al fin reirán. Me encanta eso, ¿no? Ahora. Y me encanta esto porque Jesús le da un lugar al dolor. Dice ahora. Ahora. No dice después, dice ahora. Porque hay una cierta espiritualidad, cafetero, que a veces hace sentir a la persona culpable porque está triste. No debería estar triste. Porque si Dios está contigo, si Dios está, ¿por qué estás triste? Es que tienes que tener más fe. Es que declara victoria y tú vas a ver. Pero Jesús no hace eso. Jesús ve tus lágrimas y dice, dichosos los que lloran. Imagínate eso. Jesús mismo llora. Porque nuestra esperanza no nos obliga a apresurar el duelo, cafetero. Nos invita y nos permite llorar sin desesperarnos, porque hay pérdidas y temporadas de nuestras vidas que necesitan ser lloradas. Hay decepciones que requieren tiempo para ser sanadas. Hay cosas que no se arreglan simplemente con una frase bíblica o con una, Dios, no te preocupes, no. Por eso Jesús no solamente se quedan las lágrimas, dice, van a reír también. ¿Cuándo? No sé. ¿En qué momento? No sé, tampoco te voy a decir. Pero la promesa llegará a tu vida. Lo que es ahora no será para siempre. Dice la palabra, cuando te rechacen por causa del Hijo del Hombre. Y aquí entra esta cuarta bienaventuranza. Jesús habla de ser aborrecidos, expulsados, insultados, rechazados por causa del Hijo del Hombre. Qué interesante. Esto no es un detalle cualquiera. Aquí está hablando de un rechazo. Y a veces, cafetero, podemos ser rechazados de manera que no entendemos. Pero a veces podemos ser rechazados por algo que hicimos. Hablamos de manera imprudente, hablamos de manera que hirió a los demás. Quizás no escuché como debiera de escuchar.

Hay personas, cafetero, que cuando tú quieres ser fiel, tu fidelidad le va a incomodar. Tu fidelidad incomoda a los demás. Tu manera de vivir tu fe incomoda a los demás. Por eso aquí, ¿verdad? Cuando tú estás sufriendo por ser fiel, si estás sufriendo porque por causa del Señor, aquí en la dice, no te preocupes, ¿verdad? Cuando dice aquí la palabra, ¿verdad? Bienaventurados, bienaventurados, ¿verdad? Por causa mía. Porque la vida profética también es entender que no siempre las cosas van a ser como tú y yo queremos. Pero en el medio de nuestra fidelidad, si vemos que hay cosas que están sucediendo, si vemos, cafetero, que hay cosas que no entendemos, si hay cosas, cafetero, que a veces decimos, ¿y por qué me está a mí sucediendo esto? ¿Por qué, Señor, me está ocurriendo estas cosas a mí? Y en el medio de eso, cafetero, podemos ver la gloria de Dios. Y esto es tan importante. Porque a lo mejor tú, en este momento, por ser fiel, por tu fidelidad, por decir, Señor, no voy a ceder, no lo voy a hacer, yo te prefiero a ti, tú eres la meta, solamente tú eres la meta. Y solamente tú que estás pasando por un rechazo entiende lo que estoy diciendo. Pero ¿sabes lo que yo he aprendido? Que en medio de ese rechazo hay gloria escondida. Está la gloria escondida del Señor para nosotros. Dichosos aquellos que son rechazados, ¿verdad? Dichosos. Vamos a seguir aquí porque ya el tiempo, a ver, me quedan pocos minutos aquí. Luego dice, porque así trataron a los profetas. Me encanta Jesús. Entonces aparece, así trataron a los profetas. Jesús introduce aquí porque el profeta bíblico no es solamente aquel que conoce cosas ocultas, es aquel que tiene una vida totalmente comprometida con Dios. Por eso cuando tú te comprometes totalmente con Dios, tú puedes experimentar esa tensión de una cultura, de un entorno que no quiere aceptar a Dios. Jeremías conocía esa tensión, Amos conocía esa tensión, Elías conocía esa tensión. Los profetas no fueron rechazados porque ellos disfrutaban ser polémicos o porque ellos querían, no, recházame porque para que tú veas que yo soy fiel a Dios. No, es que vivir proféticamente significa que habrán momentos que la gente va a querer que tú disminuyas tu fidelidad, que tú disminuyas tu obediencia a Dios. Y es más, te van a querer engañar hasta decir, no, si tú no te unes a mi grupo, entonces tú no eres fiel a Dios. Si tú no haces lo que yo te digo, tú no estás obedeciendo a Dios. Cuidado con esas voces falsas, esos falsos profetas que te ponen a decir, bueno, elige entre esto y esto. O si estás aquí o estás allá, eso no es la voz de Dios. Esa no es la voz de Dios, ¿verdad? Entonces, por eso aquí vemos que Jesús le dice, así trataron a los profetas. Los trataron así porque ellos prefirieron la fidelidad a Dios, a su palabra, a su presencia, a sus mandatos. Como dice Gálatas, si quisiera agradar al hombre, yo no pudiera agradar a Dios. Luego, cafeteros, vienen los cuatro ay de ustedes. Después de las cuatro bienaventuranzas, ay de los ricos, ay de ustedes los que se hartan ahora, ay de ustedes. Y luego otra vez la palabra ahora. Y luego dice, es verdad, ahora a ustedes, porque ahora, pero después no. El peligro, cafetero, de que preferimos el ahora. De que andemos detrás de la hora. Yo no sé con quién está hablando el Señor, pero óyeme lo que te digo, cafetero. No te dejes engañar por siempre decir, es que si no, es que yo quiero, es que yo necesito, es que, y luego esas cosas te llevan a desconectarte, a llenarte, a sentirte defraudado. Cuando oyes la palabra, bienaventurados, dichosos. Dichosos, imagínate que tú hoy pudieras recibir esta palabra. Ay de ustedes cuando todo el mundo los alabe, porque de ese modo trataron sus padres a los falsos profetas. Hoy, ay de ustedes, o sea, no.

No quieras que todo el mundo esté contento contigo, no quieras que todo el mundo le dé like, que todo el mundo te dé, que te reconozca, que tú quieras ser reconocido. Ay de ti, porque así, porque ahí está, cafetero, ahí está. No, no y no. Dios es la meta. Señor, tú eres la meta. Tú eres la meta. Y yo me considero bienaventurado. Yo me considero dichoso. Señor, no tengo todo lo que yo esperaba tener en esta temporada, pero tú estás preparando algo mejor. Señor, estoy llorando ahora, pero sé que voy a reír después. Señor, yo sé que me siento algo vacío. Oh, pero tú me vas a saciar, Señor. Yo no quiero que algo venga a sustituirte o que venga a llenarme con palabras y calorías vacías del cielo. Yo quiero tu plenitud, yo quiero tu gracia, yo quiero tu gloria, yo quiero vivir proféticamente para ti. Por eso, cafetero, no te dejes confundir por esas voces que te quieren poner a elegir, que te quieren poner en contra, que te quieren decir, dicen, no, no, no y no. No. A mí, yo no participo de esas cosas. Por eso que vivir proféticamente, cafetero, es una vida que no niega el ahora, pero tampoco se deja hundir en el ahora. Porque sabemos que Dios, mi cuenta de banco ahora no tiene todo el dinero que yo esperaba que iba a tener. Pero ¿sabes qué? Dios a su tiempo me va a dar muchísimo más. Y cada día me da lo que necesito, lo que necesito, lo que necesito. Y que esta palabra en el día de hoy es lo que tú necesitas para tú considerarte bienaventurado y dichoso. Porque vivir proféticamente es aprender a interpretar mi vida ahora a través de los ojos del Señor, porque muy pronto será lo que yo nunca imaginé que sería posible. Vamos a orar, cafetero. En el nombre del Padre, del Hijo y del Espíritu Santo. Amén. Señor, te damos gracias por esta palabra del día de hoy, Señor. ¿Cuántos de mis hermanos cafeteros están llorando? Están esperando. Quizás no tienen empleo, quizás están muy estresados por la economía. Hay tantas cosas, Señor, pero lo precioso de esto es que tú no lo pierdes de vista. Tú no nos pierdes de vista, Señor. Qué bueno es saber que somos mirados por ti, que somos cuidados por ti. Padre, te presento a tus hijos cafeteros que están llorando, que están esperando, que están sufriendo, que tantas cosas, pero el ahora no será para siempre. Gracias, Señor. Gracias porque en medio de la dificultad somos bienaventurados. En medio de la carencia somos dichosos. En medio de lo que me duele, yo puedo decir, yo soy bienaventurado porque el ahora no será para siempre. Tú serás y vendrás cuando yo menos lo espero. Yo no sé con quién está hablando el Espíritu de Dios, pero yo siento una unción del Espíritu Santo. En este momento hay alguien que me está mirando, alguien que me está escuchando, que Dios te está dando fuerza, fuerza, fuerza, gloria. Recíbela en el nombre de Jesús. María, intercede por nosotros. Tú que eres la bienaventurada, intercede para que también nosotros podamos decir dichoso. Y bienaventurado también somos nosotros. Y te pedimos todo esto, Padre amado, en el nombre de Jesús. Amén. Cafetero, gracias por escuchar, gracias por estar. Oye, sí, hoy fue bendición para ti. Comparte esto con alguien, por favor, que alguien necesita escuchar esta palabra. Además, al final, dejan un comentario para que muchas personas puedan escuchar esta palabra y recibir consuelo del cielo. Si Dios quiere, nos vemos mañana. Que Dios del cielo te abrace, te apriete, te dé un beso en el cachete. Tú eres bienaventurado, tú eres blessed. See you tomorrow. Dios te bendiga.

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Hablándoles Katia Baliño. Una explosión de pirotecnia durante la fiesta patronal en la parroquia de Nuestra Señora de la Luz, en el municipio de Temascalcingo, en el Estado de México, dejó al menos 9 muertos y decenas de heridos, tras lo cual la diócesis de Altaracomulco expresó su profundo pesar y consternación y alentó a la solidaridad con los afectados. La explosión ocurrió en la parroquia ubicada en la localidad de Santa María Canchesdá durante las vísperas de la fiesta patronal celebrada la noche del sábado 5 de septiembre, según informa un comunicado de la diócesis liderada por Monseñor Adolfo Miguel Castaño Fonseca. El prelado expresó asimismo su cercanía, solidaridad y profundo pésame a las familias de quienes han fallecido, así como a sus seres queridos y a toda la comunidad que hoy experimenta el dolor de esa tragedia. El presidente de Colombia, Abelardo de la Espriella, anunció un primer desembolso de 1.200 millones de pesos para restaurar la Basílica Menor del Señor de los Milagros de Buga, uno de los principales centros devocionales del país y que fue afectado por el terremoto del 10 de agosto. La basílica, ubicada en el departamento del Valle del Cauca, sufrió daños en la cúpula y como medida de seguridad fueron suspendidas las celebraciones eucarísticas dentro del templo, por lo que las misas se están llevando a cabo en la plaza central. Además, al tratarse de un bien de interés cultural, cualquier intervención para su restauración debe contar con la supervisión del Ministerio de Cultura. Durante su visita al Valle del Cauca el 5 de septiembre, de la Espriella manifestó la voluntad del gobierno de proteger los símbolos espirituales del pueblo colombiano. 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Gracias y que el Señor le bendiga.

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buenas tardes y bienvenidos todos, amigos y hermanos, de este su programa En el Día a Día con Ricardo y Lucía. Yo soy Lucía Báez Luzondo y les saludo de parte de nuestro Ministerio Renovación Familiar desde nuestros estudios en la hermosa ciudad de Atchison, Kansas, hogar del Benedictine College, desde donde estamos transmitiendo en este momento para todos ustedes. Siempre recordándoles que les invitamos a que nos sigan en nuestra página en Facebook, Ricardo y Lucía. Ricardo y Lucía o facebook.com/ Ricardo y Lucía Luzondo con Z. Y ahí pueden seguirnos, ver dónde estamos en nuestros eventos ministeriales, también saber cuál es el tema que vamos a estar llevando a cabo en cada programa en vivo que hacemos con todo amor para todos ustedes y que transmitimos a través de Radio Católica Mundial. Le damos las gracias a todas las personas que, como siempre, diariamente nos escriben para pedir oración, para pedir un consejo. Siempre lo pueden hacer con todo gusto escribiéndonos a ricardoylucia@gmail.com. ricardoylucia@gmail.com. Hoy mi amado esposo no me acompaña porque, como bien saben, pues él es el director del servicio médico de los monjes de Atchison, Kansas, de los monjes benedictinos de Kansas, y está con ellos, pues, en una situación médica, así es que nos manda todo su cariño y todo su saludo para todos y cada uno de ustedes. Y ahora quisiera entonces, antes de entrar en el tema de hoy, que se los voy a adelantar para que puedan llamar a sus amigos, su vecina, su comadre, su compadre, porque vamos a estar hablando de una realidad muy dura y muy triste, pero muy real. Mucha gente dice, mis hijos no, pero muchas veces queremos criar a nuestros hijos dentro de nuestros valores cristianos, católicos, pero la cultura es muy fuerte y invade y presiona la vida de nuestros hijos. Hoy voy a estar hablando sobre una realidad muy triste que se llama la cultura del hookup, o la cultura del rollo en español, o la cultura del encuentro, pero no tan bueno. Y queremos abrir los ojos de todos los padres que nos escuchan a esta realidad que presiona a nuestros hijos y muchas veces los hace entrar en relaciones íntimas que no deben estar, y mucho menos bajo las circunstancias que esta cultura que se ha normalizado entre nuestros jóvenes, no solo en los Estados Unidos, sino en el mundo entero, motivada por ideologías críticas, antitéticas completamente al Evangelio, y que mucha influencia, pues tienen especial una de ellas, que es el feminismo radical, y a donde está llevando a nuestros jóvenes a normalizar relaciones sexuales de una manera que ya se van a estar enterando. Y como es un tema tan duro, tan difícil, vamos a ponernos, como siempre, en las manos del Señor en oración para que Él sea el que dirija todo lo que hablemos en este programa. Te damos gracias, Señor, por este tiempo que nos regalas. Ese tiempo en vivo está ahora, cada miércoles, 5 de la tarde, hora del centro, 6 de la tarde, hora del este, 3 de la tarde, hora del Pacífico. Te damos gracias por esta oportunidad, Señor nuestro, por darnos esta plataforma donde ayudarnos a todos, iluminados por la fe en Jesucristo, a vivir el día a día de nuestras vidas, los retos de cada día, iluminados por la fe en tu Hijo Jesucristo. Señor, te pido que envíes tu Espíritu de manera especial y poderosa para que cada palabra que salga de mi boca sea dirigida por ti. Hable verdad sobre nuestra cultura, nuestra sociedad,
sobre nuestros hijos y los que lo amenazan, para que tú seas el que nos ayude a ejercer un cambio en esta cultura. Aquí en esta ciudad donde resido, Señor, está este colegio universitario benedictino. Su visión es transformar la cultura en América. Y yo me enorgullezco de que el Señor me haya permitido laborar ahí, compartir con tantos estudiantes, de los cuales hemos aprendido mucho y a los cuales queremos ayudar, y a sus hijos también. Todo lo ponemos en las manos de tu Hijo Jesucristo y lo imploramos por la intercesión de nuestra Madre María y con el poder del Espíritu Santo. Amén. Y ahora sí, ya habiendo entregado nuestra vida, nuestro equipo técnico, nuestros compañeros allá en vivo en el estudio en Birmingham, Alabama, de Radio Católica Mundial, a nuestra productora que nos acompaña, vamos a dar comienzo a este tema. ¿Qué es la cultura del hookup o la cultura del encuentro o del rollo? Hay otros nombres, pero no los voy a mencionar. Por este medio, por respeto a nuestra radio audiencia y por el respeto a Dios mismo. ¿Qué es la cultura del hookup? Es una cultura que ha nacido como resultado de la impregnación de la cultura en los Estados Unidos y en todos los países del occidentales, donde de base somos de fe cristiana. El feminismo radical, a propósito, por diseño, con toda premeditación, alevosía y ventaja, ha invadido los espacios académicos en los Estados Unidos y en todos nuestros países, y ha traído una forma de pensamiento, una ideología, una teoría que dice que para buscar la igualdad entre el hombre y la mujer necesitamos borrar todas las diferencias de conducta, de roles, hasta de apariencia. Y en vez de buscar una igualdad en derecho, como quizás se hizo en un leve principio del feminismo, pero lastimosamente se torció muy rápidamente, donde pues buscar ser feminista era de pronto que las mujeres pudiéramos votar o que pudiéramos trabajar en la calle u otros derechos similares que no teníamos hasta pues los 1800 o tempranos o mediados de los 1900. Y en esa lucha por borrar la desigualdad de hombre y mujer se ha llegado mucho más lejos. Se ha llegado a, en vez de buscar igualdad en el derecho, se ha buscado la meta de que seamos en esencia lo mismo. Y es imposible que un hombre y que una mujer puedan ser lo mismo. En lo único que pueden ser iguales, y lo dice muy claramente la Escritura y nos los enseña nuestra Santa Madre Iglesia, es que somos iguales en dignidad. ¿Y qué es eso? Ser iguales en nuestro valor. Por el mero hecho de ser criaturas de Dios, por el mero hecho de ser, por adopción, hijos de Dios. Nuestra vida tiene un valor tan infinito, tan insondable, que ni uno ni otro, hombre o mujer, vale más que el otro. La palabra del Señor en Génesis 1, comenzando a partir del versículo 26, dice con toda claridad: y creó Dios al hombre, como raza humana, no solo como varón. A imagen de Dios los creó, o sea que somos reflejos de Dios mismo. Y después aclara: varón y mujer los creó. O sea, esta raza humana tiene dos
diferentes tipos de persona, hombre o mujer. Y Dios nos crea y nos trae al mundo a través del seno de una familia. Y nos trae, nos encarna en este cuerpo sexuado que tenemos como hombre o como mujer. Y obviamente, aunque somos iguales en nuestro valor, somos iguales en nuestra dignidad, tenemos roles diferentes, tenemos actitudes diferentes. De hecho, neurológicamente, como diría yo más casualmente que mi amado esposo, que es neurólogo, el doctor Ricardo Luzondo, estamos cableados diferentes. Neurológicamente, nuestros cerebros son similares, pero tienen muchísimas diferencias. Nosotras tenemos conexiones neurológicas que van con mucha facilidad entre ambos lados del cerebro. Por eso podemos ser multitarea, por eso podemos tener percepciones más agudas sobre espacio, sobre sentimientos, podemos manejar muchas cosas a la misma vez. Y el hombre es diferente, no mejor ni peor, sino, pero tiene más conexiones en un solo lado de su cerebro, donde son las funciones más ejecutivas de poder arreglar algo, de poderse enfocar en una sola cosa hasta que lo resuelve. Son menos emocionales o empáticos que nosotras las mujeres. Y Dios, y muchísimas cosas más que no son el tema de hoy. Pero definitivamente podemos decir con toda certeza que hay grandes diferencias biológicas, neurológicas, entre el hombre y la mujer, y Dios las hizo así, a propósito, desde el principio, porque Dios nos creó hombre y mujer para complementarnos. Nos hizo diferente por una razón valiosa, que es que en la unión del hombre y la mujer con un mismo propósito de ayudarse en esta vida, de ayudarse a encaminarse para ganarse el cielo, o sea, de alcanzar la santidad, y con el propósito hermosísimo de la unión de lo que Dios hizo cóncavo y convexo, en esa unión física poder co-crear vida con Dios, traer nueva vida en nuestros hijos. Y a través de esa unión del hombre y la mujer, en la cual nace la familia no nace cuando la gente se casa y luego tiene hijos. Por eso siempre lo digo. No siempre trato, aunque sea pues de forma graciosa, muy respetuosa, cuando la gente dice, van a tener familia. Yo les digo, no, van a expandir su familia, porque ya desde que se casaron son familia. Porque el matrimonio nace en el momento de la unión del hombre y la mujer. Entonces, es bien importante que podamos entender que Dios nos ha hecho diferentes, no porque uno sea más que el otro, sino para completarnos. Y el feminismo, esa ideología que busca erradicar las diferencias entre hombre y mujer, alegando la búsqueda de la igualdad de derechos, ha ido demasiado lejos. Y esa ideología dice que todo lo que puede hacer un hombre lo tiene que poder hacer una mujer. O sea, que si el hombre, por su manera de ser, por la testosterona que lo hace ser mucho más atraído a la parte sexual, a la actividad sexual física, pues tienden a tener relaciones con mucha más libertad. También en la historia de la humanidad nos hemos ido civilizando a través de los milenios, a través de los siglos, y todos éramos un poquito más salvajes, ¿verdad?, en otros tiempos. Y el hombre se dejaba llevar por sus instintos naturales y pues tendían a querer tener varias parejas. Por eso ahora las feministas le han metido en la cabeza a nuestros hijos que para nosotras ser iguales en valor, tener los mismos derechos, tenemos que hacer las mismas cosas que los hombres.
Por eso ya han llamado desde los años 60 a una liberación femenina, sexual, a un libertinaje, que es no es libertad, es lo opuesto a la libertad, que de hecho es precisamente esclavitud. Porque cuando hacemos lo que nos da la gana y nos dejamos llevar por nuestras pasiones, vamos a caer en la esclavitud del pecado. Esa es una cosa que no podemos ni discutirla. Entonces, amados hermanos, pues, ¿a qué ha invitado el feminismo radical? Es a que la mujer diga, pues si el hombre lo hace, yo lo voy a hacer también. Si el hombre usa a la mujer por su actitud egoísta para satisfacer sus propias necesidades, para su propio placer personal, no importando, no todos lo hacen claramente. Los hombres de Dios, los verdaderos hombres, no tienen que usar una mujer ni utilizarla para ser más hombres. Ni tampoco son animalitos que no puedan controlar sus pasiones, porque Dios a los hombres y las mujeres nos dio muchas cosas que no tienen los animales, que es raciocinio, o sea, mente para pensar. Nos ha dado libertad o libre albedrío, que realmente consiste en escoger el bien y rechazar el mal. Esa es la verdadera libertad. Y otro día vamos a ahondar en ese tema nuevamente. Y también la conciencia, esa capacidad de saber innatamente, naturalmente, qué es bueno y qué es malo. Entonces, es bien importante que entendamos que para ser seres racionales que agradan a Dios, tenemos que utilizar esos regalos que Dios nos ha dado para separarnos de los hombres y de las mujeres. O sea, de los a los hombres y las mujeres, separarnos de los animales que obran por instinto, no por lo que sea mejor, más santo, para el bien común, que busque el respeto a la dignidad de la persona humana. Por eso una persona que auténticamente ama no puede tener intimidad con una persona solo por placer físico, porque eso consistiría entonces en lo contrario al verdadero amor. El verdadero amor insta a buscar el bien de la persona amada. Ese es el verdadero bien. La persona que ama auténticamente según el plan de Dios. Todo lo contrario que es el egoísmo, la persona que busca su propio interés, su propio placer, su propio gozo, no importa cómo se sienta la otra persona. Y quien es egoísta, entonces no ama, usa. Y estas personas que tienen una sexualidad muy liberada, o sea, que no tienen ese autocontrol, que viven una vida, lo que se llama hedonista. ¿Y qué es el hedonismo? Es esa ideología de vida que dice simplemente, si me place, si me da goce, si me da placer, si quiero, lo hago. No importa a quién yo afecte. Ese es el hedonismo. Y el feminismo radical ha llevado a la mujer al hedonismo. Al si el hombre me usa para su satisfacción sexual, yo voy a hacer lo mismo y yo voy a estar con quien yo quiera, porque eso es ser una mujer liberada y eso es una mujer que defiende sus derechos y yo no soy menos que un hombre. Ese es solo uno de los aspectos del feminismo radical. El feminismo radical también le dice a la mujer que el hombre irremediablemente es un opresor, y que el matrimonio, que es esa hermosa unión entre hombre y mujer, donde los dos se someten el uno al otro por el bien del uno al otro, para el bien de los dos, la santidad de los dos, y para juntos procrear vida en los hijos para que continúe la sociedad. Y si no hay familia, si no hay hijos, no hay sociedad, se acaba el mundo. Entonces no hay iglesia, no hay nada.
no hay fe que valga, no hay nada. Entonces, ¿qué equivocación tan grande? Le están diciendo a nuestras mujeres hoy en día, de todas las edades, pero particularmente a nuestras hijas jóvenes, que diría yo de las últimas tres generaciones, mujeres de que son millennials, mujeres de la generación Z, y niñas de la generación alfa, que para tener dignidad, para tener valor, entonces tenemos que ser iguales a los hombres y hacer lo mismo. Esto entonces ha invitado, ha creado, ha normalizado en la cultura lo que se llama la cultura del hookup, que aquí les va. Algunos sabrán de esto, pero otros quizás no me vayan a creer. Pero si no, investíguelo, y si no, le vamos a dar muchas fuentes que lo confirman. Y si no, hable con sus hijos, tranquila y serenamente, para que usted vea que esto está pasando, y está pasando muchísimo. Muchísimo. Está muy normalizado en la sociedad. ¿Se recuerda cuando estábamos nosotros jóvenes? Digo, teníamos menos juventud acumulada, porque viejos no somos, ¿verdad? Pero, ¿cómo salía uno a citas? Primero, se conocía uno saliendo en grupo, yendo a actividades en grupo, en público, como ir a las tiendas, ir al cine, ir a restaurantes, salir a bailar sanamente. No tenía uno tan siquiera que tomar ni cosa que se parezca. Y pasarla bien con amigos y amigas de ambos sexos. Y durante esos eventos, muchas veces, uno iba viendo cómo funcionaba la persona, cómo actuaban algunos, las mujeres, pues los muchachos, y los muchachos, las mujeres. Y algunas veces, entonces, de esos encuentros, de esos conocerse, pues salía un interés romántico. Y entonces, ¿qué pasaba? En la época antes de la mía, pues estaban las chaperonas, ¿verdad? Que era el cortejo oficial donde no se podía, él no podía salir con la chica que le interesaba sin que hubiese una tercera persona supervisando todo el tiempo. Hemos progresado un poquito desde esas épocas, aunque de verdad que ha sido tanto que en vez de progreso ha sido retraso, porque hemos llegado a un casi salvajismo donde se está actuando sin ninguna conciencia. Entonces, en mi época, por ejemplo, si yo podía salir con alguien, las primeras veces, si uno era más jovencita, pues podía acompañarle tu amiga, tu hermana, una chaperona, decíamos. Pero en un momento dado que pasaba, bueno, pues había una cierta confianza que se desarrollaba y comenzaban a una a dejarla pues a salir al cine o a un baile pues con su acompañante, con su pretendiente. Cómo comenzaban las relaciones, por lo menos, yo soy nativa de Puerto Rico. En Puerto Rico, en mi época, pues el galán, el interesado, te preguntara, ¿quieres ser mi novia? Tenía que haber una expresión externa, afirmativa, del interés de ese joven hacia esa joven. Ella lo pensaba o no lo pensaba y contestaba en el acto, y si decía que sí, pues ya eran novios. Y ese noviazgo era con el propósito de conocerse, con el propósito de ver si eran pues bueno el uno para el otro, si podían tener una buena relación, si era el tipo de personalidad que le gustaba el uno al otro, si había esa química necesaria, por supuesto. Esa química necesaria que tiene que haber en toda relación, porque a uno le tiene que gustar la pareja con la que va a vivir toda la vida, porque para eso es el noviazgo. El noviazgo no es para divertirse o salir a citas, o como le dicen aquí en Estados Unidos y hasta en algunos países hispanos que lo dicen en inglés, dating, ¿no? Pues ese proceso es para conocerse, para evaluar a la persona, para evaluar a la familia, para ver la chica, lógicamente, para ver si la va a tratar bien, si la va a honrar, si la va a respetar, si podría ser un buen padre para los hijos. En fin, para eso era el noviazgo. Pero no se concebía
que iba a haber una intimidad sexual entre esa pareja, porque si llamamos la vida como lo ha planeado Dios, esa intimidad total, eso cuando le damos lo más privado que tenemos, que es nuestra intimidad sexual, a la persona escogida, entonces eso está ordenado, esa actividad está ordenada para el matrimonio. Claro está, nadie va a decir que nadie, que no había ninguna pareja que no patinara y cayera en el error de tener intimidad sexual previa al matrimonio. Pero era la excepción y no la regla. Llegó por fin entonces a la cultura del hookup, gracias a la nefasta influencia del feminismo radical y otras ideologías como la ideología de género, que también tiene un libertinaje sexual aún más enfermo, porque tan siquiera se reconoce la validez y la importancia de la diferencia de los sexos, y puede ser todos con todos, y cualquiera se cree que es del otro sexo o de ningún sexo, o de un espectro de género, o de cómo se autoperciben en su atracción íntima y sexual, en su mente. Eso es más importante que otra cosa, y que debe haber una libertad total para poder estar con las personas. Y aquí llegamos, nos acercamos al medio tiempo del programa y voy concluyendo, porque entonces en la segunda parte voy a adentrarme en las penosas realidades de la cultura del hookup. Entonces, ¿qué pasa? Que se ha normalizado el que se debe explorar y que lo primero y más importante de una relación es si se llevan bien o en la intimidad sexual, o mucho menos que eso, muchísimo más trivial. El sexo está ahí para divertirse, para yo beneficiarme, para yo satisfacer mis pasiones y tranquilamente usarte a ti, es cosa normal. Entonces, la cultura del hookup anticipa y pone la presión a nuestros hijos que ellos deben, aún desde la primera cita, entrar en una intimidad sexual. Mucho peor que eso aún. Que sin tener ninguna relación o interés ninguno en un futuro juntos, hay aplicaciones en los dispositivos móviles donde, por ejemplo, una de ellas es Tinder, donde las personas entonces, hay una montones de personas, cientos de miles, millones de personas puestas ahí, por área, ¿no? Y si a uno le gusta la persona, le da hacia la derecha, y si no le gusta, le da hacia la izquierda. Y si le da a la derecha, que visualmente nada más te gusta la persona, al hacer ese movimiento hacia la derecha es... te escojo, me gustas. Si la otra persona responde de la misma forma, entonces significa vamos a encontrarnos lo antes posible para tener intimidad sexual sin tan siquiera saber nuestros nombres o nuestros apellidos o qué sentimos. Esa es la triste realidad de la cultura que está afectando a nuestros hijos, amados hermanos. Y ahora quisiera entonces que pasemos a la pausa musical y que regresemos después de esta pausa para continuar conversando sobre las tristes realidades de la cultura del hookup o la cultura del encuentro. Regresamos con más, no mueva el dial porque ya regresamos con más de En el Día a Día con Ricardo y Lucía.

Y ya estamos de regreso en el día a día con Ricardo y Lucía. Qué lindo tener a tantas personas conectadas en nuestro Facebook Live. Ademola, te estoy viendo conectadita desde San Antonio. Qué lindo. Marco Castorena desde Texas. Muchos saludos para usted, mi hermano. Así es que vamos a continuar con este programa. Estamos conversando sobre la cultura del hookup que está envolviendo a nuestros hijos. Y de hecho, aunque sea en universidades católicas, aunque sea en iglesias, aunque sea en la escuela, esa presión se está siendo ejercida sobre nuestros hijos y sobre nuestras hijas para que consideren como normal esta anormalidad, en contraria a la voluntad de Dios, contraria a la ley natural, que es que la juventud se esté buscando, o las personas se esté buscando, solamente para tener encuentros casuales, sin tan siquiera saber de dónde viene esa persona, qué circunstancia tiene, si está sana o no, porque lo importante es satisfacer nuestras pasiones. Esto, de pronto, a nuestros hijos no se meterán en una aplicación de esa, aunque usted se sorprendería de las cosas que hemos aprendido. Especialmente ahora tengo el privilegio de ser profesora en el Colegio Benedictino y el Señor me ha permitido tener el privilegio de poder proponer y hacer el piloto que estamos llevando a cabo, que es un curso a nivel universitario para crédito como parte de la programación del colegio benedictino y muchas veces para en la escuela de teología, pero en pro del curso de estudios teológicos con concentración en catequesis y evangelización. Y a la misma vez estamos ayudando a nuestros jóvenes a formarse ellos mismos y que puedan influenciar la opinión de otros jóvenes. Y les digo una cosa, se sienten aprisionados por la obligación de tener que tener ese tipo de conducta. La presión que hay para que en las primeras pocas citas las personas tengan intimidad sexual. Y se considera como la cosa más natural y esperada. Y muchos de estos muchachos están tan envueltos y tan equivocados que se creen que toda la vida las relaciones humanas han sido así. Y no. ¿Y qué es lo que está pasando? Primero, se está trivializando la santidad y la belleza del plan de Dios para el hombre y la mujer en su unión, en un solo cuerpo, en su unión íntima, entregando a la otra persona eso tan, tan íntimo y tan privado, que de hecho en nuestro lenguaje y hasta en nuestras canciones se dice con toda claridad, la hice mía, ¿verdad? ¿Qué significa eso? Pues que hubo intimidad sexual. Tan especial es que si es uno comete ese acto con una persona, que no sea su novio, su esposo, su esposa, pues uno rompe nuestras promesas y rompe los votos matrimoniales. Así de importante es la relación sexual. Y la cultura, a través del feminismo radical, está trivializando. De hecho, a través en esa ideología, el tener ese respeto, ese decoro, esa privacidad, ese esperar al matrimonio es una total ridiculez. Significa que la mujer es una tonta oprimida por el hombre, que no está haciendo sus derechos valer, que vive en otros tiempos, que son personas retrógradas. Por eso dicen de nuestra iglesia que es retrógrada, que limita la expresión humana. O sea, han llegado a la
es hasta ridículo lo que dicen. Me privan el derecho de expresar mi propio ser verdadero a través de este acto sexual que tengo todo el derecho de disfrutar en cualquier momento y etapa de la vida con quien sea. Tenga consecuencias. Y si tiene consecuencias y la persona no está utilizando métodos artificiales para no concebir, entonces, y concibe, pues ese mismo feminismo radical dice que el matrimonio es una opresión. También dicen que el embarazo, la preñez, la maternidad también es opresión. Y que es la maternidad y la opresión que tienen bajo el yugo del hombre opresor, la mujer, que no, que entonces ella, si no tiene sexo libre, no es libre. No tiene libertad, no puede llegar a vivir su feminidad en plenitud, que la maternidad le impide lograr sus metas personales y profesionales, lo cual es una gran mentira. Porque gracias, bendito y alabado sea el Señor, yo he logrado mis metas profesionales. He estado en gerencia, luego en derecho, 35 años, y ahora ya estamos haciendo, pivoteando al cambio de, pues, retirarme de la práctica después de 35 años para dedicarme a la academia. Y mi interés es precisamente esto, empezar desde donde el feminismo ha afectado a la cultura a través de las instituciones educativas universitarias y superiores, y de hecho ha llegado también hasta influenciar las escuelas elementales, porque todas estas ideologías, hay grupos políticos que están obligando, insistiendo que deben ser enseñadas desde la escuela elemental. Que una persona, pues, está perfectamente bien tener intimidad sexual con quien sea, que es perfectamente natural que una mujer piense que realmente es un hombre atrapado en el cuerpo de una mujer y que debe modificar su cuerpo para poner su cuerpo en acorde a lo que ella percibe, o viceversa con un hombre. Estamos notando, amados hermanos, el extremo de la negación de la propia realidad objetiva y la negación directa y el rechazo directo al plan de Dios para el hombre y la mujer, a lo que es la verdad que nos libera y que nos da la oportunidad de vivir una vida en plenitud. Eso le están metiendo a nuestros hijos, amados hermanos, en las escuelas, en la internet, por las redes sociales. Todos estos activistas, todos estos ideólogos son influenciadores o influencers, como se conocen, en redes sociales. Son desarrolladores de aplicaciones que promueven este tipo de acto sin ningún significado, solo por el placer de usar a otro ser humano para nuestro propio placer. Y que esto se esté normalizando. Es un escándalo. Y usted dice, mi hijo no tiene esas presiones. Hable con sus hijos. Serenamente. No se ponga histérico y diga, ¿cómo es que tú puedes pensar una cosa como esa? No. Escucha a sus hijos. Háblele. Sé que estás enfrentando estas presiones. Sé que hoy en día lo normal es que lo más inmediato que pase entre una pareja sea la intimidad sexual. Y lo contradictorio y lo anormal que se está dando en todo esto es que los jóvenes se sienten como que es demasiado hablar de mis cosas personales y lo que llevo en mi corazón. No, una monstruosidad. Yo no puedo hacer eso. Pero sí se pueden acostar con alguien sin tan siquiera saber el primer nombre. Y sí, hay fiestas y eventos en universidades, en escuelas,
donde los muchachos, de hecho, parte de esta cultura es ayudar a que los otros jóvenes se embriaguen lo suficiente como para bajar sus defensas y para bajar sus inhibiciones a un punto que ya no tenga control propio y que se deje llevar por sus pasiones. Y muchas veces, especialmente muchas de nuestras hijas jovencitas, estoy hablando de 15, 16, 17 años y hasta menos, se sienten obligadas por la presión de sus amigas y sus amigos a que tienen que perder su virginidad porque eso es lo normal. Porque no hacerlo es ser un dinosaurio de otra época y ser una mujer que no tiene valor propio, que se deja dominar por los hombres y por el bendito supuesto patriarcado. El patriarcado, que es este sistema donde el hombre es el que manda en todo y nosotras no somos nada. Eso existió mucho tiempo, sí, es verdad. Pero ya gracias a Dios, los hombres y las mujeres nos hemos civilizado, por lo menos en los países de Occidente grandemente, donde ya hay respeto a la mujer y no tenemos que llegar a ese punto para poder decir, soy una mujer moderna, tengo un futuro y tengo dignidad. Y los varones lo mismo. Los varones, bueno, es mucho más fácil para ellos, pero para otros que son muchachos de Dios, sí es, lo ponen, como diríamos en mi amado Puerto Rico, entre tres y dos. Ponen al joven en una encrucijada de que no es hombre si no está con la pareja con la que está saliendo. Y muchas veces, ¿qué es lo que está creando esto? En el hombre ha facilitado que no tenga que cortejar. No tiene que ponerse serio, que ofrecer nada, porque así de fácil obtiene lo que tiene. Que es otra cosa que le digo.

beneficios que típicamente pasaba entre personas, qué sé yo, que ya habían tenido una vida, divorciados y demás, y que pues de vez en cuando se encontraban para satisfacerse. Pero ahora es el estándar, es la norma. Hasta con nuestros hijos, jóvenes, solteros, que nunca se han casado. Porque el feminismo radical les dice que ese es su derecho. Imagínese usted. Esa es la presión. Por eso muchas veces usted ve a las niñas deprimidas, sintiéndose a menos, que no valen. Porque el mundo les dirá que para ser una mujer que vale y moderna, que es independiente, que está al mismo nivel que el hombre, tiene que hacer esas cosas. Pero nosotras no estamos creadas de esa forma. Dios neurológicamente, emotivamente nos hizo diferentes. Y naturalmente, cuando la mujer busca, últimamente da su intimidad porque ama. Pero cuando se da cuenta que es simplemente objeto de uso, aunque supuestamente ella haya querido eso, porque en el caso de las mujeres sí se da mucho más, que caen en la presión de estar con el chico íntimamente para no perderlo, porque no quiero estar sola. Entonces se siente a menos, siente que no vale. Entonces para buscar su valor, tiene que buscar a otra pareja, que quizás este sí esté con ella, pero sí se quede. Pero ¿qué pasa? Tampoco se queda, porque obtiene lo que quiere y sigue andando. Y de uno en otro, en otro, en otro, nuestras muchachas, nuestras mujeres jóvenes, están perdiendo su propia dignidad, entregando su propia dignidad por nada. Y nuestras hijas buenas, bien criadas, viven con una presión horrorosa de que no dan la talla. Yo les quiero anunciar una cosa, estamos haciendo un esfuerzo ahora desde nuestro colegio benedictino, desde nuestra clase. Estamos trabajando en este momento con todos los estudiantes de mi clase de matrimonio y familia, de evangelización a matrimonios y familias. Y estamos estudiando a fondo este fenómeno tan terrible, diría yo, tan demoníaco. ¿Por qué no puede ser de Dios una cosa tan irracional, tan antihumana, tan deshumanizante, como es que un ser humano tierno, un joven, una joven comenzando su vida, tenga que sentir o pensar que tiene que darse como si su vida fuera el prostituirse para poder tener valor? Es una cosa ilógica. Entonces, ¿qué queremos lograr? Alertar a los estudiantes, alertar a toda la juventud, ellos, porque los estudiantes están en la sociedad también, y ellos son de la misma edad, saben cómo comunicarse con sus compañeros de época, con la gente de su edad, para decirles que hay una mejor manera, para decirles que esta supuesta cultura del hookup no es de Dios, es del enemigo, que está dirigida justamente a destrozar la dignidad humana, a deshumanizar la persona, a alejarla de Dios, porque lo primero que hace el feminismo es decir que la religión es una opresión, que Dios no existe, que eso es para idiotas. Y rechazan la fe. Por eso muchas veces usted envía a sus hijos a universidades y en un año regresa otra persona. Algunas veces les regresan en 6 meses. Ya su hijo o su hija es otra persona. Por eso tenemos que tener mucho cuidado, amados hermanos, en dónde enviamos a nuestros hijos a la universidad. Y le digo pocas y contadas. Las universidades en los Estados Unidos y en muchos de nuestros países de Occidente que están invadidos por estas ideologías y que de hecho desde el profesorado están vendiéndole estas ideas macabras, antidios, antifé, antidignidad humana, deshumanizantes a nuestros hijos. No donde estoy yo en este momento, gracias a mi Señor, que de hecho es una institución educativa
de educación superior, el colegio benedictino, Benedictine College,

0: College, que está en la lista de universidades católicas aprobadas por el Centro Newman. Y el Centro Newman, si usted quiere saber si sus hijos están en una buena escuela, busquen el Newman Guide, la guía Newman, y vea si la universidad de sus hijos está ahí. Que significa que es una universidad que es auténticamente católica. Con la fe, como lo dice la Escritura, y con la doctrina de la Iglesia, como está escrita en el Catecismo, basada en la misma Escritura y en la tradición cristiana desde el tiempo de Cristo, desde Jesucristo mismo, y desde nuestro primer Papa San Pedro. Este colegio, gracias a Dios, sí lo es. Está en esa lista. Y desde aquí les hago un compromiso público que como profesor en esta institución vamos a hacer este esfuerzo. Y que lo que logremos en esta clase, que lo vamos a hacer parir en un libro que pueda ayudar a nuestros muchachos y en un método de cómo romper con la cultura del hookup, podamos empezar a ver un movimiento como el que estamos viendo en pro del cristianismo. Nuestros muchachos, especialmente la generación Z, que es la edad que tiene nuestro hijo Sebastián, están tan hastiados de la depravación que impera en el mundo, que están buscando anclarse en lo que ha durado por milenios, en una tradición desde el tiempo de Jesucristo, en la institución que ha durado más que ninguna otra en la historia de la humanidad, nuestra Santa Iglesia Católica. ¿Por qué? Porque fue fundada por Jesucristo, Dios mismo. La nuestra no la fundó nadie más. Y la nuestra contiene toda la verdad que beneficia a la persona humana. Y tiene el manual de vida, nuestra escritura y nuestra doctrina católica, para que una persona pueda llegar a la plenitud, a la felicidad real, o sea, el gozo real, no esta contentura pasajera que depende de cosas externas y de gustos que yo me pueda dar, sino que está anclada en el amor de Dios, que es una roca que ninguna tormenta la puede tumbar. Eso es lo que vamos a estar haciendo desde aquí, desde este pequeño pueblo de Atchison, Kansas, desde el Colegio Benedictino. Palabra que vamos a echarle ganas. Y con la ayuda de Dios vamos a poder ayudar con su ayuda, escuchando nuestro programa, ayudando y orientando a sus hijos también y entendiendo que esto es una realidad y contando con su oración, la cual les pedimos encarecidamente poder ayudar a libertar a nuestros jóvenes de esta opresión de la cultura del hookup. Los vemos la próxima semana aquí a la misma hora desde nuestros estudios en Atchison, Kansas, en el próximo programa.
1: Gloria al Padre, gloria al Hijo, gloria al Espíritu Santo, como era en un principio, ahora y siempre, por los siglos de los siglos. Amén.

0: Avance informativo en EWTN Radio Católica Mundial. Hablándoles Katia Baliño. Este lunes 7 de septiembre se inició la preinscripción de voluntarios para la visita del Papa León XIV a la Argentina, que se realizará del 8 al 11 de noviembre y que comprenderá las ciudades de Buenos Aires, Córdoba y Luján. La convocatoria se inspira en las palabras del Papa León XIV de su encíclica Magnifica Humanitas. No tengamos miedo de comprometernos en la construcción del bien común, poniendo a Dios en el horizonte y a cada persona en el centro de nuestras decisiones. La organización precisa que los voluntarios solo podrán ser argentinos o personas con residencia argentina de 18 a 65 años cumplidos al 8 de octubre de 2026. Esta fecha es también el día en que se cierran las inscripciones. Hace un año, tres jóvenes libaneses iniciaron un pequeño grupo de estudio bíblico en el salón parroquial de su iglesia. Hoy ha crecido hasta convertirse en lo que los organizadores describen como la iniciativa de estudio bíblico más grande de Medio Oriente, con más de 3.000 personas participando en los encuentros. Cada sesión sigue un programa sencillo, pero cuidadosamente estructurado. Comienza con aproximadamente 40 minutos dedicados a explicar y profundizar un pasaje de la Biblia, seguido de unos 15 minutos de reflexión espiritual. Luego, los participantes pasan a una sección interactiva con juegos y preguntas sobre la Biblia u otros temas, como las apariciones marianas. Los encuentros son gratuitos y se realizan bajo la supervisión de sacerdotes católicos. Manténgase bien informado en EWTN Radio Católica Mundial. Gracias y que el Señor le bendiga.
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1: En la oración, hermanas y hermanos de EWTN Radio, descubrimos cuánto nos ama Dios. Y este descubrimiento va creciendo poco a poco, ya que el amor de Dios es ilimitado. Y esto nos da esperanza y fuerza y alegría para vivir cada día. Y de esta forma, los problemas no serán un obstáculo para nuestra felicidad. Solo con la oración humilde se puede tener acceso a la misericordia del Padre. Tenemos que crecer en el corazón humilde. La oración no es una varita mágica donde Dios nos da todo lo que solicitamos. En la oración, Dios nos va convirtiendo. No somos nosotros los que convertimos a Dios. 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Y esto es precioso porque se van viendo estos cambios. 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Y es de aquí donde sale la frase del Papa Francisco de que quiere que el mundo sea una sinfonía de oración. 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

o nos inventamos una nueva Torre de Babel o construimos la ciudad en la que Dios y la humanidad convivan. Esa es la disyuntiva que nos plantea Magnifica Humanitas, la primera encíclica del Papa León XIV y que hoy, aquí, en Perspectiva Católica, empezamos a conocer un poco más. Quédense con nosotros.

0: Un saludo de Cristo a la distancia. Mi nombre es Omar Aguilar y esto es Perspectiva Católica. Ya lo sabe, Perspectiva Católica, nuestro encuentro semanal en donde nos reunimos a compartir, a hablar, a escuchar y, por qué no, a animarnos a entender y a comprender muchas veces lo que el Santo Padre, en este caso el Papa León XIV, nos quiere compartir, nos quiere enseñar, nos quiere animar a reflexionar un poco más durante su pontificado. Y algo que el Papa León XIV ha hecho desde el inicio en su pontificado es hablar de la revolución digital, de la revolución digital, de lo que esto representa, de la inteligencia artificial. Y con esto en mente, su primera encíclica lleva por nombre Magnifica Humanitas, la humanidad magnífica. Y hoy iniciamos una serie de programas en Perspectiva Católica en donde iremos conociendo y aprendiendo un poco más de esta encíclica. Si usted todavía no la ha leído, tranquilo que hoy empezamos desde el contexto. Y para esto, para ir conociéndolo un poco más, nos vamos a ir hasta México. En primer lugar, nos vamos a ir hasta la ciudad de Querétaro, México, muy cerca del centro de el país, y agradeciéndole nuevamente a la Universidad Anáhuac Campus Querétaro por esta tremenda colaboración que ya tenemos buen tiempo desarrollando, y le damos la bienvenida al doctor Manuel Alejandro Gutiérrez. Doctor Manuel, una vez más, bienvenido a tu casa, bienvenido a Perspectiva.
1: Muchísimas gracias, Omar. Un gusto poder estar aquí con ustedes para poder dialogar. También un saludo a la distancia a todo el auditorio.
0: Una gran alegría, como siempre, tenerte aquí con nosotros, doctor Manuel. Y bueno, a 5 horas en carro manejando de ahí, de acuerdo, ¿verdad?, a la velocidad con la que vayas, en la arquidiócesis de Guadalajara, en el Bajío Mexicano. Le damos la bienvenida a Arnold Omar Jiménez. Arnold, ¿qué tal? Una vez más también, bienvenido a Perspectiva.
2: Omar, un gusto saludarte y, bueno, también un gusto poder compartir los micrófonos con el maestro. Y dispuestos aquí a reflexionar sobre este gran regalo que nos ha hecho el Papa León XIV.
0: Exactamente. Bueno, Arnold, y me quedo precisamente contigo. Mencionas una palabra que se me hace sumamente interesante: gran regalo. Gran regalo significa, pues, algo, ¿verdad?, que es algo que se da porque se celebra, porque nos invitan a algún evento, algún aniversario, algún cumpleaños, qué sé yo, alguna celebración, ¿verdad? Un regalo, pues, es algo que está celebrando algo, y obviamente es un regalo, es algo que también se recibe. Hablemos de esta parte, y como decía desde el inicio, Arnold, hoy vamos a ver el contexto general, vamos a ir aprendiendo un poco hacia grandes rasgos. Hablemos de este contexto. ¿Por qué su primer gran regalo para la Iglesia y para la humanidad, Arnold? ¿Por qué una encíclica sobre la revolución digital y la inteligencia artificial, Arnold?
2: Sí, yo tendría dos respuestas y espero ser muy breve. Una quizás suene simple, pero me parece que es la más profunda, porque el Espíritu Santo así lo ha querido. No podemos nosotros los católicos no ver a Magnifica Humanitas como un simple escrito coyuntural de alguien que entiende la realidad. Magnifica Humanitas es un kairos, es la presencia del Señor en el tiempo, es la presencia del Espíritu Santo que guía a su Iglesia, que la ilumina y que hace que la Iglesia vea su entorno, vea la realidad. La segunda respuesta que yo daría es ¿por qué es encíclica? Bueno, porque desde el inicio del pontificado del Papa Prevost, de este Papa americano, su nombre ya nos marcaba un derrotero. León XIV quería retomar la figura del último Papa León XIII, que en 1891 había escrito la primera encíclica con la que comienza a sistematizarse la doctrina social de la Iglesia, la Rerum Novarum, de las cosas nuevas, en un contexto de profundos cambios que es la llegada de la era industrial, que hacía que el hombre pasara del mundo rural a justo el mundo de las industrias, al mundo de las grandes empresas, donde se temía que la máquina desplazara al hombre y que estos grandes avances diluyeran la presencia de la persona humana en el trabajo. Ahora hay una nueva revolución, ya no industrial, sino digital, y los temores son prácticamente lo mismo. Aunque es una revolución mucho más profunda, el temor es que la inteligencia artificial o la llamada inteligencia artificial supla lo bellísimo que le aporta la persona humana a la realidad que estamos viviendo.
0: Y que precisamente, doctor, esta es una de las cosas más interesantes, ¿no? La respuesta de la Iglesia a las realidades del mundo moderno. Y bien lo decía Arnold, ¿no? Pues el predecesor, en nombre de nuestro Papa León XIV, Papa León XIII, le tocó un momento muy particular en la historia de la humanidad, la transformación de las sociedades y de las ciudades como las conocemos. Ahora, al Papa León XIV le toca otra transformación. Hablemos un poco, doctor, de esta cuarta revolución a la que hace nombre Orlando, un poco para saber, Arnold, perdón, para saber un poco más de qué nos estamos refiriendo. ¿Qué es esta cuarta revolución, doctor?
1: Sí, no, muchísimas gracias. Coincido muchísimo con Arnold. Creo que hay muchos aspectos que ir también retomando. En este caso, en la Cuarta Revolución Industrial, vemos ya también un avance muy grande dentro del ámbito de las tecnologías, además de la inteligencia artificial, que es como la más cercana a nosotros. También ya hemos visto cómo va avanzando el tema de la robótica. Aquí en México, solamente para poner un poco la idea, la robótica y la inteligencia artificial con la computación en la nube, también hemos visto cómo ayuda a la mejora de la vida del ser humano. Pensando otra vez en lo que decía Arnold en la cuestión sobre la vida en la cual estaba León XIII, la cuestión también del campo, la cuestión también de la industria, pues esa preocupación que tenía León XIII la podemos ver en León XIV y especialmente con esto que salió el día de ayer en noticiarios mexicanos de que jóvenes estudiantes mexicanos utilizaron un robot con inteligencia artificial con computación en la nube para detectar plagas en jitomates. Entonces vemos cómo la inteligencia artificial también está ayudando a mejorar todos nuestros procesos dentro del campo para que tengamos un mejor consumo, que los campesinos también tengan una mejor cosecha y con esa mejor cosecha también puedan tener mejores ingresos, ¿no? Entonces, ¿en qué consiste esta cuarta revolución industrial? Pues consiste especialmente en nuevas tecnologías. Hasta este momento he mencionado tres: inteligencia artificial, computación en la nube, también la robótica, pero también encontramos la inteligencia de las cosas, ¿no? También encontramos gemelos digitales, encontramos lo que desde hace tiempo también, de hecho ya tiene 10, 11 años aproximadamente, el blockchain, que lo conocemos más como las criptomonedas. O sea, hay una revolución completamente dentro del ámbito tecnológico que estamos utilizando todos los días y que al estar utilizando todos los días estas tecnologías, tal vez no somos conscientes, no somos responsables de toda la información que nosotros le estamos dando a estas tecnologías y con ello a todas las empresas sobre nuestros hábitos, sobre nuestro consumo, sobre nuestra vida. Y entonces la cuarta revolución industrial consiste especialmente en cómo se van interactuando muchos de estos elementos tecnológicos que también tienen un impacto no solamente en la cuestión agrícola, no solamente en la cuestión industrial, sino que también ahora está modificando completamente la vida y podríamos decir la antropología y la ontología, la concepción ontológica del ser humano.
0: Y, doctor, me quiero quedar contigo un momento más porque te escucho a hablar y todas estas aplicaciones muy beneficiosas para la humanidad, para la sociedad, uh-huh, en todas estas áreas, en todos estos campos que nos mencionas. También, doctor, ¿no también esto puede llevar a un reduccionismo tecnocrático? Es decir, en donde de alguna manera se está empujando, si se quiere ver así, se está llevando, ¿no?, la vida misma, la esencia de lo que somos y de lo que hacemos a la máquina.
1: Es una muy buena pregunta, Omar. Me parece que justamente esta encíclica de León XIV nos está abriendo un panorama muy grande y específicamente nos está ayudando a entender y a otra vez comprender quiénes somos y cómo tenemos que tener esta relación con la naturaleza y especialmente con artefactos que nosotros hacemos. El Papa Francisco, en su exhortación apostólica Evangelii Gaudium, justamente mencionaba que hay un paradigma totalmente nuevo. De hecho, a esta palabra se le conoce como hapax legomenon, porque es la única vez que el Papa Francisco lo ha utilizado y que ya nunca más lo utilizó dentro de todo su magisterio, que ya no es un paradigma tecnocrático, sino es un paradigma tecnoeconómico. ¿Y qué significa esto? Y que también lo podemos observar bastante bien en Magnifica Humanitas, es que antes nosotros veíamos cómo el campo dictaba también un poco la economía y también las leyes. Después va a ser toda la revolución política con Montesquieu, Diderot, D'Alembert, todos los filósofos políticos, y cambia ahora la situación del gobierno, de la sociedad y de la comunidad a través de la política. Vendrá Marx y cambiará todo este paradigma y dirá que la economía es quien dicta cómo se debe comportar la política y la sociedad. Y el Papa Francisco, con este hapax legomenon tecnoeconómico, dice: la tecnología actualmente está dictando cómo se debe comportar el mercado, cómo se debe comportar la política, cómo se debe comportar la sociedad y cómo se debe comportar el ser humano. Entonces, me parece que ahora un reduccionismo es específicamente en este ámbito tecnológico, y todavía más la voz del Papa León con esta nueva encíclica se está metiendo en la discusión filosófica, que también ya tiene 40, 50 años, en realidad ya es una discusión muy antigua, de cómo podemos reducir toda la realidad a datos o a información. La esencia del ser humano ahora se comprende solamente desde la información. Y esto es un paradigma totalmente reduccionista, ver al ser humano como mera información, y que el Papa León ahora está ampliando los horizontes y decir: ojo, aquí hay un problema muy grande y muy radical, ¿no?
0: Exactamente. Y Arnold, uno de estos grandes problemas y de esta explicación muy amplia que nos da el doctor acerca de la realidad que estamos viviendo, también conlleva lo que hoy en muchos ámbitos se llega a conocer como la posverdad, como la manipulación y la adaptación de la verdad de acuerdo a los medios, a las maneras como la presento. Y hoy, con la posibilidad y el acceso, por ejemplo, a tanta, entre comillas, inteligencia artificial, ¿existe esta nueva posverdad? ¿Y cómo la pudiéramos explicar, Arnold?
2: Sí, fíjate que a mí me gustaría, antes de responderte, retomar un poco lo que el maestro nos decía de manera tan interesante. A mí me parece que es muy importante entender que esta cuarta revolución no solo automatiza procesos, sino que trata como de imitar funciones cognitivas, de aprendizaje, de predicción, de decisión. Y la doctrina social de la Iglesia, el Papa en Magnifica Humanitas, no adopta estos términos en forma neutral y tecnológica, sino que los enmarca antropológicamente, perdón. Lo verdaderamente revolucionario no es la potencia del cálculo, sino que por primera vez una tecnología pretende imitar el acto mismo de conocer, intentando tocar así el núcleo de lo que la tradición cristiana entiende como la inteligencia, un don recibido para conocer la verdad y ordenar el mundo hacia el bien. Luego, entonces, creo que el debate está en si esto que tenemos frente a nosotros es verdaderamente inteligencia o si de manera análoga le llamamos inteligencia. La inteligencia, el intus legere, en latín, es la capacidad que el hombre tiene de leer lo que está dentro, de captar la esencia, de captar aquello que hace que las cosas sean lo que son y no otra cosa. por eso creo que en ese sentido Magnífica Humanitas, aunque no lo expresa de esa manera, nos dirá, pues esta inteligencia es inteligencia de manera análoga. Y frente a esto está el fenómeno de la posverdad, un fenómeno que es anterior a este mundo digital, a esta llegada de la inteligencia artificial, donde es mucho más importante el sentimiento que el argumento. O sea, no importa la razón, quizás tampoco importa la realidad, importa lo que siento. El algoritmo siempre nos lleva hacia ese lado, hacia lo que yo siento, hacia lo que yo deseo, y el algoritmo nos mete en una caja de resonancia. Si yo utilizo las redes sociales para, por ejemplo, escuchar al político que a mí me gusta o al partido que a mí me gusta, el algoritmo me va a presentar una serie de analistas políticos, de influencers, de gente que me dice lo que yo quiero escuchar. No necesariamente me abre la realidad, la perspectiva. Me mete en una caja de resonancia. Si yo estoy en contra del sistema político o del partido en turno y me meto al internet, el algoritmo me va a poner de frente una serie de opinadores que me van a decir lo que yo quiero escuchar. Van a reforzar mi idea del mundo. Es una caja de resonancia. Y eso hace que nos desliguemos más de la realidad y que nos metamos a un punto de vista muy particular, reforzado por ideas que están en la nube, que están en la red, pero que no amplían mi perspectiva, que no me hacen más inteligente y que, por lo tanto, como no estamos razonando, de alguna forma me van deshumanizando.
0: Muy interesante, ¿no? El Papa dice en la encíclica, ninguna máquina podrá sustituir jamás la grandeza de la persona humana. Doctor, a lo que Arnold nos acaba de compartir, que se puede entender como un condicionamiento, ¿no? Si tengo una línea de pensamiento, si tengo una inclinación de cualquier tipo, ya sea deportiva o política o de lo que sea, ¿no? Pues el acceso a los medios de comunicación, a las redes sociales, a la inteligencia artificial de alguna manera me va condicionando. Entonces, doctor, aquí viene una pregunta que yo creo que es la gran pregunta, ¿no? Y quiero escucharlo, doctor, y también, Arnold, quiero escuchar tu respuesta. ¿Es realmente la inteligencia artificial tan inteligente?
1: Es una buena pregunta. Creo que, a ver, justo como has mencionado, desde la postura filosófica, antropológica en la cual nosotros nos encontramos, algunas personas podrán decirte que efectivamente sí, ¿no? O sea, si pensamos en una visión dualista donde la materia y el espíritu, o todavía podríamos decir con términos más precisos actualmente dentro de la filosofía, la mente, entonces algunos te dirán, claro, o sea, la mente sí es algo que no necesita de la vida corpórea o de la corporeidad y que por lo tanto, a partir de ciertos elementos, como también decía Arnold, la cuestión estadística, estocástica, pues puede predecir ciertos elementos y parece ser que es algo inteligente. Toma toda la información que tiene que hemos generado nosotros como seres humanos en Internet y a partir de ahí, cuando alguien le hace una pregunta a la inteligencia artificial generativa, ojo, aquí hay que hacer una distinción, porque también lo hace tanto Antiqua et Nova, lo hace también Quo Vadis Humanitas, y también de alguna manera lo menciona Magnífica Humanitas, hay dos formas de entender también la inteligencia artificial. La inteligencia artificial general y la inteligencia artificial generativa. La que estamos más acostumbrados a utilizar es la inteligencia artificial generativa, que es la que nos produce textos, la que nos produce imágenes, videos, audios, etcétera. Entonces, esta capacidad que tiene la inteligencia artificial generativa de predecir cierto tipo de información parece ser que es algo inteligente. Y si nos mostramos en esta postura dualista, donde la mente está separada del cuerpo, algunas personas podrían decir que, por lo tanto, sí es algo inteligente. Sin embargo, dentro de la tradición cristiana, católica, y que recupera bastante bien el Papa León, de hecho, cuando uno lee las primeras hojas, en realidad lo que el Papa León está retomando es toda la rica tradición de la Iglesia, no solamente de la doctrina social de la Iglesia, sino también de la patrística. Hay algunos argumentos que son, por ejemplo, de Clemente de Alejandría, que es del siglo II después de Cristo, que me parecen totalmente interesantes y ricos, pero que justamente dentro de esta tradición, dentro también del magisterio pontificio, el Papa León XIV nos dice, a ver, no podemos entender que la inteligencia artificial es inteligente porque en primera instancia, como tal, como ya también lo mencionaba Arnold, no hay esta situación de que es totalmente capaz de hacer inteligencia o de pensar, sino que hace ciertos procesos que son parecidos, que son algunas cuestiones que parece ser que es inteligente, pero que en realidad solamente es una simulación. Es una cuestión totalmente estadística. Mientras que en el caso del ser humano, por ser un ser compuesto de materia, de cuerpo, también de un alma y también de espíritu, por lo tanto, el ser humano es inteligente en cuanto que tiene materia, en cuanto que es cuerpo, en cuanto que es también espíritu y en cuanto que también es alma. Santo Tomás de Aquino, en la Suma Teológica, cuando se pregunta acerca de la cuestión de qué es ser persona y cuando retoma la definición de Boecio, por ejemplo, que es la más socorrida y la más común, que es sustancia individual de naturaleza racional, cuando se pregunta, ¿y qué es racional? Santo Tomás dice, hay que entenderlo de dos maneras. En primera instancia, la razón o la inteligencia es en un sentido lato y en un sentido estricto. En un sentido estricto, si yo ahorita hago una pregunta de cuánto es la raíz cuadrada de 500.329, pues seguramente muchos no lo podríamos responder inmediatamente, tendríamos que utilizar una calculadora y por lo tanto no seríamos inteligentes en sentido estricto porque tal vez nos están fallando las matemáticas. Pero Santo Tomás dice, ojo, eso no significa que seamos inteligentes, sino que somos inteligentes en cuanto que somos personas, en cuanto que somos cuerpo, en cuanto que somos alma y en cuanto que somos espíritu. La unión de esos tres, la unión sustancial, hace que nosotros seamos inteligentes. Si los separamos, por lo tanto, no hay inteligencia. Como la inteligencia artificial generativa no es cuerpo, no es inteligente.
0: Sumamente interesante, Arnold. Continúo con la misma pregunta porque la reflexión que nos está haciendo el doctor y lo que nos venías diciendo nos lleva, ¿no?, a cuestionar esto. Venimos escuchando y venimos diciendo, ¿no?, y fue partiendo de tu comentario, ¿no? Hasta cierto momento se nos puede acondicionar, se nos puede alimentar aquello que nos haga sentir inteligentes, que nos haga sentir, entre comillas, superiores. Pero ¿es realmente la inteligencia artificial tan inteligente, Arnold?
2: A mí me parece que el doctor nos ha dado un recorrido sumamente interesante, un enfoque teológico muy integral, incluso citando desde Antiqua et Nova, que es un documento que precede a Magnifica Humanitas, si no me equivoco, de la Congregación para la Doctrina de la Fe. A mí me gustaría poner el acento en lo antropológico. De alguna manera también el doctor ya lo ha mencionado. Según Magnifica Humanitas, y lo menciona de manera explícita, es engañoso usar la palabra inteligencia artificial para describir ese fenómeno, precisamente porque no es una forma artificial de inteligencia, sino uno de sus productos, y creo que aquí está la clave. No es una forma artificial de inteligencia, es uno de sus productos, algo que el ingenio humano ha fabricado y no un sujeto que conoce, ¿no? ¿Qué hace la inteligencia artificial? Bueno, ya nos lo decía el doctor, procesa datos, detecta patrones, hace previsiones estadísticas, imita con gran eficacia algunos resultados externos del razonamiento humano, escribir, argumentar, responder. ¿Qué no tiene, según esta distinción de la que estamos hablando? La inteligencia artificial no tiene conciencia. No hay un yo que se sabe pensando. No hay una comprensión de sentido. Opera con, diríamos, con correlaciones. No capta la verdad de lo que procesa como algo que le importa, ¿no? No hay libertad y no hay responsabilidad moral. No delibera ni responde de sus actos. La inteligencia artificial no tiene apertura a la trascendencia. La inteligencia humana, perdón, para la tradición cristiana, incluyendo dimensiones espirituales, afectivas y relacionales, son irreducibles a alguna especie de cálculo. Y yo creo que la clave teológica está en lo siguiente, en que la inteligencia humana es un don recibido, ligado al ser imagen de Dios, ¿no? Según nos lo dice Génesis 1:27, la inteligencia humana es un don recibido, está orientada a la verdad y al bien, y no solo a la eficacia. La inteligencia artificial, en cambio, es artefacto, es potente, sí, es útil, sí, incluso asombroso en sus resultados, pero sin interioridad. Por eso el documento insiste que la inteligencia artificial debe usarse solo como herramienta complementaria de la inteligencia humana, nunca como sustituto de su riqueza. El riesgo que yo veo y que señala la iglesia no es tanto que la máquina se vuelva inteligente, ojo, eso es muy importante, porque eso nos salva un tanto de el conspiracionismo, de la mente conspiracionista. El riesgo no es que la máquina se vuelva inteligente, sino que nosotros empecemos a medir lo humano con la vara de la máquina. Eso es justamente el reduccionismo tecnocrático del que ya se hablaba un poco antes.
0: Y que es sumamente interesante y es uno de los grandes retos, encontrar ese balance entre las posibilidades, entre aquello que puede ser de gran beneficio para la sociedad, para el mundo en general, desde estas posturas, desde estas posiciones, desde estas aplicaciones, sin nunca perder de vista la integridad y la totalidad del ser humano. Y como bien lo dices, Arnold, ¿no? Desde esa perspectiva católica, desde ese que fuimos creados a imagen y semejanza de Dios, ese imago Dei, ¿no? Que solamente vemos cuando vemos en el prójimo la imagen de Dios. Varón y mujer los creó, a su imagen los creó. Esta maravillosa invitación que nos está haciendo el Señor y que el Santo Padre, el Papa León XIV, en esta encíclica, en Magnifica Humanitas, nos está invitando a ver más allá de la actualidad y del momento presente. Nos está invitando a hacer realmente una reflexión de quiénes somos como humanidad. Y muy interesante, los dos de ustedes lo mencionan. Y esto es algo que la Iglesia ha hecho a lo largo de la historia. Esta es una reflexión continua, ¿no? Hay una hermenéutica de la continuidad tremenda que estamos viviendo y que esta encíclica sigue aportando y nos sigue invitando a dar ese paso. Vamos a tomar una pequeña pausa, pero antes que nada quiero invitarlo en la medida que pueda y apoyándose en espacios y programas como Perspectiva Católica, yo los animo a que nos empecemos a adentrar un poco en encíclicas, en los documentos de la Iglesia, y si usted no ha leído nunca una encíclica, bueno, este puede ser un buen momento, júntese con unos amigos, vea estos programas y luego empiece a reflexionar. Recuerde, esto es solo uno de varios programas que Perspectiva Católica está haciendo acerca de esta encíclica. 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No se vaya, volvemos en unos instantes.

0: Omar Aguilar, Perspectiva Católica. Hoy en Perspectiva Católica, habiendo el contexto de Magnífica Humanitas, la primera encíclica del Papa León XIV, y que estamos viendo el contexto, pero de alguna manera nos vamos adentrando. Una vez más, les recuerdo, este es el primero de una serie de programas que estaremos haciendo alrededor de la encíclica. Hoy tenemos dos grandes invitados, ya amigos de Perspectiva Católica, desde la Arquidiócesis de Guadalajara, nuestro amigo Arnold Jiménez, y desde la Universidad Anáhuac en Querétaro, al doctor Manuel Alejandro Gutiérrez. Bienvenidos de nuevo ambos. Hemos tenido una primera media hora, creo que sumamente interesante, que nos está ayudando en este contexto. En esta segunda media hora, quiero tomar como punto de reflexión un post en redes sociales que se lo robé, pero le avisé que se lo iba a robar. Mi querido amigo Arnold Jiménez escribió un pequeño post que decía 5 ideas claves para conocer la encíclica, ¿verdad? Y me pareció muy interesante, y antes de robárselo, pues le escribí, le dije, Arnold, te lo voy a robar. Y yo lo compartí también, y la verdad fue un post que generó muy buen interés, Arnold, porque tomas cinco conceptos, cinco áreas muy generales para ayudarnos a entender. Quisiera comenzar y escuchar la reflexión de los dos acerca de lo que Magnífica Humanitas nos habla acerca, y que algo ustedes lo han venido diciendo, la persona humana por encima de todo. Arnold, ¿qué significa esto y cómo se vive en el contexto de la encíclica?
1: Sí, fíjate que algo que es importante entender es que esta encíclica no versa necesariamente sobre la inteligencia artificial. Todas las encíclicas que nosotros leemos tienen un título y un subtítulo, ¿no? Por ejemplo, la encíclica que celebra los 100 años de la Rerum Novarum, la Centesimus Annus, dice Centesimus Annus a los 100 años de la Rerum Novarum, ¿no? Todas las encíclicas tienen el título, cómo se llama y sobre lo que versa. Y la Magnífica Humanitas dice Magnífica Humanitas sobre el cuidado de la persona humana frente a la inteligencia artificial. Estamos fundamentalmente frente a una encíclica que es antropológica, que versa sobre el hombre, cuyo centro es el cuidado del hombre frente a este fenómeno tan complejo que llamamos la inteligencia artificial. Por eso creo que, como es la tradición cristiana, como lo es la doctrina social de la Iglesia, el eje, el centro siempre será la persona humana y su inalienable dignidad.
0: Y que precisamente, doctor, continuando con este tema, ¿no? La importancia de la persona humana por encima de todo, porque como bien dice Arno, ¿no? Podemos dejarnos llevar quizás por el tecnicismo o por el título o por, entre comillas, el tema de la encíclica. Pero de nuevo, ¿no? Lo decía yo al final del segmento anterior, doctor, esta es la tradición de la Iglesia, la persona humana por encima de todo, ¿no, doctor?
2: Sí, claro. Creo que has tocado un punto importante. Definitivamente cuando, la encíclica como tal se circunscribe dentro de la doctrina social de la Iglesia, y justamente la primera pregunta que nos hacías acerca de León XIV, y que ya Arnold también nos ha mencionado que ha retomado el nombre de León XIII, específicamente porque él es quien dentro del magisterio pontificio, el magisterio petrino, es quien inaugura la doctrina social de la Iglesia. Sin embargo, desde la patrística también encontramos muchísimos elementos que hacen que ya podamos hablar de una doctrina social de la Iglesia desde hace casi 1800 años. Es decir, la doctrina social de la Iglesia tiene años y años y años, pero es más evidente con el magisterio del sumo pontífice, y en este caso con León XIII. Y específicamente, ¿qué es lo que dice la doctrina social de la Iglesia? Si nosotros vamos, por ejemplo, al compendio de doctrina social de la Iglesia, dice que hay pilares, o dice que hay ciertos principios, esa es la palabra precisa, principios, que guían todo el magisterio, que guían toda la doctrina social de la Iglesia. Y el primer principio que guía toda la doctrina social de la Iglesia es la dignidad de la persona humana. Y esto es bastante importante. De hecho, no es repetitivo, no es redundante y no es trivial, porque hay muchas discusiones también actualmente dentro de la filosofía de decir que solamente puede haber dignidad humana, dignidad de la persona, así literalmente, pero la Iglesia, y de hecho todavía más el Papa León XIV dice, no, es la dignidad de la persona humana. Y en este sentido y en este tenor, me voy a permitir leer solamente dos puntos que justamente relaciona con lo que ha dicho este Arnold. Dice el Papa en la introducción, casi al final de la introducción, tenemos el deber urgente de permanecer profundamente humanos. Y esto creo que es bastante interesante porque definitivamente ya hay muchas cosas que nos han ido haciendo olvidar qué es realmente ser humano. Claro, hay muchísimas cuestiones y de hecho el Evangelio del día de hoy nos dice con la cuestión, perdón, el Evangelio del domingo, que nos dice que es la siembra, ¿no? Hay personas, el sembrador va a sembrar y hay estas semillas que caen en la tierra, hay que en abrojos, en varias cosas. Y hay tantas preocupaciones en la vida que se nos van olvidando realmente qué significa ser humano. Y hay tantas preocupaciones actualmente, especialmente por redes sociales y todavía los sesgos cognitivos que nos hace la inteligencia artificial, que nos olvidemos de qué es ser realmente seres humanos. Y todavía más al final, literalmente al final de la introducción, dice el Papa León, unan fuerzas, es decir, nos pide a toda la humanidad, a todos los seres humanos, unan fuerzas para edificar en el bien, para que la humanidad nunca pierda su propia belleza y el mundo pueda reconocer una vez más en el corazón del ser humano el lugar donde Dios desea habitar. Entonces, esta idea que nos menciona el Papa León XIV es que, en primera instancia, no tenemos que buscar la belleza en la inteligencia artificial generativa, sino que nosotros mismos también tenemos una belleza que tenemos que custodiar, una belleza que también tenemos que estar mostrando a la humanidad y específicamente cómo mostramos esta belleza. Dice también Santo Tomás, dice San Agustín, dice también todo el magisterio petrino que, y especialmente San Juan Pablo II, que una de las manifestaciones de la verdad es la belleza. Y en este sentido, por lo tanto, todavía regresando a la pregunta que hacías, Arnold, sobre la posverdad, pues nosotros como seres humanos que tenemos este don que es la inteligencia, nosotros buscamos siempre la verdad. La inteligencia artificial, por más que le pongamos el título de inteligencia, nunca buscará la verdad porque no es algo que le interese, porque no es algo que esté programado para hacer, sino solamente da resultados, da datos. Pero nosotros, dentro de nuestra belleza, se encuentra especialmente esta búsqueda de la verdad. Y San Agustín y San Buenaventura nos dirán que el ser, este Dios, este ser creador, pues ha puesto huellas, ha puesto vestigios en toda la creación para que nosotros con nuestra inteligencia lo vayamos buscando y encontrando parte de la creación y podamos también hacer esta alabanza hacia nuestro creador.
0: Y por eso es tan importante que la persona humana está por encima de todo, porque más allá de la respuesta a la actualidad, en este sentido de la cuarta revolución, de la revolución digital, de la revolución de la inteligencia artificial y todo esto, Arnold, también esto es uno y que viene de lo que decía yo cuando iniciamos este segmento, ¿no? De esta idea que nos regalabas en redes sociales, de estas cinco ideas claves, ¿no? Y que la segunda parte era precisamente aunado a lo que ustedes dos están diciendo y acaban de compartir, a también la posibilidad, y como lo dice el Papa también, de edificar la ciudad en donde Dios y la humanidad se encuentren, en donde puedan convivir. Y esto nos lleva a esta segunda idea clave que nos compartías, Arnold, el trabajo, la dignidad y el sentido de este mismo, Arnold.
1: Sí, el tema del trabajo es el quid de la doctrina social de la Iglesia. Rerum Novarum, que empieza a sistematizar el pensamiento social cristiano, pues aborda el tema del trabajo, o sea, el gran desafío es el trabajo humano frente a la revolución industrial, frente a estas grandes máquinas, el temor de que las máquinas desplacen al hombre. luego un hombre de trabajo, un hombre que trabajó en las canteras frías de Polonia, Karol Wojtyla, siendo ya Juan Pablo II, escribe una bellísima encíclica que se llama La labor en exercens. Y en La labor en exercens el Papa explica dos cosas que son muy importantes: el valor objetivo del trabajo y el valor subjetivo del trabajo. El valor objetivo del trabajo es el trabajo entendido como el conjunto de actividades, recursos, técnicas, instrumentos que el hombre utiliza para producir. Diríamos que es la dimensión externa del trabajo. La tecnología, hablamos de los procesos, hablamos de lo material. En este sentido, el trabajo puede medirse, cuantificarse, compararse con eficacia y con productividad. Ese es el valor objetivo. Pero también hay un valor subjetivo del trabajo. Y es el trabajo en cuanto que el hombre es el sujeto del trabajo. Es decir, no importa tanto qué se hace, sino quién lo hace. Juan Pablo II afirma que la fuente de la dignidad del trabajo no está principalmente en su dimensión objetiva, en lo que se produce, sino en la subjetiva. Es decir, en quien trabaja, porque quien trabaja es una persona consciente, libre, es decir, un sujeto que decide de sí y está destinado a la autorrealización. El gran temor es que la inteligencia artificial priorice la dimensión objetiva, es decir, los resultados, lo técnico, lo inmediato, y no la dimensión subjetiva del trabajo, la persona humana. El gran riesgo es que nosotros le demos a la inteligencia artificial la posibilidad de desplazar a la persona humana en el mundo del trabajo.
0: Y que precisamente ese es uno de los de esos mensajes, de alguna manera, que van entre las líneas de esta encíclica, doctor, también hablando de esto, ¿no? Del trabajo, de la dignidad y del sentido. Hay otro aspecto que es parte de estas claves que Arnold nos compartía, que también tiene mucho que ver, y de nuevo, que no es algo momentáneo que la iglesia de pronto lo vio y le está respondiendo. Es una invitación constante de la iglesia a vivir plenamente la ética, la verdad y la responsabilidad ante esta cuarta revolución, esta revolución digital, esta nueva manera de responder a las realidades y necesidades del mundo. Doctor, seguimos necesitando ética, verdad y responsabilidad, ¿o no?
2: Claro, definitivamente, porque tiene que ver con lo que es todavía el ser humano. O sea, nosotros como seres humanos, volviendo a esta también definición que daba Santo Tomás sobre el concepto de persona, como somos sujetos, también somos sujetos de nuestra propia existencia. Dentro de la patrística, por ejemplo, Clemente de Alejandría lo dice bastante hermoso: nosotros somos el filtro receptor donde Dios se desparrama en amor, y que nosotros somos sujetos del amor de Dios, y que además también somos sujetos de esta capacidad de moralidad, y específicamente de nuestra responsabilidad moral. Y en este sentido, dado que somos seres relacionales, yo diría, todavía más ampliando lo que nos ha comentado este Arnold, la situación sobre la doctrina social de la Iglesia. Como va una cuestión totalmente social, como realmente nosotros somos seres relacionales, pues nosotros también tenemos una responsabilidad con los otros, tenemos una responsabilidad con el que está enfrente, es decir, también con nuestro prójimo. Y en este sentido, dado que estamos inmersos en una sociedad bastante grande, pues también nosotros tenemos una responsabilidad no solamente con el que está cerca de mí, con el prójimo, sino también tengo una responsabilidad con mi familia, tengo una responsabilidad también con mis compañeros de trabajo, tengo una responsabilidad en la escuela, tengo una responsabilidad en el trabajo, tengo una responsabilidad todavía más en el ámbito ya transnacional con mis vecinos, ya sea Estados Unidos o ya sea Guatemala, sea Belice, o todavía más con mis vecinos de estado, ¿no? Guadalajara, Ciudad de México, etcétera. Y entonces, pues ahí está también la dimensión política y la dimensión política internacional. Entonces, lo que está haciendo el Papa León XIV, y todavía más si nos adentramos en el pensamiento del magisterio de León, especialmente con Magnifica Humanitas, podemos ver que la custodia del ser humano se va también en el ámbito de la educación, nos habla de la educación y el uso de la inteligencia artificial, nos habla también del trabajo y

0: impacto humano y social, inclusión de los más frágiles, alfabetización digital, investigación e industria orientadas a la justicia y la paz. Entonces, ya aquí el Papa nos está diciendo, si nosotros hacemos uso de la inteligencia artificial, debemos tener una cuestión moral, tenemos que tener, porque somos seres humanos, tenemos una responsabilidad de su uso, y cómo es que nosotros como cristianos vamos a dar un aporte importante a la sociedad y al mundo sobre el uso de la inteligencia artificial, primero discerniendo a través de los principios que nos da la doctrina social de la Iglesia, pero que también se traducen en prácticas como la planificación, la evaluación, la inclusión, la alfabetización digital, la investigación, la industria, que estén orientadas a la justicia y la paz.
1: Y que precisamente esto nos lleva, y cuando ustedes tengan la oportunidad, y si ustedes van a ver este programa en nuestro canal en YouTube, en nuestra playlist, ahí en los comentarios voy a poner este post del que les hablé al inicio, que nuestro hermano Arnold había hecho justo alrededor de la encíclica, y de ahí donde he tomado algunos de estos puntos, estos 5 ideas claves que Arnold nos compartía, Arnold, y que esto nos lleva, como lo hemos venido desarrollando y escuchándolos a ambos, al cuarto punto, que es la fraternidad. Eternidad y el bien común. Nos quedan como 8 minutos, pero aquí antes de que me contestes, Arnold, y va a ir la pregunta para los dos. Ustedes tienen unos roles muy particulares, el doctor desde el campo académico, desde la universidad, desde la preparación de los futuros profesionistas que llevarán adelante familias, empresas, gobiernos, naciones. Y Arnold, tú también desde esta labor que haces en la arquidiócesis del encuentro social, de responder a las realidades de la sociedad. ¿Cómo lo viven? Y voy a comenzar contigo, Arnold. Todo esto que hemos estado compartiendo y que nos lleva de nuevo, ¿no?, a la fraternidad y el bien común. ¿Cómo se vive en el día a día? Ustedes dos que tienen la oportunidad, cada uno en su área. Arnold, comienzo contigo. ¿Cómo se vive esta, cómo se vive Magnifica Humanitas en el día a día?
2: Híjole, es una pregunta muy interesante porque a mí me parece que el tema de la cuestión de la inteligencia artificial corre como 150 kilómetros más rápido que cualquier persona, es decir, va mucho más adelante, o sea, somos incapaces de meternos y entender toda esta revolución, toda esa tecnología. Lo que yo sí creo que es más palpable y que incluso la encíclica menciona referente al bien común es que la inteligencia artificial está creando una nueva clase de pobres, los pobres digitales. Y lo voy a poner en un ejemplo, voy a ser muy rápido por el tiempo, muy concreto que se vive, por ejemplo, en el área metropolitana de Guadalajara. Aquí se acaba de construir un hospital, uno de los hospitales más tecnológicamente de más avanzada en toda América, no solo América Latina, en toda América, donde se pueden hacer ya cirugías robóticas a distancia o con algunos pequeños robots hacer cirugías menos invasivas, ¿no? Lo cual uno celebra, lo cual uno dice, wow, qué maravilla, ¿no? Todo lo que se ha logrado, todo el avance tecnológico. Sin embargo, a ese hospital, el 90%, quizás más, el 94-95% de los que vivimos en el área metropolitana de Guadalajara, no vamos a poder ir. No tenemos acceso a ese tipo de servicios de salud. Hay una nueva clase pobre, la pobreza digital. Aquellos que no tienen acceso a todos estos avances tecnológicos tan importantes y tan significativos que se han dado gracias a la inteligencia artificial. Y eso sí preocuparía, eso sí preocuparía.
1: Es una de las grandes verdades, ¿verdad? También que se van creando estas clases sociales dentro de esta nueva revolución. Doctor, igual la misma pregunta, ¿cómo se vive Magnifica Humanitas, pero ahora desde el campo académico, desde las universidades, desde los pensadores, desde los estudiantes?
0: Muchísimas gracias. La verdad también es algo retador de decirlo y traducirlo. Yo diría en primera situación que lo que también lo que dice el Papa León, ¿no? En primera instancia, y hablando también del bien común, nos recuerda algo muy importante. La verdad es un bien común. Y por lo tanto, cada vez que nosotros estamos impartiendo una clase, tenemos que acercar tanto a profesores, administrativos y especialmente a los estudiantes para que puedan alcanzar el conocimiento de la verdad y con

0: yo la trascendencia especialmente hacia Dios. Ahorita que escuchaba a Arnold y mencionaba la situación del campo de los hospitales y de la medicina, pues justamente también aquí tenemos un reto porque también formamos futuros médicos, donde pues ya hay muchas personas, hay muchos médicos, enfermeras que ya no quieren atender a las personas porque ya no ven la dignidad, ya no custodian, lo que dice el Papa León, a la persona que tienen enfrente. Y entonces es muy fácil hacer una interpretación de un diagnóstico a través de inteligencia artificial. Entonces ya tenemos que estar pensando cómo tenemos que formar también a todos y cada uno de los profesionistas a través del conocimiento de la verdad, pero también reconociendo al otro que está enfrente. Y todavía más con la situación de la generación de políticas, ayudar a los estudiantes, a los administrativos y a los profesores a que sepan el uso y también los límites y la responsabilidad de la inteligencia artificial, pero también que esto se traduzca en políticas públicas para poder ayudar a los gobiernos y que con ello también ellos puedan determinar cuáles son los límites del uso de la inteligencia artificial. Termino solamente también diciendo algo que dice el Papa León en la introducción a Magnifica Humanitas y que también ya es unas cuestiones muy particulares de cómo podemos vivir Magnifica Humanitas en nuestro día a día. Primera situación, dice que para poder edificar el bien común en nuestra ciudad o también en donde nosotros nos relacionemos, dice, exige ante todo edificar sobre la roca de la relación con Dios. ¿Cómo podemos vivir Magnifica Humanitas? Con la relación con Dios. Segunda situación, dice, para edificar el bien común hay que aceptar los límites y la fragilidad de la humanidad sin considerarlos un error que haya que corregir. Y en tercer lugar, dice, edificar un mundo en el que todos puedan florecer exige una corresponsabilidad valiente. Entonces, ¿cómo podemos vivir Magnifica Humanitas? Con la relación con Dios, no separando a los que tienen menos o lo que no, a los que tienen alguna enfermedad. Y por último, también donde podamos ayudar a las personas a florecer, a ser las mejores versiones de sí mismos.
1: Gracias a ambos. Gracias, doctor Manuel Arnold. Como siempre, una gran alegría y una gran bendición. Y uno aprende tanto de escucharlos a ustedes y compartir. Gracias a ambos por haber sido parte de nuevo de este inicio de esta serie de programas que Perspectiva Católica estaremos haciendo sobre esta excelente encíclica. Quiero agradecerles a ambos y recordarle a ustedes que si quiere conectar con nosotros, puede escribirnos a nuestro correo electrónico perspectiva@ewtn.com. 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Será hasta una nueva edición. Pero mientras tanto, recuerde que nuestra perspectiva siempre sea el amor.

0: 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Hablándoles Katia Baliño. El Papa León XIV destacó la humildad de la Virgen María como parte del modo en que Dios actúa en la historia, en un mensaje publicado este 8 de septiembre con motivo de la fiesta de la Natividad de la Madre de Dios. Hoy celebramos el nacimiento de una niña llamada a ser la madre de su Creador, la Madre de Dios, escribió el Santo Padre en su cuenta oficial de X, donde reflexionó sobre la sencillez del nacimiento de María y el misterio de su elección para formar parte del plan de salvación. El pontífice recordó que aunque la Iglesia reconoce a María con títulos nobles y altísimos de señora y reina, su llegada al mundo ocurrió con la sencillez propia de cualquier niña. Para el Papa León XIV, esto revela el estilo de Dios que no se manifiesta desde el poder humano. La vía de Dios ha sido y sigue siendo más sencilla y silenciosa, pero no por eso menos poderosa y transformadora. Y agregó que este camino es la vía de Jesús mismo. El sacerdote Andrew Ding Yang recibió este martes 8 de septiembre la ordenación episcopal como obispo de la diócesis de Chongqing, en el suroeste de China, sede que permanecía vacante desde el 26 de marzo de 2001. Se trata de la cuarta ordenación episcopal celebrada desde el 15 de junio y de la octava producida durante el pontificado de León XIV, en el marco de los mecanismos previstos en el acuerdo vigente entre Pekín y la Santa Sede para el nombramiento de obispos. La designación anunciada más recientemente había sido la de Monseñor Paolo Liu Hengan como obispo de la diócesis de Datong. Manténgase bien informado en EWTN Radio Católica Mundial. Gracias y que el Señor le bendiga.
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Good afternoon, buenas tardes, familia radial. Gracias por su sintonía en este bendito día, este miércoles de memes y metanoia. 9 de septiembre, familia, qué bendición estar reunidos en el nombre de nuestro Padre Dios, en el nombre de Jesucristo, nuestro Redentor, nuestro amigo, familia. Qué padre. Imaginarnos en esos zapatos de los apóstoles cuando Jesús les dijo: ya no les llamo siervos, sino amigos, porque yo les he revelado todo lo que el Padre en el cielo me ha revelado a mí. ¡Qué hermoso, familia! Y qué bendición estar aquí con cada uno de ustedes, familia. Estamos en vivo y en directo gracias a la colaboración con EWTN Radio Católica Mundial en estos benditos estudios de Radio Santísimo Sacramento, en esta hermosa diócesis de Sacramento. Gracias,